0: Chicas, ¿cómo estás tú, Tati?
1: Yo estoy bien, confieso que estoy como bajita de energía. No sé si es que tal vez no me
2: Te llegó la luz
1: alimenté
2: barata, bajita de energía.
1: bien. Me hubiera
0: Eso nunca
1: encantado
0: llega
1: que fuera
0: barato,
1: ese. Sí, como que estoy tratando de pensar si fue que no descansé bien, no me alimenté bien, no me hidraté bien. Tengo como esa preguntita ahí, como que ¿qué me faltó esta semana?
0: ¿O será que es parte de tu ciclo de, ¿cómo se llama ese ciclo?
1: Menstrual.
0: Sí, circadiano.
1: No,
0: bueno,
2: mira,
0: el
2: ya
0: ciclo. No, yo creo que, o sea, yo me refería al menstrual, pero pensé que quizá como cuando no es la menstruación, que quizá tenía otro nombre.
1: El ciclo.
2: Circadiano. Ella tiene los lentes puestos, ella no puede estar de balanceada.
0: Circadiano es del
1: no.
0: día entero, o sea, de un día.
2: Exacto.
1: Sí, yo creo también puede ser que no me he juntado con mi amigo José Rafael, y yo siento que se ha vuelto tan elemental esa persona con la que yo siempre hablo, me comunico, que de repente paso por su casa. Y puede ser también que esto sea una confesión de quién soy yo cuando no están mis amigos. Tú sabes, ¿qué pasa con Tati cuando no se encuentra con ese apoyo? Y no es que él no está, porque yo sé que yo lo puedo llamar ahora mismo. Pero creo que sí, señor.
0: Como que necesitas el bonding.
1: Sí.
0: ¿Cómo se dice bonding en español? Como
2: eso, relacionarse.
0: Como relacionarse, como compartir tiempo.
1: Conectar. Eso fue.
0: Sí.
2: También a veces no hay que buscar tantas razones. A veces simple y llanamente uno puede estar en una energía nueva. Es un nuevo día. Yo creo que a veces uno se pide mucho ser la misma persona siempre y estar siempre al mismo nivel.
1: Uh-huh.
2: Y no necesariamente es así. Se vale también un día sentirse distinto y fluir.
1: Ay, gracias por ese recordatorio.
2: Claro.
0: Uh-huh. Mira, yo estuve en cabaret el fin de semana.
2: Ay, qué
0: y
2: linda.
0: Yo fui el sábado. Salí de aquí a las 10 de la mañana, llegué como a las 3 y pico. O sea, que fueron 5 horas de carretera.
2: Mi amor, yo estuve también en cabaret, lo que pasa es que no te vi, ¿acuerdas?
0: El mapa dice que 4 horas, mi amor.
2: Mira.
0: Pero entre parada y parada, usted
2: no.
0: Hace 5 horas y maneja prudentemente. Como
2: voy a decir dominicanamente, yo nunca viera manejado tanto. Déjame decir.
0: Pero tú sabes, yo cogí por la carretera de Samaná, de aquí para allá. A mí me encanta, es muy bello todo. Y después, entonces, como cogí por la de Samaná, tuve que atravesar Nagua, Cabrera, y todo eso.
2: Ese era el plan, pero yo me fui por Moca.
0: Ay, pues yo me devolví por Moca por error, déjame decirte. Porque yo le puse al mapa, llévame por la Juan Pablo II, que sé que se llama realmente la carretera de Samaná, pero mucha gente le dice Autopista del Nordeste.
2: Oh, pero yo creo que se conoce como por los dos nombres.
0: Sí, le dicen así, pero realmente es el nombre de la empresa que la construyó, que mi papá trabajó ahí. Mi papá ha trabajado en varias obras de nuestro país.
1: Mira, José estaba ahí, me puso, estoy aquí, Tati, jaja, te amo.
0: Uy,
1: ay, te
0: hola,
1: amo,
0: José. Qué lindo, claro que es, tan fabuloso, José. Miren, chicas, ustedes saben que en mi casa como que nos mandamos muchas recetas de internet.
1: Ok.
0: Como que nos mandamos muchas recetas de internet, fáciles, sobre todo.
1: ¿Y la
0: todo.
1: Llevan a cabo? Porque yo me mando
0: sí,
1: muchas
0: cosas.
1: Sí, mi
0: amor. Cosas. Tenemos un grupo de WhatsApp solo para mandarnos recetas, porque por Instagram se pierde todo.
1: Muy bien.
0: Entonces nos mandamos el coso, y además, mami nos... Porque mami es una mujer tecnológica y práctica, mi amor.
2: Qué bueno.
0: Ella nos dijo, escriban en texto de qué es la receta, porque con el link no te sale.
2: Y así uno la puede buscar.
0: Claro. Entonces, bueno, en mi casa se han hecho aderezos de yogur con esas cosas de internet. Se han hecho huevos de diferentes formas. Oye, de todo. La próxima misión que tengo es falafel. Porque me dijeron que eso es súper fácil de hacer. Y súper barato de hacer. Y en otro sitio te quieren cobrar 700 pesos por comer tu falafel. Entonces, si usted lo puede hacer en su casa con 700 pesos para 3 días de falafel.
1: Claro.
0: ¿Verdad? Porque no intentamos. Bueno, el asunto es, les digo todo esto para contarles que, o sea, ¿ustedes han probado por casualidad los garbanzos puestos en el air fryer?
1: Nunca.
2: Yo creo que hay un trend. Óyeme lo que te voy a decir.
0: Ajá, ¿qué pasó?
2: Porque no puede ser que tú estás mencionando eso ahora y yo tengo precisamente esta última semana. Mira, me está oyendo el celular.
0: Ay, ay, ay.
2: Me van a salir más. Tengo esta semana entera viendo recetas de garbanzos en el air fryer. Todavía no lo he probado,
0: ajá,
2: pero siento como que ahí hay una teoría de conspiración, como que nos tiran el tren,
0: more,
2: y
0: pues
2: terminamos
0: pruébelo.
2: Viéndola más.
0: Es que fue un descubrimiento del universo, mi amor. Y, o sea, tú la pones en el air fryer, la muchacha de mi casa lo hizo hace un tiempo y como que se nos olvidó y lo hizo en estos días de nuevo y fue como que, ay, gracias.
1: Pero la misma lata, tú lo sé,
0: no,
1: que
0: los,
1: lo pones.
0: Los garbanzos, bueno, no me acuerdo bien cómo es, pero creo que... Que tú agarras los garbanzos como vienen en su funda, no de lata.
1: Ah, ok.
0: No sé si hay que hervirlos. quizás sí hay que hervirlos.
2: Depende.
0: Lo meten en el fryer y se ponen crunchy, more. Se pone como si fuera un como, como un maní japonés. Como ese crunchy.
2: Y eso wow, sí alimenta, comadre. Yo tengo una relación de amor y odio con las recetas. Sí. Porque siento que alguna como que no te dicen bien todos los pasos. Y yo he echado a perder pila de vaina, mami.
0: Ajá.
2: Ay, yo he echado a perder vaina. Dije, ven, me va a salir un disparate. ¿Por qué? Entonces hay como un pasito que no te dicen o una algo que te falta.
0: More, pero te voy a decir una. Oh, mi hermana vive relajando con eso. Acompáñame a hacer unos espaguetis en un minuto y medio. O vamos a decir que dicen cinco minutos. En 15 minutos. Mi amor, pero ya ellos tienen el pollo sazonado y desmenuzado.
1: Ah, claro.
2: Entonces no están contando todo lo mismo.
0: No te están contando que tú tienes que dejar esa harina de que reposar 12 horas. Eso no te lo cuentan en el video. Y tú muy entusiasmado de que voy a cocinar. Tú sabes. Entonces es retador. Pero no se puede negar que el internet nos ha regalado como que muchos hacks.
1: Eso sí.
0: Muchos
2: eso
0: hacks.
2: Sí, eso sí.
0: Tú sabes, y muchas recetas chulas, rápidas, que son rápidas y que efectivamente rápidas. Uno de esos es el garbanzo, que me encantó, y tú lo puedes usar como un snack, así como el maní.
1: Mira, dice que sí, que tiene que ser hervido.
0: Ah, antes bueno, de... ya ustedes saben, cuando lo hierven.
2: ¿Dice quién? Dice
1: le ponen José Rafael.
0: El que sabe de comida, mi amor.
2: Ya, ya.
0: Y de cocina.
2: Que tiene que servir.
0: Dile a José Rafael que nos siga también qué hay que echarle, porque hay que echarle cositas. Uno no echa el sentimiento, tú sabes, pero él sabe, mi amor. Entonces, otro hack que yo conocí con el internet.
1: A ver.
0: Oh, more, lo de aplatar el ajo para que la cácara se le quite rápido.
1: Ay, sí, como dale un
2: viejo.
0: Ay, pues yo lo aprendí con
2: así?
0: El internet, tú me escuchas.
1: Yo también lo aprendí con el internet.
0: Entonces yo quiero, chicas, que ustedes me cuenten también cuáles cosas así, hacks, ustedes, trucos, recetas breves, ustedes han conocido.
2: Mira,
0: el internet.
2: Mira, tú sabes lo que me pasa.
0: Espérate,
2: con los hacks.
0: Dame un segundo. Y si alguien nos está escuchando y se acordó de un hack o una receta o algo que haya descubierto gracias al internet, llámenos y compártalo con nosotros. Llámenos al 809-683-8790 y al 809-683-8791. Ah, bueno, y si están desde el interior o desde celulares sin cargo, 809-200-7777. Cuéntenos, señores, sus hacks, trucos, recetas rápidas que han descubierto gracias al internet y a los videos de 90 segundos de Instagram.
2: Me pasa con los hacks, yo siento que soy acumuladora, porque yo tengo álbumes que tú no le encontrarías el final de cosas que yo he guardado. Entonces cuando quiero buscar el hack, de que ahora que lo voy a usar, yo ni me acuerdo. No. No me acuerdo ay, dónde está, no me acuerdo cómo se llama la vaina. Tengo que durar media hora ahí, chin, buscando. Y no consigo. Y son, es como los chistes, que cuando yo quiero hacer un chiste, si me dicen, ah, un chiste, no me acuerdo de ni uno.
0: Anda. Ah, un chiste.
1: ¿Sabes que a mí los hacks que más se me quedan son temas de salud? Por ejemplo, para bajar la ansiedad, tú coges como que dos dedos de una mano, o sea, y tú te aprietas la puntica de la uña así con fuerza.
0: ¿Qué pasa?
1: ¿Por qué eso funciona? Yo no sé. Pero yo vi y me... Como que, no sé, yo creo que hace que el cuerpo se tenga como que concentrar en aliviar esa tensión. Entonces, ¿por qué
2: hay unos
1: funciona? No lo sé.
2: También de la mano que son
1: claro,
2: como para...
1: Wow.
2: Ese es el que más yo he visto.
0: ¿Eso cuando tú tienes como ansiedad?
1: Mucha ansiedad, sí.
0: Wow, señores. Pero cosas que uno descubre en la vida.
2: Los hacks míos son dominicanos. Yo todos los potes de vidrio los reuso. Eso
0: ay,
2: es un hack.
0: Sí.
2: Le hago hoyito para poderle sacar cosas. Ya tú sabes,
0: ¿sabes
2: lo
0: una
2: pinto.
0: Cosa, otra cosa que yo conocí con el internet. El queso mozzarella tostado en el sartén.
2: Mana, se me aguanta.
0: Oh, my God. Es un escándalo. Como hacer de que una tortilla.
2: Ajá, tortilla de queso.
0: Pero en
2: mozzarella.
0: Vez de usar de que una tortilla de trigo, usted agarra un queso, lo tira en un sartén y
2: eso
0: tiene
2: es
0: mucha
2: keto,
0: paciencia.
2: Eso es keto.
0: Pan, y lo voltea. Eso es keto. Eso es keto. Y le pone de relleno, mi amor, no, carnita.
2: Y tú haces un cono también.
0: Quizá vegetales, aguacatico, todo. Mi amor, ay, wow, ay, rico, ay, delicioso. Ay. Sí, sí. Es que el queso, la costra de queso, es de los mejores inventos. Y los mejores accidentes que ha habido en el universo.
2: ¿Por qué accidente?
0: Bueno, porque, por ejemplo, cuando tú estás haciendo un sándwich, el queso se le rebala, tú ves. Y entonces hay gente que lo desecha. Mi amor, no, eso es oro.
2: ¿Entiendes? Hay que untarlo de nuevo.
0: Claro, no, mi amor, esa parte va como la papita, tú ves, al lado del sándwich. Sí, ok.
1: Es como
0: sí.
1: Cuando sale el tomate, tú dices que lo que hay que hacer es repurpose it. Ay, tenemos una llamada.
2: Un hack.
1: Vamos a ver, otro hack. ¿Sabes que también hay cosas que yo he aprendido? Por ejemplo, poniendo el edredón dentro de la cama. Como que yo siempre pasaba un trabajo para hacer eso.
2: Yo todavía no sé, es un edredón. No se dobla esa vaina.
1: Es algo que tú así. Le entras, que viene con una... Oh my God, se me olvidó el español hoy. Como que tú tienes en tu cama algo que...
2: La frisa, la frisa.
1: Pero este cubre cama tiene un espacio dentro para que tú le pongas algo que te ayude a mantener a calor y la cama se ve así como fluffy.
0: Ah, ok.
1: Entonces muchas veces tú buscas como que tú entrarlo y ponerlo y muchas veces como que no quedaba bien. Entonces después fue que yo vi un video.
2: Una frisa rellena.
1: ¿Ya?
0: ¡Ay!
2: La que son rellenas.
0: Como la corcha. Ay, colcha, señores, rellena. Pero yo, eso me enteré yo de eso. El otro día me enteré yo de la existencia de eso y la verdad me lo encuentro medio pendejo ese invento.
2: ¿Qué? ¿Por qué pendejo?
0: Claro, porque ¿para qué yo voy a tener una corcha que yo tengo que desarmarla cuando yo puedo tener una corcha que yo la tiro en la lavadora y ya?
2: Bebé, pero tú coges esa colcha y la viste y la reviste y eso es el verdadero hack.
0: Chicas, tenemos una llamada, vamos a escuchar a la gente. Hacks, adelante. Trucos que has descubierto con el internet. Buenas noches.
1: Tú lo subes, Rafa.
0: Ah, ¿y cómo le doy aquí? Escúchanos por el teléfono, por favor. Hola.
3: ¿Me escuchan, verdad?
1: Ahora sí.
3: Les tengo un buen hack para la cocina. Tuve esos potes como de salsa, tipo de tostitos y de aceituna, que no se abren bien.
0: Ajá.
3: No le den golpe por la parte de abajo.
0: Oh my
3: God. Agarra donde está la tapita y le da un choquecito con el borde de la meseta. Y ese pote se abre como él solo. Confíen en mí.
2: ¡Ay! ¡Wow! You know, tú sabes los hombres que yo voy a dejar, mi amor, con la lagrimita, porque entonces tú ves a los hombres metiéndole fuerza. Y yo, ven, que yo te lo hago.
3: Claro, es que esto no es solamente un hack. Esto es poder femenino.
2: Para allá. Gracias.
0: Claro que sí. No necesitas un hombre, necesitas darle un fuetazo a la mesa con el pote.
2: No, pero en la tapa, que uno siempre le está dando donde no es.
3: Porque de calidad, como siempre.
2: Ay, gracias por ese hack.
0: ¿Y pero quién nos habla?
3: Le habla José Rafael.
0: José Rafael, qué bello. Muy bien.
3: Claro que sí. Aquí somos fans siempre.
0: Ay, tan bello. Thank you very much. Qué bello. ¿Y qué otro hack? Tú sabes que una vez yo vi un video, señores, la gente es mala. Mira, yo he visto dos hacks que fueron una maldad. El primero que yo vi, voy a decir el más leve primero, que fue leve, ¿verdad? O sea, de que ¿cómo hacer un café perfecto? Déjale la tapa arriba, como así, para la tapa, en vez de tapado.
2: Ajá.
0: Mi amor, y yo muy feliz y contenta, esperando mi café a que subiera. ¿Se botó todo?
1: Se botó, sí, me ha pasado.
0: Claro, ¡pau, pau! Café por todas partes, mi corazón. Muy fuerte.
2: Por eso es que te digo que hay algunos que son como broma. Incluso hay uno muy famoso que se llama Five Minute Hacks. Yo no sé si ustedes lo han visto.
0: Sí.
2: Que ellos... A propósito ponen cosas que no son hacks.
0: Absurdos.
2: Que son absurdos, precisamente como para lograr el engagement. Eso es un truco de engagement ya muy viejo. Es como el mismo rage bait, que tú lo que quieres es que un la gancho, gente, un gancho, que la gente comente, que la gente diga, ay no, eso no es así, ay no, eso no funciona. Mil gente diciendo, ay no, eso no funciona, tú tienes mil comentarios en tu post. Entonces, al fin y al cabo, te ponen tal vez dos o tres hacks que sí funcionan, pero los demás no. Son simple y llanamente contenido para que te rías y para que tú comentes algo.
0: Pero, mi amor, tú sabes que hay gente que se equivoca en algunos videos a propósito para que la gente le diga.
2: Exacto, un error. Por ejemplo, yo he visto que dicen de que en Santo Domingo, palabras dominicanas, cocote, sobaco. Entonces dicen otra que no es dominicana y entonces todo el mundo dice, no, eso no es dominicana, eso no es
1: dominicana. Pues mira, es un hack de engagement.
0: Es un hack.
1: Es un hack de engagement.
2: Sí, ya les dimos un hack.
0: Un de hack engagement. De hook. Oye, otro que me salió, dije que ¿cómo hacer un huevo en el microondas? Primer error, no se hace huevo en el microondas, señores. Se explota.
2: Dios mío, explota.
0: Sí, explota.
2: Yo no tengo microondas, yo soy super old
0: fashion. Y no solamente eso, no es que explota adentro del microondas, es que se abre la puerta del microondas. y sale.
2: Pero por el huevo.
0: Que sí, que sí. Parece que como que al estar como encerrado y entonces hervir, como que se lleva.
2: Ah, pero con la cáscara. Con la cáscara.
0: Claro.
2: Ah,
0: ya. Aunque no sé si también desnudo lo hace también, tú sabes.
2: Desnudo,
0: mi amor,
2: wow.
0: El asunto es que el video empieza así.

0: Dije, ¿cómo hacer huevo al microondas? Y yo, todo mal. Y dije, primer paso, envuélvelo en papel aluminio. Y yo, ¡no!
1: No, pero eso no se entra.
0: Exacto. Es un hack de maldad, ¿entiendes? Como una broma.
1: Que el acceso al internet de todo el mundo es algo que puede terminar haciéndonos un poquito más daño que favor, porque
2: sí,
1: mira.
2: Sí, es que cualquier herramienta que tú mal utilices tiene todo el poder de dañar, claro. O sea, porque pasa con todo, pasa con la pistola, lo que estamos viendo con el AI,
1: exactamente, como que son herramientas,
2: claro.
1: Se pueden usar de diferentes
2: exactamente
1: maneras.
2: Exactamente.
0: Claribel, more, un cuchillo te lo puedes usar para cocinar. ¿Tú te imaginas un sancocho sin cuchillo? ¿Cómo? No se puede.
1: Para cortar pan.
0: Exacto.
1: O para cortar a Alex.
0: No, muchacha, no. Y
1: de verdad, está dark, está dark.
2: José Rafael está diciendo también que cuando hay envases que se quedan manchados, eso no se tienen que botar, como que tú lo puedes
1: hervir. De espagueti, lo que se quedan amarillos.
2: Como si fuera un biberón y
0: un
2: que
0: envase,
2: eso se...
0: Ajá. Pero se va a derretir.
2: No, como los biberones que se hierven.
1: No, como los biberones.
2: ¿Tú sabes?
0: Pero los biberones están diseñados para eso, señores.
1: Uno le da una calentadita.
0: Tengo miedo.
1: No tengas miedo.
0: Sí, yo creo que quizá uno puede probar como con bicarbonato y vinagre blanco y esas cosas que usan la
1: se
0: gente.
1: Se hacen los menjunje.
0: Bueno, no sé, José Rafael, chequéate eso. Si se puede poner a hervir, porque creo que se van a... Pero si un envase al lado de la estufa se derrite.
1: No, pero es que tú no lo vas... Loca, se hierve bien. Tú vas a verá, como dicen los niños. Tú vas a verá.
0: Aquí hay uno que parece que lo pone el vilo. Lo envase.
1: Es que cómo más se le quita el amarillo de los espaguetis al envase de plástico.
0: Yo no sé. Yo vi un video que dice que cuando una comida coge hongo en un envase, dice que hay que botar el envase.
1: Así, como la lonchera de los niños.
0: Sí, habrían cocinas vacías, sí, por eso.
2: Es que debería, porque eso es súper peligroso. Porque ya cuando tú lo ves, significa que es grande la afección.
0: Bueno, pero ya, yo creo que habría...
1: Este y más con este back to school ahora. O sea, las madres me entenderán. Porque en toda lonchera, siempre uno, por lo menos una vez a la semana... encuentra algo ya creciendo, otros organismos.
0: ¿Pero y cómo así? ¿Por qué esa lonchera se cambia todos los días?
1: Sí, cuando tú llegas a ella.
0: Ah, tenemos una llamada.
2: No, esa.
0: Ah, ok.
1: Se cayó. Esa se cayó.
0: Sí, no, pues habla con nosotras. Claro que sí.
1: Bueno, y a propósito de eso, del back to school. Sí, eso es un hack, no están dando un hack aquí para destapar la tuna en vez de usted partirse sus lindas uñas como este manicure que me hice con mi chica, ¿verdad? Con una cuchara usted le engancha del manguito, plap, y puede abrirla. Y nada, todos esos truquitos también sirven para este back to school, señores. Esta es la última semana para disfrutar con los niños de actividades, porque muchos ya entran el lunes, así que estas últimas actividades que están este fin de semana son un buen momento para aprovechar y conectar con los chiquillos y la familia completa. Pero después que ya estén en el colegio, pues entonces uno disfruta de irse uno solo.
0: Ay, claro, porque hay tiempo para todo, compartir con los hijos y para compartir con uno mismo. Claro que sí, irse para la playa.
1: Y por eso estaremos hablando próximamente en el programa de diferentes actividades que vienen, no solamente para la familia, sino para diferentes gustos, sino para su bienestar, como siempre lo hacemos aquí en Modo Weekend. Después de haber saltado sobre esos hacks que nos llenan la semanita como de cositas que podemos hacer también.
0: Sí, bueno, y un último hack que aprendí con el internet fue que el agua de la pasta, tú la puedes usar para espesar la pasta. Yo siempre la botaba,
1: oro.
0: Pero
1: eso
0: yo
1: oro.
0: No lo sabía.
1: Eso yo me lo aprendí los otros días.
0: Ah, ¿viste?
1: Mira
0: de quién te burlaste. Bueno, chicos, tenemos varios invitados en el día de hoy para Modo Weekend y en unos minutos vamos a arrancar con las primeras invitadas. Así que sigan viendo porque seguimos con más de Modo Weekend.

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0: 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Habla Tati Corporán en Modo Bienestar. Y hoy quiero traer atención a una conversación que pasa todo el tiempo dentro de nosotros, que no siempre estamos tan percatados que sucede, que es esa conversación que pasa entre nuestro intestino, nuestro cerebro y nuestra salud. Hoy queremos entender mejor esa conexión y hablar de algo que todos experimentamos, pero no siempre sabemos interpretar, lo que nuestro cuerpo nos está tratando de decir. Y para conversar sobre salud digestiva, microbiota, motilidad y esa relación entre mente e intestino, hoy nos acompañan dos especialistas que decidieron unir su experiencia para crear The Mind Gut Clinic, las doctoras Ana Paula Medina y Andreina Oropesa. La doctora Ana Paula Medina, gastroenteróloga especializada en neurogastroenterología y motilidad digestiva.
1: Muy bien.
0: ¡Yay! Y la doctora Andreina Oropesa, gastroenteróloga y endoscopista terapéutica, especializada en endoscopía avanzada y salud digestiva. Bienvenidas a Modo Weekend.
2: ¡Bienvenidas!
3: Gracias por la invitación.
4: Gracias por recibirnos.
0: Ay, nosotros felices de tenerlo aquí para que nos ayuden a entender un poquito más nuestro cuerpo. ¿Cómo ustedes deciden entrar en esta rama de medicina? ¿Qué pasó en la cabeza de cada uno que dijeron, ok, quiero ser gastroenteróloga?
2: Bueno, yo la verdad es que a mí siempre me gustó la medicina. Antes de eso yo decía que iba a ser cantante, entonces no se me iba a dar tiempo. Sí, gracias a Dios que me fui por esta rama. Y ya luego que lo conversamos, pero yo la oí anteriormente, yo no sabía que ella quería ser ginecóloga, yo también. ¿Qué? Pero eso se perdió totalmente cuando yo roté por primera vez en ginecología, eso se cayó. Entonces no fue en la carrera, que a mí me llamó muchísimo la atención la gastroenterología, porque tiene las dos partes, tiene la parte clínica y la parte técnica. Y yo dije, esta es, porque a mí me gusta ambas cosas. Y ya no fue dentro ya de la residencia médica, que es ya en la formación, que me enamoré de todo lo que tenía que ver con neurogastro. Porque a mí me gustaba el hígado. Yo quería ser hepatóloga.
5: Sí, ay, a mí no me gusta el hígado. Hay gente que le gusta de pollo,
2: el
5: hay
2: hígado
5: gente
2: que le gusta
5: de
2: cebollado.
5: ¿En serio?
2: Ay, me encanta.
5: Eso es que es muy nutritivo.
2: Lo que pasa es que yo no sé si mi mamá es muy de remedio casero y ella de niña nos daba hígado. Es muy asqueroso, pero a mí me encanta. Me daba hígado con habichuelas, majado.
0: Wow, mucho hierro ahí.
5: Pero cocinado. Ah, bueno, pero quizá pasa como más suave, así.
4: Es un paté.
5: ¡Oh! Un paté.
2: Claro. Pero, miren, señor, pruébenlo una vez porque es buenísimo.
0: ¿Y tú, Andreina, cómo tú llegas a la gastroenterología?
4: Mira, como decía Ana Paula, yo empecé estudiando medicina porque quería ser ginecobstetra y la verdad me sigue gustando, me parece que es una especialidad hermosísima, pero la gastro tiene algo maravilloso que combina las dos partes, la parte muy médica, muy científica, la parte de medicina interna y la parte más manual. Por eso me gusta tanto la endoscopía, porque ahora prácticamente uno casi puede operar al paciente a través del endoscopio. Entonces, combinas el mundo de la medicina interna y un poco de la cirugía y realmente es maravilloso. Y ahora con esto de la microbiota, de lo cual hemos tenido bastantes años especializándonos, me gusta mucho más porque viene la parte más molecular, más química, una cosa que antes era
2: de
4: muy
2: fisiología.
4: Sí, antes era algo está pasando, pero no llegamos a concretar nada. Ahora es sumamente celular, entonces es como que te saca el jugo científico.
0: Ay, que de verdad ustedes hablan y se siente una pasión hermosa. O sea, yo quiero que mis doctores sean así. Quiero que todos mis doctores puedan tratarme de esa manera, tú sabes, de esa curiosidad. Uh-huh. ¿Y dónde convergen los caminos de ustedes dos?
2: Yo lo voy a dejar que ella hable porque debo decir que cuando yo regresé, yo me formé en España. Uh-huh. Y cuando yo regreso la conozco hace 3 años. Y ella no quería que, ella dijo, donde yo la conozco, que fue nuestro anterior centro, otra gastroenteróloga más, en serio.
4: Sí.
2: Y mira aquí ahora uña y mugre.
4: Exactamente.
2: Teniendo este bebecito de nosotros.
4: Yo trabajaba en la parte más administrativa de ese centro y nuestro maestro y jefe en ese momento me dijo, quiero que entrevistes a una doctora para gastro, una gastro, pero sí, de entrada sí. Y yo, ¿cuántos gastros más vas a meter?
2: Porque era un
4: además,
2: equipo,
4: una tipa que viene
2: equipo
4: de España, tráeme gente de aquí. Y bueno, eso fue enganche. Ya después
2: desde ese primer día que yo la vi, hicimos clic y hasta el día de hoy.
4: Sí.
0: Ay, pero qué bueno.
4: Sí, además es muy cómico porque ya hasta nuestro ChatGPT cree que somos pareja.
2: Sí, entonces la gente va a decir, no, esa no es mi pareja, esa es mi socia.
4: 24-7 aquí así, uña y mugre.
0: Pero sí, eso es como una dinámica, un power dynamic, ¿verdad? Sí. En vez de ser un power couple, es un power friendship.
4: Sí, sí, totalmente. Totalmente.
0: Así es. Entonces, ok, ustedes se unen, crean The Mind God Clinic, y en ese momento, ¿qué ustedes estaban tratando de satisfacer en el mercado?
2: Oye, ¿qué pasa? Estas condiciones, este tipo de patología dentro de la gastroenterología eran patologías que eran muy difíciles o son muy complejas de manejar, porque el abordaje no únicamente tiene que ser por parte de una gastroenteróloga o una neurogastro, sino que son patologías que tienen muchos factores. Está el factor nutricional, el factor psicoemocional. Entonces son patologías que el paciente tiene que ser llevado casi siempre, por no decir siempre, de la mano de un nutricionista, de un psicólogo, de un psiquiatra, de movimiento, de osteopatía. Y yo y Andreina decíamos, conchole, ¿cómo le podemos ofrecer al paciente todo eso en un mismo lugar? Y es un paciente que muchas veces es poco entendido.
4: Sí, además la modernización de la medicina ha traído algo que tiene dos vertientes. Por una parte es muy buena, y por otra no tanta, que es que nos hemos subespecializado tanto que estamos acostumbrados a ir a un médico específico. Por ejemplo, hablábamos del hígado. Ya no es solamente que voy al gastroenterólogo, voy al hepatólogo. Y el hepatólogo ve el hígado. Y se olvida de que el hígado está conectado a un ser humano con dos piernas que camina y vive en un entorno que

0: tiene un cerebro, que tiene emociones. Y lamentablemente la modernización de la medicina, con todo lo bueno que ha traído, también ha traído que empezamos a ver a la gente como órganos aislados. Uh-huh. Y se lo decimos a los pacientes, yo puedo darte un camión de medicina, pero si tu problema es un problema de cómo te estás sentando a comer, con quién estás compartiendo esa comida, qué te estás llevando a la boca, no hay nada farmacológico o médico que yo pueda hacer si no modifico esos otros factores. Ana Paula siempre dice una cosa que a mí me encanta, que es que esto es una mesa de cuatro patas, y si las cuatro patas no funcionan, la mesa va a estar inestable. Totalmente. Y de eso se trata, por eso fue la idea de crear MindGut.
1: O sea, eso es como los carros, que hay uno que le arregla la transmisión, otro que brega la electricidad, otro que brega la parte mecánica. Entonces, como que están viendo últimamente como que el cuerpo como por partes,
0: de forma integral,
1: sin tomar en cuenta como los otros órganos, digamos.
0: Claro, volver a los orígenes de la medicina. Yo recuerdo, mi abuela siempre me contaba que había un médico que en ese momento iba para la casa, que era el médico de familia.
2: Y que te llevaba todo.
0: Ese era el que se sabía la historia de todos en la casa, fuera niño, fuera anciano, fuera adulto, lo que fuera. Y es un poco retomar, evidentemente, cumpliendo con las expectativas de nuestras especializaciones, pero volver a ver al ser humano como un ente biopsicosocial, que está inmerso dentro de una sociedad, que tiene emociones que influyen en sus patologías, que vive en un ambiente. Por ejemplo, yo daba una charla el martes, nosotros vivimos en una sociedad completamente estresante. Nada más basta salir al tráfico una mañana, ahora que estábamos hablando de back to school. Todas esas cosas influyen, y ahora sabemos cada vez más que influyen en la salud intestinal.
3: Y yo también me quedo curioso, o sea, ya sabemos que ustedes ven el paciente como un cuerpo entero, que hay varios factores que pueden estar afectando la salud de una persona. Sabiendo esto, ¿cuáles son todos los servicios que se estaban brindando ahora mismo en MindGut Clinic?
4: Mira, nosotros tenemos actualmente consulta de gastroenterología, consulta de neurogastroenterología, consulta de nutrición, consulta de osteopatía, psicología, psiquiatría y coaching de salud.
0: Exacto, y además tenemos pruebas de intolerancias alimentarias, de lactosa y fructosa, tenemos pruebas de aliento para SIBO e IMO, tenemos FibroScan, y tenemos una serie de equipos para evaluar no solamente el peso, sino grasa corporal, la fuerza muscular, y próximamente unos jugueticos nuevos por ahí.
3: ¿Y cuál es el motivo digestivo por el cual el público dominicano está acudiendo a ustedes?
4: El síndrome de intestino irritable. O siempre estamos estreñidos, de repente cambio a diarrea, o siempre tengo diarrea, o como y me da todo diarrea, o
0: me distiendo, no, tengo pulgas.
4: Termino la noche con 9 meses de embarazo.
0: Mira, y que te fuiste, ven, aquí cabemos la
3: Y entonces, en esos casos, ya estamos hablando de un síntoma, ¿verdad? Y ya ustedes tienen como, hay algo que es común entre los dominicanos, o sea, viene siendo una bacteria, un parásito, un estilo de vida.
4: Ajá. No, ni siquiera en los dominicanos. Yo creo que hoy por hoy, en el mundo entero, la rapidez de vida que llevamos está influenciando la forma de alimentarnos, la forma de descansar. Todo eso influye en que tú puedas tener cualquier patología de la interacción del eje intestino-cerebro.
0: El tipo de comida que estamos acostumbrados a comer, cada vez más procesada, cada vez más condimentada, son factores que no son únicamente propios del dominicano, sino son propios de nuestra cultura.
4: El sedentarismo que tenemos hoy por hoy, todo eso influye bastante.
1: Me imagino que ustedes trabajan con biodescodificación, como tienen psicólogo y
4: neurogastroenterología. No, yo digo siempre, no se sienta mal, porque mi mamá y mi papá, que son mis padres, que me pagaron la carrera, me dicen, Gordi, ¿qué fue lo que tú estudiaste?
1: ¿Qué es lo que
4: porque
1: tú
4: ni ellos se saben decir, entonces no se sientan mal. No.
0: Ese es el trabalengua que siempre pasamos.
1: Sí. Entonces, en ese sentido, me pregunto, como la biodescodificación, como que dice, ¿qué conexión tienen las emociones con las afecciones de salud? Y ustedes trabajan con el estómago, con los intestinos y todo eso. Entonces, ¿con qué se relacionan los problemas de esos órganos?
0: Bueno, fíjate, normalmente, nosotras siempre explicamos que cada vez más, esto tiene muchos años estudiándose, pero cada vez más el intestino se ve como el segundo cerebro. Y eso no es solamente semántica, romanticismo. Eso es comprobado. El intestino tiene neuronas, tiene su propio sistema nervioso, capaz de secretar no solamente neurotransmisores, sino factores hormonales, factores inmunológicos. Y se mantiene en constante comunicación con el cerebro. De hecho, yo siempre comento, nuestro intestino tiene más neuronas que la propia médula espinal, que es considerado parte del sistema nervioso central propiamente dicho, o más neuronas que el cerebro de un gato, por ejemplo, y que son neuronas funcionantes, son neuronas capaces de secretar, por ejemplo, serotonina, dopamina, y tiene la capacidad además de comunicarse de forma bidireccional, como una autopista de doble vía, con el cerebro. Entonces, definitivamente, por secreción hormonal, por instrucciones químicas, por instrucciones hormonales, lo que pasa en el cerebro afecta al intestino y viceversa. Aquello de que cuando uno está enamorado siente mariposas en el estómago.
4: Sí. Es real y tiene una fisiología detrás.
3: Wow. Totalmente. Explícala, porfa.
0: La neurogastroenteróloga aquí, lo mismo que a mí me pasaba cuando tenía examen en la universidad, yo tenía diarrea. Y yo los nervios siempre en el estómago, y eso es algo muy dominicano.
4: O cuando uno se va de viaje, que está como un poquito más tensa, que o uno se tranca y no va al baño, estando fuera de su casa, o viceversa, o le da diarrea. Exacto. O ustedes no tienen un amigo que siempre en la carrera, cada vez que le tocaba exponer, le daba grave, con dolor abdominal, y que tenían que ir corriendo al baño.
0: O la gente que conoce todos los baños de los aeropuertos y de los aviones, porque llega a montarse en el avión y es diarrea constante. Eso tiene toda la explicación fisiológica por esta conexión intestino-cerebro.
1: Yo conozco un comediante que él tiene que ir al baño antes de subir a tarima. Sí, porque eso es parte de su ritual. Y hay muchos, me he dado cuenta, que no comen horas antes de un show.
4: Porque
3: yo tengo esa regla. A mí no me gusta salir de mi casa sin haber ido al baño, por eso, porque es que yo sé que si no fui, no hay forma que yo en cualquier baño vaya ahí.
0: Exacto. Así
3: es. Y okay, hay algo que nosotros ahora mismo hemos normalizado. Yo sé que cada caso es único y que no es tan bueno generalizar. Pero culturalmente hay algo que hemos normalizado, que ustedes se dan cuenta en consulta, que como que no, mira, eso no se debería ni de comer ni de hacer. No lo sigas repitiendo.
4: Yo me voy por una de mis cosas preferidas, el estar estreñido.
3: Ay.
4: No es normal.
3: Sí. Eso no es normal.
4: O sea, el único estreñimiento, hay muchos subtipos y causas de estreñimiento. Uh-huh. La única causa de estreñimiento no es únicamente nutricional, o sea, es que estás comiendo poca fibra, estás bebiendo poca agua. No. O sea, no normalicemos que la causa de estreñimiento únicamente es por eso. Hay muchísimas otras causas. Yo creo que eso está, sobre todo en América Latina, está como muy normalizado, sobre todo en las mujeres, el estar estreñida. Estoy conociendo a un chico, me fui de fin de semana, no puedo ir al baño.
0: Además, socialmente está mal visto, por ejemplo, sobre todo en las mujeres, que yo esté con mi pareja y vaya al baño, que bote gases. Eso
4: delante de tu
0: eso
4: pareja,
0: es muy latino, bien. Muy las niñas no hacen eso y nos está mal acostumbrando.
4: Y son, de hecho, son factores psicoculturales, que te lo llevan culturalmente. Por ejemplo, yo he sabido de niños que si andan niños chiquitos, varones y niñas, quiero ir al baño, ok, tú ve, tú no, tú aguántate en la casa que tú eres niña, tú no te puedes estar sentando en el baño.
0: En cualquier baño.
4: Y son cosas que esos comportamientos a largo, claro, te va quitando la respuesta. Entonces tú vas creando pequeñas acciones que te van llevando a tener estreñimiento.
1: Pero hay gente que dice con mucho orgullo de que yo nada más voy al baño en mi casa. Mi hermano, pues usted tiene problemas. Usted tiene problemas.
4: Me gusta tu forma de
0: aprendizaje de hoy.
1: Claro, muy porque bien. ¿Qué es eso de estar aguantándose?
0: Eso es lo más natural. Yo a mis hijos les digo, todos hacemos pupú, así mismo. Ajá. Y sin decir que si del número 2, de caca, de popó, no. Todos hacemos pupú, todos nos tiramos peos. Eso es lo más fisiológico. Tú no vas a encontrar un ser humano que no lo haga, hasta el que está operado del colon.
4: ¿Sabes qué? Es que es el problema de que tú no vayas cuando tú sientes el deseo. Tú vas perdiendo la respuesta gastrocólica. Uh-huh. Entonces el cuerpo se va adaptando, que entonces no responda a esa señal. Entonces, por eso, cada vez que tú tengas el deseo, tú tienes que ir al baño.
3: Tú sabes que yo pensándolo, incluso a mí se me haría difícil, tú sabes, y que una sociedad donde la gente como que no, bueno, me tengo que tirar un peo aquí, tú sabes.
1: Bueno, no, en Asia, eso está el baño,
4: ¿tú? Claro, en Asia, pero tú puedes, es súper normal, o sea, tú ves a las personas eructando y eso es a nosotros que como que no de cuadra, pero eso en Asia es sumamente normal.
1: Pero ya podemos pero hay que tener su delicadeza también. Porque claro, la gente que de que comí longaniza.
4: No es que estamos diciendo, señores, que ahora vivan tirándose, eso no.
0: Pero pueden ir al baño y hacerlo en el baño, que no sea de su casa.
1: Mira, y antes de alejarnos del inodoro, quería preguntar, ¿cuántas veces es el rango normal de visitas al baño durante el día? Mínimo y máximo.
0: Depende.
4: Es que todo depende. Lo más importante, lo que te tiene que llamar la atención, si tú te quedas, que tengas que hacer esfuerzo de evacuador, de defecatorio, si tú te quedas con sensación de vaciado incompleto, ahí hay un problema.
0: Si está sangrando.
4: Exactamente. Cuando vas al baño. Ya son exactos señales de alarma, que está sangrando, que te da mucho dolor, que no pasa en ningún momento del día con ningún analgésico, analgésico convencional. Pero no importa, o sea, no hay como un rango establecido.
1: Okay.
4: Lo más importante es que tú no me hagas, tú no te quedes con eso, que no me hagas fuerza, que no te quedes con esa sensación de, yo pudiera ir más, pero esto fue lo que me salió. Eso es lo más importante. Si eso no te pasa, la vez que tú puedes.
1: Okay. Pero entonces, y la gente que sufre de estreñimiento, ¿cuánto, o sea, mínimo una vez al día hay que ir, o con cada dos días también? ¿Cuánto tiempo es lo normal?
0: Es que depende. Yo siempre digo, no te va a gustar mi respuesta, pero es que depende, porque depende de si eres hombre, si eres mujer, la edad, la actividad física, cómo es tu alimentación, si tienes alguna condición de base, por ejemplo, eres diabético, sufres de la tiroides, hay algún desequilibrio metabólico o hidroelectrolítico. No es como, tienes que comer tres veces al día e ir como un pato cada vez que comes. No, eso no existe. Eso, el famoso 2 litros de agua que nos tenemos que tomar, tampoco, eso es un gran depende, por eso es importante,
1: ¿no? Y tu tamaño,
0: claro, y depende muchísimo, por eso los signos que está diciendo Ana Paula son importantes, porque independientemente que tú vayas tres veces al día o vayas interdiario, si no estás presentando estos síntomas, puedes estar tranquilo.
4: Exactamente.
0: Si alguna de estas cosas están presentes, sí es importante que consultes, porque hay miles de causas de estreñimiento, unas más fáciles de tratar que otras.
4: Exacto.
1: Y entonces, ¿cómo una persona sabe que está sufriendo de estreñimiento?
4: Yo te voy a decir, porque a mí me encanta, ese es mi tema preferido. Mira, aunque tú vayas tres veces al día, si la cantidad es con bolitas de chivito, literalmente, o muy finitas, tipo gusanito, eso sigue siendo un estreñimiento. Si tienes que hacer esfuerzo, eso es estreñimiento. Si te
0: quedas, aunque vayas todos los días,
4: con sensación de, yo fui, pero es que yo me siento llena, eso es estreñimiento, aunque tú me vayas todos los días, hasta tres veces.
2: Si es seca también.
4: Si es muy seca,
0: si tuviste que pujar, que sudas.
1: ¿Y cómo tú sabes que es muy seca si cae adentro del agua?
3: No, la textura.
1: Ah,
4: ok. Hay una escala súper linda que la hubiese querido tener aquí, que le ponemos a los pacientes de cómo es tu caca.
3: ¿Cómo saber? Claro.
4: Y eso nos indica, son indicadores para nosotros de que algo está pasando.
3: Y no, y entonces lo que estoy viendo es que también es un trabajo de educación que ustedes tienen. No nada más recibir un paciente y hacerle toda la prueba, es que ya también hay un trabajo, que por eso entiendo que entonces ofrecen el coaching.
0: Sí, y de hecho, The Mind Gut no iba a ser The Mind Gut Clinic. No iba a ser una clínica nunca. Eso fue petición de nuestros pacientes. Empezamos fue haciendo talleres para nuestros educar. Pacientes ya en el otro centro, justamente por eso, porque veíamos que la gente tenía este tipo de condiciones y era absolutamente desconocido, y de talleres de paciente en paciente empezaron otros colegas, háganlo también para nosotros, empezamos a hacer talleres para médicos y los pacientes, queremos un espacio, queremos un sitio, y fue como, vamos a ponernos los patines, y se abrió la clínica, pero inicialmente ese era el proyecto. Educar.
3: Claro. Y es lindo, porque ustedes entonces le están poniendo también al paciente en sus manos la responsabilidad de su vida, que muchas veces uno espera que el doctor solucione todo.
0: Claro. Sí.
3: Y hay veces que hay cosas que de casa, que tenemos que la disciplina, la rutina.
0: Totalmente. Y otra cosa que toma, hablabas del coaching, hay una parte muy bella de la clínica que nos gusta mucho, que es justamente que veíamos ese déficit también en nuestros pacientes. Una vez que nosotras como médicos lo tratamos y el paciente lo curamos o termina su tratamiento, ¿qué pasa? El paciente lo soltamos a la calle y usted resuelve, y es el paciente que vuelve y vuelve y vuelve, y nosotros no queremos eso. Nosotros queremos que realmente aprenda a vivir con su patología, si es que no la podemos tratar, o ya a caminar solo. Y por eso tenemos un coach, una coach en salud, que ella, una vez que terminamos el tratamiento médico, empieza su trabajo a cómo enseñar hábitos a nuestros pacientes, hábitos de sueño, hábitos de alimentación, hábitos de actividad física. Y es muy lindo porque los pacientes se enganchan con ella en términos de, voy a un restaurante, ¿qué puedo pedir?, ¿qué puedo comer? Y tú evitas la recaída del paciente en términos clínicos, que es lo más importante.
4: Sí, es como lo más bonito, yo creo, que la misión más bonita que tiene el centro. Es como que son condiciones que realmente en su gran mayoría no tienen cura, son condiciones crónicas, pero que el síntoma no maneje tu vida, sino que tú puedas manejar ese síntoma con todas las herramientas que te dimos.
0: Claro, reconocer tus triggers, cuando, qué puedo hacer, si voy a hacer tal cosa que me va a empeorar, cómo lo puedo compensar. Esa es parte del asunto, que no salgas a la calle vaya ahí a la buena de Dios.
3: Uh-huh. Y mira, ¿qué son tres cosas que los que quienes nos están viendo y escuchando puedan llevarse hoy que ustedes dicen que es elemental?
4: O sea, lo más sencillo, señores, de verdad, no es el bombardeo de suplementación que uh-huh. ahora está en las redes.

0: normalizas esos síntomas. Segundo, tampoco es que ahora todo es estrés, que yo me siento así porque todo es estrés. Ciertamente el estrés tiene una función importante dentro de estas patologías, pero hay un factor físico real. Y por último, consulten a su médico, a nosotras, a usted, a quien ustedes quieran que sepa. No se lleven de las redes, no se lleven de la medicina del vecino, porque muchas veces una cosa que podía ser fácil tratar, la complicamos y mucho.
1: Uy. Yo tengo preguntas. Yo siento que no solamente este país, como el mundo, en el estilo de vida que estamos llevando, como que todo el mundo vive inflamado. Y creo que en parte por el por la alimentación que estamos llevando. Pero tiene que haber como una recomendación mínima para uno evitar como la inflamación universal, porque ya obviamente cada caso de cada persona depende, como ustedes dicen. Claro. Pero me imagino que hay un estándar mínimo para todos los seres humanos, de mira, trata de comer, qué sé yo, lactosa 3 veces a la semana.
0: No es tan complicado.
1: Aguacate, no sé.
0: No es tan complicado. De hecho, yo siempre le digo a la gente, yo no quiero monjes tibetanos. Esto no se trata de un régimen específico así cuadrado, no. Es mucho más fácil, era lo que hablaba Ana Paula. Tampoco estamos descubriendo el agua tibia, y aquí eso nos lo han dicho muchísimo. Moverse, un plato...
2: Dormir.
0: Un plato que sea lo más regulado posible. Ahí es donde entran los grandes depende, porque depende de lo que tú toleres y no toleres, pero un plato con proteínas, un plato con carbohidratos, donde mientras más colores es mejor. No olvidar la fibra, consumir suficiente agua. En la medida que tú evites los azúcares refinados, los ultraprocesados, el grado de inflamación va a disminuir. Pero, y ahí viene lo importante, si tú siempre estás inflamada, eso no es porque estamos en el 2026 y vivimos en el planeta Tierra. Tenemos que buscar la causa, porque estar inflamado no es normal, aunque le pase a todo el mundo. Yo en estos días daba un taller y levantaba, por favor levante la mano, ¿quién se siente muy inflamado después de comer? Y casi todo el mundo levantaba, y no, aunque sea frecuente, no significa que sea normal.
1: Entonces, no, claro.
0: El hecho de que estemos todos estresados porque vivimos en Santo Domingo y el tráfico sea una locura, no significa que estar estresado o que el tráfico sea normal. Sí. Entonces, esas cosas que decía Ana Paula son sumamente simples, lo sabemos desde siempre, lo que pasa es que lo sabemos de la boca para afuera y no lo practicamos. Eso te va a ayudar muchísimo con la inflamación. Pero de nuevo, si tú siempre estás inflamada o la gente a tu alrededor está inflamada, hay que buscar la causa. Porque no es porque a todo el mundo le pasa.
1: Sí, no, yo lo digo porque me parece que la mayoría abusamos de qué comemos. Y eso, que yo pienso que yo me alimento medio decente, porque como mucha ensalada.
0: Garbanzos en el fryer.
1: ¿Qué dicen de eso ustedes?
3: Miren, no,
0: los garbanzos son maravillosos.
3: Yo amo los garbanzos. Y las legumbres son muy buenas para tus bichitos intestinales. Pero yo no lo voy a, yo lo voy a hacer.
1: Ay, inténtenlo, señora. Mira, rico.
3: Lo voy a hacer.
1: Claro que sí.
2: Tú sabes que yo, sí me da curiosidad, Nanita. Y perdón, como que esto es una de las cosas que más, ya que ustedes son las expertas, dentro de su día a día, ¿qué cosas ustedes no hacen? Conociendo ya que ustedes son gastroenterólogas, como que puede ser algo que ustedes no consuman, tal vez algún tipo de ejercicio que no hacen. ¿Cuál es
3: yo te voy a decir algo que está muy de moda y que no hay que hacerlo. Probióticos. Hay que, son buenísimas herramientas.
0: Tampoco nos ponemos péptidos.
3: Bueno, es que tú estás abriendo una que no nos callarían, pero probióticos, porque está muy de moda los probióticos para todo, que te ayudan para la inflamación, que te ayudan a regular el tránsito. No es verdad.
0: No es verdad.
3: Los probióticos son una herramienta muy útil, lo utilizamos, pero siempre sabiendo para qué tú lo quieres utilizar y qué dosis y qué cepa.
0: Y hay probióticos específicos para cada cosa. Siempre decimos, el probiótico funciona mientras lo estás usando, pero eso de que para ser saludable tienes que consumir probióticos es una gran falsedad.
3: Eso es totalmente falso.
1: Tengo una preguntita personal, atento a mí, claro que sí. Como ustedes decían ahorita, del intestino irritable. Yo tengo esa condición, o no sé si es así que se dice. Yo he tenido gastritis en el pasado, en mi vida, ¿verdad? Y mucha gente tiene gastritis en la vida. Pero como que con el intestino irritable, como que el doctor dio mucha vuelta como para que llegáramos a ese diagnóstico. Y hasta donde yo sé, no hay como un estudio que te diga, tú tienes eso.
0: Tu doctor es buenísimo y no sé quién es, pero no lo cambies.
1: Sí, era Holguín Estrada, creo que eran sus apellidos.
0: Perfecto, no lo cambies.

0: Excelente médico.
1: Sí, entonces como que me imagino que debe haber también mucha gente que tiene eso y Exacto. no ha sido diagnosticada, o quizás fue un médico que no fue tan bueno como el claro. mío y le dijo, Fíjate. No, tú lo que tienes es una gastritis.
0: Claro.
1: Entonces, como que usted tiene que decir sobre eso para el público, para que vean si tienen que visitar un médico por síntomas que tienen, recomendaciones de alimentación
0: Claro.
1: y todo
0: Sí.
1: eso.
0: Fíjate qué es lo que pasa, para darte paso con las recomendaciones. El síndrome de intestino irritable, tal como hizo tu doctor contigo, es un diagnóstico de exclusión, ¿ok? No hay una prueba diagnóstica como una radiología, una endoscopía o un laboratorio de sangre o de heces que nos diga esto es un síndrome de intestino irritable. Pero como la clínica está en Florida y hay pacientes que vienen con diarrea, otros con estreñimiento, otros ambas o distensión, uno debe descartar causas orgánicas. Por eso tú sientes que dieron tantas vueltas, porque había que descartar las condiciones más comunes y más frecuentes que pudiéramos tratar o visualizar, ¿ok? Al final, aunque hay criterios diagnósticos, son criterios que cumplimos por exclusión. Y por eso te hago ese hincapié de que tu doctor es excelente, porque no todo el mundo en este momento sabe tratar y diagnosticar un síndrome de intestino irritable. Tenemos el caso, tuve en consulta una paciente que salí y le dije, cónchole, le hicieron una colonoscopia únicamente, como no vieron nada, le dijeron, no, lo que tú tienes es un colon irritable, que se llamaba así antes. No, o sea,
2: No.
0: te falta mucho por investigar en ese paciente
2: Mucho.
0: y puedes estar dejando condiciones importantes que puedas tratar.
2: Lo que pasa es que eso, ese es mi
0: ese es nuestro
2: mundo,
0: día a
2: ese es
0: día.
2: me encanta. Al ser un diagnóstico de exclusión, si el doctor,
1: Como por descarte.
2: ajá, te dice, tú no tienes nada, eso es estrés, que era antes como se llamaba, mija, tú lo que tienes un síndrome intestinal irritable y no le daba,
0: Vete para la playa.
2: no le daban opciones terapéuticas al paciente. Hoy por hoy tenemos opciones terapéuticas. El síndrome de intestino irritable tiene tratamiento, tiene un abordaje terapéutico que tiene muy buenos resultados. Para eso se hicieron unos criterios que se llaman los criterios de Roma. Si tú no encajas en esos criterios, sigan buscando porque no es un síndrome de intestino irritable. El
0: Exacto.
2: problema es que mucha gente también se sobrediagnostica al no encontrar nada en una endoscopia únicamente y no se sigue indagando. Pero el síndrome de intestino irritable tiene criterios para que, y si tú encajas, tiene tratamiento.
0: Y rescatando dos cosas, se sigue manejando mucho de que ciertamente hay una relación entre los niveles de estrés y el intestino, síndrome de intestino irritable. Pero el hecho de que sea estrés no significa que no tenga síntomas reales
2: Claro.
0: o que no pueda ser tratado. Porque mucha gente llega frustrada a la consulta y dice, no, pues es que me dijeron que era estrés. Y lo que oyen es, no, tú no tienes nada. Y sí tienes. Tienes una condición, una patología que se puede diagnosticar y tratar. Y la otra cosa que hablabas que nos reíamos porque estamos inaugurando nuestro podcast ahí inventando.
2: Muy bien,
0: uno de los primeros. Sí, fue justamente la gastritis y empezábamos así. Todos tenemos gastritis. Todo el mundo dice, yo tuve gastritis y la gastritis se cura, la gastritis se trata.
2: Claro.
0: Y es lo más frecuente escuchar. No, a mí hace 15 años me diagnosticaron
2: Yo sufro de gastritis.
0: Y crónica, eso no hay forma de tratarlo. Entonces,
1: No.
0: vayan a su médico,
1: Ajá.
0: no normalicen sus síntomas.
1: Eso no es de que una condición.
0: No, no, no, eso
2: No.
0: se trata, se cura
2: No, no.
0: y
1: Sí.
0: tú puedes estar
2: Ya.
0: sin gastritis.
1: Y cuando tienen
2: Exactamente.
1: Helicobacter, como que es más complicado de curar, tengo entendido, pero que también se cura eso.
2: Claro, exacto. El bichito Helicobacter te está causando la gastritis,
0: Exacto.
2: pero al momento de erradicar eso, el tratamiento ya está.
3: No, y ahí es que vemos la importancia de asegurar que estamos quedando en manos expertas que van a indagar y a tratar el tema de la raíz. Como que es muy fácil, ya sabemos que hay que visitar varios doctores. También como que yo siento que nosotros sabemos cuando hay una duda y no estamos satisfechos.
0: Exacto.
3: El cuerpo es muy, muy
0: muy
3: inteligente
0: sabio.
3: y nosotros también nos conocemos. Nosotros tenemos una dinámica en Modo Bienestar donde el invitado anterior deja un mensaje anónimo para la próxima persona que se va a sentar aquí.
0: Okay.
3: El mensaje que llega para ustedes es de Julio Arranz. Él es quien hace los lentes Sunset, que para proteger y apoyar el ciclo circadiano. El mensaje que él dejó es, saquen tiempo para ver el amanecer y el atardecer. Entonces, eso es
0: Totalmente de
3: algo que se
0: acuerdo.
3: alinea con ustedes, que sí lo
0: 100%.
3: aplican.
0: De hecho, nosotras en nuestro 24/7 juntas nos paramos muy temprano. Yo a
2: Muy,
0: las
2: muy.
0: 5 ya he hecho ejercicio. Ana Paula se para muy temprano también. Y las dos tenemos nuestra rutina de tomarnos el café viendo a las ventanas. Yo a mi balcón y ella
2: En mi
0: a su
2: balcón.
0: balcón.
2: Ah,
0: Momento.
2: wow.
0: Es un momento. Y siempre echamos broma que ese es el momento muerto del día porque podemos, si no nos movilizamos, se puede quedar ahí el día entero. O sea que
2: Buenísimo.
0: es un mensaje
3: mensaje muy apropiado.
2: Me encantó.
3: Y ustedes nos pueden dejar con algo para esa próxima persona que nos va a acompañar en Modo Bienestar.
2: Aquí, la venezolana que hablan tan lindo. su frase estelar.
0: Bueno, siguiendo más o menos en la línea de Julio, dense el permiso de conocer su cuerpo, de no normalizar los síntomas. Y como decías, Tati, uno tiene que hacerle caso a las cosas que siente. Nadie más que tú conoce tu cuerpo. Date el permiso para dudar cuando tengas algo que no te está gustando.
3: Ay, buenísimo. Uh-huh. Wow. Y yo creo que por eso lo más interesante de esta conversación es que lo dije al principio y lo repito ahora. Quiero que mis doctores se interesen por mí con la pasión que la que ustedes tienen cuando hablan de este tema.
2: Gracias.
3: O sea, creo
2: gracias.
3: Que el mundo fuera muy diferente si nosotros hiciéramos de profesión eso que nos apasiona. Y cuando tenemos un paciente, se queda en mí esa misión de educar, de sanar esa persona.
2: Sí, y qué bella, gracias.
3: Nos estamos llevando, la verdad, que algo muy importante, que es no darnos por sentado cuando tenemos una molestia. Uh-huh. Y sabemos que cuidar la salud intestinal no necesariamente empieza con una dieta. Hoy hablamos de lo que es el estrés, hablamos de nuestra forma de alimentarnos, de relacionarnos. Y ay, yo había puesto algo más, pero lo borré sin querer. Nada, sin embargo, sigo agradeciéndoles por darnos este espacio, por compartir con nosotros.
2: Gracias a ustedes.
0: Gracias a ustedes por el espacio.
3: Y son bienvenidas cada vez que
2: quieran. Y tienen que ir a visitarnos.
3: No, yo estoy, que voy a ir ahora mismo. Esto se acaba y vamos a ir próxima cita.
0: Además, no solamente para consulta, tenemos que confesar públicamente que la sala de espera se hizo en función de un barcito de café, porque somos cafeteras. Así que café, té, matcha,
2: ¿qué? Como dice un médico muy famoso que seguimos, más café y menos drama.
0: Exacto.
2: Wow.
0: Me encanta. Así que las invitamos formalmente para tenerlas allá.
3: Muchas gracias. Por favor, a esa cámara, inviten a que le sigan en su cuenta de Instagram.
2: Ay, qué risa. Es que eso, ahora, como somos médicos, señora, no somos
0: influencers, y esto nos cuesta horrible.
2: No, pero que en el podcast, el que nos tiene que decir, entonces yo ahora se me cogió, síganos, déjenos. No, pero síganos, estamos en Instagram como Mind God Clinic, y bueno, ahí en el Instagram pueden encontrar toda la información. Hay un link con el WhatsApp directo para el centro, y
0: MIND
2: Mingut,
0: Mind,
3: exacto, Mind con D,
0: MINDGUT Clinic, como clínica sin la A al final.
3: Nice. Buenísimo, bueno, ya ustedes saben, no dejen de pasar por allá. Es mejor sentirse en manos seguras, manos que van a ser de tu apoyo. Esta fue Tati Corporán para Modo Bienestar, y no te vayas porque volvemos con más.
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0: Y así le damos inicio a Modo Música, el momentito de Modo Weekend donde yo me pongo un poquito más fina,
1: radiofónica,
0: ¿verdad? Me pongo más radiofónica porque es mío.
1: Por supuesto, querida.
0: Claro, claro. Y eso que acaban de escuchar es Bohemian Rhapsody. Yo tengo una teoría de que nosotros tenemos un Bohemian Rhapsody dominicano, que es el jardinero.
2: Ah, claro.
0: Piénsenlo.
2: Jardinero
0: es el
2: totalmente
0: merengue Rhapsody.
1: Sí, dominicano. Tengo un jardín de rosas.
0: Son todas para palmas. Ti.
1: Tengo un jardín de rosas. Sí.
0: Son todas para ti.
1: Tengo un jardín de rosas.
0: Sí. Entonces, para, ti. Para mí tiene el mismo feeling del Bohemian Rhapsody. Entonces, y es algo
2: en los tonos.
0: Sí, piénsalo. Tiene rap. Tiene todo, tiene la misma mezcla. Piénsalo. Entonces, ¿por qué les tengo a Freddie Mercury escuchando?
1: Oh.
0: Número uno, porque me encanta y no puedo parar de escucharlo. Número dos, porque es un artista que con su fisicalidad, con su forma de expresar su arte, realmente removió muchas masas. Y si te quedaste sin poder disfrutar de Freddie Mercury en vivo y nunca pudiste disfrutar de un concierto, pues espérate ahí, mi amor, que si estás en la República Dominicana, te toca ver al mejor tributo a Queen que hay, porque yo me lo tiré y no pude quitarle los ojos de encima. Y gracias a Dios, van a repetir. Les tengo aquí al querido cantante argentino Franco, que no

0: visita hoy y es quien nos deleita con ese gran tributo. Aquí un aplauso para Franco, por favor.
1: Uy, bienvenido, Franco.
0: Caramba, hola, hola. Porque Franco es una estrella. Es una estrella. Yo de verdad quedé muy sorprendida. Ya yo fui a ver el tributo la última vez que lo hicieron en Hard Rock. Uh-huh. Y fui con expectativas muy altas y las sobrepasaste todas.
2: Wow. Qué bueno.
0: O sea, cuéntame. Gracias. ¿Cómo es para Franco personificar, entrarse en la piel de Freddie Mercury?
2: Wow, es un honor, sobre todo, y es increíble porque dejo de ser yo y es como que sale otra versión mía, porque al fin y al cabo también está adentro, pero si es como otra persona diferente, enérgica, con mucha chispa. Un poco perra, perdón que
0: lo diga. Ah, un poco.
1: Muy bien, un poco mucho.
2: Sí. Lo tengo también, creo que lo sé, como captar a esa parte y ponerla en el escenario, darle al espectador, a la gente, esa parte me gusta mucho y me gusta la energía que se recibe, ¿no? Cuando uno entrega eso, en general todo el espectáculo, pues recibir esa energía de la gente es impagable.
0: ¿Y siempre te gustó Freddie Mercury o fue algo que de repente cayó?
2: Siempre me gustó.
0: Para hacer.
2: Siempre me había gustado mucho, aunque no como fanatiquísimo de saberme todas las canciones, ¿no? Pero sí era como un artista de que, wow, de que sí reconocía su grandeza, vamos a decir, en general. Allá de la música y también del entertainer, ¿no? Que el tipo era. Y pues surgió, si puedo decir, surgió porque me vieron tocando en un restaurante, guitarra, a dúo, con un cajón. Y una persona, cuando terminé de tocar, se me acercó y me dijo, mira, yo trabajo por una cadena de hoteles y tengo una idea de hacer un tributo a Queen y te veo a ti haciéndolo.
0: O sea que tú no encontraste a Freddy, Freddy te encontró a ti.
2: Sí. Y no tenía el bigote, no es que me parecía, o sea...
0: Pero de alguna forma él lo vio.
2: Sí, esa persona es un visionario.
0: Señora, porque le voy a decir una cosa. No es de que voy a cantar la canción de Freddy. Este tigre se viste con todos los vestuarios icónicos de Freddy. O sea, la experiencia, tú tocas piano también. Sí, o sea, todo, toda la experiencia con los vestuarios. Creo que también tu bajista me impresionó bastante. Es como, o tu bajista o tu guitarrista.
2: El guitarrista
0: me impresionó bastante. Porque es un escándalo también. Es imperdible. Increíble. Cuéntame cómo armaste el equipo entonces. ¿Cómo desde esa idea de te veo haciendo a Queen, entonces caes
2: equipo? En el momento que me lo dijo, yo dije muchas gracias y ahí quedó, como que yo no me veía atención haciendo eso, como wow, demasiado alto, ¿no? Pero bueno, como unos meses después lo pensé y dije puede ser, y hablé con Pablo, que es el baterista que yo conozco, y entonces ahí fue que le dije, Pablo, tenemos que armar un tributo a Queen. Ya hablé con esta persona que me había ofrecido hacerlo y dijo que si lo armaba nos daba show en los hoteles durante un año, y así que armémoslo. Y me dijo Pablo, pero justo Queen querés armar.
1: Y que no podemos hacer algo más, eso soy
3: yo. Tiro alto.
1: Algo así, claro. Suavecito. Una camisa negra.
2: Oye, pues sí, Dios. Entonces le dije, sí, lo vamos a lograr. Y él, entre él y yo, buscamos a los músicos de ahí de Bávaro, que ya conocíamos. Esto fue hace 10 años, 2016.
0: Sí, porque ustedes han viajado incluso internacionalmente.
2: Sí, hemos viajado a México, hemos estado en Cancún, en Los Cabos, en el Hard Rock de allá también.
0: Pero muy bien.
2: En Ecuador el año pasado, en diciembre del año pasado, no hace tanto. En Suiza fuimos también.
0: No, señores, es una vaina, te digo, o sea, yo fui y quedé y que...
2: Estuvimos en el Got Talent también de aquí.
1: ¿Qué?
2: Sí.
0: ¿En el qué?
2: En el Got Talent. Dominican Got Talent.
0: También fueron, mira, no me enteré.
2: Sí, de repente.
0: Qué chévere que se dejaron ver.
2: En la pandemia fue que...
1: Ah, ok, o sea que fue en el del 2020, 2021.
2: Exacto, por ahí.
1: Qué pero...
2: Sí, pues bueno, juntando los músicos y ahí lo creamos, al principio había ciertos músicos, luego fueron variando, cambiando, que uno se iba a un crucero, que otro había conseguido mejor trabajo, y pues se fue dando hasta que el Dream Team, digo yo, fue el que vimos, el que viste en Hard Rock.
0: Exacto.
2: O sea, con Níger, que es el guitarrista.
0: No, o sea, yo, él parece de la época de cuando Queen, sí. Con todo el look.
2: Y yo ya lo conocía a él, pero no lo había como visualizado. Yo ya tenía el tributo haciéndolo y todo, pero no lo había visualizado a él para hacer eso. Hasta que ocurre algo con mis músicos, nos separamos y quedo yo solo. Y fue como que, ¿y a quién le digo? Y me acordé de él. Y él me dijo, y dile a tal como bajista. Y le dije a tal. Entonces creamos ahí, y la verdad que de ahí fue realmente que el tributo tomó con más fuerza.
0: ¿Cuáles son los nombres de estos músicos que te acompañan?
2: Níger Castillo, que es venezolano.
0: Bien.
2: Rubén Cruz, que es mexicano. Y Pablo Gorris, que es baterista argentino.
0: Ah, porque es un United Colors. Bueno. Ahí hicieron la reunión.
2: Sí.
0: Ensamblaron.
2: Tú sabes, en Bávaro hay de todo. Sí, somos una mezcla enorme de todos los países.
0: Y tú eres músico también, tienes tu propia música.
2: Sí.
0: Cuéntanos de eso. ¿Qué tanto se aleja Freddie Mercury de lo que hace Franco y pues, viceversa?
2: Yo creo que Franco se aleja de alguna manera porque la música es más moderna. Pero sí, Franco hace rock, sí, Franco hace variedad, porque también hago, me salió de repente una vez una rumba flamenca, y pues es una canción que está ahí, está en YouTube y todo, o sea, y salió, y está bonita, quedó como un estilo de Alejandro Sanz. Mm. Entonces después tengo una canción que hice también con piano, que se parece mucho a Queen, y tiene los cambios. De ritmos.
0: Yo creo que tú eres como digo yo ahí, miro, pero no me los robes, te voy a decir una vaina, pero no me los robes.
2: A ver.
0: Exacto, tengo que registrarlo. Porque cuando yo canto dije cosas diferentes, que la gente me dice, ah, pero tú haces de todo, digo, oye, que yo soy legión, y yo creo que eso te pasa a ti también.
2: Ah, bueno, pues sí.
0: Tú eres una legión de cosas.
2: Sí. Y bueno, entonces la primera canción que hice fue un reggae, y fue un reggae que se llama Bavarense. Entonces, ay, cuento
0: ¿cuánto
2: ahí un
0: tiempo
2: poquito.
0: Tienes tú ya en Bávaro?
2: 14 años.
0: Ah, pero es que
1: en
0: tú ya
1: eres. Allá se le dice a la gente de Bávaro.
0: Bavarense. Ay,
2: bueno, señor. Se lo inventó. Yo no lo sé, lo inventé.
0: Ya tú sabes, se lo inventó él. Sí. Si no era así, así es. No, él exacto, se lo inventó.
2: Exacto.
0: Así bueno. Le dice él.
2: Si no era así.
0: Su concepto.
1: No, es que yo creo que no existía. O sea, tú.
0: Bavarense 4.13. Sí. Eso no es de la Biblia. Bavarense 4.13. suena.
1: Normal.
0: Todo lo puedo escrito como suena que hay un evangelio. ¿Verdad que sí? Entonces, Franco, cuéntanos cuándo es, cómo te podemos seguir, cómo se pueden enterar. Esto es una producción de Pack Productions,
2: sí,
0: ¿verdad?
2: Sí, exacto.
0: Estás con Chris Joe, que
2: sí,
0: es una chulería de persona y que tiene un ojo muy fino para todas las cosas en las que Pack Productions se propone hacer para el público.
2: Así es. Bueno, pues va a ser el 5 de septiembre en el Hard Rock de Blue Mall. Y bueno, los invitamos a todos a que vengan y a disfrutar ese espectáculo, que es justamente revivir a Freddie Mercury y a toda la banda Queen.
0: Y a la experiencia de Queen. Entonces, ¿las boletas se pueden encontrar en...?
2: Bueno, en la...
0: En el mismo Hard Rock.
1: Perdón.
0: Hay una página ahí, señores. Entren ahí, que eso aparece.
1: Señores, no se preocupen.
0: Es que hay varios tickets.
2: Bueno, sí, hay varios.
0: Pero lo vamos a encontrar. No solo lo vamos a encontrar.
1: Antes de despedir a un hombre que no es de mentira, ¿sabes por qué? Porque es Franco.
2: Totalmente.
1: Oye, chico.
0: Wow, Laura.
1: Se fue gratis. Sí. Ve acá. ¿Tú cantas pila de canciones de Queen?
2: Sí.
1: ¿Y cuál es la que más te gusta?
2: Somebody to Love. Es una de las canciones que más me gusta.
0: Oh.
1: Ajá.
2: Es.
0: Ay, sí. No,
1: es ¿cómo que dice eso?
0: Ticket Max, señores, la boleta.
2: Ticket Max. Eso, Ticket Max. Gracias.
1: Claro, muy bien, muy bien. Entonces, Somebody to Love.
0: ¿Cómo que dice Somebody to Love?
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1: Ayúdenme, ay, encuéntrenme a alguien.
2: Y ahora,
1: inventa algo. Señores,
2: por eso no.
1: Lo que me da es que ahí estábamos todos así con la baba afuera, porque realmente las canciones de Queen todas son bien desgarradoras. O sea, es una entrega. Yo no sé si a Franco le queda energía para más nada después de un concierto así.
3: Bueno,
1: es muy demandante. Porque es muy demandante, no solamente física, vocalmente. Ya sabemos que los cantantes son atletas, señores. Claro. Son atletas. Sino emocionalmente, o sea, hay una conexión emocional que hasta uno se como que se la debe al público, ¿verdad? En tu
3: sí,
1: caso,
3: claro.
1: Porque quieren vivir esa canción favorita, ese Somebody to Love, ese Bohemian Rhapsody, todas, o sea, es algo que no solamente dame la canción, dame a Freddy, hazme conectar y que yo salga loco de aquí. Y yo sí creo que se logra, señores. Se logra porque es un con todo, es un buen show, una muy bonita producción que ustedes no se pueden perder. Y como ustedes están en su casa disfrutando siempre de este programa, no lo podemos dejar ir pelado. Así que después de hoy, por favor, ojito con nuestras redes en Instagram. Para el que nos siga y siga a Back Production, va a poder estar participando para entradas Front Stage.
2: ¡Eso!
1: Para que usted no se pierda y pueda revivir ese momento y dar su lloradita de que concho, ay, ay, ay. Porque de seguro así va a ser.
4: No, y va a ser en Harrow Café, tú sabes, que para que las personas mayores que quieran ir para allá, porque mi amor, tú supiste que eso le gusta a un rango de gente de muchas edades.
1: Sí, sí. Claro.
4: Entonces,
1: claro.
4: Un sitio cómodo, tiene su baño, tiene su mesero, su parqueo, tú sabes, un corito sano.
3: Sí, no, y te atienden muy bien ahí también.
1: Sí, sí,
3: súper.
1: Sí, sí.
4: Además que vamos a tener a Franco ahí cantando.
1: No, Franco es un escándalo. Franco es un escándalo. Ahora porque
2: yo estoy calculando qué yo tengo. Porque yo,
4: ¿qué es lo que tú vas a barajar?
2: Yo tengo obra.
1: Baraja eso. ¡Inventa algo!
2: Yo estoy mala.
1: Yo dije, es así, que señores. Cinco, hay que disfrutarlo mío. Porque realmente es una producción completa y se ve que pusieron mucha atención al detalle y mucho corazón. Así que, Franco, gracias por visitarnos hoy.
3: Un placer.
1: ¿Dónde podemos seguir? Tributo a Queen, ¿verdad?
3: La Reina página. Tributo en Instagram.
1: Ah, La Reina.
3: La Reina Tributo.
1: La Reina Tributo.
2: Uy,
1: me encanta ese twist.
2: Bien.
1: Claro. Me encanta ese twist. La Reina Tributo.
2: Sí, La Reina.
1: Obvio.
2: Me gusta.
1: Entonces, también Pack Productions, no se olviden. Así que vamos a seguir para ver qué otras cosas tiene Franco para nosotros también en el futuro, y estás invitado a pasar por aquí cualquier cosa.
3: Buenísimo,
1: ven y
3: gracias.
1: Háblanos de tus proyectos, queremos seguirte conociendo como artista y apoyándote, y seguimos con más de Modo Weekend.

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0: Señoras y señores, y aquí en Modo Weekend llegó ese momento en donde se abre el telón y entramos a Modo Teatro.
1: Lo tuyo es puro teatro.
0: Y hoy me encanta tener aquí a personas jóvenes, apasionados del teatro. Ustedes saben que en lo que ponemos la atención crece. Entonces quise traer estos chicos que están pues iniciando sus pasos en teatro, creando agrupaciones de teatro independiente, hablarnos de sus proyectos y de cómo es que decidieron las artes escénicas por encima de estar en una esquina con los pantalones a mitad del trasero bebiendo cerveza. Vamos a darle una bienvenida calurosa a Brian Branch y Nina, porque nos acompañan hoy en Modo
2: Hello.
0: Chicos, ¿cómo están? ¿Cómo se encuentran hoy? Buscándose, me
2: excelente,
0: imagino.
2: Excelente.
0: Muy bien, ahí
3: vinieron combinaditos.
0: Sí, mi amor. La caja
3: rayas
0: fuerte.
3: Azules con blanco.
0: La caja fuerte, le dicen. Chicos, coméntenme un poco, primero sobre ustedes. ¿Cómo ustedes se interesan por el teatro? ¿Qué pasó? ¿Fue en la iglesia? ¿Fue que se fugaron? ¿Cómo inicia eso? Cuéntenme de eso.
2: gracias, caballero. Bueno, yo comencé en la iglesia. Pero fue más por un compinche de la escuela. Ahí yo quise estar porque una amiguita estaba en un grupo de teatro. Y dije, ay, pero yo quiero estar. Mi mamá no me dejó, entonces tuvimos un problemita ahí. Y nada, luego de eso ella sí me dejó, me acompañó, me llevaba y me traía. Y me fue gustando. En la iglesia nunca fui la protagonista, siempre fui el árbol o
0: grama número 4.
2: Ajá. Okay. Entonces, nada, ya entré de lleno como a los 12 años.
0: Muy bien, ¿en tu caso, Brian?
4: Bueno, yo empecé viendo personas que se reunían, un grupo juvenil en el patio de mi casa. O sea, un grupo juvenil cristiano, yo los veía a ellos hacer obras, no sé cuánto, para atraer más jóvenes. Eso me interesó mucho. Después tuve la oportunidad de ir a un colegio becado, un colegio, vamos a decir, decente, vamos a llamarlo decente, donde había...
3: ¿No estás convencido?
4: No, sí, no. Yo lo digo decente porque a lo mejor no es tan caro como en otros, donde yo veo que hay su producción. Pero sí, ahí tuve clases extracurriculares de teatro. Me llamó el teatro porque vi una chica que era excelente actuando y dije, wow, yo quiero provocar eso en la gente. Y me metí y no he salido.
3: Ay, te atrapó.
0: Y háblenos un poco de qué es Teatro Testarudo. Vamos a ver.
4: Bueno, Teatro Testarudo. ¿Qué es Teatro Testarudo? Ok, Teatro Testarudo es una agrupación que nace de varios jóvenes. Voy a mencionar los nombres. Ángel Díaz, Nelson Fernández, Loren Peña, Vicky Medrano en su tiempo. Y ustedes se preguntarán, ¿quiénes son esos? Por eso el nombre Teatro Testarudo, porque no nos conoce nadie. Entonces, en el mundo teatral, no... O sea, venimos con una propuesta, vamos a decir, independiente. No somos personas que venimos de academia. Sí tenemos buenos maestros. Lo que no tenemos son títulos. Pero hemos tenido como maestro a Lidia Arisa. Y también luego más adelante tenemos a Aleja. Aleja es mi profesora de teatro. Lo digo muy orgullosamente.
0: ¡Ay, Yolita! 10 puntos, 10 puntos.
4: Nosotros somos un grupo de personas que tuvimos estas personas como maestros, o maestras, mejor dicho, y no nos quisimos quedar, como quien dice, dentro del área del teatro universitario, que fue ahí donde nos conocimos. Y dijimos, vamos a hacer algo, vamos a hacer obras que ya nosotros hemos hecho, porque también eso es otra cosa. Al tener personas como ellas que incitan a uno a hacer obras, pues ya teníamos base, ya teníamos algo para comentar, ya teníamos algo para exportar al público, y el público nos aceptó. Eso fue ya en 2023. Tuvimos la suerte de llenar funciones en nuestra primera inmersión, y fue una cosa bárbara. Entonces ahora estamos volviendo a retomar labores y vamos a empezar el próximo mes de octubre.
0: Y estuvieron también presentándose una parte de los muchachos, tengo entendido, tuvieron una obra de microteatro recientemente, que había parte del elenco de Teatro Testarudo en esa producción.
4: Hubo una parte, se estuvieron presentando en... ¿Se puede decir?
0: Sí, ¿verdad? Claro, todo sí, se puede
4: si
0: decir.
4: No, decir que no
3: por
4: paguen.
3: Favor.
4: La teatrera. Otro espacio de teatro alternativo que también está muy chulo porque
3: estuvieron
4: no solamente
3: por aquí,
4: venimos
3: sí, la grupos, semana pasada,
4: sino que también ya hay espacios para que estos grupos se presenten. Lo bueno de que, o sea, vamos a decir, nosotros tenemos como algo chulo de ser un grupo independiente, porque usualmente siempre es como, ah, mira, yo conozco a tal persona, vamos a hacer esto y qué sé yo cuánto, y ya tener como quien dice un núcleo es algo importante, y así uno, bueno, si uno se da a conocer, pueden venir más personas, no estamos cerrados, pero queremos que nos conozcan, queremos que conozcan nuestro arte y queremos que vean que somos capaces de dar algo y que los jóvenes también tenemos teatro, porque eso es otra cosa, o sea, queremos romper como quien dice esa barrera que hay de que por una cuestión, no sé, sociológica, de generacional, vemos como que el teatro es una cuestión que es más para gente mayor, y eso se puede notar, o sea, no es cosa mía, tengo la evidencia empírica a mi favor para decir esto, pero queremos romper con eso, queremos atraer jóvenes al teatro, que vean que es algo chulo, que es algo divertido de experimentar, y que nos conozcan.
3: Contar sus historias.
4: Claro, así es. Claro.
0: Y tengo entendido que hasta ahora solamente han puesto en escena obras que son las dramaturgias de ustedes.
4: Correcto. Correcto.
3: O sea, que están fajados los muchachos,
0: claro,
3: escribiendo.
0: Que sí,
3: claro.
0: Escribiendo y dirigiendo.
4: Es caro pagar royalty. Entonces, si uno.
3: Entonces, ¿cómo dicen? La creatividad es la madre de la. No, la necesidad es la madre de la creatividad.
0: Sí, exacto. Sí. O del ingenio.
3: Y del ingenio.
4: Azucarero, como sea, no importa. El punto es que sí, nosotros hacemos cosas que escribimos nosotros, que producimos nosotros, y cosas que, o sea, que en verdad nos da gusto hacer, y por tanto, o sea, es una cuestión de amor. O sea, de amor por lo que hacemos, amor en el proceso de hacer y amor en el proceso de entregar.
0: ¿Y de dónde surge la inspiración de esos textos? Porque ustedes tienen, entiendo que tienen un rango entre comedia, drama.
4: Bueno.
0: ¿Cuál es la obra más controversial?
4: La obra más controversial, a lo mejor no ha salido.
0: Hasta ahora.
4: A lo mejor no ha salido y es muy cliché decirlo, qué sé yo, pero no, o sea, en lo que hemos presentado no tenemos de casi una obra que se puede decir controversial. Puede ser que por tocar ciertos temas como, ah, mira...
3: ¿Y cuáles son esos temas que tocan regularmente?
4: Bueno, el salir adelante, el tener el sistema en contra, okay, de que si tú quieres ser un microempresario, a lo mejor no puedes hacer, que tienes la política jodiéndote, que tienes un montón de cosas que están en tu contra, y por ejemplo ese tema de un joven soñador, y que a lo mejor no se te permite soñar. Entonces uno... hacer eso, pero no desde una perspectiva de crítica social, sino más, vamos a entretener, porque al final nosotros tratamos de entretener. Qué jodido sería como que llegar al teatro y que te quieran dar una lección. Entonces nosotros queremos es ya sea hacer reír, hacer llorar, pero el punto es que sea que se vaya con una emoción de haberse sentido entretenido, no juzgado.
0: ¿Podría catalogarse en estos tiempos

0: como un acto de rebeldía el hacer teatro.
1: Y el hacer teatro,
0: sí, claro, en ese 360. Sí.
1: Exactamente.
0: O sea, echándole mano a todo lo que puedan aprender.
1: Claro, claro que sí, porque el teatro es una herramienta para hablar, para comunicar, para decir lo que no podemos decir, quizás frente a una cámara, quizás frente a un público como con nuestra voz. Pero sí lo podemos actuar y le podemos dejar, como que le podemos enseñar a las personas, mira, esto está pasando, esta situación, tenemos que cambiarla. Quizás no para juzgar, como dice él, pero sí para dejar algo en el corazón, para que la gente no se vaya vacía, para que la gente se vaya con un mensaje, para que la gente como que se despierte. Y eso, el teatro es una, o sea, una herramienta buenísima para eso.
0: Wow, y eso es un contraste, porque mira, tú acabas de decir eso, hay cosas que tal vez no tenemos el valor de decir frente a nuestros jefes, a nuestras parejas, nuestros padres,
1: la
0: familia, el entorno, pero de repente a través de un personaje podemos conectar también de manera íntima, o sea, personas con las que tenemos relaciones íntimas, no, tal vez no nos atrevemos a decirle ciertas cosas, pero podemos conectar a través del teatro de esa manera tan íntima.
1: Sí. Claro que sí.
2: Permíteme decirte cobarde.
1: Sí.
2: No, mentira. O sea, permítame decir lo contrario. Yo pienso que no. O sea, ahora mismo no es una cuestión de rebeldía hacer teatro. Creo que no. O sea, en algún tiempo lo fue. A lo mejor cuando Duarte creó la dramática, sí lo era. Pero no tenemos nada en contra. O sea, simplemente es una cuestión de salir, ver y decir que, ah, mira, hay grupos. ¿Cómo yo puedo entrar a ese grupo? No hay nada que te lo prohíba. No creo que ahora mismo haya estemos en un tiempo de censura. O sea, al contrario, lo que vemos son cosas que uno diría, coño, no hace falta censura.
0: Pero ya sabemos por qué le pusieron testarudo.
1: No, yo te voy a decir testarudito porque creo que...
0: Porque yo creo que sí es un poco de rebeldía, porque ustedes le están echando diente a muchas cosas que tal vez también muchos otras personas, sí, no solo los temas, sino las áreas, la dramaturgia, la tal vez la producción, y no necesariamente vienen de academia, como ustedes lo dijeron. Y tú sabes que puede haber un gran tirijala de gente de academia decir, sentarse en su caballo blanco alto y decir, no, nosotros estamos acá.
1: Claro,
0: y esto es para nosotros lo que sabemos de esto, eso se da en otras áreas, se da en el área de locución, se da en otras áreas, que la gente que tal vez van a academia piensan que por tener una educación X dada de academia, entonces yo creo que es bastante rebelde que ustedes se atrevan a decir, ¿sabes qué? Tenemos corazón para hacerlo, tenemos el talento, tenemos personas que nos están enseñando del gremio, aunque no sea a través de ciertas estructuras, y esto se puede y es posible para esas personas también. Te dije rebelde obligado,
1: coño. Y te está ahí.
2: Okay, ahí. Le voy a llevar la contraria.
1: O sea, vamos a cerrar con esta contraria, así que ciérrame bien.
0: Ya,
1: te
0: cierra.
1: Hoy, testarudo.
2: Yo siento, yo digo. No, mentira, bueno.
1: Y ahora volvemos con más.
2: La cuestión que digo es, o sea, sí, pero hay una frase que dice, una frase muy linda, que dice, la ignorancia es una bendición. Entonces uno simplemente lo ignora. O sea, si esas personas dicen, hacen, qué sé yo, ahí está mi rebeldía. El no querer estar de acuerdo a lo que ellos dicen, ahí está mi energía, mi rebeldía está en ignorar. Pero no es que ellos me prohíban, porque no es como que hay una coacción de su parte. No es que ellos están diciendo, no, mira, te vamos a cerrar sala, o no te vamos a permitir esto.
0: Claro.
2: Uno se puede presentar donde uno quiera. Uno puede
0: ir a la rebeldía es una actitud. La rebeldía es una actitud.
1: Es correcto. Ahora me llegaron unas cuantas cosas. Muchísimas gracias. Brian Branch y Ninapo de Teatro Testarudo.
0: Qué testarudo este muchachito.
1: Ya lo saben.
0: Óyeme, pero
1: cuando arranque en las presentaciones en octubre, pues espero tener esas informaciones.
2: Sí, vamos a estar, en el Teatro de la Máscara en octubre con el Festival de Teatro Joven. Mañana, bueno, no es Teatro Testarudo, pero igual yo me presento. me presento junto a una gran persona que yo admiro muchísimo, que se llama Aleja Johnson. Va a estar haciendo.
1: Con Pamela Bor.
2: Pero tú no vas a estar.
1: Pero yo voy a estar haciendo stand-up.
2: Pero eso es. Bueno, estamos ahí. Entonces, Ale hace stand-up. Nosotros vamos a hacer microteatro en una obra que se llama El Interrogatorio, en Teatro La Máscara, Arzobispo Puerto número 56, zona colonial. Pueden ir para allá.
1: Vayan.
2: Siempre necesitamos público. Es bueno tener público. Amamos el público. a menos nosotros.
0: Venga, público. Vengan. En resumen, bien, con ese mensaje de que venga el público, nosotros continuamos con más de Modo Weekend.

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0: Oh, sí, seguimos con más de Modo Weekend, damas y caballeros. Y en este momento tenemos aquí a dos personas relativamente un poco cercanas, ¿no? Y se trata de Patricia Nanita, mi hermana, y de Pedro Abreu, su esposo y mi cuñado. Bienvenidos.
1: Gracias.
2: Hola, hola.
0: Claro,
2: gracias,
0: que
2: gracias,
0: sí. 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Entonces, cuéntenos un poco, chicos, ¿cómo están? ¿Cómo se sienten?
1: Divinamente.
3: Muy bien, gracias por la invitación.
1: Y más porque usamos Eucarey.
4: Claro que sí. Me encanta ese nombre, Eucarey.
1: Sí, eucalipto y el rey. Es el que te va a poner a ti a valer, te va a poner a ti a sentirte bien 24/7.
4: Ay, pero ¿y para qué sirve el Eucarey?
0: Sí, cuenten todo.
3: Bueno, el Eucarey es un antibacteriano por excelencia, que sirve para muchas cosas, gracias a sus propiedades totalmente naturales, que influyen como dolor de cabeza, dolor muscular, sirve como antibacteriano, por lo que también erradica los hongos de todo tipo.
4: O sea, que se puede usar en todo el cuerpo.
0: Sí.
3: Exactamente.
0: Lo único que no puede hacer es bebetero, hasta ahora.
1: No. Hay otra cosa también que no se puede hacer, pero no se puede.
4: Okay. Bueno, no sé, pero no se puede.
1: Ya no hicieron esa pregunta de...
0: Ah, si se puede usar en las partes íntimas.
1: Exactamente, no se puede.
0: ¿Qué? Bueno,
1: ahí no llega lo que
0: no se recomienda, pero hay gente que come mi Vaporú, sabrá Dios lo que hace por ahí. Entonces, ¿qué más? Porque Eucarey tiene superpoder, eso sirve para muchísimas cosas, él todavía realmente, no ha terminado.
3: Realmente.
0: Sí. ¿Para qué más sirve Eucarey?
3: Últimamente, gracias a nuestros testimonios, personas nos han escrito a nuestra página que sirve para los piojos. Uh-huh. También.
0: Para los piojos.
1: Para quitarle los piojos a los chicos, sí.
3: Ajá. Increíblemente se da mucho
4: el
3: tema.
4: Y ya va a empezar las clases.
0: O sea que
4: y por ahí vienen los piojos.
3: Exactamente, se da mucho el tema que usualmente más es madres que solicitan por X o Y. Y ahí fue que comenzó.
4: ¿Cómo ustedes se dieron cuenta? O sea, me imagino que fue súper jocoso, porque eso no fue una de las razones por las que crearon el producto.
3: No, no. Realmente nosotros creamos el producto fue por descongestionador ambientador, perdón.
1: Exacto.
3: Descongestionante ambientador.
1: Exacto. Descongestiona y es ambientador. Lo que pasa es que el dominicano se pone muy creativo y dice, ven acá, pero si eso mata los hongos, puede matar los piojos.
3: Exactamente.
1: Entonces, realmente, el eucalipto tiene muchas propiedades de manera natural. Entonces, las personas... puede que lo asocien con un solo uso, pero el que usa Eucarey se vuelve adicto porque que sirve para demasiadas cosas. De todas las que él mencionó, también yo lo uso para el dolor de cabeza. Cuando me duele la cabeza me lo pongo en donde me duele y los dolores musculares, como él mencionó. El dolor menstrual, tú agarras tu spray y te lo echas ahí. Vas al baño y no quieres que quede un olor, también lo echas ahí.
4: Se puede poner en el baño para
3: el dolor, exacto. Sí.
4: Ya. Incluso, por ejemplo, a mí me gusta usar algunos sprays para ponerlo como en la sábana o algo así. Riquísimo. También.
1: Y también te ayuda si sufres de sinusitis, lo pones en la sábana, te descongestiona, multiuso.
3: Es excelente para la sinusitis realmente. Y uno se lo unta y lo segrega la sinusitis, que esa mucosidad que se estanca por aquí. Entonces, también se puede usar para la humedad del carro. Ah, el carro realmente.
4: Uh-huh. No hubiera hecho esa.
3: Realmente.
0: Sí, como un ambientador, tú sabes, pero
4: no, pero para la humedad.
0: Sí. Uh-huh.
4: Wow, sí, es un muerto claro propósito. Sí. Entonces, y ustedes, yo sé que tal vez ustedes tenían otras áreas en las que se estaban desarrollando. ¿Cómo llegan a decir tenemos que hacer este producto?
1: Okay, realmente ahí entro yo porque yo soy asesora de negocios. Uh-huh. Aparece una persona que es la que lo fabrica en Nagua. Uh-huh. Y dice, este producto es muy bueno, las personas que lo compran lo vuelven a comprar y quedan maravillados, pero yo no sé de marketing, yo lo que sé de hacer el producto. Entonces ahí se acerca a mí, yo le hablo a mi esposo del producto y entonces él quedó también fascinado y dijo, pero vamos a encargarnos nosotros directamente de comercializar el producto. Y el que entra a las redes y nos sigue va a ver muchos videitos chulos que hacemos promoviendo el producto. La verdad que ha sido muy divertido y muy de familiar el trabajar toda la estrategia de impulsarlo.
3: Claro, sí.
1: Así ha sido.
4: O sea, que ya era un producto probado que por el uso la gente regresaba.
0: O sea, es un producto probado que lo único que faltaba era que la gente se enterara de su existencia.
4: No, y que, no, o sea, digo probado en el sentido de que ya tú sabes que la gente lo está comprando sin ningún tipo de estrategia de mercado por la calidad.
0: Sí.
4: Que hoy en día es difícil encontrar productos así, tú sabes, no son la mayoría necesariamente.
0: Sí, la gente recomienda y manda su testimonio sin que nadie se lo pida. De que mira, me sirvió para tal cosa, que sí, o que mándame otro.
1: Sí, en las redes lo pueden ver, en los comentarios. La gente fascinada con Socarén. Uno que no menciona, tú no mencionaste, pero para que quede claro. Okay. Para eliminar los hongos, las personas que luchan y luchan con eliminar los hongos
0: de las uñas.
1: Exacto. Uh-huh. Lo utilizan y este es el producto que dicen, wow, por fin llegué al producto que me quitó el hongo.
4: El problema.
0: Uh-huh. Pero todavía queda, es que son muchísimas cosas, señores. Incluso el Eucarey sirve como repelente natural.
1: Ay, sí, me faltó eso.
0: Que tú sabes que, por ejemplo, a los niños no se les puede poner repelente. Uh-huh. Pero Eucarey sí.
4: Porque es natural.
0: Porque es natural.
4: Entonces, ¿qué? Exactamente. Para dentro de un frasco de Eucarey, uh-huh, ¿qué tenemos aparte de la hoja de eucalipto?
3: Bueno, los ingredientes totalmente naturales, sin conservantes, nada totalmente natural. Tenemos eucalipto como principal ingrediente, romero también como relajante muscular, vitamina C, dígase naranja, mentol de menta natural con un poco de alcohol.
4: Exacto, para hacer ya la...
1: Que lo mantiene ahí.
4: Exacto.
0: Claro, un flow. Sí, o sea, ahorita él mencionaba lo de relajante muscular, uh-huh, y ahí tiene que prestar atención la gente que hace ejercicio. Cuando usted llega del gimnasio, tullido, mi amor, que le duele un asunto.
4: Que le dio a piel.
0: Échese su Eucarey, yo me daba mi baño de Eucarey, mi amor, cuando yo salía del gimnasio. Uh-huh. O sea, no de que saliendo del gimnasio, ¿me entiendes? Pero cuando tú llegas a la casa, que tú dices, wow, se le dio duro al gimnasio. Ahí tú te pones en la batata, en la pierna, en los brazos.
1: Y no, si tiene tu pareja que te dé tu masaje, mejor todavía.
0: Ay, ay, ay, bueno.
3: Claro que sí.
4: Con su Eucarey.
1: Bueno.
4: No tiene que ser pareja.
1: Puede ser la

0: mente, trincaré la mente para refrescar los pensamientos, señores. Pero entonces esto hay que comprarlo no solamente para comprobar si es verdad todo eso que dicen, sino para encontrarle nuevos usos.
1: Bárbaro, sí, como que vamos a ver para qué más sirve.
0: Yo quisiera
1: se me partió una uña, vamos a ver.
0: Eucaré
1: que para la calvicie, ¿tú te imaginas?
0: Ay, ay, Ale. Aquí te tenemos.
1: Normal, vamos a hacer un experimento social aquí.
2: Y ahí tenemos claro la primera venta desde Modo Weekend.
1: Claro. Fabuloso. No, no, y que además de todo, sirve de ambientador. Y yo no sé por qué, yo me acuerdo que una vez, como que mami andaba en mi carro y parece que aprovechó y echó caray. Y yo me monté al rato y yo dije, wow, pero hasta frío se siente.
0: Sí, porque es que es tiene mentol.
2: Otro no, uso que yo le di. Estábamos esperando afuera en el sol, no recuerdo por qué duramos en el vehículo mucho rato en el sol. Y yo dije, ven acá, pero si esto tiene su mentoladito que se siente así frío y yo me estoy muriendo del calor, déjame echarme Eucarey. Y señores, me refrescarme.
0: Ya tú
2: me
0: sabes. Refresco. Con estos calores.
1: Normal.
2: Sí, sí, sí.
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1: 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Si en la oficina te dio un dolor, pide tu cara y que te lo mandan allá.
2: Y no a nivel nacional y hasta fuera del país, porque este señor se encarga de ubicar cómo se le puede hacer la entrega en Estados Unidos. Ya hemos mandado. ¿A dónde más, Francia?
3: Puerto Rico, Isla Guadalupe también. Nuestro vecino.
1: Increíble. Pero bueno, pero échate un chin para que lo sienta, lo logre.
2: Ay, sí, pero bueno,
1: la mente.
3: Claro. Colombia.
2: Vamos a ver la reacción.
3: Claro que sí.
1: Claro que sí. Vamos a ver qué le parece a
2: Hay Beni. Que verle y escucharla, ¿verdad? Porque son las dos cosas.
0: Me unté en la mente.
1: Huélelo, huélelo.
2: En la mente.
3: Ahí es que trabaja.
0: Ay, espérate, que estoy teniendo una memoria desbloqueada. Porque sí, porque a mi abuelo, que en paz descanse, le gustaba mucho traer unos alcoholados de Puerto Rico. A él le gustaba mucho el olor así a mentolado, alcoholado. Y habían algunos que podían tener su olorcito de eucalipto. Y me está acordando a mi abuelo.
2: ¡Wow! ¡Ay, qué lindo, qué bonito!
1: ¡Wow! Pero Beni sin comprarlo ya descubrió otro efecto del Eucarey.
2: Mira, que de hecho nos llamaron una vez, le escribieron a Pedro dándole ese testimonio. Una persona que revivió tal cual como tú.
0: Un recuerdo. Porque es que, y ahí vamos, al ser natural, eso está rescatando. Y claro que nos va a traer recuerdos de cuando no teníamos cosas tan procesadas y de que usábamos precisamente eso, lo que la naturaleza tiene para nosotros, para protegernos. Y los viejos saben. Sí. Y eso que a uno le untaban cuando uno se hace un chichón. Entonces, aquí está Eucarey para recordar y rescatar esos momentos.
1: Claro que sí. Mira, la verdad es que Pedro sufre de sinusitis, es verdad.
3: También.
1: Y ese señor no se despega de su Eucarey.
3: No sé.
1: Porque eso es lo que lo ayuda a descongestionarse.
3: Claro.
1: O sea que esto es para todo que sirve, de verdad.
3: Realmente.
2: Y yo que doy capacitaciones, me llevo el Eucarey para echarlo en los baños cuando son en lugares así como que a veces despiden unos olores los baños. Y también ayuda como a neutralizar cualquier tipo de olor fuera de lugar.
1: Y tú sabes, a mí me sorprende porque yo me acuerdo cuando estábamos como adolescentes o chiquitas que como que en casa llegamos a tener sprays de eucalipto. Pero por alguna razón, como que eso como que dejé de verlo en la calle y por suerte ahora volvió esto. Gracias. Para uno poder, porque es un recurso natural. Tú sabes que uno no tiene que estar recurriendo a medicina que tienen químico de entrada,
2: sí,
1: sino que
0: probar. Hay que tenerlo, hay que tenerlo, digo, en la casa.
2: El que tenga dudas, que entre en internet y busque las propiedades del eucalipto para que entienda por qué sirve para tantas cosas.
1: Sí, sí, sí. Bueno, chicos, pues muchísimas gracias por habernos acompañado en Modo Weekend. 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
1: 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Y a

0: todos ustedes que nos están escuchando y que nos acompañaron durante toda esta noche, muchísimas gracias por acompañarnos en Modo Weekend. Y el próximo jueves de 8 a 10 de la noche seguimos con más de tu programa que inicia los fines de semana, Modo Weekend. Adiós.
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En CDN Radio, la hora 11 de la noche.

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En CDN Radio, la hora, 1:00 de la mañana.

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En CDN Radio, la hora 2 de la mañana.

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0: 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En CDN Radio, la hora 3 de la mañana. 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
1: Ayer, Jesús afinó mi guitarra y agudizó mis sentidos. Me inspiró. Papel y lápiz en mano, apunto la canción y me negué a escribir. Porque hablar y escribir sobre Jesús es redundar. Sería mejor actuar. Luego, algo me dijo que la única forma de no redundar es decir la verdad. Decir que Jesús es acción y movimiento, no cinco letras formando un nombre. Decir que a Jesús le gusta que actuemos, no que hablemos. Decir que Jesús es verbo, no sustantivo.

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Vamos, ve y practícalo. 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Él sabe que total a la larga esto no es más que roca. 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
2: Imagina que vives sin miedo a tomar el riesgo de explorar la vida. No tienes nada que perder. Sin miedo a estar viva en el mundo y sin miedo a morir, imagina que te amas a ti misma tal y como eres. Que amas a tu cuerpo tal y como es y a tus sentimientos tal y como son. Saber que eres perfecta, justo como eres.

En la búsqueda del amor y la verdad, no hay que ir más allá. El amor y la verdad están aquí. El amor está en nosotros.

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En CDN Radio, la hora 4 de la mañana. 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

0: Muchas gracias.
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0: 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En CDN Radio, la hora 5 de la mañana.
1: República Dominicana hundida, porque tenemos un buen lugar, hablando geográficamente, y un crecimiento bastante importante en los últimos 20 años. Pero imagínese usted si no se cogiera tanto dinero como ha habido hasta este momento en nuestro país. En otra información, el consultor jurídico del Poder Ejecutivo, Jorge Subero Isa, afirmó este jueves que la designación o remoción de funcionarios en la administración pública es una atribución que el jefe de Estado ejecuta directamente y que no la consulta con nadie, ni siquiera con él. Subero Isa, al insistirle sobre si continuarán la emisión de nuevos decretos de cambios en el gobierno, dijo que la permanencia de los servidores públicos en sus posiciones depende estrictamente de las disposiciones del Ejecutivo, sin importar el nivel del cargo.
2: No, yo no sé realmente. O sea, el presidente es el que determina dentro de sus facultades constitucionales cómo, cuándo y en qué momento realizará los cambios. O sea, una facultad que no la consulta con nadie, ni siquiera conmigo, o sea, que es una decisión de él.
3: Pero parece que hay un tranque ahí con algunos funcionarios que no quieren movimiento.
2: Bueno, siempre hay resistencia, pero no necesariamente podemos especificar que haya uno en específico. O sea, es una facultad constitucional del presidente. El presidente, cuando dicta un decreto, se le cumple pura y simplemente. Los funcionarios dependemos de un decreto, de una manera o de otra.
1: El proceso de reestructuración en la administración pública arrancó este 16 de agosto con la emisión de las primeras disposiciones del segundo mandato constitucional, que removieron más de 30 funcionarios civiles y militares. Y el director general de la Policía Nacional, Ernesto Rodríguez García, dispuso este jueves una serie de cambios y nuevas designaciones en direcciones centrales, regionales, de áreas y departamentales, como parte de las acciones encaminadas a fortalecer la operatividad, la prevención del delito y la proximidad con la ciudadanía. Las disposiciones introducen movimientos en áreas estratégicas de la institución, incluyendo recursos humanos, inteligencia, prevención, planificación y desarrollo, soporte y servicio, policía comunitaria, policía científica y protección de niños y niñas y adolescentes, entre otros departamentos. Entre las principales designaciones figura la del coronel Pedro Radamés Marte Báez como director central de recursos humanos, en sustitución del general Jorge Miguel Perdomo Sena, quien pasa a dirigir la Dirección Regional Sur Central, con asiento en Baní, provincia de Peravia. Está en sustitución de la coronel Ana Jiménez Cruzeta. En el ámbito regional, el general Orison Olivens Minaya asumirá la Dirección Regional Noreste, en sustitución del general Julio César Acosta Félix, quien pasa a su vez a dirigir la Regional Nordeste, con asiento en María Trinidad Sánchez. En la Dirección Central de Inteligencia fue designado el general Edgar Ramón Arnaud Volques, en sustitución del general Ángel García Jaime, quien va a asumir la Dirección de Área de Policía Comunitaria, entre otras designaciones y cambios. Y el Instituto de Formación Política Dr. José Francisco Peña Gómez presentó el Observatorio de Ciencias Públicas y Procesos Sociales, una iniciativa dedicada al análisis y la investigación de la realidad social dominicana. El expresidente Hipólito Mejía afirmó que la nueva entidad contribuirá al fortalecimiento de la democracia, la gobernabilidad y la participación ciudadana mediante la promoción del conocimiento, la justicia social y el pluralismo. El observatorio, coordinado por José Liranzo, trabajará bajo principios de rigor metodológico, transparencia y responsabilidad social. También contará con un consejo asesor integrado por especialistas de las áreas académicas, técnicas y estratégica. Por otro lado, la Secretaría de Comercio Exterior y Logística en los Negocios Internacionales del Partido Fuerza del Pueblo celebró la noche de este jueves la conferencia La Octava Enmienda del Sistema Armonizado. Esta actividad estuvo centrada en la clasificación de mercancías y servicios con el objetivo de orientar sobre los cambios que implica la nueva enmienda para obtener procesos de importación y más eficientes, a la vez también para desarrollar mejores prácticas de comercio exterior. La conferencia fue dirigida a decenas de miembros del partido, así como a exportadores e importadores que fueron invitados especiales por la organización política que dirige Leonel Fernández. Además, anunciaron que continuarán desarrollando jornadas de capacitación para que los sectores productivos del país conozcan los impactos de la nueva clasificación arancelaria.
4: De controles y tributos también afecta a las empresas que cumplen la ley.
5: En breve, reafirman compromiso con combate al comercio ilícito. Les diremos cuáles son los planes de lucha de la ADP de cara al inicio del nuevo año escolar. Y más adelante les decimos cómo la sequía producto del fenómeno El Niño mantiene en alerta casi la totalidad territorio hondureño.

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6: Seguimos con las noticias. El director general de aduanas, Nelson Arroyo, reafirmó su compromiso con el combate al comercio ilícito como una forma de proteger la producción nacional y a la vez tratar de frenar la competencia desleal en el país. El funcionario advirtió que este desafío no puede ser enfrentado de manera aislada y a la vez abogó por una alianza más firme entre los sectores público y privado para cerrar el paso del contrabando y garantizar un comercio y un mercado con reglas claras. Yarilis Calcaño nos amplía.
7: Durante un encuentro con representantes del sector industrial, el director de aduanas dejó claro que enfrentar el comercio ilícito es uno de los compromisos asumidos por su gestión, pero insistió en que para lograr resultados se requiere una acción más firme y coordinada.
8: Esta es una tarea que ninguna institución puede asumir sola. Necesitamos una alianza cada vez más estrecha entre el sector público y el sector privado, sustentada en la confianza.
7: Nelson Arroyo reconoció el impacto que este flagelo tiene sobre la producción nacional y las empresas que operan cumpliendo con las normas establecidas.
8: Cada mercancía que ingresa mediante contrabando, lavado de activos, mediante comercio de bienes, subvaluación, falsificación o fraude aduanero, no solo evade controles y tributos, también afecta a las empresas que cumplen la ley, desalienta la inversión, pone en riesgo empleos formales y distorsiona la competencia.
7: El funcionario afirmó que el país tiene la oportunidad de convertirse en un referente regional en materia de competitividad, una visión que también comparte el presidente de la AIRD.
9: Las exportaciones dominicanas este año van a alcanzar un nuevo récord al superar la barrera de más de 16 mil millones de dólares. Es una cifra sin precedentes.
7: Sin embargo, ambos actores coincidieron en que uno de los desafíos más inmediatos es el impacto que podría tener la nueva carga arancelaria impuesta por Estados Unidos.
10: Estamos tratando de tomar medidas, todas las que podamos, que puedan provocar que en su momento la administración de los Estados Unidos pueda flexibilizar cualquier medida.
7: De acuerdo con el sector industrial, el país cuenta con un mercado de exportación diversificado que permite reducir el impacto de esta medida y mantener mejores perspectivas para las exportaciones dominicanas. Yarilis Calcaño, CDN.
6: Y la Asociación Dominicana de Profesores protestó este jueves por mejoras en el sector educativo de cara al inicio del nuevo año escolar. Sin embargo, el gremio asegura que los maestros estarán en las aulas listos para la docencia este lunes 24. María Saldaña nos amplía.
7: Las protestas continúan. Cientos de docentes llegaron hasta el Parque Independencia en Santo Domingo, quienes les exigen al Ministerio de Educación atender con urgencia las precariedades que arropan un 50% de los centros educativos, más nombramientos y otras problemáticas.
11: Los padres y las madres dicen que no van a empezar el año escolar el lunes, porque las autoridades, teniendo un colegio alquilado, no pagaban, y el dueño del colegio, como es legítimo,
12: sacó
11: la votación. Y la solución es que haya dos tandas, y la comunidad no acepta eso.
13: En la escuela donde yo trabajo ahora mismo, tenemos los baños que están desbaratados, la cancha donde yo trabajo está llena de basura atrás, hay que arreglar el multiuso, y es cosa, escuela básica de Puerto Rico.
14: Ya la evaluación de desempeño se realizó, ya los maestros dijeron lo que tenían que decir, así que necesitamos nuestro incentivo.
7: La Asociación Dominicana de Profesores asegura que más de 150,000 niños y niñas de 3 a 5 años se quedaron sin inscripción por falta de cupos en las aulas.
11: Las autoridades no han creado las condiciones mínimas. Por ejemplo, esas escuelas tienen que tener talleres, tienen que tener equipamiento, y no hay. Entonces eso duplica el trabajo de los maestros y las maestras. Y ya a mitad de año, los maestros, por el estrés, las maestras están explotados y explotadas. En primaria y en secundaria, nosotros estimamos que deben haber 300,000 niños que se quedaron. El ministerio no se pone de acuerdo.
7: Pero, pese a las preocupaciones de los docentes y la ADP, afirmaron que este lunes 24 de agosto,

0: estarán impartiendo docencia desde temprano.
1: La Gregorio Luperón, ahí en el Naranjo. La Américo Enrique, ahí la Terma Mejía. Son centros que realmente hasta la fecha de hoy no van a iniciar el 24, porque están en deterioro, están en construcción. En medio de la condición, nosotros nos debemos a la orientación de nuestro comité ejecutivo y vamos a iniciar el 24, como está estipulado, iniciar el 24.
0: El gremio de la ADP espera que el ministro de Educación, Luis Miguel de Camps, actúe con inmediatez y mejore las infraestructuras en más de 100 centros educativos. En este nuevo año escolar, María Saldaña, CDN.
2: En ese mismo tema, el partido Fuerza del Pueblo advirtió este jueves que el año escolar iniciará en medio de profundas fallas estructurales debido a que el elevado presupuesto destinado a la educación no se está traduciendo en mejoras y en mejores condiciones para los planteles, el fortalecimiento de la labor docente ni avances significativos en el aprendizaje. La oposición fue presentada por la titular de la Secretaría de Educación de la Fuerza del Pueblo, Josefina Pimentel, durante una rueda de prensa donde explicó que el problema del sistema educativo no radica solamente en la cantidad de recursos disponibles, sino en su distribución, la calidad del gasto y la capacidad de ejecución.
3: Sí, es el hecho de que durante el año 2025 el Ministerio de Educación apenas invirtió en mantenimiento preventivo y correctivo la suma de 267 millones, lo cual contrasta con los 1.839 millones que en ese mismo rubro se adjudicó en el año 2013 al presupuesto, a pesar de que en esa fecha se contaba con un presupuesto 3 veces menor al actual y con una cantidad menor también de centros a ser intervenidos.
2: La ex ministra de Educación explicó que la falta de aulas también está provocando sobrepoblación, hacinamiento, pérdida de horas de docencia, traslado de estudiantes a comunidades distantes y el retorno de la práctica de utilizar un mismo plantel para impartir 2 tandas.
4: Tras la pausa, nuevas confrontaciones entre miembros de la ruta SO y F del transporte urbano de Santiago agravan la crisis entre ambas rutas.
5: También conozca el reclamo de residentes en Azua por prolongados apagones. Más adelante, damos seguimiento a la amenaza económica que hace Donald Trump contra Irán.
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0: Bilbao para conocer lo que sucede en la zona norte del país, donde una violenta confrontación entre choferes de la ruta F y la SO, perteneciente a Santiago Oeste, mantiene en zozobra pasajeros y residentes de distintos sectores de ese distrito municipal. En el más reciente altercado ocurrió en las inmediaciones de la zona franca, la zona franca más importante de toda la provincia y de gran parte del Cibao, donde fueron lanzadas piedras, botellas, mientras varias personas portaban hasta machetes o colines, como le llamamos en el Cibao. José Adriano Rodríguez nos tiene más detalles de esta y otras informaciones. Adelante, José. Buenas noches.
1: Muchísimas gracias y muy buenas noches. Efectivamente, otro hecho más de violencia se registra entre los miembros de la ruta F y SO del transporte urbano de Santiago, y es que en medio del enfrentamiento un conductor que transitaba por la zona junto a otras personas resultó afectado cuando su vehículo fue atacado a pedradas y varios de sus cristales quedaron destruidos. El ciudadano exige que los responsables respondan por los daños ocasionados. Pasajeros también expresaron su rechazo al servicio de la ruta F, alegando que sus unidades no estarían completando el recorrido establecido, situación que habría profundizado las diferencias entre ambos sindicatos del transporte.
2: Yo vengo con la familia.
3: Ah, tú vienes. Oh.
2: Ellos pensaron que por ahí.
3: Ellos pensaron que tú eres de la SO.
2: Sí. Empezaron a tirar piedra ahí. Y mira cómo me rompí en el cristal.
4: Pero estamos haciendo un llamado a la gobernadora, al senador de Santiago, al jefe de ITRAN, al síndico, que por favor, esa ruta es ilegal.
1: Los transportistas y ciudadanos reclaman una mediación urgente antes de que esta disputa pase de las piedras, botellas y machetes a consecuencias más lamentables. Y en otra información, fue capturado Chris Brian Vázquez, conocido como Brayita, señalado como uno de los presuntos responsables de un tiroteo que dejó 3 personas heridas en el sector Cienfuegos, en Santiago Oeste. Según la Policía Nacional, el hombre fue detenido por miembros de la Dirección General de Migración en Santo Domingo cuando presuntamente intentaba abandonar el país mediante la denominada Vuelta de México. El hecho que se le atribuye ocurrió en Cienfuegos, en Santiago Oeste, el pasado 12 de agosto, cuando resultaron heridos de bala Luis David Tejada Guerrero, Ángelo Alberto Cano Tavares y un adolescente de 17 años. Y en otra información, una madre de 2 niñas solicitó protección a las autoridades al denunciar que teme por su vida ante la presunta persecución constante de su expareja, pese a contar con una orden de alejamiento. Shakira Moreta Cava aseguró que Francisco Vázquez Marte continúa acosándola, incumpliendo la medida judicial establecida para protegerla, luego de una relación que, según afirmó, estuvo marcada por varios episodios de violencia. La denunciante acudió a la unidad de atención a la violencia de género del Distrito Judicial de Monseñor Noel, donde, conforme con su versión, le solicitaron presentar mayores evidencias documentales o audiovisuales para el Distrito Judicial de Monseñor Noel, donde, conforme con su versión, le solicitaron presentar mayores evidencias documentales o audiovisuales para proceder. En otro hecho de violencia, 2 hermanos resultaron gravemente heridos luego de enfrentarse a machetazos en un hecho ocurrido en la comunidad de El Aguacate, perteneciente al Distrito Municipal de Las Lagunas, en Moca. La situación ha causado consternación entre familiares y residentes de la comunidad. Los heridos fueron identificados como José Méndez, de 89 años, y Domingo Méndez, de 72 años, quienes fueron trasladados a un centro de salud debido a la gravedad de las lesiones sufridas. Tras el incidente, el párroco de la comunidad, Agustín Fernández, expresó preocupación por el incremento de los hechos violentos en la zona. Y el secretario general del Sindicato Autónomo de la Corporación del Acueducto y Alcantarillado de Santiago, Corazán, Reinaldo Brito, advirtió que son los empleados de esa institución quienes tienen el derecho a decidir quién los

0: se representa y rechazó cualquier intento de imponerse voceros externos. Reinaldo Brito respondió a los señalamientos atribuidos al presidente de la Confederación Nacional de la Unidad Sindical, Pepe Abreu, y aseguró que la antigüedad de una organización no le permite desconocer la voluntad democrática de los trabajadores. Residentes en la comunidad de Pinalito, El Anón y otras adyacentes a estas comunidades pertenecientes al municipio de Jánico otorgaron un plazo de 15 días a las autoridades para que acudan a la zona y presenten soluciones concretas al deterioro de los puentes y a los problemas provocados por la bajada del río Guanajuma. Los comunitarios explicaron que habían convocado a las autoridades del distrito para participar en un encuentro destinado a abordar estas dificultades. Sin embargo, denunciaron que ningún representante se presentó. Y con esta información finalizamos este resumen de noticias. Yo regreso con ustedes a los estudios en Santo Domingo. Muy buenas noches.
1: Buenas noches, José. Nos llama la atención lo que pasa en muchos sectores de la República Dominicana que están totalmente abandonados. Pero cuando hay campaña, los políticos llegan allá, le prometen de todo. No, lo que pasa es que en este momento no pudimos, pero ahora sí, en estos 4 años que vienen, sí, no los acepten, no los reciban a ninguno. Residentes del distrito municipal Doña Emma Balaguer, conocido como Finca 6, en Azua, al sur de la República Dominicana, protestaron por las prolongadas interrupciones en el servicio eléctrico que, según denunciaron, afectan a toda la comunidad. Los moradores quemaron neumáticos en la avenida Circunvalación, provocando la paralización del tránsito vehicular en esa vía, como forma de llamar la atención a las autoridades.
2: La situación que estamos viviendo aquí en Finca 6 es indignante por parte de Desul. Yo misma he sido testigo que le he llamado más de 20 veces y me hacen los reportes y me dicen que dentro de 1 o 8 horas nos estarán brindando el servicio.
3: Todo lo lado, en la cabaña se paga la luz los días 11 y la pagamos el día 6 y la tumban y tenemos 3 días
2: para llevar
3: la
2: luz. 8 horas nos estarán brindando el servicio.
3: Todo lo lado, en la cabaña se paga la luz los días 11 y la pagamos el día 6 y la tumban y tenemos 3 días para llevar la repauca sin deber un solo peso. Entonces la goma sigue prendida. Tengo goma en mi casa.
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4: Esta comunidad no es invasora, esta comunidad necesita estos títulos de propiedad.
5: Tras la pausa, les diremos por qué marcharon este jueves los moradores en el sector Monte de los Olivos.
6: Vamos a blindar. Hacer ese blindaje legal.
5: También conozca cuáles parques nacionales y áreas ecológicas del estado obtienen los títulos de propiedad. Y en las internacionales, el presidente Donald Trump anunció una guerra económica de escala inédita contra Irán.

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1: Muy buenas noches, estamos de nuevo con ustedes para informarle de otro nuevo ganador o ganadora del Super Kino TV de 25 millones de pesos. 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
4: Ahora vamos a aprender un poco más de economía con el profesor, el doctor Jaime Aristi Escuder, que nos dice que Bessen abanica en el mercado de bonos. Doctor, buenas noches.
5: Buenas noches. Los bonos del Tesoro de Estados Unidos a largo plazo sufrieron una nueva ola de ventas este jueves después de que la intervención del secretario del Tesoro, Scott Bessent, no lograra calmar a los inversionistas. El rendimiento del bono a 30 años subió 6 puntos básicos hasta el 5.25%, revirtiendo buena parte de la caída registrada un día antes cuando el Tesoro anunció que al menos duplicaría sus recompras de títulos con vencimientos de entre 10 y 30 años, de 2.000 al menos a 4 mil millones de dólares. El rendimiento del bono a 10 años también repuntó hasta el 4.71% tras haber tocado la semana pasada su nivel más alto desde julio del año 2007. El mercado recibió el anuncio con desconfianza. Muchos gestores de fondos lo calificaron de simple parche incapaz de resolver el problema del fondo. La desconfianza se produjo justo cuando la deuda pública estadounidense alcanzó un récord de 40 billones de dólares, tras crecer 3 billones en solo un año, su ritmo más veloz fuera de la pandemia. La deuda en manos del público ya supera los 32 billones de dólares, equivalente al tamaño de toda la economía de Estados Unidos, y la Oficina de Presupuesto del Congreso proyecta que llegue a 120% del PIB en el año 2036. A mi entender, para detener el alza del costo de endeudamiento público, Bessent deberá elaborar lo antes posible una reforma fiscal que recorte gastos y aumente los ingresos. Esa reforma deberá generar un saldo fiscal que brinde sostenibilidad a las finanzas públicas estadounidenses. Buenas noches.
4: Buenas noches, doctor. Muchísimas gracias. Y moradores del sector Monte de los Olivos en Santo Domingo Este marcharon este jueves para reclamar al presidente Luis Abinader el cumplimiento de una promesa que realizó hace ya un año de entrega de los títulos de propiedad de los terrenos que ocupan desde hace más de una década. Yocasta Veras los escuchó. Nos amplía la siguiente historia.
6: Los manifestantes recordaron que hace un año el presidente Luis Abinader se comprometió a entregarles los títulos de propiedad, por lo que exigieron que se materialice lo acordado y se ponga fin a la incertidumbre que aseguran mantienen las familias del sector.
7: El presidente de la República se reunió con nosotros en el Club de Aduanas hace un año y se prometieron estos títulos, dos veces se prometió, así que señor presidente, esta comunidad no es invasora, esta comunidad necesita estos títulos de propiedad.
8: Fue tan específico el presidente que él dijo que esos títulos eran gratis y que lo más probable, eso fue como en octubre del año pasado, y que lo más probable al final del año que pasó nos lo iban a estar entregando y mire por dónde va el año ya, Entonces nosotros esperamos que él cumpla con su palabra.
6: Expresaron que no están dispuestos a ser desalojados ya que tienen más de 15 años ocupando estos terrenos donde han construido sus viviendas y desarrollado su vida familiar.
9: Amenaza de desalojo de sectores que tildan de invasores residiendo aquí, que ya tienen nietos y bisnietos y son ocupantes de un modo pacífico.
10: Tenemos más de 20 años luchando con este pedacito de tierra. Y no es un chin de tierra que tenemos para hacer nuestra casita para sobrevivir. ¿Cómo vamos a vivir en la calle?
6: Asimismo aseguraron que el director de Bienes Nacionales no ha cumplido con lo acordado con el presidente Luis Abinader, por lo que pidieron la intervención del mandatario para que el proceso de titulación sea completado.
7: Presidente, si usted quiere saber lo que realmente pasa en esta localidad, venga y escúchenos a nosotros. No escuche voces de allá que le van a decir lo que no es. Nosotros sí le vamos a decir la que es.
11: Para que no sean los de arriba, nada más que se le olga, sino que se le olga a esta masa y se cumpla su petición.
6: Los comunitarios reiteraron que continuarán reclamando el cumplimiento de la promesa presidencial y esperan que las autoridades les garanticen la permanencia en sus viviendas mediante la entrega definitiva de los títulos de propiedad. Yocasta Veras, CDN.
4: Y bueno, el presidente anunció títulos, aunque no para los comunitarios de Monte de Olivos, sino para algunos parques nacionales como Montaña La Humareda y Loma Novillero. Como nos cuenta Francis Zavala, el mandatario, mediante el decreto 581-26, creó una comisión presidida por ambientalistas y comunicadores para dar seguimiento a este caso.
12: Cada título de parque nacional esté a nombre del Estado Dominicano.
13: Con la titulación de los dos parques nacionales, el presidente Luis Abinader busca proteger las presentes y futuras generaciones.
12: Vamos a blindar, a hacer ese blindaje legal de nuestros parques para que nadie intente en el futuro poder o tratar de cogerse un metro cuadrado de nuestros parques nacionales.
13: Anunciado la titulación de los parques nacionales Montaña La Humareda y Loma Novillero, con los cuales suman 6 los entregados al Estado, el gobernante dictó el decreto 581-26 que dejó conformada la comisión que dará seguimiento al proceso.
14: Entregaremos los primeros 6 títulos de propiedad correspondientes a 2 parques nacionales. El Parque Nacional Loma del Novillero y el Parque Nacional Montaña La Humareda, que en conjunto abarcan una superficie de 12.351.556.05 metros cuadrados.
15: La comisión estaba integrada por A. Manuel Alexis Ríquez Ortiz, quien fungirá como presidente de la comisión. B. Víctor Alfonso Hinoa Gómez, quien fungirá como secretario técnico. C. Luis Carvajal, en condición de representación del Observatorio de Políticas Ambientales y Áreas Protegidas. D. Rafael Ricardo Suriel. Y E. Altagracia Salazar.
13: Durante la rueda de prensa realizada en el Salón Las Cariátides de la Casa de Gobierno, el jefe de Estado consideró que la adquisición de estos títulos busca prevenir ocupaciones ilegales, así como proteger los bienes del Estado. Con esta decisión, el presidente Luis Abinader, además de dejar un legado de su gobierno, busca blindar los terrenos pertenecientes al Estado Dominicano. En el Palacio Nacional, Francis Zavala, CDN.
4: Y es momento de conocer cómo va a estar el tiempo en la República Dominicana en las próximas horas y quién mejor que nuestro compañero Jim Suriel. Jim, buenas noches, cuéntanos.
16: Muchísimas gracias, muy buenas noches. Hoy hemos tenido la influencia de los vientos húmedos y también los remanentes de la onda tropical 38, la cual ya se ha alejado de nuestra zona de pronóstico y ahora se desplaza hacia Centroamérica. Esos remanentes nubosos se han combinado con la humedad marina y las temperaturas calurosas para mantener algunas precipitaciones dispersas en nuestro país. Es por lo tanto que han ocurrido algunas lluvias hacia la cordillera central, zona fronteriza, y en las próximas horas podrían desarrollarse algunos chubascos de corta duración hacia el norte, noreste y también hacia el litoral caribeño. Pero no serán precipitaciones excesivas. Sin embargo, ya vemos cómo se encuentra en nuestra región del Caribe la nube sahariana número 17. Un evento atmosférico que todavía tiene sus partículas en aguas del Atlántico está incidiendo en las Antillas Menores, en Puerto Rico, y estará llegando ya en las próximas horas a zonas de República Dominicana. Veremos ya mañana cómo la nube sahariana estará dominando gran parte de nuestro país y ya se acerca a las Antillas Menores la onda tropical número 39, un fenómeno que tendrá un lento desplazamiento, pero será el fin de semana, sábado y domingo, que pueda acercarse al territorio nacional para incrementar las posibilidades de precipitaciones. No obstante, debido a que tenemos los efectos del fenómeno El Niño en nuestra región del Caribe, ese sistema atmosférico no podrá depositar lluvias abundantes y las que ocurran serán de carácter moderado. Mientras tanto, seguiremos con esta sensación térmica muy elevada. Incluso para mañana se esperan temperaturas más altas en gran parte de nuestro país, con indicadores entre 34 y 38 grados Celsius y la sensación térmica colocándose entre los 40 y 43 grados Celsius. Así que vamos a estar muy atentos, vamos a mantenernos muy hidratados, vestir ropas claras y ligeras y por supuesto que también mantenernos en zonas frescas y bajo sombra al mediodía, porque este verano está tornándose cada vez más significativo. Aquí vemos cómo se acerca la onda tropical número 40, la cual también estará llegando la próxima semana a nuestra región y así poder interactuar con República Dominicana y Puerto Rico y aportar algunas precipitaciones. Estas han sido las informaciones del tiempo.
4: Esas precipitaciones las necesitamos ya, urgente en la República Dominicana. Muchísimas gracias, Jim. Vamos a una pausa comercial. En breve tenemos más informaciones en Enfoque Final por CDN. No se mueva.
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7: La orden de arresto que fue emitida por la Policía Nacional contra Giovanni de Jesús Metz Cruz, conocido como El Macho, es una pieza clave para que el Ministerio Público lo solicite en extradición a las autoridades de Jamaica por la muerte del conductor del camión recolector de basura en Santiago de los Caballeros. ¿Cómo establece la ley que debe producirse la solicitud de extradición? Keren Lucas nos presenta la respuesta en la siguiente historia.
8: De confirmarse que Giovanni de Jesús Metz Cruz, alias El Macho, fue capturado en Jamaica, un tribunal dominicano puede ordenar el trámite para su extradición a solicitud del Ministerio Público, puesto que ya existe una orden de arresto en su contra. Así lo señala el abogado y experto en migración, Juan José Eusebio, al explicar el procedimiento establecido en el artículo 163 del Código Procesal Penal para prófugos de la justicia en suelo extranjero.
9: La extradición activa, que las autoridades dominicanas tienen que solicitarlo a Jamaica, aunque no existe un tratado formal de extradición o de ese tipo entre Dominicana y Jamaica, pero existe la cooperación internacional y la reciprocidad entre Estados. En virtud de eso, Jamaica pudiera.
10: Pero no es algo que pasa de manera automática, no es algo que pasa de manera inmediata, sino que tiene que cumplir con todos los procedimientos protocolarios y todos los pasos del país en donde se encuentra.
8: La ley 97-25 establece que para la solicitud de extradición, el Ministerio de Relaciones Exteriores certificará, hará las traducciones que corresponda y presentará la solicitud ante el gobierno extranjero en el plazo máximo de 2 meses. No obstante, Eusebio explica que existen otras posibilidades menos burocráticas.
9: Jamaica, en una forma de cooperar con la República Dominicana, pudiera simplemente deportarlo hacia República Dominicana y ya de ahí entonces las autoridades dominicanas se encargan.
8: Afirmó además que una vez en territorio nacional, Macho tiene altas probabilidades de que un juez le imponga prisión preventiva.
9: Dio todos los vicios de que no se va a someter al proceso. Tuvo que ser capturado y generar un proceso que le cuesta mucho dinero al Estado dominicano y al de Jamaica para poder ser capturado. Entonces es una persona que tiene todas las condiciones del peligro de fuga.
8: Según informaciones, la Procuraduría General de la República está a la espera de que las autoridades de Jamaica le notifiquen formalmente el arresto de alias El Macho para dar inicio al proceso de extradición correspondiente. Se recuerda que Macho es buscado por presuntamente propinarle estocada mortal al chofer de camión de basura, David Abreu, en Santiago. Keren Lucas, CDN.
7: Vamos a conocer cómo anda el mundo en las noticias internacionales. El presidente de Estados Unidos, Donald Trump, anunció una guerra económica de escala inédita contra Irán y amenazó con consecuencias tremendas a cualquier país que ayude o haga negocios con esa República Islámica. Y Corea del Norte disparó este jueves una decena de misiles balísticos de corto alcance, según informó el ejército surcoreano, horas después de que el presidente estadounidense Donald Trump anunciara que se reunirá este año con el líder norcoreano Kim Jong-un. Y el gobierno de Honduras declaró en alerta a casi el 80% de su territorio, incluida la capital, Tegucigalpa, debido a la sequía agravada por el fenómeno El Niño, según anunciaron las autoridades hondureñas. Vamos a los deportes, donde Jordan Álvarez lidera la Liga Americana en bateo, jonrones, remolcadas, OBP, slugging y OPS. Se trata de una temporada rara hasta para los parámetros del mismo MVP. Neftalí Ruiz nos tiene las informaciones deportivas. Adelante, Neftalí.
11: Gracias. Jordan Álvarez en este momento es de manera clara el MVP de la Liga Americana. Y yo he visto pocas veces que alguien sea tan MVP y llegado a este punto con mes y medio de temporada por jugarse. Ya que estamos hablando de alguien que está comandando las tres patas de la triple corona normal, como las tres patas de lo que es la medición ofensiva de hoy en día. En promedio es primero con 3.17, es primero en remolcadas con 88, en jonrones con 36, pero también lidera la liga en OBP con 4.30, es un número, pero el número más impactante es este, slugging 6.10. Con un 1040 de OPS, que es producto de lo que le dije anteriormente, pero es el slugging el que altera esa estadística general de Jordan Álvarez en esta temporada. Y decir que Álvarez también tiene a los Astros de Houston en el primer lugar de la Liga Americana hasta este punto. Ya más adelante hablamos del otro MVP, que por ahí me están diciendo lo que no es, y yo veo claro que Shohei Ohtani debe repetir con ese premio. Mañana comienza la Liga Dominicana de Fútbol, LDF 2026-2027, torneo de ida, torneo de apertura y de clausura, es el concepto con el que se va a jugar esta temporada. Y la jornada 1 tiene a Moca Vega Real mañana en la noche, 6 de la tarde, Jarabacoa Cibao sábado a las 4 de la tarde allá en Jarabacoa, Atlántico recibe en Puerto Plata Delfines a las 4 de la tarde también del sábado, y el domingo también a las 4 de la tarde, OIM estará visitando a Salcedo en el estadio Domingo Polonia de esa ciudad. Son los campeones y van a completar como dueños de casa esta gran jornada, la 1 de la Liga Dominicana de Fútbol 2026-2027. Así ven las cosas a nivel deportivo. Esto es todo de mi parte. Adelante.
7: En nuestro segmento de sociales, el Museo Bellapart abre una nueva edición de fotoimagen con una exposición que conecta la fotografía dominicana y la española. Hailey Pérez también nos amplía sobre la cardiología intervencionista, que anuncia su primer congreso internacional. Adelante, Hailey, buenas noches.
12: Sociedad Dominicana de Cardiología Intervencionista, SODOCI, presentó su primer congreso internacional, que se celebrará del 18 al 20 de febrero de 2027. El encuentro reunirá especialistas nacionales e internacionales y contará con talleres de simulación avanzada, discusión de casos complejos y la participación de expertos de clase mundial. Durante la presentación, la directiva de SODOCI destacó que el Congreso busca fortalecer la educación médica continua y acercar a los especialistas a los últimos avances, dispositivos y terapias en el área cardiovascular. El Museo Bellapart inauguró la duodécima edición del Festival Internacional Fotoimagen con la exposición El Prado en el Centro, Fotografía y Memoria en Fotoimagen, una muestra que reúne el trabajo de 3 artistas dominicanos y 12 fotógrafos españoles inspirados en las colecciones y el patrimonio del Museo Nacional del Prado. La exposición surge de la colaboración entre instituciones culturales de República Dominicana y España y estará abierta al público desde el viernes 21 de agosto en la Sala de Exposiciones Temporales del Museo Bellapart. La muestra podrá visitarse de lunes a viernes de 9 de la mañana a 6 de la tarde y los sábados hasta el mediodía. La Fundación Juan Bosch y la Cátedra Extracurricular Juan Bosch de la UAST realizó un panel conmemorativo por los 56 años de la publicación de Cristo.

0: Nacional.
1: Muchas gracias, Hailey. Muy interesante. Y con el tema El Derramar de su Gloria, el Ministerio Internacional Monte de Dios celebra la conferencia Movimiento Apostólico Sobrenatural Más 2026, que reúne durante 3 días a miles de pastores, líderes, servidores y creyentes cristianos con la participación de expositores y adoradores internacionales provenientes de Angola, España, Argentina, Estados Unidos y Guatemala. Más 2026 se desarrolla del 20 al 22 de agosto en el auditorio del nuevo monte o el templo del Monte de Dios en Santo Domingo Norte, con una agenda enfocada en la formación, el crecimiento espiritual, la adoración y el fortalecimiento del liderazgo cristiano, con el propósito de impulsar una generación comprometida con impactar positivamente a la sociedad y a las naciones. Con esta interesante información nos despedimos en la noche de hoy. Mañana, como siempre, vamos a estar en otra entrega de Enfoque Final por CDN. A continuación, no se pierda 55 minutos con Yulisa Céspedes. Nos vemos en la próxima. Buenas noches.
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0: días, buenos días, país y el resto del mundo. Por aquí empieza Marcando el Rumbo en CDN Radio en esta edición de viernes. Y felices de poder compartir con ustedes y recordarle que este espacio llega gracias a Janet Camilo, que los viernes ella se lo damos libre para nosotros poder hacer desorden aquí. Así que si usted ve que nos estamos portando mal, no se lo diga, guárdenos el secreto. Yo soy Rafael Dolores, productor de este espacio, y aprovecho para saludar a el equipo técnico. Por ahí está David y también está Juan Carlos, y por fin, hoy voy a romper las reglas porque ha vuelto a la vida a alguien que estaba malo. Y ya está bien.
1: Resucitado.
0: Bienvenido, Víctor, ¿cómo estás?
1: Ahí me falta un poquito de café, de hecho, pero
0: el café viene al final.
1: Excelente.
0: Pero ya se pidió el café viene.
1: Confío ciegamente.
0: El café eso viene. Señorita Leandris Rosado, que anda de rojo el día de hoy, ¿cómo estás?
2: Hoy no soy tan rojo, soy rosado. Estoy feliz, tengo sueño, pero estoy feliz. Me levanté tempranito hoy, 4 de la mañana, sí. Como todos los viernes.
1: Excelente.
2: Este es mi terapia, como dice, uh-huh. Dice la muchacha.
0: Sí. Ay, vea usted, qué
2: es
0: bueno.
2: Es verdad, estamos felices hoy, estamos celebrando. ¿Qué celebramos hoy?
0: Bueno, recordarle
2: algo
0: previo a las personas que pueden llamarnos a nuestros números, que son el 809-683-8790. Espérate.
2: Sí, póngaselo.
0: Pónganselo lento. 809-683-8790. 809-683-8790. Y desde el interior y sin cargos, ahí tenemos el 809-200-7777, 809-200-7777. El que estaba llamando, que llame de nuevo.
2: Claro.
0: Porque él llame y él me yo dando los números. Ese. Tiene que aguantarse.
1: Tiene que darnos tiempo.
0: Sí, esperáis. Tiene que darnos tiempo. Ellos den los números para que llamen otra persona. Si el teléfono ya está bueno, usted puede seguir llamando. Y le vamos a dar un número más, que es el 809-683-8791. 809-683-8791. El día de hoy, Víctor Abreu.
1: Correcto.
0: Sí, tiene un tema muy polémico, que más adelante se lo vamos a decir. Usted también va a conocer cómo usted puede cuidar su LinkedIn. ¿Cómo es que se pronuncia?
1: Su LinkedIn.
0: LinkedIn para que usted pueda conseguir trabajo o también manejarlo con su empresa. Hoy tenemos de todo. Tenemos cultura, tenemos entretenimiento, tenemos polémica y tenemos cosas para que usted se busque Loki Key, como dice la espíritu. Así que vamos a pasar. Y recuerde, antes de pasar con Leandri Rosado, que usted puede seguirnos en nuestras redes sociales como Marcando el Rumbo RD. Marcando el Rumbo RD. Eso es en Instagram. Eso es en Twitter, pero también en YouTube. Leandri Rosado, ¿qué celebramos el día de hoy?
2: Me resulta interesante lo que celebramos el día de hoy. Dice aquí que hoy se celebra el Día Internacional de la Conmemoración y Homenaje a las Víctimas del Terrorismo.
0: Ay, esto sí.
2: Está súper interesante. Dicen que el 19 de diciembre del 2017, la Asamblea General de la ONU decidió conmemorar cada 21 de agosto, el Día Internacional de la Conmemoración y Homenaje a las Víctimas del Terrorismo, producto de la inmensa cantidad de atentados que se están presentando en el mundo. Acuérdense que una vez tuvimos algo aquí,
0: ay,
2: ¿verdad?
0: Yo estoy a punto de decir que ustedes no se acuerdan porque ustedes son muy jóvenes, pero aquí
2: no.
0: Tenemos un solo caso de terrorismo. Uno.
1: El atentado del metro.
0: El atentado del metro.
2: Sí.
0: Ha sido el único tipificado como terrorismo en este país. Ese chico, de hecho, está en la cárcel. Recuerdo que terminó afectando la vida de un joven que estudiaba en la Facultad de Artes. No dimos materia juntos, pero sí fue uno de los que estaba más cercano. Y ese muchacho duró muchísimo tiempo en operaciones para ver si se recuperaba. Ahorita voy a indagar a ver qué tal de su vida. Víctor Abreu, nosotros casi nos estamos yendo a nuestra primera pausa, pero me gustaría saber, Víctor, ¿de qué tema polémico, polarizante vas a tocar el día de hoy?
1: Bueno, tema polarizante espero que no sea, sin embargo, ha habido otra malinterpretación.
0: ¿De qué?
1: De una ley que está promoviendo CONANE, de hecho, que está, tiene detrás a la institución CONANE, sobre la adopción de parejas o de seres humanos en general, de niños.
0: Pero si tú lo dices así, no es polémico.
1: Así no es polémico, ¿verdad? No es polémico, ¿verdad? O sea, se quiere ver la diferencia.
0: Es que los homosexuales
1: homosexuales van a tener hijos de ahora en adelante, básicamente.
2: Así es que tiene que ser para que sea polémico.
0: Entonces,
2: y yo también tengo una queja social. Pero más tarde, claro que sí. Pero no la puedo decir ahora, la voy a decir más tardecito. Así que pégese ahí porque tengo una queja.
0: Nosotros vamos a ir en estos momentos a la pausa y al regreso las noticias y los temas polémicos que tenemos el día de hoy. Excelente.

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0: Estamos de regreso aquí marcando el rumbo en CDN Radio en este viernes, un viernes diferente, un viernes divertido, un viernes donde tú me dices la noticia y yo te pongo la música. Y me gustaría saber con recuerden que comparten con ustedes la señorita Leandri Rosado, el señor Víctor Abreu, que está de regreso a la vida, y este servidor Rafael Dolores. Ahora sí, vamos con tú me pones la noticia y yo te pongo la música. Así que arrancamos de inmediato y me gustaría saber cuál es el problema que tiene por ahí o la situación que tiene por ahí Leandris Rosado.
1: Oh, pero tú sabes que hay un nombramiento ahí. ¿Con? Para el nuevo director del Intran.
0: Ay, sí.
1: ¿El nuevo director? Juan Manuel Méndez. Ajá. Pero Cohen. Oye, qué bien. Van a llevar a juicio el nombramiento del nuevo director del Intran. Dice el nombramiento de Juan Manuel Méndez como nuevo director del Intran y de transporte. Será llevado a juicio, oiga usted. El consultor vial, exdirector de comunicación del Intran,
0: de la Dirección Nacional
1: del Terrestre, Intran, anunció que presentará un recurso ante el Tribunal Superior Administrativo.
0: ¿Y por qué?
1: Para impugnar el decreto 551-26, mediante el cual fue designado Méndez. Oiga, usted dice, no, esto no va.
0: Pero la pregunta sería, ¿por qué él quiere hacer eso? ¿Hay algún run de algún dinero o hay algo que se están guardando por ahí que no nos han dicho?
1: Bueno, eso dicen como que no está, como que muy legal.
0: Bueno, hay que ver en eso. Y mientras se averigua o no se averigua y me abren el auxiliar, yo creo que...
1: Espérate, porque él se defendió. Él dijo que no, que él tiene su capacidad intelectual muy buena, que él da para ese asunto. Parece como que no. Parece como que están dudando acerca de eso.
0: Mira, a ello prefiero decir, como decía Paco Escribano, en lo que se averigua el caso, que dice así.
2: ¿Qué va, mi vida? ¿De cuándo acá ya soy chismosa?
3: ¡Nunca!
2: Pues secundina la negra china que por desgracia le encontré en la esquina. Ella me dijo que le dijeron.
3: ¿Qué le dijeron?
2: Que por ahí dicen que tú vives con un chino.
3: Y vuélmelo
2: de resalación de la vida, me la encontré en la bodeguita de la esquina. Mejor que me calle, que no diga nada. Que lo que tú sabes,
0: Entonces, señores, vamos a seguir por aquí. Yo prefiero mejor callarme y no opinar en esta situación porque
1: son temas delicados.
0: Yo mejor no opino. Pero miren, hay uno que está feliz.
1: ¿Quién?
0: Hay uno que está feliz, pero eso lo tiene Víctor. Víctor, ¿qué fue lo que pasó con el cubano?
4: Bueno, hay varias personas que están felices.
0: ¿Tú crees?
4: Felices.
0: ¿Y por qué?
4: De hecho, porque parece que los Juegos Centroamericanos no solamente fueron un intercambio cultural momentáneo.
0: ¿Cómo
4: hay así? Personas que se van a quedar en el país como refugiados, y esos son dos cubanos de cinco que participaron.
0: Dos de cinco.
4: Oh, okay. Solamente. Que al parecer no le gusta la Cuba que creó Fidel.
1: No.
4: Entendible, de forma
1: yo
4: entendible.
1: Creo que a muchos cubanos no les gusta
4: eso. Exacto, y ellos aprovecharon este intercambio cultural para hacerlo permanente.
0: Oh, mira qué bien.
4: Me parece excelente, de hecho. Y directamente luego de que terminaron los juegos, fueron a la Oficina de Refugio Nacional y pidieron asilo. Me imagino que político, de cierta forma.
1: Dijeron, no, vamos a quedarnos aquí mejor.
4: Exactamente.
0: ¿Y qué le dijeron a él?
4: Bueno, al parecer se lo otorgaron. Y ahí, según se relata, el joven se encuentra en una situación un poquito delicada, porque las autoridades dominicanas, pero con el apoyo de las autoridades dominicanas, está tranquilo. Entiende que el trato ha sido el adecuado, y yo entiendo yo por el tono de la noticia, que al parecer sí se va a quedar, sí le van a dar.
0: Bueno, yo lo que sé, que él cuando cruzó el pasillo, él salió cantando la siguiente canción.
1: ¿Cuál será?

0: Bueno, señores, lo único chulo e interesante ahí es que yo no he ido a Cuba, no sé cuál es la realidad de Cuba, hay mucha gente que le gusta ir a Cuba, pero lo que sí es cierto es que los videos que andan circulando en redes sociales es de que cuando los cubanos llegan aquí, se vuelven locos con lo que nosotros tenemos ya normalizado, que es la comida,
1: los supermercados llenos.
0: Supermercado lleno. Entonces, probablemente tiene que haber algo de verdad en toda esa situación, porque para que ellos se mantengan con esa alegría y esa efervescencia al momento que ponen un pie en República Dominicana, es porque algo de verdad tiene que haber ahí. Si de casualidad usted es cubano y vive en República Dominicana, usted tiene la libertad y la potestad de llamarnos al 809-683-8790, 809-683-8790, y desde el interior y sin cargos, ahí está el 809-200-7777, 809-200-7777, y cuéntenos realmente cuál es la realidad de Cuba que usted conoce. Yo no he ido, pero si se quedaron estos muchachos aquí, que nada más ha aparecido uno de dos, de los que se quedaron, o del el cual se tiene noticia, que también ese se acerque, porque aparentemente le va a ir bien. Señores, ¿sí? Lo que no andan bien son la ADP y el Ministerio de Educación.
1: ¿Qué?
0: Bueno, ellos nunca han tenido muy buena relación, que digamos. Ellos tienen una relación amor-odio. Siempre ellos andan en sus líos y en sus tratos poco afables.
2: Siempre se traen del chongo.
0: Sí, porque aparentemente el Ministerio de Educación se comporta. Después de esta llamada les voy a contar. Sí, buenos días. ¿Quién nos habla y de dónde?
3: Buenos días, mis amigos. ¿Cómo están ustedes?
0: Muchachos, ¿cómo tú estás?
3: Mejor diga a mí, mi amiga, que no la oigo.
0: Ah, no, ella lo... Déjame contarte, espérate, que ella los viernes se los coge libre. Ella los viernes... Ella me dice a mí, ese negocio es tuyo, atiéndelo ya lo que tú quieras. Entonces yo hago mi desorden los viernes aquí.
3: O sea que hoy es viernes, el cuerpo lo sabe.
0: Ah, ya, esa es la frase de ella. Hoy es viernes, el cuerpo lo sabe, y tómese algo, así sea la presión.
3: Ay, eso. Ay, gracias, me la saluda, oye, mi hermano.
0: Ah, vale, vale. Pues entonces, como el Ministerio de Educación y la ADP tienen ese romance ahí, amor-odio, la ADP dice que, ¿cómo es posible que hayan iniciado la clase en el próximo 24 y hay un reguero de escuela que no están bien, que están desbaratadas,
2: en que buen no están dominicano, en condiciones,
0: que no están en condiciones, y que el ministerio como quiso así, que se guardó como con unos chelitos?
2: Ajá.
0: Que tiene como unos chelitos guardados ahí. Ayer yo tuve una protesta.
2: Ajá.
0: Y me comentaron, wow, yo no pasé por ahí en esa protesta, pero me dijeron que una de las canciones que le pusieron,
2: ¿cuál?,
0: a la gente del Ministerio de Educación fue esta bachata. Así que saque usted sus conclusiones, que por ahí nosotros nos vamos a la pausa. Pero al regreso, el tema polarizante de Víctor. Pero mientras tanto, esta es la relación amor-odio que tiene la ADP con el Ministerio de Educación. Y esta es la canción que le han dedicado.

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0: Estamos de regreso acá marcando el rumbo en esta edición de viernes. Yo con este ánimo de 4 de la tarde, como que he bebido mucho café esta mañana. Y recuerden que comparten con ustedes la señorita Leandris Rosado. Por acá está Víctor Abreu y este servidor Rafael Dolores. 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Uh-huh. Y ahora, usted escuchó a Lady Gaga, considerada un ícono gay. Y Víctor Abreu tiene tema polarizante en estos momentos. Porque vamos a hablar de una noticia que circuló.
1: ¿Qué pasó? La nación está bajo ataque una vez más.
0: ¿Por qué, Víctor?
1: Los valores dominicanos. Porque al parecer Conani, en su nueva redacción de la ley 136-03, en vez de decir que la adopción es para parejas, básicamente parejas heterosexuales, utilizó el término personas.
0: ¡Ay!
1: Por lo cual, ¡ay!, un grupo de personas, valga la redundancia, entiende que todo el mundo va a tener derecho a adoptar.
0: ¡Ay!
1: Una cosa muy loca. Claro. Una cosa muy loca, que todos podamos adoptar y criar un hijo y tenerlo en buenas manos.
2: Claro, eso está catastrófico.
1: Catastrófico, súper horrible.
2: Dios mío.
1: Las redes sociales se han vuelto un nicho de comentarios, básicamente explicando el por qué las personas homosexuales o las
0: lo gay.
1: Homosexuales, los gays, no deben ser capaces de adoptar. Y yo tengo más o menos como un rumbo para esta conversación, pero me gustaría saber qué piensan ustedes antes que nada.
0: Lo primero es foco aquí, menor conmigo. Mi amor, esta es mi cámara, ¿verdad?
2: Sí, esa es tu cámara.
0: Mi vida. Esa. Mi vida, yo necesito que tú me cuentes algo. Esos niños que están ahí en esos orfanatos, ¿quiénes lo dejaron? ¿Lo dejaron los gays o lo dejaron los heterosexuales?
1: Buena pregunta.
0: Y aparte de eso, ustedes de los Provida, que está muy bien que sea Provida, que eso se lo respetamos, ¿ustedes cuántos de esos muchachos han adoptado?
1: Uh-huh. Empiecen.
0: Entonces, un punto que yo tengo, ustedes ni siquiera saben lo difícil que es adoptar en República Dominicana.
2: Eso iba
0: que
2: hay a decir, gente
0: con cuarto, que se van a morir y no lo van a gastar. Y ustedes se la han puesto en China para que se puedan llevarse uno de esos muchachos. Uh-huh. ¿Y tú crees que a los homosexuales se van a poner fácil, en dado caso de que eso sea verdad? Bueno, seguimos con la opinión de Leandris Rosado.
2: Creo firmemente, creo, aquí, ya lo tengo. Creo firmemente que para que un niño esté cogiendo lucha en la calle, es mejor que tenga una familia. Y además, eso fue un malentendido, ¿verdad?
1: De hecho, Es un malentendido.
2: Dijeron personas, en vez de decir parejas heterosexuales, y ya la sociedad se atacó. Pero en realidad, yo creo que para que estén cogiendo lucha, vuelvo y digo, es mejor que tengan el seno de una familia, no importa, pero, en el cual sea.
0: Otra cosa,
2: el
0: seno, tú, en el pecho, ¿verdad? Tú homosexual que nos escucha, tú gay que nos escucha, porque sí, tenemos también,
2: claro,
0: nosotros tenemos nuestra comunidad,
2: claro
0: que sí, nos oye.
2: Claro,
0: yo
2: claro,
0: quiero que tú me llames y me digas si cuando tú eras chiquito tuviste a heterosexuales besándose y de ahí fue que tú saliste gay. Un saludo a Juan Esteban, si nos está escuchando, pues tú vas para la calle ahora, llámanos y cuéntanos si tú viste algún gay cuando tú eras chiquito besándose. A Juan Carlos Alvelo, un ejemplo, que nos llame y nos diga. Y vamos a caer en la conclusión de que no veían a hombres besándose, y como quiera, hoy tenemos muchos homosexuales en la ciudad que no vieron ningún contenido LGBT y son gay.
2: Claro.
0: El hecho de que un niño, no, pues, ojo, no es que yo estoy diciendo de que se besen los gays hablando de los niños, porque ni los vestidos deberían hacerlo. No. El hecho de que un niño crezca en una familia homoparental no lo va a hacer homosexual. ¿Víctor?
1: De hecho, eso está científicamente comprobado. Y a mí me gustaría hacer un ejercicio de dialéctica.
0: Ah, vale, dale.
1: Vamos a ver las contradicciones de el grupo conservador que se alarmó en redes sociales. Y vamos a pensar de la siguiente manera. La adopción no es un derecho para los adultos.
0: ¿Cómo así?
1: La adopción no es un derecho para los adultos. Es decir, literalmente, la adopción está pensada para la mejoría de la calidad de vida del niño. Ajá, no, okay, es para cumplir caprichos de adultos que digan, ay, yo quiero tener un hijo.
2: Exacto.
1: Ese no es el plan. El foco, de hecho, de la adopción es mejorar la calidad de vida del niño. Vamos a hacer un ejercicio de dialéctica.
0: Ok.
1: Si ustedes se imaginan un niño, ¿qué necesita ese niño para tener un desarrollo íntegro?
0: Techo, educación,
2: claro.
0: Salud.
2: Cosas básicas como ropa, zapatos, sí, qué sé, ¿verdad? Yo, claro que
1: sí.
2: Y amor.
1: ¿Qué provee? Exacto. Y amor. ¿Qué puede proveer eso? ¿Lo puede proveer desde la abuela?
0: Sí, una abuela pudiente lo puede hacer.
2: O un abuelo.
0: Es verdad,
1: un claro. Cuidador. Es decir, que las familias están cambiando, queramos o no. ¿Verdad?
2: Sí.
1: So, entonces, si la familia está cambiando de una manera drástica, porque hoy en día la familia nuclear que nos quieren vender es, de hecho, la minoría, porque muchas familias están siendo llevadas por madres solteras, por abuelas, por tías, por diferentes tipos de criadores, ¿verdad? ¿Qué importa que ese niño tenga como familia a dos hombres?
0: O dos mujeres.
2: O dos mujeres.
1: Siempre y cuando se le estén cumpliendo sus necesidades básicas. So, no pensando en los homosexuales que van a poder tener hijos, a nadie le importa la vida del adulto.
2: Sí.
1: Honestamente, otra vez rectifico, el adulto no tiene derecho a familia. Ese niño sí tiene derecho a familia. Y esta conversación lo que está haciendo es que un grupo de niños que tienen derecho a familia, que tienen derecho a tener cuidadores, se vean diezmados de ese derecho.
2: Uh-huh.
1: Que entiendo que es un malentendido, pero ojalá estuviésemos en ese nivel de avance.
0: Antes de Víctor continuar, usted que tiene ahí a mano su celular y su teléfono, llámenos al 809-683-8790, 809-683-8790, y desde el interior y sin cargos al 809-200-7777, 809-7777. Y la pregunta es la siguiente: ¿está usted de acuerdo con que dos personas del mismo sexo puedan adoptar y tener esas criaturas que heterosexuales dejaron abandonadas, ya sea por feminicidio, ya sea porque la mamá y el papá dijeron, loca, yo no te quería?
2: Exacto.
0: Esto fue un asunto de una noche y esa señora decidió dar en adopción a su niño, que siempre la imagen que nos llegue dejando el niño en la puerta de una iglesia. Pero el otro punto que hay que tocar es, mira qué doble moral es la sociedad al momento de tocar un punto de homosexualidad. Sin embargo, aplaudimos que casi todos los años el primer bebé que nace es de una menor.

0: menor de edad. Y yo siempre digo, excelente, ¿a dónde está la autoridad diciendo que la gente grande no se meta con los menores, no se pueden meter con las menores, no le pongan la mano a las menores? Pero sin embargo, vemos menores desertando de las escuelas, yéndose con señores mayores de edad, bastante viejos, que pueden a veces ser hasta su abuelo. Y eso lo aplaudimos, porque lo que nosotros deberíamos estar cuidando es que, y yo sé que ahora, como yo dije, eso no van a llamar. Porque hay algunos que, como son conservadores, eso ahora, estamos trabajando para eliminar el matrimonio infantil. Sin embargo, vamos a la maternidad y encontramos menores de 12 pariendo. ¿Dónde está el papá de ese muchacho? ¿Qué edad tenía? Si tú me dices que un muchacho de 11 años o de 12 años o 13 años, bueno, vamos a decir, bueno, esto quedó entre muchachos, hay un descuido del papá, de la mamá, vamos a ver qué está pasando en esa familia. Ahora, si tú me dices que el tipo, que el papá de esa criatura tiene 30, llévatelo preso. O sea, deberíamos estar metiendo preso a todo el que se está acostando con carajita, porque quedó adulto. Que ya tienen cédula y asuntos, digan, loco, ¿qué es lo que tú me gustas? Vamos al mambo. Ellos son mayores de edad, lo que ellos hagan, ese es su problema. Y que dos chicas que se gusten entre ellas, sean mayores de edad y decidan irse a la cama, ese es su problema. Ahora, usted, como dijo un pelotero reconocido, que él le estaba echando maíz para que creciera a la mujer que tenía, que era una menor de edad cuando se metió con ella, ese debió salir de la casa de los Foques preso. El ejemplo debimos darlo ahí. Sin embargo, cada vez que hablan de los homosexuales, hay de una vez de Troya. Sí, buenos días, ¿quién nos habla y de dónde?
1: Muy buenos días, amigo Kiko. ¿Quién
0: está? Kiko, buenos días, ¿cómo tú estás?
1: Estamos vivos y acostados todavía.
0: Qué bueno.
1: Los problemas que están pasando son muy complejos. Y esto no es problema de que de gobierno y problema de la gente, estos son problemas de los padres. Los padres están dejando a las niñas a merced del enemigo. ¿Quién es el enemigo? Vosotros menores. Y entonces, ahí viene el caso de que ellos le están dando por lo menos toda la soltura a su niña. Porque yo vivo en un pueblo donde hay demasiados niños y niñas. Usted ve niños andando a las 7 de la noche, que no debieran estar ya a las 7 de la noche. Sus padres lo sueltan. Yo aquí en mi barrio le he dicho a las vecinas, yo, cónchole, ustedes no ven que ya son las 7 de la noche y que ustedes no le ponen asunto a sus hijos. Por ahí viene uno y se lo lleva y después están culpando al gobierno, están culpando a quien no debe de culpar. Porque ustedes se descuidan de sus niños. Son los padres que tienen que cuidar a las niñas y a las niñas para que le salgan bien, y no importa que tenga que darle un cocotazo, pero que la justicia esté pendiente a que los niños hay que corregirlo, porque no se puede, como lo están corrigiendo, que no le están haciendo nada y dejando a la merced del enemigo, esto se va a joder todo.
0: Gracias, Kiko. Víctor, para ir cerrando con este tema, Leandro, ¿tiene algo que opinar?
2: No, yo creo que todo ha quedado claro. La gente está confundida realmente. Eso está muy lejos. Si estábamos hablando de que el matrimonio igualitario estaba difícil, Leo, imagínate lo de la adopción. Entonces, verdad, no entiendo por qué la gente entonces está tan agarrada.
0: Volviéndose loco. Víctor, para cerrar e irnos a la pausa, que ya tenemos por ahí nuestro invitado, que vamos a hablar de LinkedIn y algo más.
3: No, simplemente quería decir que vamos a ver de dónde viene esa mala interpretación. ¿Y en qué debemos enfocar nuestras atenciones? Que es en que la niñez sea mucho más digna para cada uno de los niños que están en el sistema. ¿Cómo lo podemos hacer? Esa es la discusión real.
0: Okay. Tú sabes que, Víctor, que yo siento, y Leandri, que cada cierto tiempo aquí hay una gente que no tiene nada que hacer. Y él mira el panorama y dice, no hay noticia, nadie está hablando de Jet Set, nadie está hablando de centroamericano, el asunto de los cambios ya se hicieron, no hay nada.
2: Y mueve la bisfera.
0: Y él agarra y dice, había un día que no estaba sonando nada y dijo, la bandera no tiene el escudo, en la cédula nueva no tiene escudo la bandera. Sí.
2: Y
0: todo el mundo en redes sociales. Estábamos en Bajeron. No está pasando nada. Los gays van a adoptar, muchachos. Van a adoptar.
2: Pero mira lo preocupante que es también. Acuérdate que cuando pasó eso lo del escudo, un sinnúmero de personas, sin ver bien, estaban diciendo, no tiene el escudo.
3: Cuando claramente,
2: o sea, afirmaban, ¿eh?
3: Cuando claramente lo tiene.
2: Cuando claramente lo tiene. Entonces afirmaban que no. Miren, algo está pasando, que qué sé yo, que investigué.
0: El problema de la vista.
2: Entonces, ¿por qué nosotros no nos dedicamos primero a investigar bien el tema antes de emitir cualquier opinión? Porque es que después vamos a quedar como locos.
3: Exacto.
0: Es que es el detalle, quedar como locos. Nosotros vamos a la pausa. Si usted no tiene trabajo o tiene una empresa, quédese ahí, porque vamos a tener un especialista en LinkedIn que nos va a decir cómo sacarle provecho desde el punto de vista de una empresa y también usted como persona. No se mueva.
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0: Estamos de regreso aquí en Marcando el Rumbo por CDN Radio en este viernes. Y como dice Janet, hoy es viernes y el cuerpo lo sabe. Y tómese algo, así sea la presión. Y le recordamos que comparten con ustedes la señorita Leandris Rosado. También está por acá Víctor Abreu, de regreso a la vida. Y este servidor, Rafael Dolores. En este viernes que te habíamos dicho que tú le ibas a poder sacar provecho a tu LinkedIn, va a ser posible, tanto en el ámbito empresarial como en el ámbito personal, y es que el día de hoy nos acompaña Ronald Rojas, quien es director de Pensaholic, que es una agencia especializada en marketing social, también en selling y venta, y tiene otros títulos más que él mismo lo puede mencionar. Él es especialista, como dije, en marketing, también en social selling, es que se pronuncia.
1: Social selling.
0: Selling. Y bueno, bienvenido Ronald, gracias por levantarte tan temprano para venir a compartir con nosotros y con todo el público de Marcando el Rumbo. ¿Qué se siente estar en República Dominicana?
1: Bueno, muchísimas gracias. Lo primero es que se siente 2 horas más. Yo vengo de Costa Rica, entonces para mí haberme despertado a las 3 de la mañana para estar aquí ya es un gran trabajo.
2: Y yo ahorita yo te me estaba echando

0: Flores, porque yo dije que me levanté a las 4, usted me ganó.
1: Ah, bueno. Sí, ajá. No, pero por mucho. Tú eras un quito, es que le dicen a lo de...
2: Ticos.
1: Tico, le dicen a lo de Costa Rica.
2: Pero es interesante, yo soy venezolano, sí, y tengo 19 años fuera de mi país, cuales 5 años en Panamá y el resto en Costa Rica.
1: Mira, después, afuera del aire tenemos que hablar, porque siempre se ha dicho que Costa Rica es la Suiza del Caribe.
2: Sí, así se dice, Centroamérica.
1: Ah, uh-huh. Entonces, vamos a ir para allá cuando yo haga el cambio.
0: Pero tú eres entonces, ¿eres tico venezolano o venezolantico?
2: Yo creo que soy venetico.
0: Venetico.
1: Una pregunta, esta plataforma LinkedIn, que algunas personas la tienen, otros le sacan provecho o no, realmente, ¿cómo entiendes tú, desde tu punto de vista como profesional, que una persona común y corriente le puede sacar provecho a esta red social?
2: ¿Sabes qué? El LinkedIn lo ven como una plataforma únicamente para buscar trabajo. Todavía hay personas que así lo perciben. Sí. Resulta ser que desde hace, yo diría que unos 7 u 8 años, ha ido cambiando a convertirse en una plataforma profesional y de negocio más allá de una red social. Y lo importante es que todos estemos ahí. Y les voy a decir por qué. Porque en esa red tienes la posibilidad de hacer ventas, de hacer alianzas, de posicionar tu marca como un referente, un líder de opinión. Además de eso, todos los niveles de las empresas están ahí presentes. Desde un analista hasta un gerente general está participando y tú puedes conversar con ellos sin ningún inconveniente, como puede suceder cuando envías un DM en Instagram, por ejemplo. Entonces, la gran diferencia es que aquí hay un entorno 100% de negocio y 100% profesional.
0: Ah, pero buenísimo. Dime una cosa, entonces, ya que tú dices que estemos ahí, ¿qué significa tener una buena presencia en LinkedIn? ¿Qué significa esto?
2: Bueno, ahí nosotros decimos en Pensaholic que hay un concepto que hemos acuñado, y es que LinkedIn es como una mesa de tres patas.
0: ¿Cómo así?
2: Entonces, la pata número uno es que tengas un perfil que cumpla con todo lo que te exige la red. Que tenga la información completa con tu fotografía, un banner que hable de quién eres, de qué has hecho a nivel profesional y tu experiencia. La segunda pata de la mesa es el contenido. Igual que en otra red social, ahí sí se parece mucho.
1: ¿Qué tipo de contenido se puede subir, hablando ya en esta segunda pata, qué tipo de contenido se permite subir a LinkedIn?
2: La verdad es que todo, mientras no sea extremadamente personal. Porque en una red como TikTok o Instagram, tú empiezas a hablar de tus temas de familia, un baile o algo similar, mientras que en LinkedIn tú estás hablando de tu experiencia, qué has hecho con tu equipo de trabajo, qué haces en tu día a día, lo que está pasando aquí en el programa. Este tipo de cosas que son mucho de historia, el storytelling, tiene un peso gigantesco.
1: ¿Y la pata número 3 cuál viene siendo?
2: El networking. Es cuando empiezas a generar ese relacionamiento con otros profesionales que son de tu interés. Y yo siempre digo que eso es como los X-Men, eso muta. Entonces, yo hoy tengo un objetivo que quizás es buscar trabajo, pero conseguí mi trabajo y ahora soy gerente de ventas, necesito buscar clientes. Puedo hacerlo por esa vía. Sí. Y luego entro en la gerencia de compras y yo necesito buscar proveedores o suplidores. Pues lo puedo hacer también por esa vía. Entonces tengo las opciones para ir yo haciendo mi estrategia dependiendo de la necesidad que tenga a nivel profesional y de negocio.
0: Tú dices que todos debemos estar ahí, pero ¿qué tal? Esta red funciona únicamente para personas que hagan trabajos corporativos, empresariales, tipo ya sea que tú seas gerente de banco, esas cosas, o también nos funciona para nosotros los artistas, por ejemplo, que queramos vendernos también por ahí.
2: Eso me gusta porque hace unos días hicimos un video donde decíamos que nosotros tenemos dentro de nuestra cartera de clientes a chef, a deportistas, a directores de cine.
3: Interesante.
2: A gerentes también. Buenísimo. A dueños de negocio. Entonces, es súper variado, es muy versátil. Aquí la clave es qué quiero exponer yo. Yo quiero tener una marca sólida a nivel profesional y yo estoy aquí marcando el rumbo, pues entonces yo soy la persona que va a estar conversando de quién fue el invitado, de qué se habló, qué tienen en mente, por qué existe el programa. y eso les da a ustedes una, no solo popularidad dentro de la red, sino que hay una reputación de marca que vas desarrollando y que en transcurso del tiempo te vas a dar cuenta que es de alto impacto. Incluso nosotros hemos capacitado a chicos del último año del colegio. Para que armen su marca personal, porque ellos van a la universidad y necesitan hablar con profesores, con compañeros, con quienes pueden ser sus posibles tutores. Entonces ahí es donde está esa facilidad de poder utilizarlo en cualquier área.
3: Excelente. Muy interesante. Y de hecho se me queda muy grabado el que LinkedIn no es solamente una plataforma para buscar empleo, sin embargo es uno de sus más grandes ventajas, por así decirlo. ¿Tiene algún tipo de tip que tú nos puedas dar para encontrar empleo al momento de utilizar LinkedIn?
2: Claro. LinkedIn tiene una opción que te dice empleos o jobs, donde tú le das clic y te va a arrojar como si fuera una bolsa de empleo de cualquier página web. Pero yo siempre soy de la idea de que tú tienes que buscar en ese networking que le decía, que es una de las patas de la mesa, acercarte a tu posible empleador, a tu posible jefatura. Y poder hablar uno a uno con él para plantearle, más allá de, hola, estoy buscando trabajo, por favor, aquí le envío el currículo. No, más bien uno plantarse desde el punto de vista de, yo tengo una experiencia o quiero obtener experiencia, y es un ganar-ganar, sin enviar el currículum hasta que te lo soliciten.
1: Mira, tú sabes que Leandri no te lo ha contado, pero ella está muy contenta por el hecho de que ella va a empezar a estudiar marketing digital, y desde que ella supo que tú venías y te estalqueó, dijo, de aquí salgo yo con trabajo, porque yo tengo habilidades que pocos personas que están relacionadas al marketing digital tienen, porque yo tengo presencia, tengo carisma y sé comunicar. Entonces, ella estaba esperando que llegara el momento del café para decirte eso, pero ya yo me desesperé. Ya yo me desesperé.
0: Y lo dijiste aquí, Rafa.
1: Que ya yo le hice su networking a ella, que ella te va a estar escribiendo y te va a decir, mira, tengo esta tarea, ¿cómo manejo esto? Mira, este es el proyecto que estoy manejando en este momento. ¿Qué mentoría tú me das para que después, cuando ya ella tenga todos los conocimientos, ella ¡pran! Va a decir, mira, yo, tú sabes que yo estoy preparada. ¿Cuándo arrancamos?
2: ¿Cuándo empezamos en Pensaholic?
0: Claro, claro.
2: Mira, la verdad es que yo, una de mis sugerencias importantes es que se pierda ese temor a la red. Las personas piensan que entrar en LinkedIn hay que tener mucho cuidado, porque me está viendo mi jefe, me está viendo los amigos, que si digo algo mal. Yo creo que uno tiene que soltarse. Puedes crear videos, tú tienes la facilidad de expresión, de comunicación, y los videos tienen alto impacto. Tú puedes colocar un carrusel de imágenes sobre esto, sobre donde estamos en este momento, lo que estás haciendo ahora en la universidad, y te aseguro que vas a empezar a entender la red y acercarte mucho más a personas que además te pueden ayudar a eso. Y si no, empieza a trabajar en Pensaholic.
0: Pero ya estoy contratada, que quede claro aquí. gracias.
3: Me llega la duda, porque yo también estoy usando LinkedIn desde hace unos años, más o menos frecuente. ¿Cuáles serían los posts que más impacto generan? Porque dijiste, por ejemplo, los videos, pero yo nunca he publicado un video. Yo he publicado carruseles, tal vez hago tipo diario de lo que hago en mi trabajo día a día para poner un poquito mi experiencia a resonar en la red. Pero tú nos podrías rankear los posts por tipo de impacto, tal vez.
2: Mira, número uno, el carrusel tiene mucha fuerza. Es decir, las imágenes todavía tienen más fuerza que los videos dentro del LinkedIn.
3: Interesante.
2: Entonces, el carrusel es importantísimo. Las imágenes fijas, sobre todo donde aparecemos de manera real. Porque cuando se colocan esas fotos de stock que viste en Google y la colocaste, tiene poco impacto.
3: Okay.
2: Cuando tú apareces realmente, buenísimo. El tercer punto es utilizar videos. Y también tienes la posibilidad de generar encuestas. Pero las encuestas son muy positivas porque tú armas tu encuesta con cierta información y tú puedes saber quién votó por cada uno de esos puntos. Entonces, supongamos que tú estás buscando a un invitado para el programa. Tú puedes hacer, mira, hoy voy a hablar de estos temas. Y las personas que se interesen van a colocar su punto y tú puedes evaluar quién te conviene para invitarlo. Y puedes luego hacer ese acercamiento a él a través de la mensajería directa de LinkedIn, que se llama InMail.
3: Okay.
2: Entonces ahí tienes esa posibilidad según ese ranking de contenido.
3: Perfecto, excelente. Y al momento de conectar, porque LinkedIn es muy acerca de conexiones, ¿Cómo te recomiendas que sea el primer approach a una persona, el aquí primer está, acercamiento?
2: Aquí está el segundo colaborador de Pensaholic. No, muy bien. Ese acercamiento tiene que ser no invasivo. Aquí se dice que LinkedIn es como una red de conversaciones para llevar del online al offline. Entonces yo tengo que hablar normalmente, quizás como cuando utilizo mi WhatsApp para un tema de negocio profesional, y buscar la manera de crear confianza. Ya con la confianza tú tienes la posibilidad de decirle, ¿qué te parece si nos reunimos y conversamos o si nos tomamos un café y ahí te muestro un poco de lo que estoy haciendo? Entonces tiene que ser una conversación fluida, nada cuadrada, en el sentido de que la gente diga, ay, esto más bien parece un bot.
0: Sí, porque hay gente que lo quieren adornar demasiado, como le pasó a un amigo comunicador por ahí, que, que adornó mucho una pregunta y a fin de cuentas
1: no se entendió nada. Sí, eso suele pasar. Sí.
0: Pero ese no es el tema.
1: Tú sabes que yo realmente tengo esa aplicación, bueno, le llamo aplicación ahora, pero yo la tengo como de, 2000 bajitos y nunca le he dado calor. Nunca le he dado calor. Ahora que estoy entrando en una nueva etapa profesional, porque quiero hacer un crossover y fusionar tanto la inteligencia artificial como la programación y un poquito los medios, yo sí voy a regresar a darle calor a esta red social. ¿Tú qué tiempo vas a estar en el país? ¿Qué tiempo te quedas?
2: 3 semanas. Ah, y, te voy a aprovechar de hacerte un challenge.
1: Ah, vale.
2: Vamos a sentarnos, vamos a revisar tu perfil y vamos a hacerle una optimización.
1: Ah, bueno, pero lo vamos a reconstruir porque yo no le he dado nada de calor. Entonces,
2: totalmente.
1: ¿Cómo la gente que nos está escuchando se puede poner en contacto contigo?
2: Mira, estamos en todas las redes con el nombre Pensaholic, que es H-O-L-I-C al final, ¿verdad? Que es como el workaholic, pero en este caso más orientado a las ideas, al pensamiento. Todas las redes arroba Pensaholic. Por otro lado, en LinkedIn me pueden buscar como Ronald Rojas Pensaholic. Voy a aparecer allí de una vez.
3: Excelente.
2: Y por supuesto, vía DM, vía correo también, que es ronald@pensaholic.com o hello@pensaholic.com.
0: ¿Alguna página web? No.
2: www.pensaholic.com.
0: Muy bien, excelente. Todo ahí.
1: Miren, señoras y señores, hemos estado compartiendo con Ronald Rojas, el cual es fundador y director de Pensaholic. Y antes de irnos, nos gustaría saber, ¿qué es lo que más te ha gustado de República Dominicana? Porque has regresado.
2: Bueno, aquí hay una anécdota, y es que en el 2017 yo viví 9 meses acá.
1: Oh.
2: Entonces lo conozco bien, me gusta mucho. Eso nos hizo seguir viniendo y abrir precisamente Pensaholic en República Dominicana. Que me gusta la playa, me gusta la gente, el ánimo, la emoción, sentarse ahí un martes o un viernes y escuchar merengue, bachata, claro. Y además, como venezolano, tengo mucha cercanía con cultura de ustedes.
1: Qué bueno. Ronald, gracias por haber compartido con nosotros el día de hoy. Ahora, cámaras y micrófonos al señor Víctor Abreu, quien tiene actividad este fin de semana, para que invite al público que le interesa.
3: Todos están invitados a Casa Q a correr, caminar o correr y caminar, lo que su cuerpo le permite y lo que usted desee. Básicamente a las 8 de la mañana en el Mirador Sur, más particularmente en el medio, en el que está por la Núñez, en la parte de la Núñez. Como referencia pueden tomar el cafecito, el colaíto.
1: Ay, sí, que el colaíto era de una comunicadora.
3: Sí, era
1: de una comunicadora. Luego te voy a decir el nombre porque no es Mildred, pero sé que con M. Camille es el nombre de ella. Era una antigua comunicadora y luego se dedicó al mundo de los negocios.
0: Aprovechando aquí y aquí la cámara, quiero el corte. Señores, ayer me fui al porque esta es mi queja social. Okay, ya tengo poco tiempo y tengo que hacerlo rápido. Y voy a aprovechar que está el compañero aquí. Me fui al cine, señores, y había una gente ahí al lado mío, pero hablando, pero ya tú sabes, fuertemente. La película ya hubiese empezado y esas personas hablando, yo tuve que mandarla a callar. Así que el llamado es el siguiente. Si usted va al cine opine. Por favor, guarde respeto y compostura.
3: Tenga compunte.
0: Claro, tenga prudencia, porque ¿cómo es posible que usted se ponga a hablar ahí mientras que la película ya empezó? Y ya, no puedo decir más nada, quería desarrollarlo de mejor manera, pero bueno, no tengo tiempo, así que...
1: Lo podemos desarrollar el viernes que viene.
0: El viernes que viene.
1: Esa mala educación que comete la gente en el lugar que no debe. Gracias por haber compartido a cada uno de ustedes con nosotros en este viernes. Recuerde que el próximo lunes nos encontramos aquí tempranito.

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5: En CDN Radio, la hora 7 de la mañana.
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0: Muy buenos días República Dominicana. Arrancó hace rato el tren deportivo que no se detiene. Mañana deportiva. Dice Elcio que está bueno el programa y no ha comenzado. Bueno, estaba con la música del maestro José Virgilio Peña Suazo.
1: Qué duro, ¿eh?
0: El hombre duro, primero de la banda gorda. ¡Wow! ¡Cuántos tiempos! ¡Qué tiempos aquellos! Así que nada, las gracias a nuestro creador, como de costumbre, cerrando la semana fuerte, muchachones. ¿Qué tenemos? ¿Qué hay en el ambiente para ustedes?
2: Bien.
0: ¡Ay!
2: Sí. Ahí, sí, la neta. Como vivo.
1: Sí. Vino entero. Entero, viene el hombre. Derechito.
3: El hermano mayor de Satoki. El club Naco.
0: ¿No? El ya no va, ya no va.
3: Transmisiones
0: ya él rompió con el fantasma. Ya.
3: Señores, buenos días. Dándole la bienvenida a todos ustedes a que se monten en cualquier vagón de este tren informativo que arranca con mucha fuerza para cerrar como comenzamos la semana. Aquí no hay que desacelerar porque hay muchas informaciones que tratar y hay mucha punta que sacar a temas de interés de todos ustedes y de la crónica deportiva. Aprovecho este tema de Peña Suazo para desde aquí darle un abrazo de solidaridad en estos momentos difíciles por los cuales está atravesando, con el sentido fallecimiento de su esposa hace un par de semanas, y conversamos con él. El fin de semana estuvimos fuera del país, hubo una llamada telefónica que nos puso en contacto con él y se lo expresamos, pero a través de Mañana Deportiva, aquí su música que acaba de sonar, Dios me tiene a mí lo mío. Así mismo como tú escribiste, gordo, con esa singularidad que tienes para crear obra de arte para el merengue, yo creo que Dios te seguirá teniendo lo tuyo. Desde 2018 que grabaste ese tema para acá, han sido muchos éxitos y yo creo que en usted, desde que usted comenzó como tercera trompeta de Cocobán, usted ha sido, de ahí para acá han venido todos los éxitos y todas las bendiciones.
0: ¿Qué usted dice de eso, Papillón?
4: Un ente dominante de la escena musical dominicana durante 30 años.
0: Así, ¿qué lugar ocupa José Virgilio Celado en la historia del merengue? ¿Se va a mencionar en
3: libros? Yo no creo en espacio, porque los espacios son 1, 2, 3. Yo no creo en eso. Ahora, no hay forma de tú escribir la historia del merengue contemporáneo si tú no tienes un capítulo dedicado a José Virgilio Peña Suazo, porque tiene dos facetas que la han tenido poco. Es creador de merengues, es compositor y autor de letras, y también creó junto con Manolé una línea musical en Banda Gorda, que fue su primer director y pianista, muy muy distintiva, que lo ha llevado a estar en los primeros lugares gravitando por 30 años, como dice Neftali, y eso no se lo quita nadie. Eso no se lo puede quitar nadie. Si tú ves la cantidad de éxito que lo ha cantado en voz de otro, tú te caes para atrás, tú dices, ¿y eso es de él? Sí, eso es de él.
4: Bueno, la particularidad es que él hace la letra y la música, que no mucha gente hace eso.
0: Maestro.
2: Y incluso salsa ha escrito.
4: No, y lo grande del caso es que yo tuve una producción de salsa completa. Él me regaló un CD de una producción que hizo, que no caminó mucho en el mercado, pero hizo un buen trabajo musical, que necesariamente no tiene que ir de la mano con el tema popular. Y algo importante en la trayectoria de Peña Suazo es la estabilidad en el momento en que ya no hay disquera, que no hay de nada, que no hay muchos espacios para difundir merengue, y él de manera estable estuvo pegando merengue durante más de 25 años.
0: A mí lo que más me gustó de él fue como la reinvención del proyecto Banda Gorda a José Virgilio Peña Suazo.
3: Sí.
0: Como que la gente pensó que ya, que él no iba
2: algo similar a lo que pasó con Héctor Acosta y los Toros.
0: Exacto, Bama. Exacto.
4: Que sí. Se quedaban y qué es lo que tu mamá se cree y ese tipo de cosas.
3: Sí, pero él, lo recuerdo, porque la gente no sabe, él es un bohemio que te puede cantar boleros. Sí.
4: Y no, se convirtió en un cantante sobre la marcha.
3: La primera vez que se dio a conocer fue en el Patio Español del ACD, que él hizo un concierto.
0: Yo recuerdo eso.
3: En una actividad de nosotros. Él fue con una guitarra y cantó la noche entera. y todo el mundo con la boca, y este gol lo va a cantar bolero. Sí, él va a cantar bolero. Lo hace porque regularmente, pongan la atención a esto, el trompetista tiene un oído mucho más desarrollado que los demás músicos. Por eso pueden cantar, aunque no tengan voz potente, muchas veces, como Wilfrido Vargas, como Rasputín, como otros, como Diomedes Núñez, que es trompetista, cuando hacen el crossover o cantan y tienen la trompeta, nunca hay desafines, siempre, porque conocen sus limitaciones, pero tienen un oído súper desarrollado.
2: Yo estuve escuchándola a usted ayer en el programa Usted Labora en la Tarde, por la hermana emisora Quisqueya FM.
0: Qué bueno, yo pensé que iba a decir que era donqueando.
2: No,
3: Quisqueya FM. No, no, no, no, no, eso, no, no. No, porque después después me mandan una amenaza. Yo
0: dile,
3: no quiero
0: para. Y para no variar, Dilcio, Carlos Engel aporta diciendo que fue el último merenguero en llenar Chabón, el merengue popular, en llenar Chabón.
2: Solo
0: merengue popular.
3: Y pues Chabón pasó, tú sabes que Chabón era la meta de la orquesta, porque esa vaina lo abrió Frank Sinatra, señores.
2: Sí, y Carlos Santana. Sí,
3: sí. No, Frank Sinatra. No me puedo a Carlos
0: de Frank. ¿Cuál era el aforo de Chabón?
4: No, un 7000 gente.
3: Sí, pero el señor Grande, la vaina, eso lo abrió Sinatra.
4: El tema logístico
3: de tu. Y la logística de eso, y entonces tú tienes que trasladar público para allá. Tú tienes que alojarte por ahí, por cualquier hotel de la zona, para tú ir a un concierto de eso.
2: Sí.
3: Y hay gente que va y viene en la noche.
0: Antes ya no, ya la autopista está muy...
3: Bueno, pero en ese tiempo, 80. Sí. Y entonces, pero después que se han metido, que Juan Luis se metió en el Estadio Olímpico, Chabón fue bajando, la Golf ya pasó a ser Central Romana, uh-huh. Había otro criterio. Y se ha quedado un poquito en el olvido y rezagado el...
0: Es simbólico lo de Semana Santa, todos años.
2: Sí, todos los sábados santos.
0: Esa es una fecha que te llega a Tofos Mai, Chabón.
3: Pero usted lo está diciendo, sí, simbólico.
0: Uno, sí,
3: antes
0: sí.
3: Era el año entero.
0: Es que verdad.
3: Voy para Chabón y planificaban. Sí. Y vamos a un concierto y habían dos y tres conciertos ahí de figuras internacionales y nacionales. Pero ¿cómo tú metes
0: a
3: Bob Bunny ahí?
0: Bad Bunny.
2: Yo recuerdo, yo fui en Semana Santa del 96 a un concierto de Miriam Cruz y Sergio Pascual Vargas Parra en Chabón. Es la única vez que he ido. Yo tenía 15 años.
0: Yo creo que yo fui a ver solamente a una exaltación de...
4: Sí, yo fui a dos.
0: Del béisbol
2: latino. Pero yo le decía...
3: El ancho de
0: pero al principio,
3: al principio estaba el viejo
0: truco. Oye, ahí fue...
3: El cubano.
0: Ahí fue que yo tiré la famosa foto activo. Que yo hago alusión aquí, de Osvaldo Virgil, que en paz descanse, y Felipe Alou. Esa foto que anda por ahí. Y me tomé una foto con ellos, que de hecho... Está publicada en mi Facebook, está ahí en mi red social Facebook. Y ahí fue que yo vi y pude, si se quiere, comer boca de la conversación de Felipe.
3: Y voy a dar.
0: Eso fue historia.
2: Yo le decía a usted antes de que adelante, me interrumpiera.
3: Adelante,
2: que yo lo escuchaba en el programa.
3: Lo interrumpió él, no yo no.
2: Y usted hizo un aclarando que yo me puse a tomar nota y lo estudié. Sobre el merengue puertorriqueño, el merengue boricua,
0: muy bueno,
2: que comenzó a producirse en el país, que los puertorriqueños venían
3: todo,
2: y sí. el maestro Crispín, Joey Nicolás, Ramón Orlando, Catarey eran los que le armaban el merengue.
3: Había un equipito de cinco que hacían todo ese merengue. De ahí que el cansancio haya vencido a Ángel Miró Andújar en aquel fatídico viaje en el Zulia, que se durmió la guagua, el único que se durmió, cayó rendido, y cuando se volcó la guagua, el único que se murió fue Ángel Miró, porque él pasaba semanas grabando tambora para todos esos merengues de Puerto Rico.
2: Ángel Miró Andújar era Catarey.
4: Catarey.
2: Miró era su primer apellido.
0: Recuerde que hay grupos como Grupo Manía,
3: todos esos grupos, todos
0: los sabrosos del merengue,
3: todo era
0: que de ahí fue que salió. Él,
3: no tenía la pericia, los sabrosos del merengue, sí. Y todo eso. y lo mandaban, esos tipos le armaban. Ahora, cuando ellos aprendieron a tocar merengue, entonces empezaron a competir. ¿Por qué? Porque a desplazar merengueros que tenían, dominicanos que iban allí, tenían la plaza, empezaron a competir.
0: ¿Cuál es el mejor merenguero boricua? ¿José Fonseca, Manny Manuel, Elvis Crespo?
3: El de mayor trascendencia mundial ha sido Elvis Crespo.
2: El mayor trascendencia, pero el mejor cantante para mí, Manny Manuel.
0: A mí me gusta mucho José.
3: Manny Manuel.
4: Manny con un...
3: Tiene una voz muy extraña.
4: Muy extraña, ok, pero independientemente de eso, Manny con disciplina. Nadie sabe.
3: Ah, no me condiciones con disciplina. Eso es parte de la dinámica.
0: Bueno, pero
3: no,
0: claro,
3: eso es parte de la dinámica.
0: Usted me excusa que le recuerde. Espérate, pero no me va a comer ahora. Usted me excusa que le recuerde que usted metió el tema de Raulín cuando se le preguntó.
3: Usted es abogado.
0: No, pero es que yo te escucho.
3: Es que a Raulín yo nunca he dicho. Ni quiero tampoco.
0: Entonces, usted
3: decir,
0: tiene que permitir.
3: Raulín
0: que
3: fue grande siendo con un problema gravísimo de conducta, producto de una debilidad, de una enfermedad.
0: Eso es lo que está diciendo, ¿no?
3: Fue grande. Manny. Entonces tú dices, sí, Manny, me lo oye, Manny Manuel, evitar epíteto.
0: Sí.
3: Lo último fue que él tenía años escondiendo su homosexualidad. Entonces, como ya tiene problemas muy marcados de adicciones, sube el año pasado un video al lado de su mamá en una mecedora diciéndole a ella que él estaba saliendo del closet y se lo estaba confesando a ella. Pero mi hijo.
4: ¿Y cuándo te tuvimos dentro?
3: Pero mi hijo. ¿Y quién te ha tenido a ti escondido?
2: No,
3: entonces, de ahí su quien más lo ha ayudado su carrera, que el que le lo impulsó a través de RMM. Fue Luisín Martín. Luisín Martín lo coge. Lo disciplina.
4: Hace como 5 años, sí.
3: Pero mira, lo puso nítido. Le hizo una producción. Se lo llevó a vivir para su casa en Virginia. Un día Luisín se levantó y no encontró el hombre. Arrancó a Puerto Rico. Cuando él llegó lo encontró con Peluca. Dijo, no, pues voy a dejar eso. Y lo soltó.
0: ¿Quién era Peluca?
3: No, con una peluca.
0: Ah, pura. Con una peluca.
3: Lo soltó.
0: Ah,
3: y borracho, okay. Y de todo. Espérate.
2: La interpretación de Ya Te Olvidé de Manny Manuel con Sabroso del Merengue.
0: Búscame eso es ahí, Juan Carlos. Ya Te Olvidé.
2: Única.
0: En la señores, pausa para.
3: Hay un tema.
4: No, pero yo creo que fui a la callada.
3: Hay un tema.
4: Top de top.
3: Que hace a suavemente un tema universal. Universal. Claro. Eso es lo que lo diferencia de que este tuvo una visión hacia el planeta, hacia afuera, que él se quedó siendo el mayimbe. Todos los países tienen un mayimbe. El mayimbe de Colombia, que fue el primer mayimbe, Joe Arroyo, qué droga, qué cayó preso, qué un desorden. El mismo día que replicó esa vaina y todo el mundo lo quiere, pero así es Manny Manuel. Manny Manuel ahora mismo se ha descuidado la afinación, ha descuidado la voz, el aspecto físico. Y va y llena.
0: Ya como quiera,
3: la gente,
0: se llama eso.
3: La gente va y dando gritos.
0: Celado, pero
3: para que
0: esté
3: señora mayores, como un hijo.
0: Aquí tenemos un ejemplo vivo de eso. Ángel, hay que nacer con eso. Eso no se regala, ni se obtiene en el camino.
2: El aura.
0: Sí, el aura.
2: Ahora que está
0: el
2: de ángel, moda eso, sí. Y que de farmear aura.
0: ¿Qué es eso?
2: Yo no sé cómo explicarlo.
0: Farmear.
2: Farmear aura.
0: Eso, farmear no viene de granja.
2: Eso entiendo,
0: como fabricar.
2: ¿No? Como fabricar.
3: Farmear, sí. Es una vaina que le prenden candela.
0: No, porque farm es flamear, granja, ¿eh? En inglés.
2: Flamear.
3: Ah, yo me equivoqué.
0: Es granja en inglés.
4: Y ese término
0: es un término.
4: Eso todavía.
0: Bueno, señores, miren.
3: Te voy a dar un dato.
0: Dale. Final.
3: Señora, hablamos de Alto de Chabón. Y debo decir, aunque no le guste, pues yo lo tengo que decir, que uno de los albañiles que ayudó a poner esas piedras tan organizadas y bonitas como está. Imponente Alto de Chabón fue Toño Rosario.
2: Es cierto.
3: Trabajó desde el principio hasta el final. Sí, Rafa tenía que ir con los otros hermanos a llevarle la comida y él lo ponía también a. Eso para que la gente vea que la superación, que no hay que caer en lo mal hecho, que usted se puede superar y ser alguien. Después de ahí, esa gente volvió con ese dinerito que se ganó ahí, para Higüey. Y le dijeron eso, viejo, nosotros vamos para la capital. Con un hermano menor que era el único músico, Pepe, y fueron a Teleantilla 8 músicos sin trompeta. Y ahí están los videos calzados, ustedes lo pueden ver. Eran todos unos pariguayos.
2: Sí. A mí me gusta cómo le dice Ramón a él, cómo se refiere Ramón a ellos.
0: Yo tuve el fin
2: vamos a hacerlo como lo feo.
0: Pero eso es lindo,
3: término a los macos no vino por el ritmo, vino que Ramón le llamaba a los macos por lo feo que eran ellos.
0: Hace dos semanas yo estuve.
4: Y a Ramón le gusta por un apodo.
3: Le decía, vamos a hacer el merengue como a los macos, como lo hacen los macos. Y se quedó a los macos. El golpe de la tambora de
4: Tony.
3: De Tony. Que ahora, después que son dueños de su vaina, dijeron, vamos con tamborero ahí.
0: Hace dos semanas en Alto de Chillabón, eso es precioso, pero más que todo, la mini plaza que hay ahí. Hay un barcito con vista al río, que tiene una vista preciosa, preciosa, bien bonito, que es todo eso. En el 76 pude leer allá, lo recuerdo como ahora, fue que empezó a construirse. Y en el 82, me parece que abrió las puertas de manera ya oficial Altos de Chabón, o sea que Toño estaba ahí en el 76 poniendo.
3: Sí, estaba con su plana, su flota.
0: Escuché y vi al hijo de Toño, Checho Rosario, un metal de voz igualito. Y la gente, no, se parece a su papá. No, ¿y a quién tú quieres que se parezca?
3: A Celado. Yo te voy a decir lo siguiente. Ese tema.
0: Dilcio, canta igualito que el papá y la gente se queja por
3: ese
0: eso.
3: Ese tema tú lo oyes y la gente está creyendo que es Toño. A él no le beneficia nada. El que él no quiera diferenciarse de su papá, o él se ha montado en la vaina, creyéndose la movie, y todo el mundo cree que el papá ahorita, que el papá tiene esa característica, para de que promover al hijo, dice, como es un tema que es de mi hijo, que yo qué pa', y se lo monta con una fiesta y se jodió. Se jodió. ¿Tú me entiendes? Lo hace.
0: Sí.
3: Entonces, Rafaeli no es igual, porque Rafaeli canta distinto y mejor que el papá.
0: Sí, sí, eso es verdad. Para que usted lo sepa. Eso es verdad. Estoy contigo allá. Señores, esto es Mañana Deportiva. Miren, la situación de Ketel Marte evolucionó anoche tarde. Lo sacan de la lista restringida y lo meten a la lista de incapacitados por 10 días. Son dos cosas totalmente diferentes. Aquí ya está cobrando y aquí ya está agotando días de servicios en las grandes ligas. En la lista restringida no puede cobrar y los días no cuentan para...
4: Y los lesionados son parte del engranaje de un equipo. Sí, o sea, ya él está en el equipo.
0: Él está cobrando, ya. Él está en el equipo
2: de nuevo. Se calculó lo que dejó de ganarse, porque aquí el dominicano...
0: Ah, no, eso viene, calcúlalo tú para que no te cojan adelante. ¿Cuántos días fue que duró? ¿Como 3 o 4 días? Sí, calcúlalo, Julián, que se te va a virar eso. Se te va a virar eso.
4: Pero más allá, evidentemente se le está buscando un bajadero. Si la lesión está reportada, existe, yo no creo que se la vayan a inventar, pero todos sabemos que lo que ocurrió estos 3 días de nebulosa, que quizás en ningún momento nos expliquen qué pasó en verdad, no son por una lesión. La dinámica, las lesiones tienen su dinámica, y lo que vimos esta semana no tiene nada que ver con una lesión física. No tiene nada que ver con una lesión física, aunque la lesión exista, claro. Porque perfectamente pueden haber aprovechado una molestia que estaba ahí pendiente. Bueno, vamos a tratar esto ahora.
0: Todo el mundo
4: que
0: tiene
4: molestia esta situación.
0: A estas alturas de la temporada.
4: No, claro, no, el atleta siempre tiene un problema. El atleta de alto rendimiento lidia con el dolor.
0: Es un episodio raro porque hasta el presidente dijo que era una situación extraña.
2: No, pero mira, dice Yahoo Sport que Ketel no dejaría de ganar dinero por una suspensión de solamente 3 días. Porque los Diamondbacks cambiaron de decisión y acordaron pagarle ese dinero.
0: Oh.
2: Habría sido, como su salario anual son 15 millones de los verdes, aproximadamente por día son 81.967, calculado al por 3, 245.902.
0: Mira, si esa información de Yahoo es cierta, sencillamente aquí el equipo lo que está mostrando es empatía.
2: Y solidaridad, sí.
0: Y solidaridad con el jugador. Porque los rumores ya están ahí hace rato. Probablemente mucha gente piensa que es un acto de indisciplina, que es un acto de rebeldía, y no es así. Aparentemente luce ser que es un caso donde él necesita la ayuda del equipo. Y por eso Arizona le está tendiendo la mano. Y te deja claro esa parte. Te deja claro esa parte, ese lado. a ciencia cierta uno no sabe lo que es, pero yo me imagino ya, aparte de que me han llegado ciertas cosas, y lo único que a mí me queda como ser humano es ser empático con él y esperar que todo salga bien. Después de ahí ya yo creo que, en cuanto a mí se refiere, no puedo emitir ningún juicio de valor sobre este muchacho. Desearle que todo salga bien y que todo vuelva a la normalidad es lo único que me queda a mí como ser humano, como profesional y como hombre por demás, y sobre todo a sabiendas de que Dios existe, de que Dios existe, y sin duda alguna yo creo que es un momento preciso, sea una lesión, sea algo personal o lo que sea, para que él se acerque a Dios. Eso es lo único que yo puedo decir.
3: Lo único malo es la forma en que él busca, que él reacciona cuando tiene este tipo de problema, que no sabemos qué es, pero no es la primera vez que lo hace. Ellos están lidiando con eso hace rato, con él, con unos arranques que él tiene, con unas ausencias, con unas tardanzas. Y entonces, yo tampoco he emitido juicio de valor, porque yo tengo conocimiento de extraoficialmente de algunas cosas que me han filtrado, pero yo no especulo. Cuando salga a flote, que él diga algo más o menos, y el equipo se lo puedan decir, uno entonces, pero él tiene, sin duda que el problema es él que lo tiene, porque el dueño del equipo reaccionó. Cuando un dueño de equipo reacciona y dice, no estamos entendiendo, dice, ¿por qué? Porque fue

0: una ausencia. Y entonces, ya en el pasado nosotros habíamos tenido referencia de una ausencia de Cuta Pérez, que se perdía en el estadio. Manny Ramírez se perdió cuando estaba con los Dodgers también.
1: Sí.
0: Sí, se extienden a perderse y a no ir al estadio, a su trabajo. Creo que Pedro Guerrero, pero lo de Pedro era sinvergüencería consciente, y Torlazorda lo sabía. Porque Torlazorda decía, ve al parqueo y dile a Pedro que suba, que yo necesito un turno en el noveno. Y lo subían y daba el cable. Pero eso era otra cosa. Pero este que se pierden. Y cuando usted tiene un contrato millonario en dólares, que es lo que yo matizo siempre, yo creo que usted debe cumplir más que yo, que gano dos cheles.
1: Y los privilegios traen responsabilidades.
0: Entonces, él, lo primero es que parece ser que lo que él le está pasando, él no tiene control de él. Hay algo que lo está arropando, claro, y él no tiene la capacidad de resolver ese problema. Señores, lo primero es que ese muchacho tiene un tema para él ser empático y llevar la voz cantante en todo. Señores, es el mejor segunda base del negocio. Pero hace rato.
2: Señores, ese muchacho ya tuvo un episodio que por ahí más o menos ustedes tienen que hurgar, ¿verdad? Que irse y que recordar con un fanático que le mencionó a su madre.
0: Sí. No, pero ya entonces, ahí, más o menos, ya ahí él mostró debilidad emocional. Él arrastra una debilidad emocional y quizás ese tema
2: no, eso
0: tan
2: es
0: penoso
2: lado, que, un golpe.
0: Que usted perder a su madre, exacto, que es su soporte, exacto, ese golpe emocional, usted no te da capacidad para usted recuperarse, sí, y seguir adelante. Entonces usted se aferre a otras cosas o se mantenga en el piso. Te lo está diciendo un tipo que tuvo que sentarse 10 años después y decir, pero ve acá,
2: ya no está.
0: Tú vas a seguir en lo mismo y ya no está el viejo. Ya déjalo como todo el mundo te está diciendo, déjalo que se vaya. Entonces, sigue tu vida, porque si no te va a destruir tú. Es una cuestión que hay que vivirla para tú saber lo que es. Uno llorar todos los días encerrado en una habitación para que no te vean los hijos ni la esposa, y tú sufriendo una vaina de una persona que físicamente se fue. Eso no tiene, el que lo ha vivido sabe lo que yo estoy hablando. Entonces, a él, ese era su otro yo, su mamá. Bueno, un fanático cometió uno de los abusos más grandes que yo he visto, que pasó aquí en el Palacio con Aldo Leisure. De otra manera, un fanático que fue hostigarlo, voceándole improperio, hasta que lo ofendió y le dijo una palabra. Aldo Leisure subió al cuarto nivel y lo agarró por el pecho. Un 6-8, con un enano. Entonces ahí estaba él disminuido, pidiéndole a la policía que... ¿Tú me entiendes? Igual que el fanático este, que lo sacaron de por vida, ya no puede pisar un estadio de Grandes Ligas. Y él se vio tan indefenso en la cámara, en segunda, todavía el inning siguiente, dando gritos, que hubo que sacarlo. Entonces yo creo que ahí, alrededor de esa, es un cuadro eminente. Yo no soy psicólogo, sí, pero soy depresivo, esa vaina, ¿eh? Sí. Es un cuadro que denota depresión. Y si usted se mete más profundo,
2: no, tiene que buscar ayuda.
0: Es más difícil.
2: Primero pasar. Es admitir que hay una condición.
0: Exacto.
2: Primero
0: reconocerlo.
2: Eso es cierto. Y para buscar ayuda, primero tú tienes que reconocerlo. Y yo desde aquí le envío un mensaje de que no baraje buscar la ayuda, de que eso es normal en este tiempo, de que hay empresas incluso que tienen profesionales de la psicología.
0: Pero los equipos de Grandes Ligas lo tienen.
2: O sea,
0: ahora hay peloteros que no se dejan.
2: Por eso es lo que te digo, que hay que reconocer, o sea, que eso no es nada, que eso no debe ser una vergüenza para nadie, no para Ketel, no para nadie.
1: Y mire, tiene ahora el tiempo de lidiar con eso.
2: No, pero es un proceso, ¿no? Eso no es en 10 días.
1: Tiene el tiempo de arrancar ese proceso, porque yo no lo veo regresando en la temporada, en lo que queda de temporada regular.
0: Sería un error. Ya él debe acordar con ellos y decir, bueno, este mes vamos a hacer lo que vamos a comenzar lo que debemos hacer y enfocarse en recuperarse y estabilizarse emocionalmente, porque físicamente está en shape, y ya reinsertarse normalmente, darle seguimiento hasta que comiencen los campos de entrenamiento. Yo estoy ahí totalmente de acuerdo con Nestalí.
1: Aún haya un caso de buscar puesto en playoff. Aún haya un caso de ese tipo que Arizona.
3: Ellos no están tan cerca de playoff.
1: Sí, sí. Ellos están alrededor del tercer comodín. O sea, la división es muy fuerte y va a meter a.
0: Pero hay un aspecto que no podemos pasar por alto. Es que el pelotero dominicano no cree en gastar un chele en asesoría.
2: Por eso que te lo digo.
1: No, pero cuando se llega a estos casos, ya no.
0: No, pero no es nada. Tú, no, es que tú no lo convences. Ya es no que tiene que hacerlo el equipo. Oye, ¿cómo es? Porque creen que todo lo que ellos van a invertir en una vaina que necesitan es gasto y que la gente, y que están gastando su cuarto, que la gente, que ellos le están dando su dinero. Por eso cometen tantos errores con declaraciones que destempladas, porque no tienen un tipo que yo llame y diga, fulano, Satoshi, mira, está pasando esto, ya me tienes harto esta situación, que no, espérate, tú no puedes, no salga así, esto, vamos a manejarlo de la siguiente, esto, tú le haces un plan comunicacional de que él no se ponga, pero yo no creo en eso, porque en mi cuarto es mío, son míos, sí, son de usted, pero usted no tiene la capacidad para manejar esos cuartos y manejarse usted. Vamos a estar claros.
2: Entonces, no, pero
0: una asesoría médica, psicológica, señor, eso es una inversión en usted que usted está haciendo.
2: Y más cuando en salud, señor, en la enfermedad de este siglo son las enfermedades mentales,
0: la depresión,
2: sí, el estrés. Por eso es que hay un nuevo pensamiento que dice que ahora el tema del dinero no importa tanto, y dicen que cuando tú eres millonario importa más el tema del tiempo libre, de qué tú hacer con tu tiempo. Y ahora mismo tener disponibilidad para muchos, obviamente, ¿verdad?, es más importante que tener dinero. Para muchos, por eso estoy dejando claro, para muchos.
3: Tener paz,
2: tener salud mental, porque estas enfermedades se están campeando, y esto, miren, esto ayuda a eso. Esto y todo lo que eso conlleva.
3: Sí.
2: Hay gente que no se despega de ahí, no se despega. Sencillamente eso produce un efecto muy adverso.
3: Estresante.
2: A la mente.
0: Primero
2: emocionalmente. Porque además tú pierdes tus habilidades sociales. Habilidades sociales es conversar con la gente, conocer a la gente, saludar a la gente, agradar a la gente, ser empático con la gente. ¿Por qué? Porque la gente se sienta en una mesa y son cuatro celulares hablando.
0: No, pero eso es lo de menos. Lo de menos es la penetración que tiene. Ya no podemos hablar de tercer mundo, porque en primer mundo está pasando igual o peor que en nuestros países. La penetración de las redes sociales.
2: Sí.
0: Que están cosas que son de inteligencia artificial y de inconducta, lo están asumiendo como cosas que son correctas, y lo están asumiendo la ignorancia y la vaina, lo está asumiendo. Y eso está llevando a una generación a creerse cosas que no, en la realidad son distintas. Entonces, ya ahí el asunto es más grave.
2: Nestalí, tú dijiste ahorita de no ponerlo a jugar en esta temporada, pero ahí tú pudieses encerrar un cambio. O sea, tú estás pensando en eso, pero con de él en otro escenario en la temporada que viene.
1: No.
2: ¿Tú crees que él se
1: queda? Yo creo que Arizona lo quiere lo suficiente, lo ha demostrado. No creo que el problema sea con el pelotero. Y incluso no creo que el problema sea con la persona, no una persona dándote un problema semanal.
2: No.
1: Es una persona que evidentemente ha tenido unos baches que son importantes, y en general yo no creo que sea un caso de que Arizona y Ketel no puedan estar juntos.
2: Bueno, ahí lo que dijo Julián, esa información lo que te demuestra es empatía de esa organización. Le digo, están apoyando, aunque no lo sepa, porque todo luce lo que ese lado y yo hemos tocado. El hecho de que el presidente te diga de que es extraño y que no sabe, que nadie sabe nada, eso no es tapando que están, eso es real, Celado. Y mucha gente entiende de que están manejando mal.
0: Mira,
2: no,
0: buscando,
2: pero ¿cómo manejando mal si no tienen el control?
0: Buscando lo bulo, una explicación.
1: Lo bulo están. El domingo, el día del problema, lo bulo estaba fuera de base. Él no encontraba qué explicar. No, lo que tengo es una situación extraña.
2: Claro, no, y se le vio el semblante.
0: Ahora le voy a decir algo. Mi olfato periodístico me dice a mí que ellos lo van a ayudar lo más que puedan, claro. Lo van a recuperar.
2: Claro.
0: Y si aparece una oportunidad buena para ellos en términos de transacción, lo van a cambiar.
2: Sí, porque al final es negocio.
0: Es business, sí, is business, business, dicen los norteamericanos. No, claro, claro. Pero lo van a ayudar a sabiendas del valor que él tiene en el mercado para ellos.
1: Incluso.
0: Que pueden conseguir mucho con él. Entonces, ¿qué hacen? Yo tengo que recuperar a este muchacho, si se me pierde, se me puede. Sí. Pero.
2: Se me fue un dinero.
0: Pero. En el negocio tú no puedes tener ese
2: dinero. Pero habría que ver qué tanto esto puede afectar el valor de Kete en el mercado.
0: Es un peloterazo.
2: Es un peloterazo. Eso es indudable.
0: Peloterazo.
2: Un peloterazo.
0: Pero y no
2: eso,
0: un, y no un,
2: eso hay, te le pone una
0: y pregunta. No a un inadaptado como Yaxel Puig, por ejemplo, que es el extremo más grande, que agarraba y le daba una pata a una gente, sí. Y rompía un termo, a un camarógrafo se le pasaba por el lado y le tumbaba la cama.
2: ¿Qué es esto?
0: No, es un animal.
2: Señores, vámonos a una pausa. Esto es Mañana Deportiva. Regresamos con la Fórmula 1 y también con las artes marciales mixtas.
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0: Estamos de regreso en su espacio Mañana Deportiva. Ustedes escucharon esos motores, suenan lindo, Luis suena Quiñones bien. Y la Fórmula 1.
1: Buenos días, muchachos, buenos días a la amable audiencia de Mañana Deportiva. Contento de estar aquí una vez más y contento de que llega, bueno, contento y triste de que llega la Fórmula 1. Contento porque llega, triste porque se va. El Gran Premio de Países Bajos, el circuito de Zandvoort, se va a correr por última vez en ese circuito, por lo menos de manera mediática. O sea, en lo inmediato, los planes es que no se corra más ahí en Zandvoort. Sabemos que por temas de calendario, temas que se presentan en los países, puede ser que se tome, como el caso de Malasia en este año, para que en el futuro se corra otra carrera. Pero oficialmente, ya a partir del año 2027, el circuito de Zandvoort no va a estar en el calendario de la Fórmula 1, un circuito que a mí me gusta relativamente mucho. Es un circuito angosto, no es un circuito como el caso de Spa, como el caso de Gran Bretaña, donde hay, la pista es bien ancha y se pueden hacer muchas maniobras de adelantamiento, pero tiene sus matices interesantes. Tiene curvas peraltadas, que son las que vienen siendo como medio levantadas. Tiene un circuito, es un circuito con dos rectas solamente. Para este reglamento yo creo que es muy benéfico, porque no se va a exigir tanto el tema de la gestión energética. Yo creo que eso va a pasar a un segundo plano en esta carrera. Y llega con un formato sprint. O sea, vamos a tener a Holanda, a Zandvoort, despidiéndose del calendario con formato sprint. Hay que recordarle siempre a los amigos que este formato es que hoy ya se corrió la primera práctica, la única, a las 6:30 de la mañana empezó, en la que Antonelli quedó primero, pero quedó muy cerca el tiempo entre Antonelli, Norris, Russell y Hamilton, los cuatro en menos de 2 décimas. Eso es una muy buena noticia, porque se ve que vamos a tener una quali muy
0: es única peleada. Es la única práctica libre en este caso.
1: En esta
0: ocasión.
1: Es la única práctica libre, ¿verdad? Son tres normalmente. El viernes y el sábado a primera hora la tercera. Luego viene la quali y luego la carrera el domingo. Pero cuando es formato sprint como hoy, como en este fin de semana, tenemos esta práctica. Ahorita a las 10 de la mañana más o menos tenemos la quali de la carrera sprint, que en este caso van a ser a 24 vueltas, son 100 kilómetros siempre. Esa quali es de esa carrera sprint que va a ser mañana a primera hora. Entonces, mañana a segunda hora tenemos la quali de la carrera principal, que viene siendo el domingo a las 9 de la mañana.
0: A 72 vueltas.
1: A 72 vueltas. Hay que recordarle
0: a la gente antes de sprint, el formato sprint, ¿qué significa sprint?
1: Sprint es una carrera corta de 100 kilómetros. Esos 100 kilómetros se divide entre la distancia que tiene el circuito. En este caso son 4.2 kilómetros que tiene el circuito, por ende se van a dar las 24 vueltas para completar esos 100 kilómetros. La carrera principal tiene 305 kilómetros, uh-huh. O más o menos más de 305. El número siguiente a 305 más cercano que haya. ¿Qué se hace? Se toma los 305, se divide entre la distancia del circuito, que en este caso son 4.2 kilómetros, y eso da la cantidad de vueltas que tenemos que dar por circuito. Por eso usted ve que hay un circuito que se dan 74 vueltas, otro 71, otro 50. Eso va a depender siempre de la distancia del circuito. ¿Qué esperar a nivel de rendimiento por equipos? Bueno, este circuito a mí me parece que le cae muy bien a Ferrari. Si bien tenemos a Antonelli en la primera posición, no podemos descartarlo nunca. El tipo ha demostrado durante todo el año que está para ser el campeón del torneo de esta temporada. Pero para mí, la gestión energética, al pasar al segundo plano y ser un circuito de alta carga aerodinámica, entiendo que Ferrari debe ser quien se lleve el gato al agua. Si no, hacen una de las de ellos. Porque Ferrari a veces tiene toda la de ganar y por una mala decisión, entonces pierden la carrera, y no solamente pierden la carrera, pierden hasta el podio. Si ellos ejecutan bien durante el fin de semana, yo creo que Ferrari tiene altas posibilidades de obtener la victoria. Me parece que he visto o vi en la primera práctica a Hamilton un poquito más sólido que a Leclerc, y probablemente sea quien se lleve la victoria. Evidentemente no podemos descartar al señor o al niño Kimi Antonelli y evidentemente al equipo McLaren, que ya en Hungría demostró que sus actualizaciones funcionan. Aquí en esta práctica libre demostró Norris que funcionan sus actualizaciones, que él quedó a un minuto, a una décima y algo de Antonelli, pero tuvo la vuelta con mucho más tráfico de la que vi que hizo Kimi Antonelli. O sea que eso puede marcar un poquito que pueda tener algo más de rendimiento, que no lo pudo sacar por el tema del tráfico. Así que me quedo con eso, me quedo con le voy a dar el voto de confianza a Hamilton para que gane la carrera, Norris segundo y Antonelli tercero.
0: Qué bien, qué bien. A la hora en República Dominicana
1: de 9 de la mañana,
0: el domingo.
1: 9 de la mañana el domingo, exactamente, la carrera principal. Ahí es que se reparte.
0: Este domingo es, Quiñones,
1: anota. Este domingo es,
0: con la Sabaneta. Y e invitado de honor señor Sepúlveda. El señor Sepúlveda, que yo le menciono a Sabaneta, él no quiere, pero si quiere juntarse con Sabaneta en su peña.
2: Tiene una debilidad.
0: En su peña.
2: No, porque él es mío.
0: Ah, mira, pero no, tú nos haces el honor de compartir un desayuno, un cafecito y viendo la carrera.
2: No, no.
0: Con Quiñones,
1: hágalo por mí, Américo. Me gustaría compartir un momento con usted.
2: Y peje la gana. Solidariza con él en ese sentido.
1: Sí, sí, de lo mismo.
2: Bueno, pues entonces no voy.
0: Y peje lagarto.
2: Ese muchacho trabajó hasta ayer aquí.
0: No. Despide esto, Quiñones. Ponme señor, el carrito ahí. Nos quedamos aquí, Dilcio. Nos quedamos aquí, Dilcio y Juan Carlos. Vamos a despedir a Quiñones. Gracias. Nos vemos el lunes, Quiñones, con los resultados de este gran premio de Países Bajos. Una pausa y venimos con Luis Quiñones, perdón, con Angel Polonia y las artes marciales mixtas.
3: Hasta aquí Fórmula 1 en Mañana Deportiva.

0: Estamos de regreso con Mañana Deportiva y rápidamente después del segmento de Luis Quiñones y la Fórmula 1. Atención, Alexis Salomón dio a Ferrari y mi hermano Yael Terrero, que son odiadores, yo no digo haters, ¿verdad? Yo digo odiadores, lo dominicanizo, lo españolizo, ¿sí o no? Hay que cuidar el idioma.
1: Es así, ¿sí? Porque una cosa es que haters, no, lo que fomentan el odio.
0: España está acabando con el idioma, sí. Y ahora con este influencer.
1: No, las redes sociales, sí, compadre. Sí, sí, sí. Y todo, y la sociedad dominicana
0: no, que es. Y no va a resistir el español, ¿sabía? Va a sucumbir.
1: Oh, pero ven acá. No, y la transculturización, los países de tercer mundo son esponjas.
0: Sí,
1: ya eso nosotros así celebramos muchísimas vainas que no nos corresponden, porque suenan bonitos, sí, en inglés. Sí.
0: Sam Bibin. No, y es son comerciales también, son comerciales. Angel Polonia está por ahí con nosotros. Bienvenido, hermano, a Mañana Deportiva. Muy buenos días. ¿Qué tenemos en las artes marciales mixtas? Como un sándwich.
2: Muy buenos días a Doski Terrero, señor Américo Celado, Neftali Ruiz, al campeón Julián Suero, señor Luis Quiñones y a todos los amigos de Mañana Deportiva.
0: Nada más por Angel. Dije campeón y él tiró uno.
3: Hoy no, porque Angel,
2: que destronen a los campeón, merecido.
3: Vamos a ser campeón otra vez,
2: muy merecido. ¿Qué pasa? Oye bien, Sato, prepara para que saque este corte, ¿oíste? Porque esta semana vamos a volver a la ruta ganadora. Así que vamos de una vez, ¿verdad?, directamente con mis favoritos y mis predicciones para esta cartelera de UFC Sacramento, California. Vamos a comenzar de una vez con la pelea estelar. Comenzamos con una pelea que promete mucha acción entre Anthony Fluffy Hernández y Gregory Robocop Rodríguez. Hernández puede complicarle muchísimo la noche a Rodríguez. Si consigue imponer su lucha, mezclar los derribos y mantener un ritmo alto. Pero, bueno, de por sí, Hernández es el super favorito. Pero hay algo que preocupa para Fluffy y es la diferencia física. Robocop es un peleador mucho más grande, fuerte, tiene muchísimo poder en las manos y Hernández ha mostrado problemas cuando lo tocan en el cuerpo. Por eso creo que Rodríguez va a buscar el golpe desde temprano, antes de que el calio y el ritmo de Hernández comiencen a marcar la diferencia. Mi favorito es Gregory Robocop Rodríguez por nocaut en la coestelar, Sergio Spiva versus Víctor Petrino. Aquí seguimos con esa pelea. Aquí la clave está clara. Spiva necesita llevar la pelea al suelo. Si consigue controlar a Petrino contra la jaula y trabajar su grappling, puede tener oportunidades. Pero si la pelea se mantiene de pie, ve una ventaja importante para Petrino. Petrino tiene la velocidad, potencia y capacidad para encontrar golpes muy peligrosos. Si Spivak no consigue imponer su lucha temprano, creo que Petrino puede terminar esta pelea de manera espectacular. Creo que Petrino le va a volar la cabeza a Spivak. Me quedo con Víctor Petrino por nocaut. Reiner de Reyes versus Roma Dolitzer. Ahora tenemos un enfrentamiento entre dos hombres que saben perfectamente lo que es pelear en el suelo, dos especialistas en jiu-jitsu. Roma sigue siendo extremadamente peligroso cuando trata de llevar la pelea al suelo. Pero para mí, de Reiner tiene mucho más recursos y es un peleador más completo en este matchup. Además, creo que subirla a 205 también puede beneficiarlo físicamente. Si consigue llevar la pelea al suelo y empezar a trabajar sus transiciones, creo que Roman va a tener muchos problemas. Mi predicción, Reiner de Reiner por sumisión. Luego, Mason Jones versus Marqués Mederos. Aquí creo que Jones tiene una ventaja que puede ser determinante. Su lucha y su capacidad para mantener un ritmo alto durante toda la pelea. Mederos es peligroso y tiene herramientas para hacer daño de pie, pero Mason Jones puede obligarlo a trabajar constantemente. Derribos, presión, control, volver a levantarse y otra vez repetir ese ciclo. Eso puede ser demasiado para Mederos. Por eso veo dos posibilidades: que John domine la pelea durante 3 asaltos o que eventualmente encuentre la finalización. Me quedo con Mason Jones por decisión o por nocaut. Luego, en la pelea femenina, la que le gustan a Sato, tendremos a Carly Juris versus Jaisla Chávez. Chávez es una peleadora muy dura y sé que no va a regalar absolutamente nada, pero considero que Juris tiene mejores herramientas en el intercambio de pie y puede hacer más daño durante los 3 asaltos. Si consigue mantener la pelea en su distancia y evitar quedar atrapada en situaciones complicadas, creo que puede controlar gran parte del combate. Mi favorita es Carly Juris para llevarse la victoria. Y cerramos la cartelera estelar con los pesos pesados.

0: segundos, y eso es lo que hace hermoso este deporte.
1: Muchas gracias, Angel. Gracias por este reporte. Ya anotamos lápiz y papel y luego entonces vamos a donde Juancito, porque Angel no falla.
0: El lunes pasamos notas.
1: Ahora le fue mal, le dieron en la madre el otro fin de semana, sí. Se azaró. Él vino con el pechito parado. Dije, no, de 12, 11.
2: Se montó en una llora.
1: Muchacho, le dieron en la madre.
0: Está bueno. Oye, todavía mi averaje está demasiado duro. Bueno, está demasiado duro.
3: Tú la semana pasada tú lo pones tú en tu casa.
1: Oíste. Dije que hasta tú perdiste tu casa. La mujer tuya.
0: En la casa siempre perdemos. ¿Qué pasó?
1: Gracias, Angel. Muy amable. Nos vemos el lunes, si Dios lo permite. Esto es Mañana Deportiva, ahora sí, una llamada, porque hay una pausa a las 8, pero están llamando la
3: gente. No es que tenemos varios días sin llamadas, vamos a quien rompe ese hielo.
1: Adelante.
4: Sí, la mujer es Tokio.
1: Sí.
4: Fiel oyente de tu programa, toda mi vida, primera vez que llamo.
1: Gracias, mi hermano, ¿desde dónde?
4: Desde Cotuí.
1: Cotuí, mira de donde es Virgilio Peña Suazo.
5: Sí.
1: Cotuí, de donde canta la Guinea. Sí.
4: Bueno, yo no sé dónde está, porque yo nunca he visto una.
1: ¿Cómo es?
4: Yo no sé dónde está.
1: No entendí esa parte. Okay. Ah, que él no sabe dónde está, que de Cotuí nunca ha visto una Guinea. Gracias, mi hermano, gracias.
3: Pero usted tiene esa voz sonora y matancera,
1: sí. Hace gracias, temprano, mi hermano, por la llamada.
3: Un té de brillo fino.
1: ¿Cómo así?
3: Para limpiar.
1: Para limpiar. Ahora sí, nos vamos a la pausa. Regresamos con las llamadas. Anoten 809-683-8790 y 8791. Me parece que tú tienes algo que comentar. Lo vas a hacer después de la pausa porque te conozco ya.
5: ¿Yo qué?
1: ¿Cómo? No, así, que tú tienes algo que decir, no, te conozco.
5: Todo lo malo se me pega
2: a mí. Iba a arrancar con
1: algo. Sí.
3: Señores, agradecer antes de ir a la pausa a la Federación Dominicana de Baloncesto, sí, a la persona, sí, del ingeniero Rafael Uribe,
1: sí,
3: por enviar las boletas para esta pata de la ventana
1: sí,
3: clasificatoria para el Mundial de Básquet. Un enfrentamiento el lunes
1: contra Chile
3: el lunes 31.
5: Cackleton, la de donkeando, acuérdate.
3: No, me dicen que no califica donkeando.
1: Sí, así que no, el que quiera que se comunique con nosotros, un par de boletas para, sí, ir a ver a Chile,
3: para que le den su cariñito a la llamada selección del pueblo.
1: Sí, sí,
3: que necesita de ese respaldo para seguir empujando a ver si se coloca otra vez en otra Copa del Mundo, que ya como que nosotros nos estamos acostumbrando a que ese nivel, que nosotros pertenecemos a ese nivel,
1: pero yo pertenezco
3: y pertenecemos por la costumbre,
1: sí, pertenecemos,
3: bueno, aquí hay gente,
1: sí,
3: y hoy
1: olímpicos sí no somos,
3: y hoy comienza la Reina del Caribe buscando su quinto cetro norseca y el quinto puesto,
2: la quinta clasificación,
3: un solo equipo clasifica, que esa es la importancia
1: a los Juegos Olímpicos.
2: Van a ser dos torneos
1: en, sí, uno. Pero hay cuatro que clasifican, los mejores cuatro del norseca, para el otro clasificatorio olímpico.
2: Sí, que es un torneo de dos, sí, días. Ahí mismo.
5: Ahí mismo. En el caso de la selección de baloncesto, ya nosotros somos mundialistas realmente.
1: Sí, sí, sí, pero vamos a hablar de eso más adelante. Sí, después, sí, de la pausa. Una pausa, ya regresamos. 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

0: Estamos de regreso en su espacio Mañana Deportiva por esta CDN, lo mejor a través de tus oídos. Julián Suero, Américo Celado, Nestalí Ruiz, Luis Quiñones, Satoshi Terrero, un servidor con todos ustedes. Las líneas están llenas, 809-683-8790 y 8791. Nos vamos con la primera llamada. Muy buenas. Te tengo un par de preguntas. Buenas.
1: Buen día, Satoshi. Buen día a todos.
0: Sí.
1: Para la boleta, Satoshi, a ver.
0: No, pero es por afuera. Llama a Juan Carlos y dale tu dato al 8789. 683-8789. Y por favor, véngala a buscar, porque si no la vienen a buscar, entonces tu lista te ponemos en una lista negra. Seguimos, buenas, adelante.
1: Buen día.
0: Sí.
1: Defensor de San Iselado.
0: Adelante, de lista negra. Seguimos, buenas, adelante.
1: Buen día.
0: Sí.
1: Defensor de San Iselado.
0: Adelante, defensor.
1: Está al Celado ahí.
0: Celado, que si tú estás aquí, te preguntan.
2: No, yo creo que yo me fui. Dímelo, hermano. América, buen día.
1: En estos días yo hice una pregunta del merengue.
0: El merengue, dale.
1: El fenómeno más grande de popularidad de la Cocoban. En un momento.
2: ¿Cómo fue?
1: Que si las ocho familias de su Cocoban es el fenómeno más grande de popularidad en un momento.
0: Tú no hiciste merengue. Esa pregunta el otro día.
1: Que Celado no estaba.
2: Los fenómenos son cíclicos. Son cíclicos. Johnny Ventura, después de la revolución del 65, fue un fenómeno de popularidad, claro, que rompió con esquemas. Wilfrido Vargas lo hizo en el 73, cuando rompió esquemas. Pochi Familia y la Coco Van lo hizo también. O sea, son fenómenos.
0: ¿Y tú no, vas a dejar a Fernando? ¿Lo mencionaste?
2: Los Hijos del Rey.
3: Sí. Pero el primero es Johnny.
2: El primer fenómeno, sí, porque Johnny rompe con las Big Bang de la época. Eran las
0: bandas de salón.
2: Eran las bandas de salón de la época de la dictadura, que eran cuatro trompetas, cuatro saxos. Era una
4: era 24.
2: Entonces, sonaban bien. Había un solo micrófono con un cantante. Johnny empezó a bailar en el frente, hizo un frente. Mm. Y ya eso rompió el esquema, vino con un combo, no con una Big Bang. Ya es un...
0: Rompió
2: eso esquema.
0: Muy buenas, adelante.
1: Buenos días, muchachos. Marcos A. García.
0: Adelante, Rockland.
1: Sí, Rockland, como siempre. Y un saludo a Tommy, a la gente de Moca, allá y aquí, que son muchos en sintonía, como siempre.
0: Adelante.
1: Qué bonito se expresaron ustedes, qué bonita de la forma de comentar el caso de que te mate. De verdad que sí, que profesionalmente, todos los puntos que ustedes dijeron, dije yo, wow. Era como si yo mismo lo dijera, porque por eso me encanta el programa. Cada uno de ustedes tiene su forma de analizar la cosa y casi mente coincidimos en muchas cosas. Le voy a decir algo a ustedes. Ese caso de que este martes, yo lo felicito a ustedes, que esa es la forma que se debe de hablar cuando un atleta o un artista está pasando por una situación. Y yo no soy muy allá con todos los programas deportivos, solamente escucho tres y tú me vas a decir, hay ñeñe, que son tres profesionales, esos tres programas. Y entonces, ¿qué pasa? Que yo, a través de YouTube, hoy voy a ver algunos comentarios, que yo no escucho programa casi de otros, a ver qué opinan, a ver qué profesionalidad tienen ellos en cuanto a ese caso, que debieran de ayudar en vez de tratar de echar para abajo a cualquier persona cuando pasen esos momentos. Esa es una. La otra es José Peña Suazo, de verdad, como oyente, ¿verdad? Le doy pésame por su esposa. Y hablando de él, dice una hermana mía que yo tengo, la mayor, ella se fue ya para Dominicana porque se fue de retirada, me dice ella, yo no me muero sin ir a una fiesta de Peña Suazo, siempre desde que estaba aquí, y dos personas más que yo conozco, o sea que Peña Suazo lo admiro, lo quiero, y un día también iré a una fiesta de él, gusta mucho, y una hermana mía siempre dice eso.
0: Gracias, Marco. Seguimos, buenas, adelante.
1: Sí, buenas, Satoshi, sí. Para la boleta. Sí. Para la boleta.
0: 683-87-8789. Llame ahí. 683-8789. Seguimos. Okay, bien, mañana deportiva. El Soberano opina acá en Mañana Deportivo, 809-683-8790 y 8791. Julián está loco por decir algo. Dígalo, Julián, que se cayó esa llamada. Dígalo.
4: No, yo quería hacer un comentario de la selección nacional, porque estuve viendo las prácticas. Yo veo un grupo que ya no debe moverse hasta el 27.
0: Lo que yo te dije el otro día, es el mismo núcleo.
4: Hay 8 jugadores que deben estar plantados en la selección nacional.

0: dije.
1: Andrés Félix, Jan Montero.
0: Siempre buscando cuatro puestos.
1: Yacel Pérez, David Jones, Christopher Duarte, Anderson García,
0: Joel,
1: el Mocano,
0: Joel Soriano
1: y Ángel Delgado.
0: Sí, ya.
1: Joel y Soriano te cubren la posición 5, el centro. Anderson la 4. Entre Yacel, David y Duarte están las posiciones 2 y 3. Y la de armador con Jan Montero y Andrés Félix. Lo otro que queda, 4 puestos para buscar un power forward más que acompaña a Anderson García en esa posición. Otro jugador a posiciones 2 y 3 y quizás un tercer armador.
0: Tiene que ver eso mucho con la salud de esos jugadores y evidentemente con la disponibilidad en sus respectivas ligas. Pero por lo que se ha visto en los últimos años, ellos están disponibles siempre.
1: Ellos están disponibles.
0: Siempre.
1: Ese grupo,
0: o sea,
1: ese
0: ellos
1: grupo
0: todos debe, le han dicho debe, que sí.
1: Ese grupo debe seguir junto hasta que pase el Mundial de Qatar en el 2027.
0: Usted y no puede, conseguir y, la clasificación.
1: Exacto. Y dejar de hacernos malas palabras con los galácticos.
0: ¿Mencionaste a Chris Duarte?
1: Sí, claro.
0: Sí, ok.
1: Eso de que no, que Carl Towns,
0: no,
1: Jaxel Lender.
0: Eso para los Juegos Olímpicos, si clasificamos.
1: Sí, sí, sí. Yo menciono también en ese grupo, ¿sabes quién?
2: El propio Mundial.
0: O el mismo Mundial.
1: El caso Kobe Brea. Kobe no ha jugado con la selección grande hasta el momento. Sí estuvo en las categorías menores. Por su estatura, su físico y la especialidad que tiene, que es el tiro detrás del arco, él debería entrar en este grupo. Sería un hombre ideal. Un tirador para que salga del banco a cesarte un par de cartuchazos.
0: Y el jovencito RJ Lewis,
1: bueno,
0: que a primera vista tuvo un amor a primera vista con la afición dominicana.
1: Sí, sí, sí.
0: Y parece que hay que darle su oportunidad.
1: Lo pongo en el mismo grupo que Chad Baker Mazara, ese grupo que puede estar bailoteándose por ahí.
0: Son los que deberían estar peleando por los cuatro puestos.
1: Exacto, peleándose por los cuatro puestos restantes.
0: Y Viverea, él, Baker Mazara.
1: Baker Mazara, quizás el Jay Figueroa, sí. Ángel Núñez, que también entra.
0: Pero Ángel Núñez fijo.
1: Ángel Núñez ha estado fijo en los últimos años, pero en la posición 4.
0: Sí.
1: Ahora yo me hago la pregunta: ¿le conviene a la selección nacional naturalizar a un jugador de la posición 4?
0: ¿Y eso existe todavía?
1: Sí, claro.
0: Claro que le conviene. Todo lo que sea
3: sumar.
0: A sumar le conviene, claro que sí. Claro que sí.
1: Tú sabes que nunca.
0: ¿Por qué se ha despejado eso del ambiente en los últimos años?
2: Por talento.
1: Por talento.
2: Porque tenemos mucho talento.
3: Exacto.
2: Porque no es fácil encontrar.
0: Entonces no es necesario.
2: No es fácil encontrar.
3: Hay posiciones que sí. Hay posiciones que tú pensando en ir a un mundial, que indefectiblemente tú tienes que reforzarla.
2: Yo no veo en este momento que haya un hoyo como el que teníamos en un momento determinado, que siempre o nos faltaba el grande Aslin o nos faltaba el uno que nunca apareció.
0: Un hombre alto en baloncesto nunca está de más.
2: No,
0: y siempre va a hacer falta. Siempre. A mí me gustaría que sí, claro que sí. Hay talento, pero necesitamos refuerzos en la zona delantera de la cancha,
1: sí,
0: la línea frontal
1: la
0: de la
1: línea
0: cancha.
1: Frontal,
0: necesitamos
1: principalmente la
0: hay talento
1: 4.
0: No estoy diciendo que es mala ni nada por el estilo, pero nos falta un poquito de altura. ¿O no?
2: A mí me encanta Joel Soriano.
0: Sí, a mí.
2: A largo plazo.
0: Y a mí.
3: Pero también hay que ir pensando también que Ángel Luis Delgado ha tenido problemas físicos. Y hay que decirlo, ha disminuido.
2: Ya lleva algo de recorrido.
1: Y tiene 32 años.
3: Tiene
1: ya
3: un tiempo.
1: Y muchas lesiones.
3: Hay que ir pensando en eso. O sea, que yo creo que nunca sobra si aparece un jugador alto que pueda resolver de inmediato, no proyecto.
1: Uh-huh.
3: Porque de proyecto estamos nosotros altos.
1: Debe ser un 4 moderno. Ese 4 claro, que juegue de frente al aro.
0: Que
1: pueda meter el tiro largo.
3: Buscando,
1: de frente.
3: No estamos buscando centros tradicionales.
1: No, porque ya eso está
0: en
1: ya eso está con Ángel y Joel cubierto.
0: Sí, ya. Muy buenas. Bueno, se fue esa 809-683-8790 y 8791. Quedándonos ahí, Julián. Antes de la llamada, que están llenas las líneas. Jean Pierre está escuchando el programa.
1: Jean Pierre,
0: sí,
1: debe ser lo más probable.
0: Porque escuché un corte que me parece muy atinado sobre el jovencito Marvin García.
1: Marvin Durán.
0: Durán, perdón.
1: El de La Vega.
0: Sí, el de La Vega. Como que yo siento que una vez más le estamos acelerando el proceso. Yo puedo citar aquí un par de casos, no lo voy a citar para no lastimar a nadie, de jugadores que la misma prensa se encargó como de proyectar aún más de la cuenta y se quedaron en el camino. Entonces, como que siempre el llamado es al sosiego, a la prudencia con esos jugadores, y que se tome en cuenta que en el deporte, lo pueden buscar incluso, existe algo que se llama, una teoría que se llama efecto de la edad relativa. A los 15 años tú puedes ser un matatán. Cuando llegas a los 17 y juegas con tipos de 17, probablemente no, y así sucesivamente. Entonces yo creo que hay que llamar a la cordura en ese sentido, porque siento como más araca de la cuenta. En modo alguno estoy tratando de quitarle méritos al jugador, en modo alguno. El jugador tiene talento, pero lo que yo quiero es como que lo llevemos al paso. Que lo llevemos al paso. Jean-Pierre,
1: yo escuché el corte, sí.
0: Explicó que eso, el que no tenía una idea de cómo es, entonces no está en baloncesto. Porque por algo hay una federación.
1: Sí, lo que pasa es que al muchacho lo invitaron a Basketball Without Borders, Basketball, sí, Sin Fronteras, que tiene más de 20 años reclutando por lo regular anualmente uno o dos dominicanos para llevarlo al evento. Una vez se celebró aquí incluso, sí, 2015, claro. Y yo recuerdo, eso siempre lo elige la federación.
0: Siempre.
1: Basketball, el NBA manda carta a la federación para que elige dos
0: nombres, dos o uno, tres, oh, o dos, y le mandan los nombres.
1: Una vez en Brasil fueron tres.
0: Sí, exacto.
1: Una vez en Brasil fueron tres, siempre por lo regular van dos, y en este caso, fue Marvin Durán con otro compañero, no recuerdo el nombre, y en las redes explotaron. Míralo ahí, se lo llevó la NBA.
0: Pero fue la misma federación.
1: Contó la federación, contó
0: el proceso, como bien explicó Jean-Pierre, lo sabía, pero es bueno siempre refrescar. Jean-Pierre dice, la NBA manda una carta pidiéndole dos nombres. La federación manda otra dándole dos nombres. Pero también le pide que ya con esos dos nombres le haga una carta pidiéndole a esos jugadores específicos.
1: Sí.
0: Es, okay, ya, sí. ¿Me entiendes? Es eso, está bien. Esos son los dos, pero hazme una carta pidiéndome los dos nombres en específico. Los dos nombres que yo te dije que me pida. Que yo como federación.
1: Exacto.
0: Entonces han querido hacer un show.
1: No, y un chauvinismo regional. Sí. Es que la democratización digital. Y he visto un par de veganos haciendo un flaco servicio al muchacho.
0: Sí, Jean-Pierre, le estaban metiendo al bloque.
1: Incluso cronistas.
0: Sí, eso es lo que.
1: Y dirigentes clubísticos.
0: ¿Qué es esto?
1: Acabando ahí con todo el mundo, haciéndole un flaco servicio al baloncesto y principalmente al atleta, al muchacho. Sí. Es que de verdad, a mí nomás me queda hacer mutis. Y recordar una vez más.
0: Y te deja claro.
1: A Máximo Antonio Verasgoy.
0: Como yo lo puedo interpretar, Julián, es que la federación le da una galleta sin manos a aquellos que piensan que era un asunto personal.
1: No, hombre, no, después.
0: Que era un asunto paternalista. No, es todo lo contrario, es un asunto profesional. Porque con todo el revuelo que se armó, lo último que uno pensaría es que la federación iba a recomendar
1: a ese muchacho
0: de 17 años. El torneo de los centroamericanos
1: era
0: sub-20. ¿Tú me entiendes? Cada cosa en su lugar y en su tiempo.
2: Todavía no era su momento. No,
0: pero ven acá.
1: Y yo me pongo a leer los comentarios y yo veo en algunos posts que hay gente que le da mention a este muchacho que trabaja con los focos Moreno, al que de Villajuana. Viene muchísimo diente, más diente con un saco de ajo. A Tolentino. Como si fuera como un crimen, un atraco, una vaina. Pero ven acá, Tolentino. Por Dios, ¿es Tolentino Teruel? ¿O Sergio Abreu?
0: Una locura.
1: ¿Qué fue de qué?
0: Pero despierta. Que está.
3: No, despierta que no. Que ven acá, él sabe cómo se llama Tolentino. Ahora tú tienes que responder. Agárrate la espalda para que lo enfrente. Porque es guapo de Villajuana.
0: Te pone un reloj y baila.
3: Te pone un reloj.
1: Baila, yo le he visto bailando, sí.
3: Hoy no he dicho nada.

0: Que después no diga como el chino, toma tu lelo, toma tu lelo.
1: No he dicho nada malo. Que tiene más dientes que un saco de ajo.
0: Primero es guapo. Cuando
2: mira,
0: ten cuidado.
2: ¿Tú eres de Sabaneta o de Tolentino?
0: Yo soy de Villajuana.
2: Ay, Tolentino de Villajuana.
0: De Villajuana.
1: Yo soy mauriciano.
2: Muy duro, Tolentino mío.
1: Él tiene cara que es del 2.
2: No, es mauriciano.
1: Él tiene cara que es del 2.
2: Mauriciano enfermo.
1: Tiró tiene cara. No, me da la ligera impresión de que es del 2.
2: Llámate a Tolentino ahí, a ver si es verdad.
1: Tú sabes que el del 2 y el mauriciano no es lo mismo.
0: Oye.
1: Usted lo sabe. No.
0: Lo invitaron al torneo superior hace 2 años y llegó ensacado con un saco a cuadro. Y uno de los sueros la metió de tres y él empezó a rodar en el piso. Pero eso no puede.
2: Como el loco de Mauricio que se tira en el piso. Bueno. El de San Cristóbal se tira en el piso. Muy buenas, adelante. ¿Cuándo juega otra vez el Vikingo y ya se
1: lo? Hoy es el sexto juego en la Chavalillo, en Aguada.
3: ¿Quién está arriba?
1: Está 3-2 arriba Bayamón. Hoy debe acabar la serie.
4: Saludos.
2: Sí. Adelante.
1: Hoy debe vamos a hablar de eso. Acabar la serie.
2: Sí.
4: Saludos, buena.
2: Dale.
4: Sato.
1: Sato.
4: Quiero que tú me averigües algo. Tengo un nuevo nombre para el... Como están hablando de NBA, para el señor aquel. Mírame a ver la ambulancia, a ver qué capacidad tiene él de ganar este año. LeBron James. Va a poner la ambulancia porque vive recogiendo... Está recogiendo récords, como la ambulancia recoge muertos. Está recogiendo récords. Mira a ver la capacidad. O sea, que puede ganar este año con ese equipo. Que ese equipo yo lo veo muy bien. De Filadelfia. Mire, analízame el equipo, a ver, al favor.
2: Gracias, buenas, adelante, mañana deportiva.
5: Sí, buenas, Sato.
2: Sí.
5: Oye, dos cositas.
2: Sí.
5: La primera es, que el equipo dominicano, estuve ayer viendo la selección nacional practicando. Uh-huh. Y yo digo que estamos en el mejor momento de baloncesto. Pero hasta que no clasifiquemos para los Juegos Olímpicos, yo creo que no se me saca ese pinito. O sea, yo creo que no podemos decir que somos tan grandes hasta que no clasifiquemos por lo menos a un Juego Olímpico.
2: No, se dijo claro aquí, somos mundialistas, lo que no somos es olímpicos.
1: Mira, no es queriendo defender nada, pero es que el talento del equipo dominicano, más la capacidad gerencial y administrativa, llegó con el cambio de formato de FIBA para llegar a las Olimpiadas. Si jugábamos un preolímpico con estos muchachos en las últimas dos versiones, de 19 y 23, muy probablemente ya hubiéramos estado en unos Juegos Olímpicos.
2: Tú dices que antes era más fácil.
1: Bueno, lo que pasa es que ahora tú tienes que llegar al Mundial, en el Mundial llegar a una posición y tratar de que esos equipos de América, los otros equipos de América queden por debajo de ti.
2: Yo creo
1: los que otros equipos de América son Estados Unidos y Canadá.
2: Yo creo que esta es la oportunidad, Julián, en estos Juegos Olímpicos, porque Estados Unidos es sede.
1: Y habrá tres puestos para América, que debe ser Canadá y dos más.
2: Porque así como tú dices eso de los Juegos Olímpicos, yo te puedo decir que para el Mundial ahora es más fácil clasificar.
1: Para el Mundial es más fácil.
2: Nosotros vamos a estar clasificando.
1: Para el Mundial es más fácil, para las Olimpiadas.
2: Evento tras evento, porque ahora es más fácil.
1: Con la ventana es más fácil para nosotros. Es más fácil para nosotros. Después de Canadá, los equipos que se vislumbran para acompañar a Estados Unidos y a los canadienses en las Olimpiadas son Brasil y Dominicana.
2: Sí.
1: Y por el momento.
2: Argentina
1: está en una reestructuración
2: en baja.
1: Y Puerto Rico arrancó muy mal la ventana. Sí. Que llega al Mundial todavía está en duda.
2: Muy buenas, adelante.
6: Buen día.
2: Sí.
6: Te la doy una preguntita, por favor. Con el terrorista de la botella de agua y Marilady, ¿cuántos años le cantaron o todavía eso sigue en el aire?
1: Eso era una terrorista, según me cuentan.
0: Sí, era una mujer. Entonces se detuvo y se remitió para las instituciones. La mandaron a una institución que trata de la conducta y eso, tú sabes, porque fue de ese el primer paso. Ella no ha matado a nadie. Yo me incomodé muchísimo.
2: Ella avergonzó al país.
0: Pero ella avergonzó el país. Esa imagen va a quedar para la historia.
2: Claro.
0: No, y porque primera vez en una competencia sagrada como esa.
3: No ocurrió, pero pudo haber ocurrido
2: pero claro que
3: un
2: accidente alguien
3: que incluso afectara la carrera.
2: Y hubiese sido más vergonzoso aún. Hubiese conllevado incluso hasta multa para la Federación Dominicana.
3: No, ¿tú te imaginas? Si una de esas corredoras que iba a perder como quiera dice que perdió por esa botella de agua. Sí, por lo menos hay que recibirle el alegato. El alegato hay que recibirlo.
5: Buen día.
2: Señores, buen día. Sí, adelante.
5: ¿En qué ha quedado el caso Luis Mal Pereira?
2: No hemos tenido ninguna actualización más allá de la opinión de Mr. Diego Pesqueira. Pero él no está practicando con el equipo, ¿verdad, Julián?
1: No
2: está practicando con el equipo.
5: Gracias.
3: Y no lo veo en el contexto de que se vaya a
2: entender. No, para nada. Adelante, buenas.
7: Los cariduros de...
5: Buenas.
2: Sí.
5: Llama la atención el tema de que porque la que lanzó una botella fue una mujer, del trato pueda ser diferente a que haya sido un hombre. Debe haber igualdad para que las cosas funcionen igual. El que cometió un delito sea hombre o mujer, igual se recibe el mismo castigo.
2: Sí, por lo menos crea un precedente.
0: No, pero él está empeñado en algo. Tampoco, hermano mío, mire, tampoco, una vergüenza, pero tampoco es para poner un paredón y caerle a tiro, sea mujer o hombre. Se actuó de manera responsable buscando, se buscó, se localizó y se atrapó la persona.
2: Que eso ya es un adelanto.
0: Eso
2: ya es un logro.
0: Ya eso es un logro.
2: Un logro eso.
3: Sí, oye, luego tú no tienes ni siquiera una tipificación penal.
2: No lo hay. Ni siquiera desorden en la vía pública.
0: No lo hay.
2: Porque eso no es la vía pública.
0: No.
2: Porque
0: no,
2: es un aforo.
3: Se le olvida que pase lo que pase, tiene que haber algo por ahí escrito
2: para mí,
3: en el Código Penal,
2: sí,
3: que implique tal o cual acción.
2: Para mí ya eso de localizarla, capturarla, ya eso es un adelanto.
3: No, y que le dice...
2: Porque los procesos es al paso, celado, al paso, porque ahorita se crea un régimen de consecuencia, una ley específica con eso, con esa parte de agravio en instalaciones deportivas.
0: ¿Usted lo quiere ver que crea un precedente? Ya se hizo ahí, ahora va a comenzar el superior el mes próximo, se puede seguir,
2: porque
0: ya
2: hay
0: un precedente.
2: Claro, sí, porque ahí es que está, si se quiere, las violaciones más grandes se dan en el baloncesto.
3: Sí.
2: En el baloncesto que se dan.
1: Siempre ha sido así.
2: El agravio, ¿verdad?
3: Uno ha visto de todo.
2: La profanación a las instalaciones deportivas se dan más en baloncesto que otra cosa. Muy buenas, adelante.
5: Buen día.
2: Sí.
5: Hay otro terrorista por ahí.
2: ¿Cuál?
5: Tolentino escuchó lo del saco de ajo y lo vi cortando un palo de guayabo y va para allá.
2: Él está en el aire, el pana Tolentino está en el aire. Gracias. Seguimos, buenas, adelante.
8: Hola, buenos días, Negro Peguero, de este lado.
2: Adelante, Negri.
8: Sí, Satoshi, escuchaba yo a usted que hay un mal en el mundo, que es la enfermedad mental.
2: Claro, la enfermedad de este siglo ahora mismo es la enfermedad mental. Ni siquiera la diabetes.
8: Vi yo, muchacho, una mujer que creando contenido le da fuego a la casa y le echa vela en la mano, cera de vela, a la hija.
1: Y sube eso a las redes,
8: oiga. Uh-huh, uh-huh. Es increíble. Lo que no importa que la gente tenga dinero, si no se prepara y se sienta a analizar.
1: Si lo hace una hija mía, me da una altura para estar con ella, aunque me meta preso.
8: Eso es increíble lo que está pasando.
1: Se lo hace una hija mía, una hartura para estar con ella.
8: Eso es increíble.
1: ¿Cómo
8: la gente va a un estadio dando Marilei de una gloria dominicana y tira de una botella? Pues tiene que tener problemas mentales para hacer algo así. Miren, porque
2: gracias, Negri.
3: De lo que puede ser seguridad para estos eventos es entregar las botellas abiertas.
2: Como el baloncesto, pero no valía porque es que las botellas tienen un líquido que le hace peso y puede viajar igualito como si estuviera tapada, igualito.
1: Como decía el general.
2: Ahora, el vaso no tanto, pero viaja igual el vaso, porque tiene un cilindro más ancho, con un diámetro más ancho, y por eso
1: Lugo decía que toda botella o cilindro en una instalación cerrada se convertía en un proyectil. ¿Te acuerdas de eso?
2: Claro que sí.
1: Era su eterno discurso.
2: Claro que
1: ya
2: sí.
1: No lo sabíamos.
2: Claro que sí. Muy buenas, adelante.
3: Pero dentro de sus limitaciones,
5: en ese
3: tiempo.
2: Adelante.
1: Tenías razón.
3: Ahora, bueno.
5: ¿Cómo está todo?
2: Todo en orden.
9: su amigo Amaro.
2: Güey, Amaro, cuéntame, los metros de Nueva York, Juan Soto viene al principio de mes.
3: Es más cogidita que de los metros. Sí.
9: Voy para allá.
2: Ah, pero hubo un cambio también, ¿no? Hubo un cambio,
9: Lino. Mira, sí. Tato.
2: Sí.
9: Estoy de cumpleaños.
2: ¡Ey, verdad! Día 21.
9: Y adivina qué me regalé.
2: Oh, yo sé. Un negro.
9: Un vuelo y lo que tú sabes.
2: Un negro.
9: Y lo otro.
2: Sí.
9: Va a estar Soto ahí al principio de mes.
2: A principio de mes ya debe regresar. Me dijo una fuente ayer. 2 semanas.
9: Pero está bueno. Y el hombre Briquito va a estar ahí relevando también.
2: Sí, sí. ¿Quién? ¿Ameriquito? No, Ameriquito está aquí.
9: No, el hombre de Briquito, ¿cómo que se llama?
2: Jeffrey Yang, claro que sí.
9: Jeffrey Yang. Oye, es un espectáculo.
2: Gracias, mi hermano Amaro.
9: Llamé para reportar sintonía y decir a los vecinos que esperen lo que viene, que eso va a ser duro.
2: Te mandó saludos Rundy Mohamed Guillermo, Mohamed.
9: Cada vez que me junto con él, está con una palangana, imagínate.
2: Siempre, tú. Siempre, ese negro no deja de comer.
9: Oye, el tipo que mete, vale. Sí, no, sí, está sí. Bien, abrazo para todos ahí.
2: Amén, gracias, Amaro, seguimos.
10: Buenos días.
2: Sí, adelante.
10: Dios me le siga bendiciendo, todo lo mejor para ustedes, Juan Luis, doblando en un liceísta 100%. Oye, viernes de llamada de los viejancores, muchas felicidades para... mi hermano Amaro, y que cuente con un negro. Ameriquito,
2: te habla, güey.
10: ¿En qué radio tú tienes a Tito Allen con esa salsa, el hijo de Obatalá? ¿En qué rango tú lo tienes? La otra es, anoche me di la pelea de Sugar Ray Leonard y Tommy Hell, los 15 asaltos que pelearon. Sí, me di la de Wilfredo Gómez con este muchacho que se mató,
1: Salvador Sánchez.
10: Me di esas dos peleas anoche y dormí feliz de la vida. Y si puede ponerte ahí, ponte el hijo de Obatalá con Tito Allen y Larry Harlow. Muchas bendiciones, todo lo mejor para ustedes. Juan Luis Doblado en un siempre sigue escuchando, 17 años en Q con ustedes.
2: Gracias, Juan Luis. Gracias.
1: Buena llamada.
0: Lo único que te hago una corrección de que no fue con Larry Harlow. La orquesta de Rey Barreto, resurgiendo después de la salida de 10 músicos que formaron la típica 73. Larry Harlow no estaba en esa ecuación, era Rey Barreto. Y entonces vino el hijo de Obatalá con Tito Allen y fue otro escándalo del rey de las manos duras.
2: Muchas gracias, buenas, adelante.
11: Buenos días, mis hermanos Girasoles.
2: Pastor, adelante.
11: Dios bendiga su entorno.
2: Amén,
11: de todos.
2: Amén.
11: Miren, una cosa. Génesis Cabrera es el cambio por Lamed, ¿verdad?
2: Didelson Lamed, sí, que jugó para los Padres de San Diego.
11: Sí, yo quiero que ustedes me identifiquen ahora que cuál fue la última vez que ellos jugaron y tú entiendes, porque muchos vienen y dicen... no combino para el Licey, no combino para las Águilas, pero yo creo que Génesis tiene par de temporadas que no tira y la Mets tiene, creo, una o dos temporadas. Entonces, en este punto no hay ganador, porque hay que ver si ellos van a pichar, si ellos vienen con deseo y si los equipos lo permiten, si no están en retirada, si ya no están viejos, porque no son jovencitos ninguno de los dos, no son dos niños. Que vamos a esperar, ¿entiende? Entonces, el cambio, ¿qué fue la última vez de ellos? Y por otra parte...
2: No, en el 20, en el 23, la Met con las Águilas y Génesis debe estar por ahí también, con el Licey.
11: Son tres. Ahí está mi explicación, Satoki. Muchos están ahí especulando que Licey ganó, que no hemos ganado ninguno, porque esos son tipos que son de agua tibia, que es cuando le sale.
2: Sí. Pero a Génesis lo cambiaron para el Escogido y él no lanzó.
11: Por batata. Por otra parte, yo quiero saber de los cambios. Vamos a poner a Ray con los Phillies. De los cambios que se hicieron, ¿cuál pelotero le ha ido peor y cuál le ha ido mejor?
2: Sí.
11: Por lo menos con los Phillies.
3: Puse
11: un ejemplo.
2: Sí,
3: de
2: gracias.
3: Ahora.
2: Mira, Génesis participó en 8 partidos con los Leones, y lanzó apenas 6 entradas y 2/3 la temporada pasada.

0: ¿No fue diferencia?
1: No, no, para nada. Y un promedio de carreras limpias de 8.10. 8.10 en esas entradas lanzadas, 6 entradas y 2 tercios, casi 7 entradas.
0: Hoy viene Gianni Infantino aquí en un momento crucial de la carrera por la permanencia en la presidencia de la FIFA. Ustedes saben que el Caribe es muy prolífico en cuanto a la cantidad de naciones. Se está realizando el CFU, o sea, el Campeonato del Caribe U14 en Punta Cana, y han montado un viaje de Infantino a Punta Cana porque también hay una reunión de los con los presidentes del Caribe. Infantino viene hoy a hacer campaña para la República Dominicana, la campaña caribeña,
2: a recoger su voto,
0: a entenderse, a ver si recupera parte de lo que perdió. Que a mí me sorprendió que recientemente los problemas de Infantino le afectaron incluso en esta área. Infantino había estado destinando fondos a esta área por el programa FIFA Forward. Uh-huh. Mediante ese programa intentó, para interpretación de la UEFA especialmente, privatizar parte del Mundial de Fútbol. Y la UEFA se le paró en dos patas. Pero como que hubo un apoyo también de este lado que a mí me sorprendió. Y parece que eso es lo que hoy trataría de recuperar Gianni Infantino. No te van a decir que viene a eso. Pero obviamente,
1: la agenda de Infantino no se ha divulgado, pero sí hay reuniones con los directivos de la Federación Dominicana de Fútbol, con funcionarios del gobierno.
0: De por sí ya estaba pautada una reunión, sí, de los presidentes del área del Caribe
1: y dirigentes deportivos también, pero está claro que sea o no que esté en campaña, definitivamente esto representa algo positivo,
0: bueno,
1: para la República Dominicana y para el fútbol, no, de,
0: claro,
1: la República,
0: claro,
1: Dominicana.
0: Claro.
1: Además, porque tú no sabes los acuerdos que puedan llegar.
0: No, Infantino ha sido bueno con nosotros, yo entiendo. La FIFA siempre es buena con nosotros.
1: Sí, siempre.
0: Porque la FIFA solo te da. La FIFA siempre va a ser buena porque solo te da. Y es la única federación internacional en capacidad de dar lo suficiente como para que se note.
1: Y recuerda que la FIFA tiene programas acá y su presencia podría obedecer también a revisar el desarrollo, el funcionamiento de ese programa. Me imagino que a supervisar instalaciones deportivas,
0: bueno,
1: y ver dónde ellos pueden meter la mano. O sea, que es positivo. Ah, es, sí, positivo. Esté en campaña o no, no deja de ser algo positivo para,
0: claro,
1: el fútbol,
0: claro,
1: dominicano.
0: Es bueno, y Infantino en este momento está tratando de sobrevivir a una crisis seria que se le ha creado, que por allí aparece fulano. Ayer el presidente de la Federación de Gales estaba pidiendo su renuncia.
1: Sí.
0: O sea, son presidentes fuertes de la UEFA que están pidiendo su renuncia. Platini anda atrás de él todo el tiempo, y acá
2: es el que más fuña.
0: Lo único que Platini, a la hora de la verdad, el voto de Guadalupe, para mencionar una isla, sí, pequeña, y el de Inglaterra son uno cada uno.
2: No, mira, eso debería cambiar en FIFA. No, el voto debe ser cualitativo y no cuantitativo. No puede, eso no puede pasar. O sea, lo que tú acabas de plantear, que el voto de Montserrat o de Trinidad y Tobago sea el mismo que de Inglaterra, Argentina o Bélgica.
3: Sí, tiene que ser.
2: No, son miembros, no debería.
3: Son miembros.
0: Si tú, no debería. Si tú lo aceptas como miembro, estamos son hablando miembros, de territorios.
3: Son miembros,
0: igualdad
3: de condiciones.
0: No, y de competencia. Que la FIFA, aun cuando tú tengas cierta dependencia de un país determinado, deportivamente cuida que los territorios compitan con su bandera. Y, o sí, sea, países que pertenecen a Francia, en FIFA. No es como en béisbol, que te juntan a Aruba y a Curazao y son Holanda. No, no, no. En FIFA, Aruba es Aruba, Curazao es Curazao, Holanda es Holanda. Países Bajos en este caso.
1: Julián, veo cierta preocupación en seguidores del baloncesto, en colegas, de la ausencia de Néstor Elche García.
2: Él no, él
1: días
2: se integra el sábado, mañana sábado,
1: ya,
2: porque él fue contratado por el Calor de Cancún, uh-huh, para sustituir a su compatriota Silvio Santander, que fue despedido después de unos partidos, y llegó y cambió la cara, la imagen del combinado, ganó sus dos primeros partidos y tiene juego, si no me equivoco, hoy.
1: Ok, y viene mañana a República Dominicana.
2: Llega mañana, se integra mañana, viajan el domingo en la noche.
0: Y mientras tanto deja que
1: viajan el domingo en la noche a Brasil.
2: A Brasil.
1: Okay.
2: O el lunes, no recuerdo si es el domingo o el lunes, que se viaja a Brasilia. Como yo decía a unos amigos ayer, Brasilia fue la ciudad construida, porque se construyó para que fuera la capital de Brasil.
1: Pero no reviste ninguna preocupación, no te da ninguna preocupación.
2: Es que ya ese grupo,
1: ya ese formato además permite
2: ese ya tipo ese grupo, de cosas. Ya ese grupo.
3: Cada vez que hay una odia pata del baloncesto,
1: una ventana,
3: se le llama pata a eso. Hay una incertidumbre del nuevo teórico del baloncesto, que el Che no está aquí, que debe de estar aquí, y el Che que es un niñero, es un técnico. Hay un cuerpo técnico.
1: Total, tú no haces nada con tenerlo aquí si no estás jugando con los 12 que están.
3: Entonces, no son los 12. Entonces, el cuerpo técnico está haciendo el trabajo. Él llega. ¿Qué ustedes qué tienen? Se reúne con su cuerpo técnico. Socializa.
1: Y gente que ha estado ahí, que ya tienen años juntos, como dijimos anteriormente.
3: Y un grupo que no tiene, ahí no hay novedad.
1: Él no le va a enseñar nada nuevo.
3: Ahí no hay novedad. La novedad que puede haber te la va a dar un assistant coach, que le va a decir, bueno, este muchacho en esta oportunidad está más fuerte. Y le puede dar ese scouting report. Entonces él toma eso en consideración. Pero hay un pánico cada vez que hay una. Pero el cheque no está aquí.
1: Igual que los gerentes, la pelota de invierno. Y yo les digo, pero ven acá, con esta tecnología, ¿y por qué que tiene que estar esclavizado ahí?
3: No entiendo.
1: Pero ven acá, con la comunicación, ¿cómo está ahora?
3: No entiendo.
1: Pero yo, Dios mío. Esto es Mañana Deportiva. Pequeña pausa, ya regresamos, las líneas están llenas. Vamos a coger todas esas llamadas.
3: Todas.
1: Al regreso.
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0: Estamos de regreso en su espacio Mañana Deportiva, 809-683-8790 y 8791, para todas esas personas que se quieran comunicar con Mañana Deportiva. Nosotros hablamos del cambio de Génesis Cabrera y de Dilson Lamet, que como bien apuntó el Girasoles, pues en el caso de Génesis tenía mucho que no lanzaba, como desde 2022 hasta que lanzó ahora en la temporada pasada. En el caso de Lamet, no lanza desde 2023. Pero hay una historia, Neftalí Celado, Julián, como de cambios entre Águilas Cibaeñas y Leones del Escogido, que deben ser, sin temor a equivocarme, como los dos equipos que más han intercambiado peloteros.
1: Sí,
0: y hay cambios históricos.
1: Yo recuerdo el cambio José Lima por Domingo Martínez Celoso. Uh-huh. Ese cambio fue Domingo Martínez, Manny Martínez y Alberto Castillo, el catcher, por José Lima y Henry Santos, el zurdo que era lanzador, que murió en New York hace muchos años. Que ese cambio a... Se analizaba la primera temporada, uh-huh, decía, las Águilas atracaron porque el Oso ese año dio como 14 palos. Sí, sí, sí. Y Alberto Castillo y Manny Martínez fue novato del año. Y luego más adelante Alberto Castillo es que sustituye a Tony Peña en la receptoría aguilucha. Pero si tú analizas el tramo de José Lima con el Escogido, es posiblemente el mejor lanzador nativo de las huestes escarlata desde Manguera Núñez, José Núñez.
2: Es verdad.
1: José de León. Sí, mejor que José de León. Solamente Núñez lo superaría. Si tú lo haces de una manera objetiva.
2: Sea, más consistente que de León, que no pichaba siempre. Pero uh-huh, el 88 de León es bueno. El 87-88 de León es muy bueno.
1: Sí, pero hubo un momento de 96-97 de Lima que era caballo bueno, con el equipo rojo. Y quería la bola para el juego grande. Sí, sí. Y era. Bola a mí.
0: No, estaba
1: enchufado. Se burlaba del mundo, se burlaba.
0: Recuerden el cambio famoso que le llaman, por eso algunos le dicen todavía el atraco.
2: A Starling Marte,
0: que fue a Leones del Escogido desde Águilas Cibaeñas por Eudy Siriaco, ¿cuál era el otro?
1: Joaquín Arias, el
0: y Carlos Gómez, que no tuvo, si se quiere.
1: Pero aparte de Starling Marte, el Escogido recibió algo más.
2: Sí, no, el cambio era larguísimo. Sí. Había un apellido de Los Santos, pitcher zurdo, que tiró algo aquí. ¿Quién mataba en ese cambio? Ese cambio era larguísimo, son como cinco gente.
0: Y posteriormente vino el cambio de Franchi Cordero por Wilmer Defoe.
1: Ah, okay.
0: También. Muy buenas, adelante, Mañana Deportiva. Franchi Cordero y Juan
3: Salvador. Hola, Satoki.
2: Ahí sí.
0: Adelante.
3: Américo, ¿cómo está?
1: Ay, bien. Queen. Ay, Queen.
3: Es Queen Deporte de Pantoja.
0: Adelante.
3: Pantoja en sintonía siempre con Mañana Deportiva.
0: Adelante.
3: Sí, le tengo una quinteta y para saber a quién le van a dedicar el torneo de béisbol dominicano y cuántas blanqueadas van.

0: Pronto, echa ahí mi van. Oiga la chisteta. Detroit a juego. Houston a juego. Arizona a juego. Texas a juego y los Dodgers a juego. Saludos para Cena, Yari Martínez, José Antonio Mena y...
1: La verdad que me quiere.
0: Los que están escuchando todo el programa, que Dios los acompañe. Mi número es 809. Para que tú me llames a Tokio, 809.
1: Para las donaciones.
0: 842-5898. Repitiendo, al pasito, para que lo noten y me llamen. 809-842-5898.
1: Gracias, Queen.
0: ¡Adiós!
1: Y el 1-800, 1-800, dame lo mío. Eso, Julián. Adelante, buenas.
2: Adelante, saludos, buenas noches.
1: Adelante, de Bramópolis.
2: Oye, dejaron dos cambios también de Águila y Escogido, que fue el de Rafael Fulgar, que vino del Escogido a las Águilas, y creo, si no mal recuerdo, Tony Batista pertenecía al Escogido y pasó a la Águila.
3: No, Tony Batista pertenecía al Licey. Ese cambio fue Darío Veras, José Parra y Tony Batista por Rafael Roque, el zurdo, y Manny Martínez. Manny Martínez, eso fue después de ser novato del año. Él entró en una disputa salarial con Tito Hernández y Quilvio, su hijo, que era el gerente del equipo, y lo cambiaron. El cambio era los dos pitchers por Roque y Manny Martínez. Y
2: Dios le bendiga. Le
3: regalaron a un tercera base que se terminó siendo el cuarto bate del equipo como por 10 años.
1: Ahí está, Bramola.
2: Dios le bendiga esa mentalidad, Julián, que es lo único que le sirve del cuerpo. Mira algo.
3: Ya, que amigo mío, increíble.
2: Hermano Sato,
1: dímelo.
2: Muy de acuerdo contigo y congelado con lo del Che. El fanático dominicano, wow, ¿cuándo que va a aprender? ¿Cuándo que se va a actualizar? Ahora mismo, ¿tú te acuerdas en los 60, 70, 80 que la gente se comunicaba con dos vasitos cervecero y un hijo?
1: Sí.
2: Hasta así se comunica la gente, y ahora por la tecnología. Y si usted está pensando que la selección puede hacer un desastre porque Che no está aquí, entonces no hay ningún plan de trabajo. Y no tiene ningún plan para el año entero. Esto es lo que vamos a hacer, muchachos, el año entero. Yo
1: planificación
2: o no tanto. Pero señores, en el 2026 no podemos seguir esto.
1: No podemos seguir esto. Tremenda llamada de Brahma, la planificación. Oigan otra cosa. El evento lo permite, como dije anteriormente. Antes eran 8 juegos, 10 juegos, 7 juegos. Es un torneo largo de 10 días, de 15 días. Ahora es una ventana, un juego y ya. Vete y te fuiste. Y además, tienen que ver que la FIBA tampoco permite que se hagan prácticas de que 15 días, 20 días antes, como antes. Eso es 3 días de práctica y ya, celado.
4: Sí, porque está el tema convocatoria y el tema de los permisos.
1: Claro, viejo.
5: No, lo interesante es que permite que en cada oportunidad usted tenga lo disponible. Hay gente que no está, usted tiene grupos. Y eso
1: antes era
5: a nosotros básquet. A nosotros no ha beneficiado.
1: Un preolímpico de las Américas.
5: Nosotros no ha beneficiado, que ya no hay que esperar a veces en fecha no favorable que para aglutinar un grupo. No, nosotros no favorecido.
4: Y te venía a Canadá con 9 NBA.
1: No. Viernes bien, señores. Bye bye. Nos vemos el lunes. Cuídense mucho.
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7: En CDN Radio, la hora, 9 de la mañana.
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0: Buenos días, amigos. Bienvenidos a Consultando con Ana Simó. Hoy es viernes 21 de agosto, son las 9 y 8 de la mañana y vamos a iniciar inmediatamente el programa de hoy. Me acompaña nuestra querida ginecóloga, la doctora Yamilet Cruz. Le mando un fuerte abrazo a mi querido doctor Freddy Santana. Ya la doctora me contó, ahorita yo le escribo por WhatsApp, mi querido doctor. ¿Cómo está, doctora? ¿Cómo está?
1: Todo muy bien, gracias, papá Dios. Aquí con calor.
0: Ay, Dios mío, cuántas cosas, señora.
1: Ay, sí, lamentablemente. Pero, es la vida.
0: Vamos a empezar lo que nos corresponde el día de hoy. Hablaremos de sangrados irregulares, ¿verdad? ¿Cuándo ponerle atención? Mire, yo recibí en esta semana algunos mensajes que eran para el ginecólogo. De hecho, en la conferencia que tuvo la doctora el miércoles, que todo el mundo sabe.
1: Quedó preciosa.
0: Que todo el mundo sabe, que la ha visto regada en redes sociales. Una señora me preguntaba: ¿cuándo que va el ginecólogo? Para allá, que yo quiero saber de él. Dame el número de Freddy, la doctora Yamilet. Y eso me llama la atención, doctora, de la conciencia y de lo mucho que necesitamos seguir trayéndolos aquí al programa. Porque hay muchas mujeres igual que necesitan por lo menos la orientación en lo que pueden llegar al médico. Porque necesariamente van a tener que ir a la consulta después de escuchar el programa. Pero sí, ya la señora me escribió y ya tengo su pregunta, en un ratito se la hago. Okay. Pero ya la ginecóloga está aquí.
1: Sí, pero mira, por ejemplo, si nosotros, que ya somos ginecólogos, tenemos que estar constantemente aprendiendo, porque constantemente hay cosas nuevas. Las personas que no son médicos, pues entonces con más razón hay que tratar de seguir orientándola. Porque entonces hay muchas lagunas y muchas preguntas inconclusas, que muchas veces, por el hecho de que o en la consulta dura poco tiempo, o la pregunta surgió después que pensé lo que me dijo el médico. Entonces, por eso tenemos que seguir orientándolos constantemente. Así como nosotros aprendemos, debemos repartir ese conocimiento un poquito.
0: Doctora, cuando existe un sangrado que no es lo que a ti te pasa todos los días, eso debe llamarse un sangrado irregular.
1: Exacto.
0: No solamente son, por ejemplo, cuando te tomas una pastilla que cambia, un anticonceptivo que cambia, sino hay cualquier situación como que altere un poquito tu sangrado.
1: Sí, mira, se habla de sangrado uterino anormal.
0: Ok.
1: Entonces, se le dice uterino porque recuerda que ahí abajo tenemos tres hoyitos, ¿verdad? Entonces podemos sangrar por la uretra y podemos sangrar por el ano. Entonces, para definir, primero debemos definir qué es de la vagina, ¿verdad? Entonces, de la vagina, del útero. Entonces, todo eso nos puede a nosotros ir y ya desde el inicio sospechar qué puede ser.
0: Okay.
1: Primero. Segundo, incluso si tú cambias de anticonceptivo o lo que sea, vamos a llamarlo irregular hasta que averigüemos qué es lo que está pasando. Porque muchas veces todas sabemos que cada cierto tiempo la menstruación cambia de fecha, te cambia de cantidad, te cambia de la misma calidad de la sangre, la misma forma de la sangre. Entonces, hasta que eso no sea una constante en tu vida, va a seguir siendo irregular. Okay. Hay mujeres que cada 4 años cambian de fecha. Hay mujeres que nunca en la vida han cambiado de fecha. Entonces, por eso también uno les dice a los pacientes que traten de llevar su ciclo. Porque hay muchas veces que por el simple cambio no puede decir a nosotros que algo malo está pasando.
0: Okay.
1: El simple cambio de un mes del sangrado, ¿por qué? Porque viene acompañado de muchas otras cosas.
0: Okay.
1: Entonces, ¿qué cosas te pueden causar un sangrado? Bueno, pues dentro de las causas uterinas tenemos problemas en los ovarios, como quistes, tumores, problemas en el útero, miomas, adenomiosis, problemas en el endometrio, pero también cosas tan alejadas como es problema de tiroides, problema de prolactina. La prolactina es la hormona de la leche, ¿verdad?
0: Okay.
1: O sea, pacientes lactando.
0: Claro.
1: O pacientes que no estén lactando, pero que tengan la prolactina alta. Entonces, también pacientes que aumentan mucho de peso, pacientes que disminuyen de peso de una manera brusca, pacientes con el colesterol alto, pacientes con diabetes, con problemas de falcemia, con problemas de trastorno de coagulación. Incluso el otro día hicimos un programa donde hablamos que al síndrome de ovario poliquístico se le había cambiado el nombre. Síndrome ovárico metabólico poliendocrino. Okay. Entonces, eso nos quiere decir a nosotros que cualquier problema que ocurra en el ovario o con relación a un sangrado irregular, no solamente vamos a buscar la causa en el ovario o en el útero.
0: Hay que irse por otro lado.
1: Hay que ir todo, porque todo está relacionado. Asimismo, si el estrés te puede causar inflamación, te puede causar sangrado, el mismo estreñimiento te puede causar un sangrado. O sea, hay miles de cosas. Aunque los sangrados son más frecuentes, o sea, los sangrados irregulares son más frecuentes en las dos extremidades de la vida, ya sea en pacientes que no han madurado el ciclo, pacientes por debajo de 21 años, o en pacientes menopáusicas. Okay. Entonces, sí, ya ahí tú tienes que tener como un ojo avisor un poquito más rápido de lo que pasa.
0: Pero sí es normal, doctora, que tu menstruación a los 21 no sea igual que los 40 o los 38.
1: Exactamente.
0: Tiene que ir cambiando con el tiempo.
1: Sí, va cambiando. Incluso mientras más se va acercando a la etapa de la menopausia, muchas veces ese sangrado va disminuyendo.
0: Okay.
1: Y muchas veces el sangrado también se puede hacer irregular si se va acercando a la menopausia. Uh-huh. Se hace irregular y otras veces aumenta. Entonces eso es lo que hay que ir vigilando. Porque aunque sea normal que el sangrado aumente en la perimenopausia, ¿verdad? Pero si aumenta, que tienes que cambiarte más de 5 toallas al día, que ya te está dando mareo, o sea, que da el traste con anemias y cosas así, aunque los libros dicen que eso es normal, en ti no es normal.
0: Okay.
1: O sea, los libros esperan que tú aumentes la cantidad de sangrado y se altere todo el ciclo menstrual durante la perimenopausia. Pero ¿qué pasa? Que si ya te está dando ciertos síntomas que no son buenos, pues entonces ya hay que ver qué es lo que está pasando y hay que investigar y poner freno. Okay. Aunque los libros digan, sí, eso es totalmente normal. Cada paciente se individualiza. Entonces, ok, es normal que aumente el sangrado, que tú te tengas que cambiar 5 a 7 toallas al día, que sí o qué. Pero si tú, con tu contextura física y tu volumen sanguíneo, ya estás haciendo anemia, ya estás haciendo hipotensión, etcétera, o no solamente eso, tan siquiera a ti te molesta, porque cada paciente es diferente, a ti te molesta, mira, yo no quiero, no me encuentro con ese sangrado tan fuerte, pues entonces ya eso es un síntoma para nosotros entonces poner correctivo, aunque todo sea normal.
0: Doctora, pero por ejemplo, si puede usted nombrar en qué condiciones se altera, por ejemplo, el sangrado de la menstruación, no sé, la presencia de miomas suele ser un motivo.
1: La presencia de miomas, generalmente los miomas submucosos son los que más sangran, aunque pueden sangrar también los intramurales.
0: O sea, ¿qué significa submucoso?
1: Submucoso es que está por debajo del endometrio.
0: Okay.
1: Entonces, esos miomas tienden a sangrar mucho y se le orienta a la paciente porque no pueden esperar que el sangrado sea mucho. O sea, inmediatamente aumenta un poquito por encima de lo normal, o sea, hace un poquito por encima de lo normal, hay que poner un correctivo rápido.
0: Okay.
1: ¿Por qué? Porque el correctivo generalmente dura un poquito en resolverse. Entonces, para evitar la anemia, entonces hay que poner un correctivo rápido. Pacientes con ovarios poliquísticos, pacientes con adenomiosis, que es la infiltración del endometrio

0: dentro del miometrio o de la capa muscular del útero, pacientes con diabetes, pacientes con hipertensión, pacientes que toman ciertos medicamentos, tanto antipsiquiátricos, tamoxifeno, etcétera, también puede dar ese sangrado. Pacientes con problemas de hipertiroidismo, pacientes con problema de prolactina, pacientes con problemas de lupus, con ciertas enfermedades autoinmunes, o sea, cualquier cosa.
1: Okay.
0: Cualquier cosa.
1: Puede provocar.
0: Cualquier cosa.
1: Ay, ay, ay.
0: Bueno, mira, yo he tenido pacientes que son contables y cada 2 a 3 meses que hacen como...
1: Cuando vienen los impuestos.
0: Exacto. ¿Ya tú sabes?
1: ¿En serio, doctora?
0: Y tengo pacientes que en los velorios, si el muerto es muy cercano, le llega la menstruación en el velorio.
1: Wow.
0: De la impresión. O sea, aunque no estemos en ciclo, ya tiene que ir preparada, porque cuando ella está en esa impresión, le llega la menstruación.
1: Y esas contables, me parece muy oportuno, doctor, el comentario, porque se ven sometidas, no solo ellas, muchas, por ejemplo, otros trabajos que exigen demasiado de algunas mujeres, cuando se ven sometidas a esos momentos que son anticipados, porque ella sabe que ya viene septiembre y en septiembre tiene que hacer declaración de impuesto, su cuerpo se va preparando,
0: sí,
1: doctor.
0: Y el cuerpo se va tensando. Le va subiendo la presión, el azúcar, o sea, inclusive esas pacientes muchas veces hasta engordan, porque el estrés,
1: Ay,
0: el
1: mi madre.
0: cortisol aumenta tanto que entonces el aumento de cortisol hace que esa menstruación haga lo que le dé la gana, lamentablemente.
1: Es así. Doctora, cuando hay un sangrado, lo correcto es asistir al ginecólogo o podemos darle unos días para ver si para o si es algo que tú tienes que llenar una toalla o si es un manchadito que viste.
0: Mira,
1: Todo es una alerta.
0: todo va a depender de la edad y de cómo sea tu regularidad. O sea, el primer mes que tuviste, que el sangrado, por ejemplo, cambió de día, pero sigue siendo igual al de siempre, no has adicionado ningún medicamento, tu estilo de vida sigue igual, pues le puedes dar un compás de espera al otro mes, a ver qué pasa, pero anota. Y tiene que anotar también los signos y síntomas, o sea, las cosas que viste que te sucedieron, que si te dolía la cabeza, que si te hinchaste mucho, que si te dolía mucho los senos, que si estaba bajo mucho estrés, que si no dormiste.
1: Wow, doctora, pues usted mencionó cosas que le pasan a toda la mujer.
0: Bueno, pero que
1: En
0: nos
1: el día a
0: pasan,
1: día.
0: que nos pasan a
1: Que
0: todas,
1: nos pasan a todas.
0: lamentablemente. Pero hay cosas que tú puedes ir relacionando.
1: Okay.
0: Entonces, si ya, sí, bueno, pues hasta ahí todo está bien. Ahora, si el sangrado empezó, inmediatamente empezó, fue tipo llave, como dicen, que tuvimos que cambiarnos 3, 4 toallas en 2 horas, que hubo mucho dolor, pues no, simplemente vamos al médico. Vamos al médico a ver qué es lo que está pasando. ¿Por qué? Porque te está diciendo ese sangrado que no podemos esperar. Si el sangrado es poco, tipo manchado, pues entonces vamos a contar. El manchado era marrón, era rojo, era verde, era mamey. ¿Te entiendes? O sea, ¿cómo se puso? Ahora, por ejemplo, es una paciente menopáusica. Empezó con un sangrado, aunque sea un manchado, inmediatamente al ginecólogo.
1: Okay.
0: Una paciente embarazada,
1: Con
0: empezó
1: un
0: con un
1: sangrado.
0: sangrado, inmediatamente al
1: Claro.
0: ginecólogo.
1: O sea que hay dos momentos, doctora, donde usted considera que el manchadito, por más chiquitico que
0: Por
1: sea.
0: más chiquito que sea, hay que correr al médico.
1: Okay, después de los 40 en la
0: No,
1: menopausia.
0: en la menopausia, cuando
1: Okay.
0: ya nosotros no estamos viendo la menstruación, que ya tenemos más de un año sin menstruación, y de repente volvemos otra vez con la menstruación o con el manchado, no vamos a esperar un ciclo. Ay, vamos a ver si es que me volvió. ¿Entiendes? No, no vamos a ver si te volvió. Vamos a actuar inmediatamente, porque es un signo de alarma, es un signo de que algo está pasando y de que la mayoría de veces es por un cambio de medicamento de hipertensión, un cambio de medicamentos para la diabetes, pero otras veces tiene que ver con tumores ováricos, problemas de hiperplasia en endometrio, etcétera. Pacientes embarazadas, no importa el trimestre. Es mucho pe muy peligroso en el primer trimestre, pero no importa el trimestre.
1: Hay que
0: Usted está manchando hay que ir al ginecólogo.
1: Okay, doctora, el tema del sangrado molesta a algunas mujeres y el olor también. Y yo sé que, por ejemplo, hay formas de tú detener la menstruación, que si va para la playa.
0: No, ese, ay, no, no, ay,
1: esas
0: no,
1: cosas usted.
0: Ay, no, ay, no, ay,
1: yo
0: no,
1: estoy
0: ay,
1: segura no. que no las recomienda.
0: Ay, no, ay, no, ay, no, ay, no. Uh-huh. Mira qué pasa. La menstruación es un ciclo. Nosotros hacemos ciclos, ¿verdad? Entonces, el ciclo de nosotros es de 21 a 45 días. Una más o menos, ¿verdad? 28 días más o menos. Pero hay personas que duran un mes. ¿Qué pasa? Cuando nosotros rompemos el ciclo, que tomamos ciertos medicamentos para romper el ciclo, porque vamos a la playa, pero estamos, tenemos que esperar todo lo demás. Yo conozco pacientes que han roto el ciclo. Pero ¿qué pasa? Cuando tú rompes el ciclo, tú no sabes en qué momento vas a ovular próximamente.
1: Te hace un lío tú.
0: Y la menstruación te cambia de fecha. Okay. Entonces, fácilmente tú puedes quedar embarazada si rompe el ciclo.
1: Uh-huh.
0: Fácilmente.
1: Una menstruación, doctora, que te dure 15, 20 días no es tampoco normal.
0: No, lo que más puede durar una menstruación, según los libros, habla de 3 a 7 días.
1: Okay.
0: Ahora, ¿qué pasa? La duración de la menstruación es algo muy familiar, muy genético. Entonces, hay familias que la costumbre es que dure 10 días, okay. que dure 7 días sangrando y los últimos 3 manchando, que dure 7 días. O sea, la costumbre es 10 días. Siempre y cuando no haya anemia, seguimos. Podemos seguir totalmente normal. Siempre y cuando no haya anemia y que sea la costumbre. Pero un momento, por ejemplo, que tú duras 3 días y tus ciclos son de 3 a 5 días y ya tú estás durando 10 días, ya hay que ver qué es lo que está pasando. Algo está pasando.
1: Y puede llevar a una anemia terrible el tema del sangrado.
0: Mira que lo que pasa que cuando tú haces un sangrado uterino normal, la sangre es muy rápido, ¿verdad? Se pierde muy rápido y no le da chance al cuerpo
1: de regenerar,
0: de acomodarse.
1: Okay.
0: Porque tú sabes que cuando tú pierdes sangre hay hipotensión y hay ciertos cambios metabólicos, pero si la anemia se va instalando poco a poco, pues entonces ya tu cuerpo se va adaptando. Y muchas veces hay pacientes que lo normal es encima de 12 y hay pacientes que te andan con 5 en la calle y tú no te das cuenta. Hay pacientes que no se dan cuenta y tú dices, pero ¿y cómo? Si los libros dicen que todo, ¿verdad? Eso hay que ingresarlo para ponerle sangre y toda la cosa, pero andan con 5 de hemoglobina. ¿Por qué? Porque la pérdida ha sido tan lenta, o la nutrición, esa captación de nutrientes ha sido tan lenta que ha dado chance a que el volumen sanguíneo baje y el cuerpo se vaya adaptando, porque el ser humano se adapta a todo. Pero en el sangrado uterino anormal, el cuerpo no se da el chance de adaptarse, porque el sangrado es llave, como dicen. Es una llave, doctora. Yo abrí una llave.
1: Ay, Dios mío.
0: Entonces, fácilmente, tú tienes una hipotensión, tú tienes una taquicardia, tú tienes problemas cardíacos, tú tienes problemas visuales, tú tienes mucho mareo, mucho vértigo, por la pérdida sanguínea tan brusca que hay.
1: Ok, muy bien. Bueno, doctora, vamos a hacer una pausa comercial. Ya tengo las líneas llenas para recibir sus preguntas a través de las llamadas. Y también en un momento leo algunas preguntas del WhatsApp.
0: La de la señora.
1: Sí, la de la señora. La tengo VIP aquí.
0: Ah, sí.
1: Al regreso, amigos, continuamos el día de hoy en Consultando con Ana Simó, conversando con nuestra ginecóloga, la doctora Yamilet Cruz, sobre sangrados irregulares, pero también cualquier pregunta que quieran hacer pueden hacerla en breve.

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2: ¿Te pasa que dices sí a todo el mundo, pero terminas sintiéndote vacío, resentido o sin energía para ti? Eso pasa cuando dejas las puertas abiertas de par en par. Es por eso que es necesario que aprendas a poner límites. Los límites no son muros para aislarte, son líneas imaginarias que definen hasta dónde permites que los demás entren a tu espacio mental y afectivo. Es decir, ¿qué conductas aceptas de otros y cuáles no estás dispuesto a tolerar? Son importantes porque es una forma de amor propia. Cuando no los pones, permites que las opiniones, demandas y situaciones de otros afecten tu paz mental. Establecerlos te protege y evita que te desgastes. Quítate esto de la cabeza. Poner límites no te hace egoísta ni mala persona. Al contrario, ayuda a que el otro sepa cómo debe tratarte y a tener relaciones mucho más sanas, honestas y duraderas. Mi nombre es Eloísa Agüero, yo soy psicólogo clínico y soy especialista en dinámica de grupo.
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4: Hay personas que ante el menor conflicto en la relación dicen, necesito espacio, se encierran en su habitación o desaparecen por días. La cultura popular los tacha de narcisistas, insensibles, pero la realidad psicológica puede ser muy distinta. Es muy probable que estemos ante el apego evitativo. Para una persona con apego evitativo, la intimidad emocional y los reclamos se sienten como una amenaza de control o una crítica de que nunca hacen nada bien. Su cerebro aprendió que confiar en los demás es peligroso y que es mejor arreglárselas solos. No es que no sientan, es que se desactivan para no colapsar. Y tú, si te sientes así, eres el responsable, ahora como adulto, de aprender a autorregularlo. Soy Mabel Mejía, psicóloga, terapeuta familiar y de parejas.
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5: Hola, soy Semira Miss Medina, parte del equipo de terapeutas del Centro Vida y Familia. El día de hoy quiero hablarte brevemente sobre el mito del amor incondicional. Nos enseñaron que el amor incondicional es una virtud, es cierto, pero ¿sabías que esta creencia pudiera sostener algunas dinámicas dañinas? Por ejemplo, aguantar faltas de respeto, justificar mentiras, tolerar maltrato, permanecer en relaciones que dañan. Amar no implica renunciar a tu dignidad. El amor puede ser profundo y generoso y aún así tener límites sanos.
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0: Amigos, continuamos el día de hoy en Consultando con Ana Simó. Doctora Yamilet, tengo muchas preguntas para usted. Vamos a iniciar aquí en Consultando con las preguntas. Los números están en pantalla. Ya Dilce y Juan Carlos los han colocado, 809-683-8790 o 809-683-8791. Esa es la pregunta que me enviaron a través del Manolito, del código QR que teníamos en la conferencia. Es una señora de 55, le realizaron una histerectomía hace 10 años, doctora, y desde hace un tiempo o bastante tiempo dice sentirse muy cansada, con problemas para dormir. Es una persona que pasa del 1 al 10 en irritabilidad, con mucha frecuencia o con mucha normalidad, es decir, que su estado de ánimo es siempre es estar incómoda. Tiene cambios de ánimo imposibles de controlar. Son síntomas que están relacionados a la menopausia, pero ya ella pasó eso después de su cirugía y se pregunta si por qué después de tantos años vienen de nuevo esos síntomas.
1: ¿Cuántos años que tiene?
0: Que se la hizo.
1: Que tiene
0: 55.
1: Ella. 55. Okay. Lo que pasa es que sí, son síntomas que se asocian a la menopausia, pero puede ser que ahora ella esté disminuyendo mucho más lo que es su ciclo hormonal. Algo pasó.
0: Okay.
1: Entonces, que revise, claro, tiene que ir al médico, ¿verdad? Tiene que ir al ginecólogo y tiene que ir al psiquiatra o al psicólogo.
0: ¿Al psiquiatra, doctor?
1: Al psiquiatra o al psicólogo, ¿verdad? Pero hay que, como te digo, tiene que ser algo en conjunto, ¿verdad? Pero ¿qué pasa? Que no necesariamente es un ciclo totalmente espiral. Primero esto. No, sino que los síntomas pueden aparecer de forma espontánea, esporádica, en cualquier momento. Si ella ha aumentado de peso, si ha disminuido mucho de peso. Entonces también otra cosa, hay que ver si cuando le hicieron la histerectomía le dejaron los ovarios.
0: No, puede ser eso,
1: entonces,
0: que tiene un ovario.
1: ¿Qué pasa? Uh-huh. Si ella, por ejemplo, le dejaron un ovario, pues entonces ese ovario estaba tirando su chinga ahí, tiquiti, tiquiti, tiquiti, tiquiti. Que ella sintió los síntomas de la menopausia después de la histerectomía, tal vez no lo sintió con tanta fuerza, porque si tenía un ovario, pues entonces se todavía estaba como ayudando un chin. Okay. ¿Verdad? Entonces puede ser que ahora, pues sí, ya definitivamente ya no le están ayudando nada. Pero como quiera que sea, aunque no tenga ovario, también el cuerpo hace ciclos. Y la grasa, recordemos, que hace, crea hormonas esteroideas. Entonces hay que evaluar cómo están las hormonas, pero también hay que evaluarse por el psicólogo.
0: Tiene que darse una vuelta por el psicólogo.
1: Por los dos sitios, preferiblemente.
0: Buenas.
2: Buenas, el programa de la doctora Simón.
0: Así es,
1: así mismo.
2: Oiga, yo quería preguntarle a la ginecóloga.
1: Sí, dígame. Sí, dígame.
2: Que le haga. Yo tengo una hija que está en la menopausia, tiene 50 años. Y ella se le quita el ánimo, ya le habían atacado anemia. Tuvo un sangrado abundante de ponerse pampe grande.
1: Ok.
2: Entonces, me gustaría que ella consultara con la doctora. Que ella fuera un bicho.
0: Tiene que irse.
1: Sí.
2: ¿Van a dar el teléfono de ella?
1: Sí, sí, claro, claro. Para que usted escriba
0: anótelo,
1: por WhatsApp.
0: Anótelo.
1: 849-6.
2: Un momentito.
1: Ok, perdón.
0: Con eso todo el tiempo del mundo, ¿no?
2: 849.
1: 649-633.
2: 633-4444. Ah, mira qué fácil.
1: Sí.
0: Excelente. Haga la cita.
1: Escriba por WhatsApp, que escriba usted, no, que escriba ella.
0: Claro.
1: Por WhatsApp, y entonces ahí.
0: Pero eso es ya, ¿verdad, doctora?
1: Ay, sí.
0: Eso es ya, mi doña.
1: Ay, sí.
0: Buenas.
3: Sí, buenos días. Yo tengo 46 años. He estado con un mes bajo bastante estrés. Mi periodo vino el día 8, se me quitó, y ahora regresa, no regresa, tengo como unas manchitas muy leves, o sea, a veces se nota, a veces no, y así. Entonces me parece algo irregular en mí.
1: Claro. ¿Tú estás planificada con algo? ¿Estás preparada?
0: Ah, no dijo nada.
1: Mira como ella dice, estoy bajo mucho estrés.
0: Ya.
1: Entonces, antes de que, como ya ella vio ese dato, ¿verdad?, de que hay algo que está cambiando en su vida, pues entonces vamos a ver cómo disminuimos el estrés y seguir observando. Si aún tú has disminuido el estrés el mes que viene y vuelve otra vez la manchita, o esa manchita se vuelve un sangrado, pues entonces tienes que ir al ginecólogo a chequear qué está pasando.
0: Seguimos. Buenas.
4: Buenos días.
1: Buen día.
0: Adelante.
4: Bueno, yo tengo una hija de 12 años. Uh-huh. Y la menstruación le llega abundante y con dolor.
1: Okay.
4: ¿Dónde tengo que llevarla?
0: 11 años.
1: 12. Doce años. Mire, la puede llevar tanto al pediatra endocrinólogo como al ginecólogo, como usted prefiera. Si usted tiene un ginecólogo de confianza, la puede llevar al ginecólogo. Pero, madre, esto es algo muy, muy común. La menstruación no tiene que doler. Por favor, si usted ve que su niña tiene dolor con la menstruación, llévela al pediatra, al ginecólogo, pero que le quiten el dolor para que ella no, como te digo, no crezca con el sentimiento y la mala adversión contra la menstruación, porque la menstruación no tiene que doler, sí puede molestar, pero no tiene que doler.
0: Ok, sigo con las llamadas, amigos. 809-683-8790. Dice una chica, no me cogen el teléfono, hay mucha llamada.
1: Ay, se cayó.
0: Bueno, te tocaba, pero no te tocó. Llama de nuevo, voy a estar pendiente de tu número que tienes desde hace rato tratando de comunicarte al programa. 809-683-8790. Cualquier pregunta para la doctora Yamilet, nuestra ginecóloga que está aquí en vivo, pueden hacerla ahora. Y también pueden escribirme vía WhatsApp al 829-551-2525 para escuchar sus preguntas. Tengo muchas, doctora, aquí en el WhatsApp. Ella dice, doctora, fui al ginecólogo por un dolor en el bajo vientre. Me hizo un Papanicolaou y mi doctor me dijo que estoy demasiado inflamada de tal modo que el cuello está sangrando solo. Sí. ¿Qué significa, doctora? ¿A qué se debe esto?
1: A la inflamación. Mira, el cuello responde a nivel hormonal a nuestro ciclo menstrual. Okay. Pero recordemos que el cuello, así como el endometrio, va cambiando sus células. Cuando nosotros, por ejemplo, estamos ovulando, en esa secrecioncita también hay células cervicales porque se va cambiando constantemente. Si hay mucha inflamación, pues ese cuello se puede tornar muy enrojecido y se puede tornar como cuando una gente le hacen un peeling, que se le pone como que se le ve como punticos rojos en la piel.
0: Okay.
1: Entonces el cuello se ve a sí mismo, se ve grande, se pone grande, rojo, y con esos punticos así. Y entonces cualquier cosa que pase, ya sea que tengas relaciones o a veces hasta sin tener relaciones, puede tener un manchadito y puede inclusive hasta sangrar. Si la agresión es, o sea, si tienes relaciones, puede sangrar. Entonces muchas veces, la mayoría de veces, es por inflamación, infección. Entonces hay que ver qué es lo que está causando la inflamación.
0: Okay. Buenas. Hola.
5: Buenos días.
1: Buen día. Buen día.
5: Doctora, una pregunta. Dígame.

0: Yo tengo 2 meses, ya se me hicieron una histerectomía
1: Ajá.
0: en la República Dominicana,
1: Ajá.
0: pero tenía mucho dolor en la parte izquierda y me mandaron a hacer una sonografía a ver si tenía un absceso o líquido, pero no. El dolor realmente no se sabe por qué era, pero en esa sonografía me salieron cálculos renales, cálculos en los, o sea, piedras en los riñones, como sabe la gente. ¿Puedo comenzar un tratamiento para esas piedras en los riñones a 2 meses de la histerectomía?
1: Okay, sí.
2: Sí puede.
1: Sí, tú vas al urólogo, la mayoría de los medicamentos para esas clases de cosas no tiene, no interfiere. Además, es mejor. ¿Por qué? Porque si el dolor lo están causando esa litiasis renal, el dolor es signo de inflamación. Y mientras tengas la inflamación con una histerectomía tan reciente, pues entonces el posquirúrgico y la recuperación va a ser mucho más tórpida. Entonces, mientras más rápido tú empieces a resolver ese pedacito y a no tener inflamación ni dolor, pues entonces la recuperación es más rápida. Porque, ojo, aunque ya ella empezó 2 meses, ya tiene que haber empezado su vida totalmente normal, ¿verdad? Ya puede ir al gimnasio, ya puede hacer esto, ya puede tener relaciones, lo que sea. Todavía adentro no está del todo cicatrizado.
2: Okay.
1: ¿Te entiendes? Entonces todavía puede hacer adherencias por la inflamación. Entonces es bueno de que empiece de una vez.
2: Franco. Hola. Hola. Buenas. Hola.
3: Hola.
1: Sí, buenos días.
3: Buenos días.
2: Buenas, adelante.
3: Sí, yo quiero preguntarle algo a la doctora.
1: Ajá, dígame.
3: Yo tengo 27 años
1: Okay.
3: y yo duré 4 meses sin llegarme el periodo.
1: Okay.
3: Entonces, luego de que me llegó, solamente me duró 2 días y el sangrado no era muy abundante, era poquito y color como marrón.
1: Okay.
3: Tomando en cuenta que también yo me estoy planificando con píldoras,
1: Okay.
3: pero nunca me había pasado eso y ahora veo que luego de un mes me llegó de nuevo y fue lo mismo. Quiero saber en ese caso qué podría hacer.
1: Ok, mira, hay que ver, porque hay ciertos tipos de anticonceptivos que disminuyen la cantidad de sangrado que hay. Y mientras más tú lo uses, pues entonces la disminución del sangrado es buena y válida con ese tipo de anticonceptivo. Entonces, el hecho de que no te haya llegado 4 meses, entonces eso sí hay que evaluarlo, a ver si se te olvidó algún día o si pasaste por alto algún ciclo, porque muchas de ellas tienen una flechita para que tú la sigas, ¿verdad? Son trifásicas, entonces tú tienes que seguir la flechita, porque si no, entonces cambia el periodo, cambia el sangrado, etcétera. Pero de todas formas, bueno, que hables con el ginecólogo que te le indicó para que entonces conversen a ver si ese manchadito, ese es totalmente normal con ese anticonceptivo.
2: Sigo con las preguntas, doctora. Estoy planificada con el DIU y desde que me lo puse no me han parado un sangrado y es con bastante dolor, a punto de tener que ir al médico para que tengan que suministrarme algún medicamento para calmarlo.
1: No dice qué tiempo tiene.
2: No, con el DIU no dice.
1: Ok, mira, regularmente el DIU es un cuerpo extraño y el cuerpo, el útero reacciona con un poco de inflamación. Entonces, aparte de que reacciona con un poco de inflamación, pues entonces aumenta el dolorcito, el sangrado y eso. No debería ser un sangrado que te dure el mes entero, ¿verdad? Si fue el DIU de cobre, si fue el DIU que tiene progesterona, mucho menos. Pero lo mejor es que te acerques a tu ginecólogo porque muchas veces hay una inflamación crónica previa al DIU. Y cuando se puso el DIU, se exacerbó un poquito más la inflamación, entonces estamos causando todo esto. Entonces, para poner los correctivos de lugar. Pero es bueno que eso es hablando con el que te puso el DIU. Doctor, mire, me está pasando esto.
2: Bueno, doctora, yo le voy a sacar el jugo hoy porque esto está lleno de preguntas. Usted me da chance otra.
1: Sí.
2: Bueno. Hola.
1: ¡Estamos aquí!
2: Buenas.
4: Buenas.
2: Ay,
4: buenas.
2: Ay, ay, cuánta pregunta. Adelante.
1: Dígame.
4: Quiero hablar con la doctora.
1: Dígame, dígame.
2: Ella te escucha, haz la pregunta.
4: Ah, doctora, yo tengo 86 años.
1: Ajá.
4: Me puse la dos manos en la nuca al hacer ejercicio, llevándome la cabeza casi a las rodillas. Y se me ha salido un poco de la vejiga. Yo quiero que usted me dé un consejo y me diga dónde puedo ir.
1: Ok, mire, ya por la edad, ya los músculos de la pelvis, ¿verdad? No importa que usted haga ejercicio o no, pues entonces se ponen un poquito laxo. Pero lo que sí le puedo decir es que ese pedacito se lo podemos ayudar en el consultorio, porque hay que revisarla y tenemos opciones de tratamiento como el tensado, que se lo podemos hacer aún a su edad. Uh-huh. O sea que... converse con nosotros.
2: Escriba el WhatsApp, como dice la doña, que el número
1: para darle una ayudita.
2: Es fácil, 849-633-4444. Hay una candidata perfecta, doctora, para el tensado.
1: Sí, porque si ya tiene la vejiga ya con esa edad, es difícil un procedimiento quirúrgico. Entonces, evitamos muchas cosas, eliminamos muchas cosas y mejoramos.
2: Muy bien, continuamos, amigos, respondiendo sus preguntas. Ay, ay, ay, cuánta llamada. Buenas. Hola.
5: Buenas.
2: Adelante.
5: Doctora, yo tengo una duda. Hace alrededor de 6 meses me puse el DIU. Uh-huh. ¿Qué pasa? Luego de ese tiempo, hace alrededor de 2 meses, me empezaron a dar unos malos olores. Horrible. Normalmente me pasaba cuando tenía relaciones, introducía algo y salía. Yo fui al ginecólogo, me mandaron a hacer un cultivo de secreción vaginal, me salió negativo, me mandan a hacer una serie de analíticas de orina, hemograma, unas cuantas cosas, y todo salió bien.
1: ¿Y te mandaron a hacer un conteo hormonal? ¿Testosterona, prolactina, FSH, LH?
5: Ay, no.
1: Ok, sigue.
2: Continúa.
5: Entonces me recetaron óvulos, pastilla para mí y mi pareja, llevé el tratamiento todo normal, pero no se me quita el mal olor.
1: Ok, mira, cuando se coloca el DIU, ¿verdad? Vuelvo y digo, es algo como un cuerpo extraño. Aparte de eso, se deja como un pequeño hilito que es la guía que nosotros vamos a usar después cuando retiramos. Y para darnos cuenta, cuando hacemos el Papa Nicolau, si el DIU continúa ahí, y dependiendo de dónde esté el hilito, podemos más o menos ver cómo va todo, etcétera. Muchas veces el cuerpo reacciona aumentando la cantidad de secreción.
2: Ok.
1: ¿Verdad? A ese cuerpo extraño. Uh-huh. Entonces, en lo que puede ser que cambie un poco el pH y cambie los lactobacilos. Entonces, te mejoras por un tiempo mientras te está dando el medicamento, pero el cambio de pH y el cambio de lactobacilos vuelve. Entonces, lo que muchas veces hay que hacer es reorganizar el pH y reorganizar también los lactobacilos. Y ya con eso uno puede encontrar cierta mejoría. También hay que ver cómo está la glicemia, la hemoglobina glucosilada, la prolactina. O sea, hay que ver también hormonalmente cómo está.
2: Bueno, 809-683-8790 y 809-683-8791. Ya, doctora, casi unos minuticos y ya nos vamos.
1: No,
2: buenas.
1: Está bien.
2: Adelante.
1: Ay,
2: pues nos mandaron
1: una cancioncita.
2: Ok. Voy a seguir leyendo las de WhatsApp estos últimos minutos. Dice, doctora, hace 5 meses dejé la planificación y siempre antes de llegarme la menstruación duró 2 días con un flujo o manchado marrón que solo me pasaba en mi juventud antes de planificarme y tener el bebé.
1: Ok, pero déjame decirte un secreto. Ese manchadito es tu primer día de menstruación.
2: Ok.
1: Simple, ya, ahí empezó tu menstruación. Cuando empezó el manchadito, no vamos a esperar el sangrado. No te puedo decir, no, cuando ya tú tengas 5 cc por hora. No, cuando ya está el manchadito, ya ese es su primer día de menstruación. Okay. Ya, y eso puede ser totalmente normal. Mira, como ella dice, me pasaba antes, dejé lo anticonceptivo, volví otra vez como estaba antes. Totalmente normal, pero ya ese es tu primer día de menstruación. Tiene que contarlo así.
2: Ok, simplemente un manchadito es tu primer día de menstruación.
1: Simplemente, su primer día.
2: ¿Es normal que yo tenga la regla cada 42 días? No, espérate. Estoy leyendo al revés. Es que ustedes son especiales cuando me escriben. Son especiales. Dice, Tengo 42 años.
1: Ajá.
2: Cada dos días me llega la regla.
1: ¿Cada dos días?
2: Ay, yo no entiendo. El Jonathan. Ella.
1: Déjame ver.
2: Léalo usted para que usted vea que no soy yo que la pregunta me la alteran. En lo que usted la entiende. ¿Entendió? Yo no le entiendo la pregunta. Déjame decirle que la escriba mejor.
1: Sí, por favor. Tengo 42 a regla.
2: Ella dice, tengo 42 a regla cada dos días. Punto, buenos días. Ella puso.
1: Bueno. Pero no entiendo. Si por si acaso, si cada dos días tiene la menstruación, tenemos un problema, ¿eh? Hace mucho que debemos ir al ginecólogo. Y si ya tiene 42 años, todavía le tiene que llegar la menstruación todos los meses.
2: Ya le escribí, doctora, que me explique qué fue lo que quiso decir. Sí. Hola.
6: Sí, buenas.
2: Bueno, adelante.
6: A mí últimamente tengo 37 años. Okay. Últimamente la regla en esta semana me llegó con mucho, mucho dolor. ¿Es normal o es de ir al médico?
1: Vamos a ver si estás disminuyendo la cantidad de ejercicio, si estás aumentando el estrés, si disminuiste o cambiaste algo de tu rutina, tu patrón para evacuar, tu patrón para orinar. Primero, eso lo vamos a ver, lo más sencillo. Si cambiaste el estilo de comida, etcétera, eso es lo más sencillo. Si ya el mes que viene tú revisas todo eso y todo ha seguido igual, seguiste en peso igual, ¿verdad? Porque no has ni disminuido ni aumentado, pues entonces ya el mes que viene vuelve y pasa lo mismo, entonces vamos al ginecólogo.
2: La chica me escribió y complicó mala jugada, pero ya yo le entendí. Ya yo la entendí, como que la entendí. Okay, si ustedes pudieran ver esta pregunta. Pero vamos a tratar de ayudarla. Ella dice que tiene 42 años, doctora. Ajá. Y que la menstruación, es decir, la regla, ajá, le llega cada dos meses. Ya sí.
1: Ok, ya pero, entendimos. Exacto, pero hay que ver qué es lo que está pasando, porque ella puede ser ciclos largos.
2: Ok.
1: Y para ella, por eso digo, los libros hablan hasta 45 días. Pero hay que ver, porque ella ya tiene 42 años, está en perimenopausia, entonces hay que ver cómo están las hormonas. Si las hormonas están muy alteradas hacia la perimenopausia, puede ser que su ciclo sea un ciclo extremadamente largo de 60 días por el hecho de que ella está en perimenopausia.
2: Okay.
1: O sea, como quiera, tiene que ir al ginecólogo y revisarte.
2: Muy bien. Otra llamadita, si me da chance. Ya, doctora, ya la última.
3: No, como quiera.
2: Buenas.
3: Sí, muy bueno, sí, estoy en vivo.
2: Sí, está
1: sí, dígame.
3: Okay, doctora, una preguntita.
1: Ajá.
3: Yo tengo 42 años.
1: Okay.
3: Ya supongo que estoy pasando la perimenopausa porque tengo varios síntomas.
1: Exacto, aunque no tenga síntomas, la estamos pasando.
3: La estamos pasando. Mi ginecóloga me hizo todas las experticias del lugar, uh-huh. Me detectó varios poliquísticos porque mi regla, mi menstruación es horrible, doctora. Tengo un sangrado totalmente abundante.
1: ¿Pero cambió últimamente o qué?
3: No, tengo ya. Tengo alrededor de unos 4 o 5 años.
1: Ok.
2: Oh, wow.
3: Con el sangrado muy abundante, con coágulo y un dolor insoportable, doctora. Pero yo fui donde ella solo me dijo que tenía varios poliquísticos, pero no me indicó nada para ayudarme con eso, entonces eso me tiene preocupada.
1: Mire, le voy a decir lo mismo que le dije a la madre que llamó con la niña de 12 años.
2: Uh-huh.
1: La menstruación no tiene que doler.
2: Okay.
1: Si duele, hay que poner correctivos. Y si duele porque la inflamación o las contracciones cuando va a salir la sangre es muy sensible o cambió la sensibilidad, pues simplemente hay que poner medicamentos para que no duela, porque hay que poner correctivos, primero. Segundo, de verdad, sí tiene, con esa edad, apareció síndrome de ovario poliquístico, lo primero que hay que hacer es una evaluación, tanto hormonal, de colesterol, hay que hacer sonografías abdominales, etcétera. Cuando empezamos el programa hablé de que ya no es síndrome de ovario poliquístico, sino es síndrome ovárico metabólico poliendócrino. ¿Qué quiere decir eso? Que usted tiene que revisarse el azúcar, que tiene que revisarse el colesterol, que tiene que revisarse el corazón, porque algo está fallando. Pero entonces lo que usted va al médico para resolver todo eso, hay que comenzar a hacer dieta, comer sano y hacer mucho ejercicio.
2: Okay.
1: Disminuirle el cortisol, disminuir el estrés e ir al médico. Entonces, y trabajar todo eso, porque eso quiere decir que su metabolismo general está fallando.
2: Ok. Doctora, gracias por estar aquí en Consultando con Ana Simón.
1: Ay, me gustó que haya muchas preguntas.
2: Sí, a mí
1: gracias.
2: También.
1: Gracias.
2: Me encanta que llamen y se hagan cargo de sus vidas y de su salud. Para hacer una cita con la doctora.

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4: ¿Alguna vez te has cuestionado si tu hijo puede tener una adicción a las pantallas? Te habla Rosa Hernández, psicóloga del Centro Vida y Familia Ana Simó. Cuando un niño utiliza los dispositivos electrónicos como herramienta, lo usa para desarrollar nuevas habilidades y comunicarse. Sin embargo, cuando la tecnología pasa a convertirse en un fin, es una señal de alerta para evaluar ese límite hacia la adicción. Existen criterios que podrían indicar desajustes en la relación con la tecnología, como por ejemplo, cuando no puede acceder a los equipos electrónicos, se siente nervioso, irritable y con cambios en el estado de ánimo. Evita la actividad física, descuida su higiene personal, disminuye la socialización presencial y tiene más amigos virtuales y muestra falta de motivación respecto a sus obligaciones. Aprovechando las vacaciones, te invito a realizar un reto familiar de tener 48 horas sin internet para realizar actividades diferentes y observa cómo se comporta tu hijo.
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6: ¿Te pasa que dices sí a todo el mundo, pero terminas sintiéndote vacío, resentido o sin energía para ti? Eso pasa cuando dejas las puertas abiertas de par en par. Es por eso que es necesario que aprendas a poner límites. Los límites no son muros para aislarte, son líneas imaginarias que definen hasta dónde permites que los demás entren a tu espacio mental y afectivo. Es decir, qué conductas aceptas de otros y cuáles no estás dispuesto a tolerar. Son importantes porque es una forma de amor propia. Cuando no los pones, permites que las opiniones, demandas y situaciones de otros afecten tu paz mental. Establecerlos te protege y evita que te desgastes. Quítate esto de la cabeza. Poner límites no te hace egoísta ni mala persona. Al contrario, ayuda a que el otro sepa cómo debe tratarte y a tener relaciones mucho más sanas, honestas y duraderas. Mi nombre es Eloísa Agüero, yo soy psicólogo clínico y soy especialista en dinámica de grupo.
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8: Hola, soy Semira Miss Medina, parte del equipo de terapeutas del Centro Vida y Familia. El día de hoy quiero hablarte brevemente sobre el mito del amor incondicional. Nos enseñaron que el amor incondicional es una virtud, es cierto, pero ¿sabías que esta creencia pudiera sostener algunas dinámicas dañinas? Por ejemplo, aguantar faltas de respeto.

0: justificar mentiras, tolerar maltrato, permanecer en relaciones que dañan. Amar no implica renunciar a tu dignidad. El amor puede ser profundo y generoso y aún así tener límites sanos.
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3: Hay personas que ante el menor conflicto en la relación dicen: necesito espacio. Se encierran en su habitación o desaparecen por días. La cultura popular los tacha de narcisistas, insensibles, pero la realidad psicológica puede ser muy distinta. Es muy probable que estemos ante el apego evitativo. Para una persona con apego evitativo, la intimidad emocional y los reclamos se sienten como una amenaza de control o una crítica de que nunca hacen nada bien. Su cerebro aprendió que confiar en los demás es peligroso y que es mejor arreglárselas solos. No es que no sientan, es que se desactivan para no colapsar. Y tú, si te sientes así, eres el responsable, ahora como adulto, de aprender a autorregularlo. Soy Mabel Mejía, psicóloga, terapeuta familiar y de parejas.
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3: Hay personas que ante el menor conflicto en la relación dicen: necesito espacio. Se encierran en su habitación o desaparecen por días. La cultura popular los tacha de narcisistas, insensibles, pero la realidad psicológica puede ser muy distinta. Es muy probable que estemos ante el apego evitativo. Para una persona con apego evitativo, la intimidad emocional y los reclamos se sienten como una amenaza de control o una crítica de que nunca hacen nada bien. Su cerebro aprendió que confiar en los demás es peligroso y que es mejor arreglárselas solos. No es que no sientan, es que se desactivan para no colapsar. Y tú, si te sientes así, eres el responsable, ahora como adulto, de aprender a autorregularlo. Soy Mabel Mejía, psicóloga, terapeuta familiar y de parejas.
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5: ¿Te pasa que dices sí a todo el mundo, pero terminas sintiéndote vacío, resentido o sin energía para ti? Eso pasa cuando dejas las puertas abiertas de par en par. Es por eso que es necesario que aprendas a poner límites. Los límites no son muros para aislarte, son líneas imaginarias que definen hasta dónde permites que los demás entren a tu espacio mental y afectivo. Es decir, qué conductas aceptas de otros y cuáles no estás dispuesto a tolerar. Son importantes porque es una forma de amor propia. Cuando no los pones, permites que las opiniones, demandas y situaciones de otros afecten tu paz mental. Establecerlos te protege y evita que te desgastes. Quítate esto de la cabeza. Poner límites no te hace egoísta ni mala persona. Al contrario, ayuda a que el otro sepa cómo debe tratarte y a tener relaciones mucho más sanas, honestas y duraderas. Mi nombre es Eloísa Agüero, yo soy psicólogo clínico y soy especialista en dinámica de grupo.
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7: Los divorcios tienen un importante costo emocional y los niños pueden experimentar tristeza, confusión, enojo, incluso culpa. A través de la terapia, los niños pueden aprender a manejar el cambio, desarrollar habilidades de afrontamiento y mejorar su comunicación sobre lo que sienten. 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
8: Hola, Clara Céspedes, psicóloga clínica del Centro Vida y Familia. 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

0: Amigos, continuamos el día de hoy en Consultando con Ana Simó. Esta es la segunda parte del programa. Vamos a iniciar en Patreon hablando de las apariencias, el costo de aparentar. Este es un temazo que yo sé que Luis Vázquez, psicólogo clínico del Centro Vida y Familia, ha preparado para todos nosotros. Luis, bienvenido al programa una vez más. ¿Cómo estás?
1: Bien, bien, buenos días, Rocío, buenos días a todos los que nos siguen. Estamos aquí más activos que nunca, porque los viernes suele ser un día de mucha chispa.
0: Es así.
1: De mucha energía y de mucho aparentar.
0: ¿Tú crees? ¿Tú crees que el dominicano es allantoso, como se dice coloquialmente?
1: Bueno, yo no diría que somos allantosos, sino que tenemos nuestra esencia. Tenemos okay. Un poquito de sazón, un poquito de aceite.
0: Tú lo dijiste pasándole la manito, tibia, pero sí, tú sabes que nosotros aparentamos. No sé si es un tema cultural de los latinos, ser así o qué, o de nuestra nación, pero hay un tema con aparentar que no es positivo, ¿verdad?
1: Hay un tema con aparentar que no es positivo, pero antes de entrarnos al lado no positivo, debo decirte que nosotros somos una raza muy peculiar, muy llamativa, muy entera hacia dar emociones vivas a los demás. Por eso cuando nuestras personas que están aquí, que nos escuchan fuera del país, dicen, oye, no es lo mismo. Y esos pacientes que uno tiene fuera de consulta, no es lo mismo. Aquí la gente no es tan expresiva, no es tan cercana, no dan ese apoyo. Entonces, más allá de aparentar, es como el lado positivo que nosotros tenemos como sociedad. Esa cercanía, ese abrazo a la persona caída, ese estar presente, eso habla muy bien de la parte social, como nosotros podemos interpretar qué a nosotros realmente podemos aportar.
0: Ok. Sigue, Luis, continúa.
1: Uh-huh. Vale. Entonces, hoy traemos un tema espectacular. Yo sé que a muchas personas le ocurre lo siguiente. Hay uno de los mensajes que nos llega todos los días en la mañana, dependiendo quién nos lo brinde, que es hola, ¿cómo estás? Okay. O un buenos días, ¿cómo estás? Este mensaje tiene dos respuestas. Una respuesta que es prácticamente en automática y otra que es la que a nivel emocional nos cuesta. Es la que nos lleva a no aparentar. La primera es la respuesta que todos aquí hemos visto y hemos escrito en algún momento de nuestro chat, ya sea en WhatsApp o en cualquier red social, e incluso en nuestro computador si tenemos acceso a estos medios. ¿Y cuál respuesta es esa, Rocío?
0: Bien.
1: Todo bien, gracias a Dios.
0: Tranquila, bien.
1: Tranquila y bien. Esta respuesta es una respuesta pasiva, que yo te diría que es hasta en automático, porque si hacemos el ejercicio ahora mismo y todos sacamos nuestro móvil, ¡pam!, y escribimos con un patrón de siete tactos, podemos llegar a eso. Automáticamente tú pones todo, el ordenador o el WhatsApp completa la siguiente respuesta. Entonces esta es una respuesta que está hecha para aparentar bienestar, pero en el fondo no demuestra cómo realmente la persona se siente bien, cómo está. De hecho, estar bien no es una emoción. Ahora, tú estar triste, tú estar alegre, tú estar enojado, esas son emociones. Pero entonces aquí viene la pregunta, para poder aparentar, ¿yo necesito decirle a todo el mundo que estoy bien o tengo un pequeño grupo al cual yo le puedo expresar realmente mis emociones?
0: Okay.
1: Ahí es que está la trampa de las redes sociales. Cuando nosotros intentamos estar siempre bien con todos, no estamos en un estado de ánimo saludable, porque es imposible.
0: Uh-huh.
1: Es imposible. A veces tenemos temas de salud, tenemos temas económicos, tenemos temas de pareja, tenemos el famoso vacío espiritual, que hay muchas personas que lo comentan en la consulta. Tengo un vacío existencial, no sé hacia dónde va mi vida, necesito trabajar mi proyecto de vida, siento que lo que estoy mostrando no es lo que yo soy. Entonces aquí es donde causa y pasa factura el tema de esa respuesta. Todo está bien, gracias a Dios.
0: Pero ¿cuál es la necesidad que tiene una gente entonces de aparentar? Luis, ¿de dónde viene eso? Porque no es más fácil decir, mira, yo no me siento bien, hoy no estoy bien.
1: Recuerda que las redes sociales son como un pequeño extracto. Son como pinceladas de lo que es nuestra vida. Entonces, cuando tú ves un perfil, que está con todas las cuadrículas en perfecto orden, que tienen una alineación, que todo está perfecto, que suben frases de motivación todos los días, que llevan una alimentación saludable, que llevan un programa de dietas, un programa de ejercicio. Entonces tú quieres estar a ese nivel. Y cuando la persona te pregunta, aunque tú estés en la cama, que llevas 8 horas paradas sin dormir, o sea, sin dormir ni una hora, cuando te llegues el primer mensaje a las 7 de la mañana, tú dices, estoy bien, gracias a Dios. Y esa no es la realidad. Pero a ti te preocupa que el otro entienda que lo que tú estás subiendo va en contra de tu realidad. Entonces aquí es que entra esa trampa. La comparación siempre va a ser una trampa. Atención, la comparación siempre va a ser una trampa, porque tú te puedes comparar con el que tiene el más alto estándar. Sin embargo, también puedes compararte con aquella persona que no tiene un estándar tan alto o tan medio o tan de cualquier forma. Eso es lo que quiero referir, que a veces nosotros nos damos cuenta tarde de cuál es el precio que está pagando manejar las redes sociales para aparentar a los demás, y vamos perdiendo en esencia lo que nosotros somos y podemos aportar a todas nuestras relaciones, pero más allá de eso, a nuestra relación personal con uno mismo.
0: Okay. Luis, escuchándote, es que pienso que la gente que vive de apariencias es incluso, no solo se trata de apariencia económica y de bulto en la calle, sino también con tus propios sentimientos, es que no ha tenido una red de apoyo saludable, no tiene buenos amigos donde tú dices, yo puedo ser yo, puedo hoy sentirme alegre, hoy sentirme triste, expresarme, es eso, que le falta como una red de apoyo.
1: Falta la red de apoyo, pero hay algo que yo explico mucho en mis consultas, que es una red funcional. Es totalmente diferente. La red de apoyo te aplaude, te valida en el momento, pero en el día que tenga que crucificarte, clavarte el cuchillo, lo va a hacer de la misma manera. Entonces, la red funcional es aquella que te hace en tus días más tristes, tus días duros, con ese buenos días, ¿cómo tú estás? Insiste, Rocío, y pregunta, ¿estás segura que tú estás bien? ¿Estás segura que te encuentras a salvo? ¿Tú estás bien? Y te pregunta 1, 2, 3, 4 veces hasta que saca la información de que en ese día tú no habías ni siquiera desayunado porque estabas pasando posiblemente por un cuadro de síntomas depresivos o un cuadro de síntomas ansiosos. Entonces eso es una red funcional y es la que nosotros debemos de buscar. Son las amistades que nos mueven, son las amistades que duran 1 mes, 2 meses sin hablar con nosotros, pero de repente, cuando aparecen en nuestra vida, todo vuelve a la normalidad, o por lo menos nos hace ser funcionales.
0: Luis, y definitivamente esto tiene que ver con la autoestima, ¿cierto?
1: Tiene que ver con la autoestima, y más allá de la autoestima, tiene que ver con la personalidad. Cuando nosotros ponemos en juego y mostramos todo lo que nosotros somos en las redes sociales, la autoestima puede verse afectada por un tema de percepción.
0: Okay.
1: Un tema donde la percepción sea más que la realidad. Y cuando esto ocurre es bastante delicado, porque el día que tú no estás bien, tú vas a querer aparentar que estás perfectamente en salud física, emocional, económica y espiritual. Entonces aquí es donde entra otra vez la trampa de la comparativa, porque no todo lo que se ve es una realidad. Hay una frase muy popular aquí que dice, ¿verdad?, que caras vemos, corazones no sabemos. Igual, carros vemos, deudas no sabemos. Entonces, esto es bastante delicado. Cuando tú expones tu parte emocional hacia los demás, esa red de apoyo que tú mencionas se vuelve utilizable y no utilizable, dependiendo qué tanto tú te expongas. Porque, por ejemplo, hay personas que le dicen a todo el mundo, cuando esto, sí. Me siento mal, hoy me siento mal, me siento mal, me siento mal, me siento mal. Pero no todo el mundo tiene la capacidad de ayudarte emocionalmente y de hacerte funcional. Entonces aquí es donde entra el riesgo mayor de nosotros caer en esta trampa de la comparación y de nosotros aparentar que todo está bien cuando realmente todo está derrumbado internamente.
0: Luis, y es cierto, porque lamentablemente a veces hasta contar tus alegrías, las cosas que buenas que te van a pasar, algo que tú estás planificando, estás emprendiendo, haciendo un proyecto, te dicen no se lo cuente a todo el mundo, no se lo cuente a mucha gente. Igual que pasa con tus temas de tristeza, tus temas de vulnerabilidad, hay que tenerlo como en tu grupito bueno, la gente que te quiere, ¿cierto?
1: Cierto, por eso yo hablo mucho de el circuito cerrado, esas pequeñas personas que te hacen ser funcionales, que tú las ves y generalmente son como una inyección de dopamina, de alegría para tu vida, son aquellas personas que vale la pena sostener a lo largo del tiempo. Y como seres humanos, como dominicanos que somos muy afectivos, a veces nos cuesta decir qué tan mal estamos o si estamos pasando por una situación, y para eso estamos los profesionales de la salud mental. Uno de los lugares más seguros que se puede encontrar es un consultorio clínico con un buen profesional, donde no vas a ser criticado, no vas a ser juzgado, no vas a recibir ningún tipo de atropello, porque al final lo que se está buscando es tu bienestar. Y crear esta red funcional te da estos beneficios de tener un circuito cerrado, de tú escribir, mira, hoy no me siento bien, hoy necesito ser validado, hoy no me fue tan bien en el trabajo, hoy me siento bastante cansado. Y seguro que tu red funcional, esos rostros que tú tienes en tu día a día, te van a ayudar a entender que a veces no es aparentar estar bien, a veces es estar bien para aparentar cuál es nuestra realidad interna.
0: Es difícil para una persona, por ejemplo, que está pasando por un proceso de depresión, temas de ansiedad, un proceso doloroso, por ejemplo, admitirlo. Mira, yo estoy tan mal que yo necesito un psicólogo. Y el paso hacia el psicólogo también se tardan, Luis, porque ya tú tienes meses sabiendo que tú estás así. Tú tienes mucho tiempo sabiendo que te sientes mal, que han pasado ideas por tu cabeza, pero tú como que prolonga o procrastina ir al psicólogo.
1: Mencionaste ansiedad, mencionaste depresión. Yo voy a añadir dos más que son bastante esenciales: temas de duelo y temas de ruptura de pareja. E inclusive hay un tema del duelo que tiene que ver con el trabajo. A veces personas que son despedidas de su trabajo sin ninguna justificación, sin ninguna notificación previa, simplemente, oye, llegaste al final de tu contrato y ya. Entonces, este tipo de situaciones te exponen emocionalmente porque le dan cabida a la principal aliada de la ansiedad, que es el pensamiento. O le dan cabida a la principal aliada de la depresión, que es la anhedonia, ese deseo de no querer hacer nada. Uh-huh. O de perder tu beneficio emocional en las actividades que antes te entretenían y te divertían al máximo. Entonces, uh-huh, ahí es donde la red funcional hace su trabajo.
0: Pero sin embargo, hablas del espacio seguro que es el psicólogo, pero el psicólogo no es tu amigo. El psicólogo es un profesional que te está acompañando, pero ustedes sugieren, mira, busca cosas que hacer, reúnete con la gente que te quiere, con tus amigos, con tu familia, busca una red de apoyo, ¿cierto, Luis?
1: Sí, busca la red y hazla que sea funcional. No que te exponga, no que te critique, no que te juzgue, sino que te haga ser funcional, que te haga volver a esa situación donde tú estabas antes, donde tú podías generar ingresos, donde tú podías generar afecto emocional, donde tú podías estar en paz y estar en tranquilidad. Una de las principales demandas que se ven en la práctica clínica es el tema de querer encontrar paz, querer estar tranquilo, querer redireccionar su proyecto de vida hacia quien ellos eran antes. Y aquí juega un papel fundamental la red de apoyo o la red funcional, cualquiera de las dos que tengas, y sobre todo por el tema de las expectativas versus la realidad. La realidad debe de ser la que te acompañe en tu día a día, y la respuesta a esto y a este tema es responder a esa red funcional en vez de decir todo bien gracias a Dios, hoy me siento bien, hoy me siento mal, hoy estoy triste, hoy estoy súper animado, hoy estoy mejor que ayer. Fíjate que la respuesta es en tiempo presente, hoy, y es una validación emocional porque dice siento. Sí. Entonces, cuando eso se combina, encontramos el bienestar emocional.
0: Excelente, Luis. Vamos a hacer una pausa comercial y al regreso continuamos con más contenido el día de hoy.

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1: ¿Te pasa que dices sí a todo el mundo, pero terminas sintiéndote vacío, resentido o sin energía para ti? Eso pasa cuando dejas las puertas abiertas de par en par. Es por eso que es necesario que aprendas a poner límites. Los límites no son muros para aislarte, son líneas imaginarias que definen hasta dónde permites que los demás entren a tu espacio mental y afectivo. Es decir, qué conductas aceptas de otros y cuáles no estás dispuesto a tolerar. Son importantes porque es una forma de amor propia. Cuando no los pones, permites que las opiniones, demandas y situaciones de otros afecten tu paz mental. Establecerlos te protege y evita que te desgastes. Quítate esto de la cabeza. Poner límites no te hace egoísta ni mala persona. Al contrario, ayuda a que el otro sepa cómo debe tratarte y a tener relaciones mucho más sanas, honestas y duraderas. Mi nombre es Eloísa Agüero, yo soy psicólogo clínico y soy especialista en dinámica de grupo.
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3: Hay personas que ante el menor conflicto en la relación dicen, necesito espacio. Se encierran en su habitación o desaparecen por días. La cultura popular los tacha de narcisistas, insensibles, pero la realidad psicológica puede ser muy distinta. Es muy probable que estemos ante el apego evitativo. Para una persona con apego evitativo, la intimidad emocional y los reclamos se sienten como una amenaza de control o una crítica de que nunca hacen nada bien. Su cerebro aprendió que confiar en los demás es peligroso y que es mejor arreglárselas solos. No es que no sientan, es que se desactivan para no colapsar. Y tú, si te sientes así, eres el responsable, ahora como adulto, de aprender a autorregularlo. Soy Mabel Mejía, psicóloga, terapeuta familiar y de parejas.
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5: ¿Alguna vez te has cuestionado si tu hijo puede tener una adicción a las pantallas? Te habla Rosa Hernández, psicóloga del Centro Vida y Familia Ana Simó. Cuando un niño utiliza los dispositivos electrónicos como herramienta, lo usa para desarrollar nuevas habilidades y comunicarse. Sin embargo, cuando la tecnología pasa a convertirse en un fin, es una señal de alerta para evaluar ese límite hacia la adicción. Existen criterios que podrían indicar desajustes en la relación con la tecnología, como por ejemplo, cuando no puede acceder a los equipos electrónicos, se siente nervioso, irritable y con cambios en el estado de ánimo. Evita la actividad física, descuida su higiene personal, disminuye la socialización presencial y tiene más amigos virtuales y muestra falta de motivación respecto a sus obligaciones. Aprovechando las vacaciones, te invito a realizar un reto familiar de tener 48 horas sin internet para realizar actividades diferentes y observa cómo se comporta tu hijo.
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0: Bien, continuamos el día de hoy en Consultando con Ana Simón. Ustedes que están escuchando el programa, vamos a abrir las líneas para escucharles aquí en Consultando. 809-683-8790, también 809-683-8791. Esos son los números de Consultando. Cualquier pregunta pueden participar ahora en el programa. Está el psicólogo Luis Vázquez y pueden llamar y conversar con él, sobre todo si se identifican con el tema que estamos desarrollando aquí. Buenas.
1: Buenas. Sí, sí, buenas.
0: Adelante.
1: Que el tema es interesante, pero hay una cosa como que me está inquietando con los jóvenes de hoy en día. Oiga, yo estaba mirando un reto que ellos tienen, que ahora no es vestir, ahora no es de animales, sino dice de Laura, que donde quiera. A una prima mía le pasó eso y ella le dio una galleta al muchacho, porque es que se pasan. Dígame, ¿qué es lo que está pasando? ¿O es que el mundo está loco? ¿O es que ya los jóvenes no saben qué inventar? Ahorita viene esa moda para acá.
0: ¿Cuál es la moda?
1: Téngame, se llama de que Lemerat, como de Laura, que ellos se pueden, como que ellos están como en otro mundo.
0: Ay, mi madre.
1: Entonces, yo que lo estoy oyendo, digo yo, déjame yo llamar, porque eso como que me preocupa, porque ¿qué es lo que está pasando?
0: Así
1: Dios
0: es.
1: Mío.
0: Luis.
2: Gracias por su llamada. Esto es una nueva tendencia.
0: Okay.
2: Igual que al inicio del año estaban los famosos Terian, ahora de los creadores de los Terian llega a nosotros Flamear Aura.
0: Flamear Aura, explícame la nueva tendencia, Luis. Yo estoy tan desconectada de eso que yo ni... Explícame eso, ¿qué es eso?
2: Bueno, es una tendencia que viene de entre Centroamérica y Suramérica, específicamente países como Chile, Argentina y demás lo usan a nivel de streaming, y lo que hacen es, por ejemplo, tienen diferentes retos donde ellos lo que hacen es generar una reacción a partir de gestos.
0: Okay.
2: Entonces, en esta reacción puede estar presente emociones muy fuertes o emociones no tan fuertes. En el caso de usted, eso que usted relata, pues evidentemente produjo enojo y produjo tristeza. Entonces, eso tienen que tener bastante cuidado. Entonces, los streaming dominicanos, igual hacerle el llamado a que entiendan que la población también merece respeto y los seguidores también. Así que vamos a flamear ahora, pero con cierto respeto.
0: Y la verdad es que las redes sociales tienen un impacto definitivo en este tema que estás hablando de las apariencias, que también tienen mucha relación con querer ser lo que no soy, querer ser lo que hace fulanito, el influencer que yo sigo, que bueno, si los influencers comprendieran que tienen en sus manos un papel primordial para los jóvenes de ahora, es una responsabilidad que te sigan tanto muchacho, tanta gente, no es simplemente subir y hacer un reto, hay gente que te está mirando, gente vulnerable que piensa que tal vez siendo como tú estaría bien y tú realmente no estás tan bien, porque se aparenta mucho en redes, Luis.
2: Y no solo eso, tú quieres farmear ahora, ok, yo te doy la clave psicológica para farmear ahora. Primero, identifica cuáles son tus objetivos en la vida. Segundo, identifica cuáles son tus fortalezas. ¿Cuál es esa cosa que lo que está a tu alrededor, aunque tú no lo digas, lo capta y te lo demuestra y te lo dice? Son esas actitudes, son esos valores que tú tienes, son esos principios que todo lo que está a tu alrededor ve y capta, y en su momento te lo demuestra con detalles, con afecto, con eso que hablábamos de que nosotros como dominicanos somos muy cercanos y somos muy de dar, y a veces somos poco de recibir. Así que esa es la parte que hay que atender. ¿Qué tanto yo estoy comprometiendo mis sentimientos, mis emociones y mis valores con esta nueva tendencia de estar farmeando ahora?
0: ¿Cómo es?
2: Farmeando ahora.
0: Ay, Dios mío. Ya tú hoy te dices, tú que tienes adolescente, los padres pendientes, porque no... Ay, no.
2: Bueno, la que más se ve es una famosa como Sit Seven, como dicen Sit Seven, es como equilibrar la balanza y ellos hacen así. Y de repente tú puedes ver a tu hijo, puedes ver a tu adolescente que está haciendo esto, y tú dices, ¿qué es lo que está haciendo este muchacho ahora? Y está streameando, ya sea por TikTok, por Instagram, por cualquiera de las redes sociales. Entonces aquí es bueno sentarnos como padres, como cuidadores, como profesionales, hablar de que no toda tendencia es saludable a nivel emocional.
0: Luis dice, buenos días, hace unos días decidí terminar la relación con la madre de mis hijos. Quiero saber si es normal en este proceso que me haga falta estar con ella y sentirme como vacío.
2: Justamente lo que mencionábamos al inicio. Aquí son las emociones. Si tú tuviste con un tiempo con una persona, ya sabes que ustedes han comprometido y han compartido parte de lo que ustedes son en esencia. Y por ende, este tipo de actitudes pueden venir después de una ruptura amorosa. El tema de sentirse vacío, de sentir que ya no es lo mismo que antes, inclusive de querer volver a la relación para comprobar que tienes con qué y puedes responder a nivel emocional, físico, en cualquiera de las necesidades que haya provocado la ruptura emocional. Entonces aquí lo importante es que tú analices qué cosas son tuyas y qué cosas tú puedes rescatar de esa relación pasada.
0: Bien, seguimos. Pueden hacer sus preguntas, amigos, en el 809-683-8790 o 809-683-8791. Esos son los números de Consultando con Ana Simón. Luis, alguien me pregunta, ¿cuáles son las herramientas que se recomiendan a nivel de terapia para sobrellevar un duelo?
2: Ok. El duelo, primero, el duelo no se lleva solo. Eso es lo primero. Debes de tener eso aquí, entre ceja y ceja, como se dice. El duelo no se lleva solo. El duelo necesita un acompañamiento de un especialista en materia de duelo. Okay. El duelo tiene unos criterios para cumplirse, tiene unos meses, tiene un lazo y tiene una intensidad para poder moldear las herramientas. No todas las herramientas que tú puedes ver en redes sociales, que tú puedes captar a través de una inteligencia artificial, te van a funcionar, porque el proceso de duelo es diferente para cada quien. De hecho, yo hablo bastante de las interpretaciones del duelo. O sea, la pérdida de un familiar, de una pareja, de un trabajo, incluso de un visado o una residencia, puede generar en diferentes personas diferentes interpretaciones, diferentes emociones. Entonces, una de las herramientas más vitales es utilizar la red de apoyo, la red funcional, la que hablábamos ahorita. Esa red que te hace entender que esta etapa de tu vida está siendo difícil, muy difícil, claro que sí, pero que es una etapa donde todos podemos experimentar y poder reencontrarnos con una versión amigable y saludable de nosotros mismos.
0: Buenas. Hola. Hola.
3: Y buen día, Rocío.
0: Sí, adelante.
3: Sí, gracias. Felicidades por el programa.
0: Gracias.
3: Está muy muy bonito, muy muy muy bueno para la salud. Por favor, para que el doctor me deletree, si es posible, ¿cómo es la nueva tendencia que se llama?
0: Hasta yo me quedé así.
2: Farmear ahora.
0: Farmear, como F-A-R-M-E.
3: Farmear.
2: Aura. Ajá. Ustedes saben lo que es el aura. El
0: farme, como farmear. Ajá.
2: El aura.
3: Farmear. Ajá, farmear como alusiones.
2: Aura. No. Yo ni sé. No. El aura como tal. Ah. El aura como tal habla, desde la filosofía habla en esencia de lo que es el ser humano.
0: Okay.
2: Habla de que nosotros tenemos una. ¿Usted no ha escuchado esa frase?
0: Uh-huh.
2: Él tiene un aura que me da paz, tiene una aura que me transmite alegría, pero también está la otra que te dicen, ese tiene un aura que desde que entra por esa oficina todo el mundo.
0: Ay, sí. Gente como que cae pesado.
2: Cae pesado. Entonces, es eso. Al final, lo que busca la tendencia es, sin expresar ninguna palabra, solamente con gestos y demás, que tú transmitas eso. Entonces, por eso es que se utiliza la palabra aura. Farmear, aura.
0: Bueno, pendiente, así mismo, anótalo por si viene uno de los hijos tuyos. Yo voy a farmear aquello que es aura. Ya tú sabes que él te lo dijo, Luis, aquí en el programa. Luis, yo necesito orientación. Por ejemplo, estoy pasando con una situación con mis hermanos más pequeños de los que yo soy los que me hago cargo. Uno tiene 10 y el otro tiene 13. Y entre ellos hay muchos temas y muchas peleas. Pero básicamente el de 10 hace sentir al de 13 agobiado por ciertos temas, pero le dice frases muy feas que ha aprendido en la escuela, al parecer. Frases refiriéndose a su color de piel, porque el de 10 es más clarito que el de 13. ¿Tú podrías ayudarme a entender qué pasa?
2: Okay.
0: Entendí, de verdad, como que el chiquito le está haciendo bullying al grande.
2: Estamos hablando de un tema de bullying directamente. Uh-huh. Y el bullying tiene una característica muy esencial. ¿Cuál es esa característica?

0: Artística, bueno, primero que es aprendida, esa es la esencial, que es aprendida, y segundo que se practica a diario. Entonces, es posible que este niño de 10 años está en un entorno, ya sea familiar, porque no lo vamos a descartar, o en la escuela, que es donde más se da realmente, que se dan este tipo de prácticas. Y él, ¿qué hace? Intenta justamente encajar, porque el tema de hoy es para eso. Las apariencias, intenta encajar con la dinámica de los demás. ¿Y dónde lo lleva? A la casa. Y si él no puede defenderse en el colegio, ¿con quién lo va a hacer? ¿Con el
1: Con el
0: más pequeño?
1: hermano.
0: Con el más pequeño, que es justamente lo que él puede estar viviendo en la escuela. ¿Qué te recomiendo? Primero, siéntate a hablar por separado con ambos, a ver cómo está la temperatura de esa situación, a pesar de que la estás viendo, y el por qué se da la dinámica. Porque puedes rescatarlo con los valores que le has enseñado en tu casa, en tu familia. La escuela es un promotor de valores, pero la casa es un promotor de principios. Entonces hay un equilibrio. Vamos a la tendencia, Rocío, mira, hay un equilibrio entre las dos. Y aquí es donde tú puedes encontrar la mayor facilidad para trabajar ese caso.
1: Bueno, Luis, tengo que hacer una pausa y al regreso continuamos con más aquí en Consultando con Ana Simo. Me imagino que la gente que está llamando por la famosa farmear, así, ¿verdad?
0: Farmear ahora.
1: Regresamos en breve.

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1: ¿Te pasa que dices sí a todo el mundo, pero terminas sintiéndote vacío, resentido o sin energía para ti? Eso pasa cuando dejas las puertas abiertas de par en par. Es por eso que es necesario que aprendas a poner límites. Los límites no son muros para aislarte, son líneas imaginarias que definen hasta dónde permites que los demás entren a tu espacio mental y afectivo. Es decir, qué conductas aceptas de otros y cuáles no estás dispuesto a tolerar. Son importantes porque es una forma de amor propia. Cuando no los pones, permites que las opiniones, demandas y situaciones de otros afecten tu paz mental. Establecerlos te protege y evita que te desgastes. Quítate esto de la cabeza. Poner límites no te hace egoísta ni mala persona. Al contrario, ayuda a que el otro sepa cómo debe tratarte y a tener relaciones mucho más sanas, honestas y duraderas. Mi nombre es Eloísa Agüero, yo soy psicólogo clínico y soy especialista en dinámica de grupo.
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3: ¿Alguna vez te has cuestionado si tu hijo puede tener una adicción a las pantallas? Te habla Rosa Hernández, psicóloga del Centro Vida y Familia Ana Simó. Cuando un niño utiliza los dispositivos electrónicos como herramienta, lo usa para desarrollar nuevas habilidades y comunicarse. Sin embargo, cuando la tecnología pasa a convertirse en un fin, es una señal de alerta para evaluar ese límite hacia la adicción. Existen criterios que podrían indicar desajustes en la relación con la tecnología. Como por ejemplo, cuando no puede acceder a los equipos electrónicos, se siente nervioso, irritable y con cambios en el estado de ánimo. Evita la actividad física, descuida su higiene personal, disminuye la socialización presencial y tiene más amigos virtuales y muestra falta de motivación respecto a sus obligaciones. Aprovechando las vacaciones, te invito a realizar un reto familiar de tener 48 horas sin internet para realizar actividades diferentes y observa cómo se comporta tu hijo.
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4: Hay personas que ante el menor conflicto en la relación dicen, necesito espacio, se encierran en su habitación o desaparecen por días. La cultura popular los tacha de narcisistas, insensibles, pero la realidad psicológica puede ser muy distinta. Es muy probable que estemos ante el apego evitativo. Para una persona con apego evitativo, la intimidad emocional y los reclamos se sienten como una amenaza de control o una crítica de que nunca hacen nada bien. Su cerebro aprendió que confiar en los demás es peligroso y que es mejor arreglárselas solos. No es que no sientan, es que se desactivan para no colapsar. Y tú, si te sientes así, eres el responsable, ahora como adulto, de aprender a autorregularlo. Soy Mabel Mejía, psicóloga, terapeuta familiar y de parejas.
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0: Bien, amigos, continuamos en Consultando con Ana Simó. Me acompaña Luis Vázquez, psicólogo clínico. Él es parte del equipo de los psicólogos del Centro Vida y Familia. Y vamos a continuar sobre este tema, el tema de aparentar, y sobre todo aparentar estar bien. Que me surge la pregunta, ¿por qué es tan difícil decir que uno está bien o que está mal? O sea, ¿por qué pasa eso con la gente? Si debería, bueno, ser fácil.
1: Bueno... Es muy difícil porque hay personas que están endeudadas, por ejemplo, o vienen de situaciones difíciles de su vida, o de repente sacan una tarjeta para pagar otra tarjeta. Entonces es bastante difícil, bajo esas circunstancias, tú decir que tú estás bien cuando realmente tú estás en un nivel emocional provocado por lo económico que te ha llevado a un quiebre emocional. O te ha llevado desde lo espiritual, cuando tú estás buscando o siguiendo este tipo de tendencias, a ir perdiendo poco a poco la esencia. Entonces, tú no tienes una respuesta natural a cómo tú estás. Las emociones tú las has invalidado durante meses, y vas provocando algo que yo llamo un efecto dominó de las emociones. O sea, se cae esa primera sensación de tristeza y tú la sostienes, luego otro día triste. Ya el día 10, 12, ya podemos estar hablando de que tú tienes síntomas depresivos acumulados. Y que si lo sigues sosteniendo, vamos a estar posiblemente hablando de un trastorno de depresión mayor. O cualquiera de estos trastornos que tienen que ver con la parte emocional. O con la parte ansiosa del ser humano. Entonces, validen sus emociones, reconozcan sus emociones. Y todo lo que venga en consecuencia de, coméntelo a esa red funcional. A esa persona que tú sabes que no va a utilizar esa información ni en tu contra ni para generarte malestar en ocasional.
0: Eso es bonito lo que acabas de decir, y también es como una manera de ayudarte, ¿verdad? De saber que puedes contar con los amigos, pero también hay terapia. Luis, ustedes acompañan a mucha gente día a día que llega triste, desorientado, desanimado y encuentra respuesta en la terapia, ¿cierto?
1: Y más allá de la respuesta, encuentra una escucha. Porque cuando no hay un señalamiento directo, el oído te deja escuchar eso. Pero cuando tú estás señalando constantemente o imponiendo desde tu vivencia la realidad de otra persona, ahí es donde se crea este vacío emocional. Y hay tantas personas que sufren un prejuicio, que sufren un maltrato verbal, físico, a veces hasta de ausencia o de silencio. Y eso es bastante peligroso.
0: Luis, muchísimas gracias por estar en Consultando con Ana Simó hoy. Y a ustedes, amigos, gracias por sintonizar esta parte que queda disponible en Patreon. Pueden escucharla, conectarse a través de la aplicación. Escriban consultando/Ana Simó, Patreon/consultando Ana Simó. Ahí encuentran todos los programas de esta semana y ahí días anteriores, para que puedan compartirlo, escucharlo otra vez, repetirlo. Están todos disponibles en Patreon. 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Gracias, Luis.
1: Encantado.
0: Hasta el lunes viernes. Feliz fin de semana. Bye, bye.

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1: En CDN Radio, la hora, 11 de la mañana.
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0: muy profundo para right field, la bola atrás, atrás, atrás, y se fue.
1: Buen día, señores. Aquí estamos hoy viernes y me encuentro con una sorpresa porque el hombre no viene aquí los viernes.
2: ¿Sabes que vamos a hacer el coro de la otra vez,
1: el
2: viernes
1: el pasado? ¿El coro de qué? De
2: quiero cuarto.
1: No, pero mañana fuera si él dice que quiere dinero. Yo un hombre que no trabaja.
2: Cumpliendo. Aquí.
1: Dilcho, dime. ¿Y entonces va a decir que quiere dinero? Explícame eso.
2: No, pero está cumpliendo hoy, no, que no le toca.
3: Es un criminal, sí. No trabaja. Cuando tiene que venir, no viene. ¿Y quiere cuarto?
1: Increíble. Vino hoy porque le dije que viniera de emergencia, ya que Juan Fran anda fuera del país.
2: ¿Tiene permiso?
1: Y sí, tiene permiso. Ah. Y además no anda con la chama.
2: Ah, bien.
1: Él no anda con el mar y...
2: Yo me imagino.
1: Juan Fran.
3: No sé qué
1: vas
3: por ahí.
1: No. Entonces, aparte de eso, también Manuel Acevedo. Hoy es la graduación de Heisha.
2: Ay, ah, ¿tiene permiso?
1: Sí, la graduación de Heisha. Los otros días fue la graduación de Helen. Uh-huh. Helen de la universidad, Heisha del colegio. Entonces, tiene su permiso.
4: Ay, qué bien. Sí. Bendiciones y felicidades para Heisha. Una de las cuatro H.
2: Una de las cuatro H.
1: Ya lo sabe.
4: Qué bien, qué bien.
1: Esa es la H menor. De las
4: chicas, hembras.
1: De las damas.
4: El varón es el menor de todos. Pero de menor de edad. Porque más alto que todos ya.
1: Para que sea.
4: ¿Y
1: aquí salió?
2: Futbolista.
4: Bueno, la familia Manuel.
1: Ok, del lado
2: ser,
1: de...
2: Puede ser del lado de la mamá, sí. También.
1: Ah, ya. No,
2: la de mañana. Son chiquitos.
1: Viejita, ¿y dónde te estaba? Usted se acordó que este programa existe, que este programa a usted le toca miércoles y jueves.
4: Óyeme, yo te voy a decir algo.
1: A las
4: 11
1: de la mañana.
4: Yo te voy a decir algo, Dilcho, atento.
1: Ajá.
4: Lo mejor es ser gracioso o caer en gracia. ¿Cuál de los dos?
1: Ser gracioso.
4: Porque yo a usted le pido permiso y usted nunca me ha dicho que no.
1: Porque a veces usted cree que cae en gracia y no es así.
2: Pero no fue por tema.
1: Es mejor ser gracioso.
4: No, lo que pasa es que yo le pido permiso y él siempre me dice que sí.
2: No fue por chequeo.
4: Que nunca me dice que no. Okay. Sí, vete.
2: O sea, que el malo es José Antonio.
4: Yo no le digo malo. Para mí él es lo mejor. Para
1: claro.
4: Mí es lo mejor.
1: Ahora imagínese, se le paga y usted no viene a trabajar. Y usted viene cuando quiera, hace lo que quiere. Hace lo que quiere. Entonces dime.
4: Y vamos para el hipódromo mañana otra vez.
1: Ah, ¿cómo? Ah, pues usted cree que es el hambre de fijo. Oh. Me dijo el príncipe que, por cierto, dice hasta camarones había. Entonces, sí, el príncipe sí. Me dijo que él tenía. ¿Cuántos años era que usted no comía camarones?
4: Pila.
1: Y entonces aprovechó ahí esos camarones que le brindó Rafael Díaz.
4: No hay que...

0: era un buffet abierto.
1: Abierto.
0: Yo le dije, toma tu plato, no.
1: ¿Cuántas veces usted fue?
0: Cuatro veces.
1: ¿Cuatro veces? No comió el domingo. ¿Y el Paddy cuántas veces?
0: No, el Paddy rompe récord cada vez que asiste.
1: Pero usted no cenó
0: después de la noche. Establece. No, pero eso fue temprano.
1: O sea que estamos vetados si el Paddy.
2: Ah, usted cenó después de la noche.
0: Pero eso fue temprano.
1: ¿Y dónde que le cabe usted toda esa comida?
0: ¿Qué dónde?
1: Ajá.
0: Todos los flacos somos barriga larga y con estaciones.
1: No, y más edad. Y más edad. No,
0: a ese precio cualquiera.
1: Ay, Dios mío. Sí, porque Dilcio después salió contento también de ahí.
0: No, pero Dilcio llegó tarde,
1: se fue una vez. Sí, pero quería coro después porque ya se bebió para el traguito.
2: Se acabó el coro.
1: Y tenía coro.
0: Echa.
1: Sí, o sea, está normal, la verdad.
0: Y
1: eso está bien. Bueno, señores, estaba conversando ahí con nuestro querido Antonio Poisson.
0: ¿Con relación?
1: Con relación a, tú sabes que Poisson es el encargado del arte de este programa, y entonces...
0: pero se ganó un billete, porque yo veo las redes sociales...
1: Tú sabes que Poisson es el encargado del arte de este programa, y entonces...
0: pero se ganó un billete, porque yo veo las redes sociales...
1: Activa.
0: Se ganó un menudito cómodo.
1: Poisson, hombre trabajador.
0: Qué bien.
1: Y además, él pica aquí, pica allá, pica aquí, pica allá.
0: Bien, tú sabes, eso está bien, saludos.
1: Claro, pues. Poisson, y además, es que lo contrata, pues qué bueno.
0: Amigo de su amigo...
1: ¿De quién?
0: El Torito.
1: El Torito.
0: Su pana, ellos.
1: ¿Quién es el Torito, Dircio?
2: Víctor Báez.
1: Ah, Héctor Acosta, claro.
0: No, el Torito de aquí.
1: Víctor Báez.
2: Amigo,
1: ah,
2: no
1: Víctor Báez. Me suena, me suena Víctor Báez.
2: Hermano de Dilcio ya.
1: Uno que trabajaba aquí antes.
0: Trabajaba aquí.
1: Ah, sí, sí. Que siempre está.
0: Uy, sí. Pero mira, todavía lo tienen ahí.
2: Claro, con cariño y amor.
3: Que rompió la mesa en la otra cabina que se paraba en la mesa.
1: Así. Ya, yo me acuerdo, sí.
0: De eso tranquilo ahí.
1: Sigue.
0: Date quieto.
1: Refrescame la memoria.
3: Un arguito chiquito.
1: Ah, que okay, ya.
0: No,
1: ya,
0: pero ahí está bien. Ya, ah, bien. Todo el mundo lo sabe.
2: Su
0: ya.
2: frase. Para uy, parecer. Sí.
3: Ay, sí.
1: Ay, sí. Ya lo recordé.
0: Ay, sí, y ahí no.
1: Lo recordé por Valeria, por eso fue que lo recordé, porque si no, no.
2: La
1: no
2: sobrina. Recuerdo,
1: que estaba muy linda, la querida Valeria. Príncipe, entonces el tema era que me dicen, vamos con Ketelmarte. Yo dije, no, mi hermano, ya.
0: Ya.
2: Lista de lesionados.
1: Eso de Ketelmarte. Ya uno, yo estoy cansado de especulación y todo.
0: Ahora lo cambiaron de lista. Ahora es IL.
2: Lesionado. Retroactivo al día de jueves.
1: Sí.
2: O sea, ayer.
1: Pero fue dichoso que lo sacaron de otra lista.
0: Eso es un maco pimpén.
1: Ya le había perdido mucho dinero.
2: Bueno, él habló con el gerente y con el dirigente.
0: Él reclamó. Él reclamó porque realmente eso es un daño. Tú no acumulas tiempo de servicio y tampoco te pagan.
2: Ajá. Pierde dinero.
0: Eso es.
2: O sea, no le pagaron cuatro días.
1: Pero mire, yo debería hacer eso mismo aquí. Ay, pero qué buena idea me dieron.
2: A lista restringida.
1: Lista restringida. Dilcio, atención, que a partir del lunes te llamo cuando. Mira, colócalo en lista restringida.
3: Vamos.
1: Y ya. Y me gustó eso.
0: No, y realmente qué pena, porque nadie quiere vivir una situación así. Y nos está dando un mal ejemplo a la juventud, porque realmente viene tropezando con muchos temas, no solamente el de ahora. Y un tema tumba al otro y todos en mala dirección.
1: Problema es que nadie dice ya, mande un comunicado, diga, mira, la situación de Ketelmarte fue este
2: que llegó tarde
1: ya. O desde el principio debieron decirlo.
0: Pero
1: lo colocamos en lista restringida porque está pasando por tema personal de qué sé yo, lo que sea.
0: Yo te voy a decir algo, José Antonio.
1: Hasta se inventan algo y
0: pum, espérate, José Antonio. Lista restringida es lo último que hace un equipo
1: harto ya.
0: Antes de votarte. Sí. O sea, eso es lo último. Es decir, que ellos están hasta la coronilla con él. Nosotros no sabemos hasta qué punto lo que está pasando en el dogado, en el clubhouse.
2: Pero se ha hablado en el año que le ha llegado varias veces tarde,
0: sí,
2: a práctica.
0: Entonces,
1: una vez que pidió disculpas a su
0: compañero. No es verdad que un equipo te va a poner a ti en lista restringida por una lesión.
2: No,
1: imposible.
0: Ni por un
2: quinto. Eso tapando el tema mayor.
0: Entonces, ¿algo hay?
2: Sí, hay alguno que dice que está en la parada dominicana.
0: El dirigente cuando lo entrevistan.
2: Dice que hay así
1: en
2: la parada dominicana en Massachusetts, en Boston.
1: Ah, sí, porque en Boston había. Ah, el domingo no andaba en
2: el domingo.
1: Después que
2: eso
1: llegó,
2: es lo que dice la gente. No,
1: pero el domingo le estaba jugando.
0: No, es que llegó.
2: La gente le gusta los rumores.
0: Pero no llegó al estadio.
1: Sí, pero el domingo le estaba jugando, él jugó el domingo. Lo de Boston fue el lunes, esa serie comenzó el lunes.
2: Lo que se habla que en el hotel él estuvo con un compañero haciendo algo.
1: Bueno,
2: está con bien. Conocido, pues compañero.
1: Vamos ya entonces a esperar finalmente.
2: Esa es
1: que lo van a decir cuando tuviera
2: que no lo van a decir
1: ya, y se acabó
0: eso. No, pero como quiera.
2: Creo que se lo van a dejar ahí.
0: El tema no es algo

0: Sencillo, porque la medida tomada contra él es muy súper disciplinaria, o sea, no es una medida de quítame esta paja, y además de eso, aparte de eso, no decir el por qué es peor todavía.
1: Sí.
0: Porque tú me dices
1: ¿Qué
0: a mí,
1: fue extraño?
0: bueno,
1: Porque Grandes Ligas
0: José
1: acostumbran
0: Pérez,
1: a hacerlo
0: usted
1: eso.
0: no va a cobrar este mes porque usted me trabajó 6 días nada más, por ejemplo.
1: Ay, usted sigue metiéndose el cuchillo.
0: Entonces, pero tú lo dices públicamente, mira, yo no le pagué por el tuyo, pero no di que, mire, este mes tú no vas a cobrar y
1: 6 días en
0: punto.
1: el año ha trabajado, yo creo.
0: ¿Y?
1: Y estamos en agosto, casi septiembre. Y ha trabajado 6 días en el año.
0: Entonces tú
1: Trabajo.
0: dices, bueno, vamos a tomar esta medida con José Pérez, pero no vamos a decir el por qué. Hay que decir el por qué, porque dime tú por qué tú tomas una medida de esa naturaleza, porque ya eso es el tope.
2: Claro.
0: Ya de
2: Está
0: ahí
2: cansado.
0: es para tu casa.
2: Ha pasado más de una vez lo que eso de llegar tarde al estadio.
0: Y cuando viene a ver cosas que no
2: El tema
0: sabemos.
2: del por qué, asuntos personales,
0: Y
2: yo.
0: cosas que no sabemos. Porque no es verdad que por eso lo hubieran dicho
1: Recuerda que
0: públicamente.
1: el más indicado para tú preguntarle eso no es Juan Carlos.
2: Pues yo lo voy a defender.
1: Pues tú sabes que Juan Carlos es el defensor del pueblo.
0: Ay, Dios
1: Sí,
0: mío.
1: Pablo Ulloa le queda pequeño. Ah.
0: Porque
2: Pero yo
0: hasta
2: no
0: qué
2: defendí esta
0: punto,
2: mañana.
1: Todo lo defiende.
0: una pregunta, ¿hasta qué punto el equipo no puede o no debería decir, mira, él lo estamos sancionando porque llega tarde? ¿Hasta qué punto no debería
1: Es que
0: decirlo?
1: debería
2: Es que hay algo más allá.
0: Hay algo que
1: O él tiene un
0: algo más
1: problema,
0: allá.
1: como se ha especulado, que problema de alcohol, que depresión, cualquier cosa. Y ya, y punto, y salen de eso. Pero nada, vamos a soltar
0: Bueno.
1: eso ya, porque yo no quiero seguir hablando de un
2: Que
1: tema
2: se
1: que...
2: recupere y que ayude a Arizona a tratar de clasificar
0: Que
2: a la postemporada, a un juego.
0: están
1: Claro.
0: ahí.
1: Ayer ganaron los Yankees con Luis García a la cabeza, barrieron a los Orioles de Baltimore. Señores,
2: A cuatro
1: en el
2: juegos.
1: tema que tocábamos ayer, que incluso fue el corte que subimos, en nuestro querido artista estrella, Guaso Brazován, estuvo también opinando y nos dijo que él entiende que Luis García era el número 3 y no Otto López. Porque aquí, por cierto, usted tiene su ranking. Pues yo sé que usted no sabe de qué estuvimos hablando ayer, pues usted no viene y no pone atención a lo que pasó.
0: Pero Dilcio me actualizó.
1: Ah.
0: Sí, los tres dominicanos
1: ¿Cuáles son
0: más
1: para usted los
0: destacados.
1: tres mejores jugadores dominicanos de esta temporada?
0: Caminero.
2: Es el primero.
1: Sí.
0: Christopher.
1: Ajá. Y el número 3. Y ahí que está el lío con el número 3.
0: Puede ser Otto López por un lado, pues porque puede, pero bajó un chin, pero está ahí. Y puede ser García también.
1: Ok.
2: Joan
1: ¿Con cuál usted
2: Durán.
1: se queda?
0: Ya, Joan Durán, mira, yo no veo. Joan Durán uno no lo
1: Sí,
0: tiene
1: también.
0: pendiente, ese
1: Muy bueno.
0: también.
1: ¿Con cuál usted se
2: De
1: queda?
2: cerrador.
0: Yo creo que Otto López,
1: Otto López.
0: al final Otto López va a tener
1: Fíjense que la
0: un.
1: mayoría se queda con Otto López.
2: Sí,
1: Algunos
2: vamos a ver
1: mencionaron a
2: otra
1: Rafael Devers
2: Bueno.
1: también. ¿A quién fue
0: Pero
1: el
0: lo que pasa es
1: otro?
0: que
1: Yo
0: como
1: sé
0: Devers
1: mucho. A
0: siempre.
1: Sander Alcántara también.
0: Lo de Devers siempre esperamos más. Quizás por eso la gente lo subestima, para tomarlo en consideración.
1: Pero gracias a Watson que estuvo ahí opinando y él entiende que sí, que Luis García, y tiene su razón.
2: Tiene
1: Un
2: razón,
1: OPS
2: tiene
1: por encima de
2: mérito.
1: 800, llegó ya a 25
0: Tuvo
1: jonrones,
0: dos
1: 80
0: meses muy
1: remolcadas,
0: buenos.
1: puede terminar con 30 y 100. Así que.
0: Tuvo dos meses muy buenos, García, por eso tiene esos números.
1: Bueno, y él incluso, después que llegó a los Yankees, solamente la había sacado el día que debutó.
0: Ah, sí, el mismo día
1: Y
0: que
1: ayer
0: debutó.
1: entonces la volvió a sacar, ayer disparó 3-0, Spencer Jones también conectó 3-0, Gerrit Cole está durísimo.
0: Oye.
1: Michelle aquí le tiró un guaguá a Manfred, pero con Gerrit Cole no ha podido, y Cole está duro,
2: Está
1: duro.
2: nasty.
1: Y mientras tanto los Yankees se han puesto a 4, atención Michelle Twenty, están a 4 los Yankees de los Rays de Tampa. Hoy los Yankees arrancan una serie frente a Toronto en Nueva York, y Tampa va a Baltimore. Le conviene a la ruta, donde ha ganado 9 en línea, porque en la casa le fue malísimo.
0: No, y que Baltimore viene de ser barrido por los Yankees, o sea, está en mala racha también.
2: No, y que Baltimore está ahí en la pelea, va a querer ganar esos partidos contra los Reyes de Tampa Bay, así que va a ser una serie difícil para ambos, porque Toronto también está ahí con vida.
1: Y Toronto le terminó ganando 3 de 4 a Tampa.
0: Es
1: Por
0: que
1: cierto,
0: eso
1: Gerrit
0: es lo
1: Cole.
0: emocionante, eso es lo emocionante de la carrera por la división,
2: Gerrit
0: que
2: Cole.
0: ya en el último tramo vienen los enfrentamientos entre equipos de la misma
2: Exacto. Sí.
0: división.
2: Gerrit Cole se queda con el puesto 12 como más ponchador de los Yankees de Nueva York, superando a Roger Clemens.
1: Sí, llegó a 1015, ponchó 8 ayer. Clemens terminó con 1014 ponches en su carrera, de más de 4000 ponches en la carrera de Clemens. 1014 fueron con ese uniforme de los Yankees de Nueva York. Que hablando de ponches, Jacob deGrom llegó a 2000 ponches en el día de ayer y se convirtió en el segundo con menos entradas y el segundo con menos aperturas.
0: Sí, en el caso de las entradas,
2: el segundo más rápido.
0: 1660 uh-huh. Y el que más rápido llegó fue Chris Sale, 1626.
2: Esa es la pregunta.
0: Y de las entradas,
2: de las entradas. Sí, es Salón de la Fama, Jacob DeGrom.
0: En el tema de las entradas fue Randy Johnson.
1: Randy Johnson, sí.
0: 272 y él llegó con 262.
1: Entonces, ¿tú dices? Si Jacob DeGrom es
0: Salón de la Fama.
1: Quinto, yo creo que no lo alcanza.
0: Es el quinto. Déjame que lo logra. Pudieran ser cinco que lo logran este año de llegar a 2000 ponches.
1: Llegó Kevin Gausman. Llegó Aaron Nola.
0: Te falta uno.
1: Otro que llegó también. Bueno, yo hasta lo había visto ahí en
2: la parte de Jacob DeGrom.
1: Sí. Y él es el cuarto que llega.
0: Sería
1: este año a 2000 puntos.
2: ¿No será Chris Sale?
1: No, Chris Sale.
0: 2000 y pico tiene Chris Sale. Este año,
1: sí, no, pues,
0: Sonny Gray fue el otro.
2: ¿Qué picha hoy?
1: Chris Sale hace rato pasó
0: de 2000. Él sería el cuarto y el quinto. Este año el quinto pudiera ser Zach Wheeler, que tiene 1964, es decir, algunos 36 ponches le restan y quizás 4 o 5 salidas.
2: Él
0: está promediando 10 ponches o más cada 9 entradas, es decir que tiene muy buen proyección, muy buena proyección Zach Wheeler para ser el quinto en llegar a 2000 ponches en esta temporada. Entonces el próximo sería Aaron Nola con 2022 en el caso de Jacob DeGrom, que llegó a 2008 ponches.
2: Sí, ponchó a 10 ayer, en el mismo primer inning, al segundo.
0: Y que no continuó, solamente le dieron un hit, no continuó porque llegó a 94 picheos.
2: Sí, él se fue lo único que hizo el equipo de los Nacionales, el único sencillo que le conectaron a uh-huh. él, y el otro que se envasó fue por base por bola.
0: Sí, y los tres relevistas entonces también vinieron a hacer un muy buen trabajo, un solo hit, los tres. Y vale. Siguieron ponchando también.
2: Esa que empata ahora en el tercer wild card con Minnesota.
1: Y se puso a uno de Houston porque ayer los angelinos le dieron una paliza a los Astros. No jugó Jeremy Peña, que el día anterior había recibido un pelotazo de Walter Ureña. Así que Jeremy, ese bate le hace falta.
0: José Antonio, explícame a mí y a dos idiotas más. ¿Por ¿Cómo qué así? En el mismo
1: entonces partido, usted está diciendo que usted es idiota.
0: En el mismo partido hay más de un holding. Solamente puede haber un salvamento, solamente puede haber uno que gane. En ese partido hubo dos holdings.
1: Bueno, porque el relevista que entró pudo mantener esa ventaja, entonces se le apunta también un hold.
0: Entonces, ¿por qué hay más de uno? O sea, vino otro relevista y también
1: tuvo holding. Y mantuvo el juego igual. Si tú entras el juego 1-0 y tú tiras en el sexto, en el séptimo y el octavo, esos tres pitches se va a poner hold.
0: Okay.
1: Porque mantuvo el juego así.
0: Es decir que inclusive puede haber más de dos.
1: Claro, o sea, tres pueden haber.
2: Sí, pues solamente se hicieron dos carreras y la otra.
1: El abridor tira cinco innings y después el otro tira sexto, séptimo y octavo. Es igual que el que consigue el salvamento. Ayer Ryan Yarbrough, un juego que estaba con diferencia de más de tres carreras, tiró tres innings, perfecto, y se le apunta el salvamento. Podía estar el juego 20-0.
2: Sí, porque tres innings y ahí salvaba. El otro equipo tenía chance todavía de empatar el partido porque quedaban 9 outs. Después la oportunidad de los
0: outs. Sí, oportunidad de outs.
1: Eso es lo que pasa. Bueno, vamos a hacer el cambio cuando regresemos. Entonces vamos a analizar eso que tú dices de Jacob DeGrom, porque ayer incluso en la transmisión yo hablaba de Gerrit Cole, de que Cole
0: el tema de la edad y la
1: es posible que 35 le años, falten ¿verdad? Un par de cositas más.
2: Gerrit Cole 36, Jacob DeGrom tiene 38.
0: Sí, en el caso de Cole son 35 años, ya lo cumplió los 36. Pero el tema de las lesiones, cumple
1: 36 ahora en septiembre.
0: Las lesiones que han reducido. No, pero
1: el tema es que si ya es Salón de la
0: 2700 Pama. Ponches tiene ya Gerrit Cole, es decir que Gerrit Cole
1: como 2700. No tiene 2700.
2: 1700.
1: No, él tiene más de 2000, pero no 2700.
0: Gerrit Cole 2300.
1: Sí, yo creo que sí.
0: El que tiene 2700 es Chris Sale.
1: Que ese va a llegar a los 3000 ponches.
0: Sí, que Sale, el caso de Sale tiene 37 años.
1: Dos temporadas
0: más pudiera llegar. Serían 260
2: puntos.
0: Dos temporadas más.
1: Bueno, vamos al cambio y volvemos en breve.
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1: Señores, ese tema está interesante. De cuál ha sido mejor la sabor, si los dos ya son miembros del Salón de la Fama. Porque la carrera de Jacob deGrom, lamentablemente las lesiones le han afectado, aparte de que él comenzó ya un poquito tarde como a demostrar todo su talento precisamente por las lesiones. Pero estamos hablando de un tipo que tiene una efectividad de por vida de 2.66. 2018, 2019 ganó el premio Cy Young.
0: Imbateable.
1: Y en ese, en ese momento era el mejor lanzador que había, sí, en Grandes, sí, Ligas.
0: Imbateable.
1: Jacob deGrom. Ya hablamos de los ponches. Se convierte en el segundo que más rápido llega a 2.000 ponches. Menos aperturas y también con relación a las entradas lanzadas. Y ese 2.66 en esta época, eso es bueno. Y entonces, yo creo que a él no le va a alcanzar, al menos.
0: En cualquier época.
1: Al menos que a la hora ya de votar. Ellos entienden que una carrera de 13 años con muchas limitaciones, pero que el tipo ha sido caballo. Y el caso de Gerrit Cole también ha sido un excelente lanzador. Si usted se tiene que dar, Juan Carlos, con uno de los dos, ¿con cuál usted se queda? ¿Cuál usted entiende que ha tenido? Porque un asunto es mejor carrera o mejor lanzador. Mejor lanzador, ¿quién ha sido de ellos dos?
2: Wow, está complicado, pero me voy a quedar con Jacob deGrom. Es que el pico y los años consecutivos siendo dominante está en la memoria de muchos. Incluso fue novato del año y, como dice el príncipe, fueron 3 años buenos donde él ganó 2 sayones de manera consecutiva. Incluso el primer año fue 1.70 de efectividad.
1: Cole debería tener también dos premios a Young. En el 2019 él pudo haberle ganado, a Justin Verlander, ponchó 326 ese año. Lo pague Verlander también tuvo una muy buena temporada.
2: Que ponchó 300 Verlander, pero lanzó más entradas.
1: Pero yo digo la comparación para que ustedes entiendan. Mejor carrera, posiblemente usted diga la de Cole ha sido mejor carrera, porque la salud también, eso tiene su valor. Pero como lanzador, yo creo que los dos saludables de Grón ha sido mejor pitcher que...
0: Mira.
1: ¿Qué usted dice,
0: Príncipe? El WAR, 50.1 de Grón, 45.6.
1: De Grón con menos entradas, ¿eh? Entonces, recuerden que juegos, eso es acumulativo, con menos entradas tiene mejor WAR.
0: Ahí es donde voy. Entradas lanzadas, 2046. Para Cole, 1666. Para De Grón. Tú lo que tienes que calcular es qué tanto pudiera, con la misma proyección, ¿verdad? ¿Qué tanto pudiera mejorar en base a lo que tiene Cole, con la diferencia de entrada que serían 400 y tantas, 450 entradas más o menos?
1: Está bien, pero aterrice, ¿con cuál usted se queda, hermano?
0: Con De Grón.
1: Con De Grón
0: yo también. Creo que tuvo un mejor pico, o ha tenido, porque están lanzando todavía, ha tenido mejor pico, y los próximos dos años hablan todavía.
2: Bueno, okay. Y ahora que me llega a la cabeza, los menos bateaban en la salida de él. Que cuando él tenía que batear,
0: eso es para la victoria. Ganó una sola vez 15 juegos, después era 10, sí, 8, 10. 12.
1: Pero él solamente tiene 105 en su carrera, el otro tiene 160.
2: Sí, sí. Es difícil. Bueno,
1: porque yo digo, carrera, la de Cole ha sido mejor. Pero como lanzador, los dos saludables, entiendo que Diego de Grón ha sido mejor pitcher. Pero han sido dos excelentes
2: sin dudas
1: lanzadores, y que todavía, a pesar de la edad que tienen ambos, le pueden quedar años más.
0: En el caso de DeGrom le queda esta temporada y la próxima, y una opción para el 2028. La opción es mutua del equipo
2: en 3 años,
0: y la salud, si le acompaña, el hombre va a poner unos numeritos sabrosos.
1: Y por ejemplo, mira lo que yo digo del asunto de la carrera. Si tú te tienes que definir ahora cuál de los dos es Salón de la Fama, posiblemente usted quede con Cole,
2: sí,
1: siendo Salón de la Fama.
2: Está 40 victorias de las 200 y tiene 2300 ponches.
1: Sí,
2: si él se mantiene en salud,
1: el acumulado de él es mejor.
2: Sí.
1: Fuera de lo de la el promedio de carrera limpia, que es bueno también. Estamos hablando de 318 lo de Cole. Bien, así que porque el otro no, Crisel ya es el Salón de la Fama, ese se puede retirar hoy, es el Salón de la Fama.
0: Y ese whip y Crisel de los activos es el único con la proyección de llegar a 3000 ponches. El único.
1: Sí. Yo espero que llegue, porque fíjate que se quedó Piquerita ahí,
0: Sandinetti. Sí, pero él con 2 años más.
1: Que hecho, sí pudo llegar.
0: Clayton sí, Clayton. Arañando, pero llegó. Ya el brazo no le respondía.
1: Sí, pero que ellos se retiró mejor que Verlander y mejor que Max Scherzer. Scherzer, oye, todavía ayer lo masacraron otra vez, mira, y sigue insistiendo.
2: Pero casi mucho. Pero le echó la culpa a Jesús Sánchez.
1: Jesús Sánchez.
2: Por el error.
1: Ahora, y la efectividad de 8 es por culpa de Jesús Sánchez.
0: Scherzer y Verlander hace 2 años debieron retirarse. Los dos.
1: Sí.
0: Los dos. Tomaron la decisión muy tarde. Y ese ha sido el tema.
2: El tema de tú querer seguir jugando.
1: Bueno, pero ya Verlander anunció su retiro. El otro
2: al final
1: no.
2: De este año.
1: Scherzer no ha dicho que se retira. Que debió haberlo hecho.
0: Bandido.
1: Ese es el tema. Miren, entonces, también de la actividad de ayer. Usted viene como perdió Cincinnati. Ese juego estaba 5-4, sí, ganado Cincinnati en lo bueno. Fly al jardín central. Y se le cayó al conocido Dan Meyers, que ha estado aquí en la Liga Dominicana con los Gigantes. Se le cayó la pelota. Y eso permitió que se fuera arriba el conjunto de los Cardenales y terminó llevándose la victoria.
0: Seis carreras.
1: Sí, porque después armaron ese lío en entradas extras. Pero ese es el béisbol, señores.
2: 6 carreras en el noveno y Cincinnati trató de responder y hizo 4 Cincinnati
0: 4
2: en
0: la parte baja.
1: Ok, entonces, después de lo de ayer, ¿cómo que está el asunto del wildcard de la Americana? Porque es que eso está...
0: Colorido, amiga.
1: Bueno, y lo que pasa es que todos están jugando por debajo de 500.
0: Mira, sí. La Americana, Yankees, Boston, ¿verdad? Minnesota y Texas están empatados en este momento, y Toronto a medio, Cleveland a 1, Detroit a 1.5.
1: Es decir, Minnesota y Texas están empatados en tercer lugar.
2: ¿Sí? Sí, entonces se te quedan otros Orioles de Baltimore a 2 partidos y los Marineros de Seattle a 3.
0: Yo no lo menciono eso. No, ya de ahí para allá eso no cruza.
1: También.
0: No,
1: Baltimore a 2 no tiene chance.
0: No, eso no cruza.
1: Y pero, Seattle a 3.
0: Pero no importa que... Óyeme, escúchame. Bueno. Danny Ball. Vámonos por
2: parte. Pero es lo cerrado que está.
0: Vámonos por parte.
1: Préstame la güira, te faltó decir.
0: Préstame la güira. Tú decirme que Seattle está 3. Y la gente no identifica que hay 10 equipos, 6 equipos por delante. Cualquiera puede pensar, ah, sí, 3 juegos, en una semana llegan. Son 6 equipos que hay adelante de ellos. Son 6 equipos.
1: Ok.
2: Sí, pero tú dices a ti.
0: Óyeme.
2: Pero están vivos. Se meten en una racha. Escúchame. Y pierden los otros, están vivos.

0: Estamos.
1: Bueno, Baltimore también dio una racha así para que se fueran.
0: Ah, ¿verdad? Entonces, tú me estás hablando a mí, si nos vamos al tema de la división. Oye, Dilcio, en la división ellos están a uno. Y estos dos,
2: del
0: me estás hablando a mí de Wildcard, que están a tres. O sea, es más fácil tú tomar tu división que clasificar por el Wildcard. Entonces, a eso es que me refiero.
1: Usted dijo que usted lo descartaba. Usted no habló, ahora lo está arreglando diciendo que es más fácil para ellos la división.
0: Escúchame, si estamos hablando de Wildcard, yo te digo a ti yo no lo menciono en la carrera por el Wildcard. No lo menciono porque tú tienes
2: de Houston.
0: Pero mi corazón está a uno en la división,
2: Yaren está a cuatro juegos
1: está de a uno, viejo.
0: ¿Y de qué que estamos hablando? ¿De qué que estamos hablando?
1: Pero usted está en el Wildcard. Usted dijo de Seattle, que para atrás usted no veía. Cuando él mencionó
2: Orioles de Baltimore
1: y Seattle, usted dijo que no.
0: Bueno, si me confundí, lo dije mal, pero de verdad tiene razón. Si me confundí, pero
2: claro,
0: lo que quiero decir es eso. Que el que está persiguiendo una división está a un juego nada más. O sea,
1: sí. Tú y no está tienes que ahora mismo los playoffs, está en el tercer Wildcard.
0: Está ahí, está en el dinero. No, todavía tiene que llevarme a desayunar.
2: ¿Cómo que qué?
1: Es que está desde las 8 de la mañana.
2: Pero ya está ahora, no
0: es desayuno. Estoy aquí desde las 8, papá.
1: 8, ¿y ustedes no lo quieren en su casa?
0: No, pero es que yo soy hombre responsable y yo cumplo con mi horario
1: de eso. ¿A quién es que él viene a ver a las 8 de la mañana?
3: Yo lo entiendo, porque yo fui ahorita a buscar un invitado de Nací Muerta para ir sentado ya.
1: Ah, a la doctora. Pero la doctora no, una señora casada.
3: No vino la doctora
0: hoy. No, pero es que
1: se quedó esperándola.
0: Okay. Yo vengo temprano.
1: Okay.
0: Siempre vengo temprano. Okay. Siempre.
1: Pero usted admira.
0: Nunca usted me va a ver a mí.
1: Usted admira a la doctora.
0: Escúcheme, usted nunca me va a ver a mí empujando la puerta a la hora de entrar.
3: El problema que él tiene.
1: Ah, ya, es buscando ayuda.
3: Ve al centro Mini Salud.
2: Pero ella tiene un evento en algo.
1: Allá tiene que pagar, aquí es gratis.
3: No, la doctora le
2: lo ayuda.
1: Ah, si fue de tu
0: voy
1: parte.
0: De aquí, sí, ¿verdad?
3: Si te mando yo, te ayuda.
1: Además, yo vi que ella tuvo una actividad donde estaba eso a casa llena y eso era gratis.
2: Full de gente.
1: Eso era gratis, no era gratis.
3: Dura la doctora, dura.
1: Sí, sí, muy dura.
0: Entonces yo necesito ayuda.
3: Pero claro.
1: Pero hace mucho. si te la va a buscar ahora esta tarde ya. Y vamos a hacer el cambio. Cuando regresemos vamos a poner a la gente a hablar. Ese tema está bueno. Y salió así de la nada, lo de Cole y
0: sí, no, Bron, son dos piedras. Sí, dos piedras.
1: Es verdad. Bueno, dale.
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0: Bueno, dice nuestro amigo Julio Santos que ha estado lloviendo por allá. Recuerden que él vive en Massachusetts, pero que él cree que de todas formas hoy se juega en Boston y en Nueva York. Por ahí viene también una serie de Boston y los Yankees. Vamos con la gente. Adelante. Buen día.
1: ¡A la profunda! ¡No! ¡Díganle que no esa pelota! ¡La puso amarillita! ¡La bola atrás! ¡Y se fue! ¿Cómo están ustedes?
0: ¿Cómo están ustedes?
1: Bien, que Dios lo acompañe y que Dios lo cuide a ti, a José Antonio Mena, mucha salud, y lo está haciendo muy bien, te saludo en todo el programa deportivo también.
0: Gracias, mi hermano. Cuy, me dijeron, me contó Villán Araújo, que usted anda enamorado y que este fin de semana va a tener una cena romántica con su nuevo amor.
2: ¿Cómo?
0: ¿Es cierto?
1: Ay, eso no es, ahora tuvo un accidente ella.
0: ¿Cómo?
1: Parece que se quemó, ella me mandó la foto.
0: Usted está más salado que el príncipe.
2: Está salado,
1: parece que se quemó, ella me mandó una foto.
0: ¿Se quemó? ¿Cómo que se quemó?
2: Pobre, cuídala.
1: Sí, los pies están quemados y... el brazo también.
2: Ay, cuídala, tiene que cuidarla.
0: Después yo estaba tan contento que había me dijo a mí que ya usted había encontrado un amor y que tenía una cita en este fin de semana. Wow.
1: No, ya se dañó la cita, ya se... José Antonio, primeramente mandar saludos para doña Altagracia, sí, que lo está escuchando ustedes.
0: Claro, siempre.
1: Saludos para Miguel, su esposa, la sierva Ángela. Un saludo para Momón Janssen, Julio Santos y Diego Marte.
0: Ah, saludo para ellos.
1: José Antonio,
0: dígame, mira, Cuy, tú no vas a ver a la Reina del Caribe que juegan hoy.
2: Sí.
1: ¿A dónde?
0: ¿Eh?
2: Oh, aquí en el Centro Olímpico.
0: Como el Centro Olímpico, mi hermano.
1: Cuy, es que pabellón de voleibol.
0: Príncipe, dígale a Cuy, la reina, que están jugando el torneo.
2: 8:30 arranque el asunto.
0: Hoy debutamos Costa
1: Rica. No tengo el pasaje.
2: Puerto Rico.
1: No tengo el pasaje, tengo toda la ropa sucia.
0: Ah, bueno.
1: José Antonio, oye la quinteta hoy.
2: Mañana.
1: Sí, oye la quinteta.
0: Dime.
1: Y para que me llamen al 809-842.
0: Llámelo para que le laven la ropa.
1: 5898. Repitiendo. Al pasito. Para que lo noten y me llamen. 809-842-5898. Julio Santos, llámame, por favor.
0: Ah, Julio Santos.
1: Oye la quinteta.
0: Dale.
1: San Diego a juego.
0: Ajá.
1: Los Medias Rotas de Boston a juego.
0: Medias Rotas.
1: Filadelfia a juego.
0: Ajá.
1: Yankee a juego. Y Guaytezó a juego.
0: ¿Quién?
1: Guaytezó.
2: Guaytezó.
1: Sí. Saludos para Defensor del Sami, todos los que están escuchando Generación Deportiva.
0: No, pero tú tienes que decir como le dicen aquí al Defensor del Sami.
1: Lo demás es
0: al coro, copia. Queen. ¿Cómo que le dicen aquí al Defensor del Sami cuando llama?
1: El defensor del Sami.
0: No, el llorón del Sami.
1: Ah, dicen. el llorón.
0: Está bien, sí. Cuídate.
1: ¡Adiós! ¡Se tiró! ¡Te
0: llevaron! Buen día.
3: Saludos, mi hermano Mena. Buen día para usted, el joven. La characa.
0: Adelante, pues son el Yari.
3: Sí, mi hermano.
0: Yari, pues tú no me llamas a matar al príncipe aquí. No,
2: le voy a cerrar a
0: No,
2: cerrarle, dime. Sí. Dime si es Yari para cerrar.
0: No, ese no es Yari.
2: Dime que le voy a cerrar. Sí. Dime.
0: Dale, Yari, dale.
3: Si me cierra, te cancelamos. Mira, Mena, mi hermanito. Háblame de un comentario que veo ahí. Dije que Trevor Bauer, dije que la gente de ustedes están por empuñarlo. ¿Qué de cierto hay en eso? Y mira, Mena, yo creo que José Pérez, el príncipe, mi amigo, pero debería como sentarse con Queen, a ver si él orienta esas líneas, porque Queen como que acierta más que él, inició el otro día. Ay, lo Dios escucho Dios. En el aire.
0: Oh, dale, hermano. Lo de Trevor Bauer, eso todos los años suena.
2: Sí.
0: Que viene para acá con el escudo. Al menos que se ponga en precio. Si él se pone en precio, va a tirar aquí en la
2: liga. Cada año va bajando.
0: Buen día.
4: Buen día.
0: Adelante.
4: Yo escuché en un programa que no es de deporte que las Reinas del Caribe jugaban hoy, pero sí, ni siquiera se molestaron en decir que es aquí. Yo en verdad no lo sabía.
0: Aquí en el pabellón de voleibol.
4: Como que no se ha hablado mucho, igual que el torneo de baloncesto superior del distrito que está al comenzar. y de eso como que no se está hablando, no sé qué es lo que pasa.
5: Cuatro partidos diarios serán.
4: Sí, una cosa.
0: Desde hoy hasta cuándo. Oye, Juan, para que tú sepas.
2: Oye, ronda preliminar te escucho. Hoy, mañana y el domingo.
0: Ok, ronda jugamos preliminar. Sábado contra quién.
2: ¿Contra mañana Cuba? Contra Cuba y el domingo contra Puerto Rico.
4: Ok, si le van a dar el pasaje a Quinn, el que sea que lo llame, y le va a dar para que lave la ropa, tienen que darle para la boleta también, porque entonces va a ir sin boleta.
2: Él entra gratis con nosotros, gratis con nosotros.
0: Además, él es Queen Deporte, el cronista viejo.
4: No, nada más tiene que decir algo, un anuncio de lo de él allá, y de una vez saben quién es.
0: Exactamente. Sí, claro.
5: O la quinteta.
0: Exactamente. Gracias, Juan. Buen día.
6: Gracias. Buen día.
0: Adelante.
6: ¿Cómo estamos ya?
0: Bien, gracias a Dios.
6: Yo me quiero decir, si usted pudiera hacerme el favor de decirme si Tati tiene número para competir por el guante de oro o ya tiene los juegos suficientes. Como
0: Fernando Tatis.
5: Sí, claro.
0: Claro
5: sí,
0: que sí. Sí. Pero Tati ha estado jugando la temporada completa. Él no ha estado. No se ha perdido así que tiempo de juego. Buen día.
2: Él lo dice por el cambio.
6: José Antonio.
0: Adelante. Ah,
6: bueno, Sena, otra Sena le saluda.
0: ¿Eh?
6: Sena le saluda a todos.
0: Adelante, Sena. Sube un chingo.
6: Oye, aquí, pero. Dice, Juan Carlos. Pero. Las relaciones de Quinn, hermano, tienen problemas, porque cuando no es él que va de cabeza un motor, es la novia, ¿qué es lo que está pasando? No. José Antonio, dime algo de mi Philly, que tenemos 6 en línea.
0: Ah, no, tu Philly ya cogieron otra vez la forma, porque tú sabes que se vieron un momento feo. Cuando estuvieron ahí peleando con Atlanta, la división, se cayeron ya, pero ellos van a clasificar bien a volcar.
6: Van a seguir. En la segunda mitad habíamos perdido 10 de 12, pero ya está motivo.
0: El que está duro es Jesús Luzardo, está pichando muy bien. Sí, porque en un momento como esa Wille fue que
5: rebaló un poquito. Va a ser difícil esa rotación en playoff.
0: Buen día.
7: Buen día, la bazooka.
0: ¡Hey, la bazooka! ¡Qué buena tiempo. Llamada! ¡Qué falta me hace mi bazooka! Adelante, mi querido hermano bazooka.
7: Estoy llamando hoy porque los perafutantes no están ahí.
5: ¿Cuáles son esos? Manuel, ¿y cuál es el otro?
7: Cuando son para futar están ahí, yo no me gusta ni oír el programa. Ay, oye.
0: No, pero ellos son buenos, ellos son buenos.
7: Son para futar. Son cronistas fanáticos.
0: Bueno, usted sabe que se le cruzan ahí eso, ese yanquita y el otro de los Mets y eso.
7: Dijeron el año pasado que Boston era un equipito TPA, sin embargo Boston clasificó en el tercer comodín. Este año dijeron que Boston no es equipo, que ni ellos mencionaban ni oyen, y todavía lo dice, y Boston está en el segundo World Cup, pero no solamente eso, que vamos a bajar el yankee de ahí.
0: Epa,
7: no está seguro de eso.
0: Bazooka, mire,
7: se dice que no se hagan cocote, que a 19 de escogido ya eso está guardado.
0: Bazooka, una pregunta que tengo que aprovecharle, usted que tenía mucho que no conversaba.
7: Es que yo cuando estoy en esa plaga no hablo.
0: Mire, Bazooka, Brian Bello, de que lo pusieron al relevo, el tipo es un come hombre.
7: Sí, porque sí. Es una respuesta de abridor que le dan como una campana.
0: ¿Y usted está bien, Bazooka? ¿La salud? ¿Todo bien? ¿La familia?
7: La salud no está buena, pero estamos de pie.
0: Ah, bueno, porque nada, que siga mejorando, Bazooka. Se le quiere un fuerte abrazo y no se me pierda, ¿eh?
7: Igualmente.
0: Gracias. Buen día.
5: Ahora con los leones.
0: Buen día.
8: Buen día, José Antonio Mena.
0: Adelante, Zafiro.
8: Primeramente, un saludo para cada uno de ustedes ahí.
0: Gracias.
8: Y yo quería pedirle un favor.
0: Ajá.
8: Sí, que ustedes me vayan a buscar al 9 allá en Santo Domingo para que el príncipe llevamos doña Ana Simón.
0: Ay, Dios mío. Pero mira, Zafiro, así me dijo Amaro, que su esposa estaba en la conferencia que dio la doctora y que no le gusta que vaya allá y se pone chivo. No, pero eso es algo
8: no, para y también mejorar la relación. Otra cosa.

0: Ayer jonrón Luis García, hasta Elio Ramos dio un doble y remolcó carrera.
1: Por fin.
2: ¿Y el príncipe está ahí?
0: El príncipe está escuchando aquí.
2: No, dígale a un novato que está ahí que hablando de que Porsche era más fumovente y que Cristo es mejor. Dile, príncipe.
0: Ay, Dios mío. ¿Cómo? Que él dice que Pochi. ¿Cuál es el tuyo, Pochi o Cristo? ¿Cuál es el tuyo?
2: Pochi.
0: ¿Y el tuyo cuál es, príncipe?
3: Pochi, tú.
0: Pochi también, ¿eh? Mira, defensor, ¿con quién tú te quedas como mejor lanzador? ¿Se fue?
1: Se fue.
0: ¿Qué fue? Que adelante, buen día.
4: ¡Hey, los muchachos!
0: ¡Hey, Amaro, dime, ¿estás preocupado?
4: No, hombre,
0: pero eso es para fortalecer la relación. ¿Amaro está de cumpleaños hoy? ¿Es verdad, Amaro?
4: Claro.
0: ¡Ah, pero mi hermano! ¡Felicidades, Amaro! ¡Mucha salud, muchas bendiciones! ¡Todo lo mejor para ti! ¡Ese es de lo bueno, Amaro! ¡De lo bueno! Así que hoy se va a celebrar, se va a beber en grande, Amaro.
4: Me voy a ir por para Nueva, a ver, al año salir llevo un fin de suerte.
0: Ah, ¿verdad que tú estás para Nueva York a celebrar?
4: Es una vueltecita, aquí no hay nadie, aquí no se puede andar. Mira, hay que decirlo, mira, muchacho.
0: Ah.
4: El escogido no tiene que buscar más nadie. Nosotros venimos con una artillería que hasta José Antonio y Michel tienen dinero. Correctamente.
0: Dice Dilson que lo que quiere más picheo. Que él está contento. Óigame, con la ofensiva.
4: José. Ajá. Escríbalo, este año se va a gozar. Uepa, ya yo estoy haciendo las gestiones con Gacao para alquilar un rincón ahí en Quiqueya.
0: Mire, Amaro, ¿cuándo que tú regreses a Nueva York? Porque sabes que siempre hacemos un encuentro con Melo antes del inicio de la temporada y tú debes ir a esa checha que hacemos allá en la finca de Melo.
4: Eso fue otro tiempo, una semana, dos semanas.
0: Ah, ok, bueno, pues llega, entonces cuadramos eso, yo te aviso cuando tengamos la fecha.
4: Ramón Melo, tú dices.
0: ¿Cómo es?
4: Ramón Melo.
0: No. Melo, nuestro amigo ahí. Es Ramón Melo, es Baní. Mira, yo estoy hablando. ¿Cómo es el otro, el nombre de Melo? Para que así que yo lo coloco a Melo. Sí,
3: por Melo.
0: Melo, Melo. ¿Qué se siente ahí delante tuyo, ahí detrás del lugar?
4: Es que hay tantos tíos, son muchos, algunos hasta se levantan, guau.
0: No, es que hay mucho Melo, porque hay mucho vanilejo, de cogidita.
4: Sí. Ah, pero se van con el rojo completamente.
0: Bueno, ya tú sabes,
4: pero
0: tú sabes.
4: Muchacho, feliz fin de semana. Ya yo ando aquí acompañado con algo que José Antonio conoce.
0: Ay, mi madre, ya yo sé. Cuando tú andas con ese negrito, arranca temprano. Cuídate, hermano.
4: Se montó temprano, el boleto.
0: Bueno,
3: le toca eso.
0: Vamos a esta última. Buen día.
5: Sí, ese primo de Rosa, el que tú dices, José.
0: ¿Qué pasó? Espérate, yo no me caí en ese gancho, ¿no?
5: No cocina.
0: Diga. Fue.
5: No fue revelada la cantidad de preservativos que se dieron en la villa. Y otra cosa, tengo una apuesta.
0: Ajá.
5: ¿Quién hace el amor primero, de Queen o el líder?
0: Ay, Dios mío. Dios mío. Mira, vete, llévatelo, la pausa. Vete.
3: Dilcio, bye.

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3: Mire, entonces ayer Willy Adames conectó su número 20 por sexta temporada en forma consecutiva, conecta 20 o más, séptima en sentido general, y también llevó a 200 jonrones en su carrera, Willy Adames. Ese juego lo terminó ganando el equipo de Cleveland. Se habla de un cambio, Genesis Cabrera pasaría de los Leones a las Águilas por Dinelson Lamet, ese hay un rumor, todavía sí, no es nada oficial. Y Jesús Madé, entonces ya se confirmó que sí, el prospecto número 1 de Grandes Ligas estaría jugando con el Licey en la próxima temporada, y estamos ahí a punto de comenzar. Ahora el 9 de septiembre es el draft.
4: Tiro de hit.
3: Sí, Víctor Mesa.
5: Víctor Mesa
3: Junior también viene. Sí.
5: Madé, un equipazo.
3: No, pues Madé seguro va a ser un mes, no creo que le den.
5: Bueno, y Víctor Mesa también seguro.
3: Mucho tiempo.
4: Mira, esta noche 7:15, Freddy Peralta visita a los Orioles de Baltimore, y otro dominicano de emoción es Randy Vázquez, de los Padres, recibe a los Mellizos a las 9:40. Son los dos dominicanos que tenemos hoy en la lomita.
3: Mira, dice Julio Santos, atención, que el número de Queen, que le van a mandar algo a Queen, él tiene un envío, así que yo te lo voy a pasar en breve. Yo tengo el teléfono de Queen al amigo Julio. 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Mira, y está contento Carlos Valenzuela, que dice que bueno que apareció la bazuca. Sí, porque él me estaba preguntando por la bazuca. Sí, es verdad. Bueno, señores, nos vamos entonces.
5: Antes de irnos, inicia la Liga Dominicana de Fútbol. La Boca contra Atlético Vega Real a las 6 de la tarde. A las 4 de la tarde mañana, Jarabacoa contra Cibao, Delfines contra Atlántico, y el domingo a las 4, Salcedo, el campeón, enfrentando a
4: Oviedo. Esta noche, Norseca, las Reinas del Caribe.
3: Transmisión por CDN Deportes.
4: Contra Costa Rica, 8:30 de la noche.
3: ¿Pero solamente el juego de las Reinas?
5: No, a la 1 de la tarde, Estados Unidos, Trinidad y Tobago, y a las 8:30, entonces, Dominicana con las Reinas, y todos los días de 6 a las 6 y a las 8.
3: Señores, buen fin de semana. En breve viene el plato del día. Bye bye, gracias.
6: Y se fue.
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1: En CDN Radio, la hora 12 del mediodía. 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

0: llegó el viernes y gracias a Dios que lo hizo. Y es el último día de trabajo de una semana muy particular para todos los que hacemos el plato del día, primera semana de este interín. Nuevos compañeros: Javier Noguera, Wilson Collado, Nereida Castillo, que les habla, acompañándoles como siempre. Y bueno, pues muy contentos porque estamos en pie, estamos contentos, hemos estado compartiendo noticias, informaciones, más terremotos y tantas cosas que la verdad hemos analizado y discutido por aquí con invitados también muy especiales. Agradecidos de cada uno de ustedes por seguir acompañándonos hasta las 2 de la tarde, de lunes a viernes. Pues aprovecho para dar la bienvenida al que fue mi esposo radial por 10 años. Miren cómo fue la cosa. Duramos 10 años. Atención, no, pero Samuel lo sabía y Vivian, la esposa de él también, porque cada rato llamaban y decían: póngame al esposo suyo. Javier, el esposo de Nereida. Y sí, yo tenía que decir: Javier está casado con Vivian. Ajá. Yo estoy casada con mi Samuel. Pero duramos 10 años, 10 o sí, tal vez sí, un poco más. Sí. Un poco más de 10 años trabajando juntos en 2 proyectos: CDN con la familia, uh-huh, y La Vida Simple. Y la verdad que para mí era lógico invitarte a que me ayudaras a pasar este proceso y esta nueva etapa del plato del día, y estoy más que feliz de haberlo hecho.
1: Gracias, Nereida, y de verdad agradezco mucho tu gentileza precisamente de llamarme, y muy buenas tardes para todas las personas que están en sintonía con nosotros en el plato del día acá en CDN Radio, en sus diferentes frecuencias. Y para mí es un honor, de hecho te digo, porque una de mis 3 casas radiales,
0: sí, señor,
1: que he tenido en la República Dominicana, donde inicié fue en La Nota Diferente, haciendo con Juan Carlos García y Mayra Ricey un programa que era Breve que te quiero en grande.
0: Breve que te quiero en grande, buenísimo. Cual,
1: yo estaba ahí, ya formaba parte luego con del Estado. Luego acá en CDN Radio, y posteriormente yo creo que coroné con un como la guinda del cóctel. Para mí fue un gran honor y era uno de mis anhelos. Ajá. Hacer radio o estar en su radio. Ajá. Y en su programa aún más, Don Teo Veras,
0: claro,
1: el matutino de la 91.
0: Años,
1: a quien le agradezco mucho. Sí, claro. Esa

0: Oportunidad que me dio durante, bueno, creo que antes de fallecer, en paz descanse, los últimos 2 años de su vida.
1: Claro que sí. Así y que si usted ha escuchado mucho esa voz de Javier y le parece, pero él como que nuevo, pero no es tan nuevo, sepan que sí, que Javier ya tiene toda una larga historia, sí, sí, que ha estado en tremendos programas, como los que mencionó, Breve que te quiero en grande, el matutino de Teo Veras, la CDN con la familia, la vida simple, y pues maravilloso. Y además, siempre que venían los huracanes, usted también escuchaba unas... A él y al Juan Manuel Méndez usted lo escuchaba haciendo, diciendo algo.
0: Sí, pero bueno, también... aquí duraron mucho un proyecto que eran las cápsulas ecológicas.
1: Sí, las cápsulas ecológicas.
0: Durante creo que 16, 17 años aproximadamente.
1: ¡Wow! Y aproximadamente. Deben volver. Mira, deben volver. Sí, deben volver.
0: Pueden volver.
1: No puedo dejar de mencionar en esta primera semana que hemos estado compartiendo este interín de El Plato del Día, nuestro compañero Wilson Collado. También ha sido una gran sorpresa para mí. Uh-huh. Lo conocí justo cuando ya íbamos a salir y nos ha sorprendido mucho, tiene mucha sagacidad, sí, cool, muchas cool pilas, mucho conocimiento de la actualidad nacional, y hoy, pues hoy, fíjate, se estrena con una asignación especial. Realmente, hoy no está con nosotros, pero ya desde el lunes volvemos a estar compartiendo El Plato del Día, y sabemos, miren, esta semana en la que nos hemos sentido, bueno, pues arrancando y uh-huh, aprendiendo y todo lo demás, nos hemos sentido apoyados por ustedes. Sabemos que extrañamos a nuestros compañeros Samuel uh-huh Guzmán y Juan Carlos Albelo. Y el viernes anterior, hace justo una semana que sí, ellos se despidieron, pues hicimos un ejercicio, Javier, buenísimo, de líneas telefónicas. Ay, la cool, gente bueno llamó. Nuestros oyentes son muy especiales y tú te vas a dar cuenta uh-huh en la medida que pasemos unos días más por aquí juntos, y llamaron, algunos incluso lloraron, o sea, fue algo muy sentido, muy bonito, pero resulta...
0: Y los comprendo, ¿eh?
1: Exacto.
0: La audiencia los comprendo muy bien, de verdad que sí, y bueno, Juan Carlos y Samuel, obviamente me imagino en la posición que se encontraban ante esa avalancha de sentimientos expresados.
1: Por supuesto, pero muy bien. Obviamente se han ido por metas personales. Excelente. Maravillosos que están justo en el momento preciso, y hay que aplaudirlos y apoyarlos, uh-huh, y pues entonces lo que ha pasado es que de lunes hasta ayer, ajá, los teléfonos tuvieron un problemita. Sí. Y decían algunos compañeros malvados y malévolos, los que tenemos aquí en Multimedios del Caribe, que yo había hecho un sabotaje para que la gente no pudiera llamar, y no, todo lo contrario, ahí están las líneas. Hoy vamos incluso a abrirlas desde temprano, el 809-200-7777 y el 809-683-8790 y 8791 para el contacto con cada uno de ustedes. Esperamos de todo corazón pues que en un ratito se unan a nosotros. Y te quería preguntar, Javier, si te parece.
0: Claro que sí. Yo soy súper donde tú vienes.
1: Si te da la idea.
0: Obviamente.
1: De que ya que estamos parados aquí frente al restaurante, chequeemos cuál será el menú que hay preparado para el día de hoy, viernes 21 de agosto. ¿El 21 o 20?
0: Sí, 21.
1: 21 de agosto, wow, del 2026.
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1: Señores, ni siquiera tuvimos que esperar el lunes para los grandes tapones. Hoy viernes, una mañana muy complicada, pero para los usuarios del metro, taponamientos y retrasos afectaron varias estaciones, y aquí estaremos dando cobertura a esa noticia.
0: A nuestros amigos que transitan por la autopista Las Américas, atención, mucha atención. Desde esta noche habrá un cierre parcial en ambos sentidos, así que mucha atención, mucho cuidado.
1: Otra mujer, esto es lamentable, una noticia trágica, otra mujer es víctima de feminicidio, un hombre mata a su expareja y hiere a la madre de ella en Yamasá. Esperamos que él esté con vida y que se le pueda aplicar el nuevo código penal.
0: Desde los Estados Unidos, este país ha deportado a más de 150 haitianos de los 300.000 que no han renovado su estatus de protección temporal.
1: Y ayer saltó en las redes y hoy estaremos dando cobertura a esta noticia en el panorama internacional. Un terremoto de magnitud 7,2 sacudió Perú y dejó 2 heridos, daños en viviendas y, gracias a Dios, pocas víctimas humanas.
0: Saquen sus abrigos, pero solamente para sacarle el polvo, porque sigue el calor y se prevé un viernes de pocas lluvias por incidencia de polvo sahariano y aire seco.
1: Y además, oigan esta noticia, no sé si alegrarme o entristecerme. Uh-huh. El fenómeno del Niño podría reducir la actividad ciclónica en el Atlántico, pero República Dominicana no queda fuera de peligro. Y déjenme decirle, los huracanes, aunque suene duro, son necesarios.
0: Y hoy nos acompaña Wilkin Santana, encargado de planificación académica de la ONDA, para hablarnos sobre la Ley de Derecho de Autor.
1: Imperdible.

0: Y bueno, el 19 de diciembre del año 2017, la Asamblea General de las Naciones Unidas, la ONU, decidió conmemorar cada 21 de agosto el Día Internacional de Conmemoración y Homenaje a las Víctimas del Terrorismo, producto de la inmensa cantidad de atentados que se están presentando en el mundo. En aquel momento han bajado un poco,
1: sí,
0: pero todavía hay siempre amenazas.
1: Sí, sí. El germen del terrorismo sigue activo.
0: Claro, muy.
1: Sin embargo, entiendo que las agencias que trabajan, después de tantas estocadas mortales, totalmente inauditas, uh-huh, que vimos, como el M-19 en Madrid,
0: sí,
1: el septiembre 11 en Nueva York, como
0: etarros.
1: Bataclan en París,
0: el M-19 en Colombia.
1: No, ese es un grupo armado,
0: okay,
1: pero aquel fue 19 de marzo.
0: De marzo
1: ya, en Madrid. Pero, por ejemplo, la Charlie Hebdo y el Bataclan en París, tal como tú mencionabas,
0: los ETA,
1: yo recuerdo que todo llegó a un punto ya que ya la ciudadanía salió a decirle a ese brazo armado de ese grupo radical que entendía que debía separarse esa provincia de España, la provincia vasca. Fue la gente que salió a raíz de la muerte de un concejal, y les invito a que vean un documental que hay en Netflix que habla sobre eso. Para mí eso fue impactante, porque yo recuerdo que eso fue, la gente salió a la calle, ya dijeron,
0: ya basta,
1: sí,
0: suficiente,
1: y se pintaban las manos de blanco y decían ya basta, o sea, para que las manos se vieran de lejos.
0: Claro.
1: Había toda una narrativa alrededor de esas manos blancas, y la verdad es que a partir de ahí vino un punto de quiebre, porque fue la misma población que los había abrazado, que de alguna manera
0: momento,
1: los había entendido, que de alguna manera les había comprado la idea de que sí, que estamos mejor sin aquello, sin esto, sin lo otro, mi amor, y en ese momento dijeron ya basta. Y cuando yo a veces veo atentados terroristas que tienen que ver con el mundo islámico, pero desde Occidente, yo digo, señores, las familias de refugiados, de personas que se han mudado hacia Europa, hacia Occidente, y están, y ocurren estas cosas, ellos tienen que haber por lo menos escuchado en la radicalización de sus hijos. Y siento que hay un trabajo que hay que hacer, porque si tú vienes a vivir para mi lado, se están dando lo que se entiende que son unas sociedades paralelas, no vienen y asumen el país
0: al cual
1: han sido.
0: Quieren imponer sus ideas, sus religiones, su cultura y todo.
1: Exactamente. Entonces, mira, pero tal como tú dices, se ha visto una merma, una baja con respecto al terrorismo este que vimos en los 2000 y a finales de del siglo XX, pero realmente la semilla sigue germinando.
0: Lo que se ve hoy día en la parte de Ceuta, en España,
1: sí,
0: esa migración masiva desde Marruecos, y la forma de actuar de estos migrantes ha sido, si se puede calificar, de terrorismo, porque ellos quieren que se les acepte de una manera obligatoria, pero entonces llegando de una vez eran atentando contra la propiedad privada, invadiendo hogares, saqueando negocios, destruyendo vehículos. No es la manera.
1: No.
0: Si tú quieres que un país te ayude, te tienda la mano, porque viene una masa de 50.000 personas, no sé. Hay que entender que no se puede,
1: pero
0: hay que buscar una manera. Quieren que las busquen, que se encuentren. Esa no es la forma.
1: Claro.
0: Entonces, y también vemos de vez en cuando algún individuo que puede pertenecer también a una célula, como se le conoce, ¿no? Que trabaje solo y haga un atentado, o también, como dicen muy comúnmente, se le explotan los tapones y empieza a hacer un atentado contra una ciudadanía. A veces lo vemos, de pronto con un cuchillo empieza a amenazar y atacar a algunas personas en cualquier ciudad europea.
1: Sí.
0: Y entonces ya países como Francia, Alemania, Italia, sobre todo Italia, admiro a la primera ministra italiana, y España, también han puesto una mano férrea.
1: Sí.
0: Bueno, España no tanto, como si quisiera, Inglaterra,
1: como se espera, tampoco. Como se espera que se haga. Exacto. Aparentemente, y es la queja que siento, no me atrevo a hablar como nacional, sino lo que uno puede leer en las noticias, es que la ciudadanía entiende que el gobierno socialista es más permisivo, sí, correcto, con respecto a algunos derechos concedidos no escritos, uh-huh, con estas masas de migrantes que van llegando.
0: Mira, lo más cercano que yo he podido estar sobre este tema del terrorismo, en una ocasión nos invitaron para un vuelo inaugural a París. Uh-huh. Eso fue un jueves y regresamos un sábado, y te puedes imaginar.
1: Guay.
0: Un vuelo de loco.
1: Durmieron, sí, entonces sí. El jet lag lo hicieron doble.
0: aterrizamos en la mañana del viernes en París, y salimos a la ciudad. Y cuando vamos a las estaciones del metro, militarizada, pero uh-huh, muy militarizada. Uh-huh. Yo nunca había, o sea, las dos veces anteriores que había ido, no, nunca lo había visto. Y continuamos caminando, éramos un grupito, llegamos hasta el Museo del Orf, y ahí nos encontramos con unos dominicanos que nos escucharon hablar. Ajá. Un dominicano, ¿sabes? Como la alegría, ¿de dónde vienen? Les preguntó uno de nosotros. Venimos de Notre Dame, que queda cerquita del Museo del Orf. Sí. De Notre Dame, tengan cuidado, no vayan a ir. Y nosotros, ¿por qué? Acaban de agarrar un terrorista.
1: Dios mío.
0: Y sin embargo, nosotros fuimos, porque ya lo habían capturado, tal cuestión. Pero cuando llegamos había muchas unidades policiales, sí, militares, forrados con todos los equipos, y fue, impresionante. O sea, te impresiona, sobre todo una persona o a una ciudadana que no está acostumbrado, claro. O sea, vengo de República Dominicana, que vamos, ajá, ¿no? O de, incluso de Latinoamérica, pero era sorprendente, y nos fuimos con esa idea, esa imagen que nos afectó.
1: Mira, ahora durante los Juegos Centroamericanos y del Caribe, que hice el periplo de llegar hasta el Centro Olímpico en el metro, okay, venir en Uber hasta la estación está ahí en Santo Domingo Motors, que no me acuerdo el nombre, mal por mí.
0: pero bien.
1: Y luego entonces tomar el metro. Y recuerdo haber visto los policías con los perros adiestrados para explosivos, etcétera, que también era algo que yo había visto en otros países. Sin embargo, República Dominicana no ha estado ajena al terrorismo.
0: No ha sido víctima.
1: No ha estado ajena. Mira, yo recuerdo el mayo de 1989 un atentado que hubo en el Colegio Domínico Americano.
0: ¿En qué año?
1: En el 1989. Okay. En ese lamentable atentado, que fue una bomba que fue colocado en un zafacón, y una niña que estaba cerca falleció, se le atribuyó a un comando clandestino de extrema izquierda autodenominado Fuerza de Resistencia y Liberación Popular. En esa época todavía aquí la izquierda tenía esa ropa de la lucha armada, que luego, gracias a Dios, porque no podemos decir que somos fans de la izquierda de ningún lugar.
0: Contra la bota opresora del Imperio Yankee.
1: Exactamente, pero gracias a Dios fue absorbida por el régimen de partidos. Excelente. Por la democracia, por lo que tú quieras.
0: Pero ¿quién gobernaba para ese momento en la República Dominicana?
1: Joaquín Balaguer, si no me equivoco, claro. Y luego sí hubo otros otras situaciones terroristas que estaban más ligadas, oye, ¿a qué? Robos de camiones
0: ¿de comida?
1: No, camiones de dinero
0: de valores
1: para entonces, aparentemente, con ese dinero comprar armas. Claro. Eso era lo que parecía. Ajá. Luego se sabía. Tú sabes que República Dominicana tiene una cosa chula. Tú duras 3 días hablando de un tema y después se disuelve.
0: Tiene una cosa chula. Ajá. República Dominicana es toda chula.
1: Se disuelve el tema. Al final tú no sabes si fue algo más de derecha que de izquierda, pero sí tuvimos nuestros temas. Ahora, yo tengo una teoría mía. Ajá. Y es que aquí no prospera ni el espionaje ni el terrorismo, porque todo lo decimos. Nosotros todos lo conversamos. Mija,
0: ven acá para contarte.
1: ¿Y quiénes son esos que se mudaron ahí que no saludan a nadie? ¿Y quiénes son esos que viven ahí que no han tenido ni siquiera beberse un café con uno? Pero ellos hablan en árabe. No, pues eso hay que averiguarlo. Llama al cuartel, averigua a ver si lo conocen, porque tú, a los 2 días ya están despachados. Ya alguien se enteró. ¿Y quiénes son? Porque recuerden lamentable, nos estamos riendo, pero los casos son muy, muy difíciles. Ajá. En esos casos del septiembre 11, algunos de los pilotos pilotos que pilotaron esas naves vinieron a República Dominicana a tomar clases y vivieron aquí un tiempito. Entonces, sí,
0: sí, pero
1: podemos
0: era muy
1: decir,
0: difícil también para la época
1: pensar igual, que eso algo
0: sí, obviamente, pero también dar ese tipo de seguimiento a ciertos perfiles.
1: Hay que decirlo, Javier, que las agencias de seguridad del mundo se han puesto las pilas. Ahora estamos, ni cuando las tres guerras frías que hemos tenido, hemos estado tan vigilados. Es más, estamos preocupados por tanto que vigile el otro a mi vigilancia.
0: Es tan simple, y fíjate cómo ha ido variando un poco la conversación. Hoy día tú buscas algo en tu cuenta de Instagram, estás interesada en algunos muebles, y te va a salir muebles por Facebook, por si tienes cuenta de TikTok, te sale en Instagram cada rato oferta y tienda de muebles, porque los algoritmos te identifiquen qué es lo que estás buscando, pero de esa misma manera esa información va a un lugar.
1: Sí, claro.
0: Recuerda la historia que contaba el lunes o el martes sobre, que narraba por igual un influencer, sobre un señor graduado summa cum laude y tal de cuestión, y cómo sus consultas en ChatGPT era que si la secuestraba, que si le hacía esto, que si lo otro, toda esa conversación levantó las alertas, claro. Y ya de una vez al FBI. O sea, estamos siendo vigilados de alguna forma, entiendo yo, o supervisados. Si tú consultas mucho, algo llama la atención.
1: Yo no voy a decir en qué país pasó esto, no voy a decir nada. No voy a mencionar ninguna nacionalidad ni geolocalización, pero tengo una persona muy querida que a la falta de espacio para montar una planta eléctrica, la ponen en el techo.
0: Okay.
1: Y ponen la planta ahí con una grúa y vienen los eléctricos a montarla y él sube un día a chequearla y como a los tres días alguien llegó a preguntar exactamente todo eso, porque la casa está cerca de una institución muy protegida de ese lugar.
0: Okay.
1: Y tú dirías, porque no es un lugar de que que ahí pasan cosas, no pasa nada, pero está muy protegida. Claro. Y fueron a decirle, hermano, ¿qué usted hace arriba del techo? ¿Usted que vive ahí? Ah, ok, entonces le tiraron una de esas fotitas de los tipos Men in Black para que todo se te olvide. Pero ahora estamos muy bien chequeados por los rasgos faciales. Correcto. El mismo, hay una app.
0: No, y ahora hoy día, para ingresar a aeropuertos, también te...
1: Primero nos dio COVID y hubo que ver si teníamos fiebre o no, pero justo averiguando la fiebre también se quedaron las caras nuestras en todas partes registradas. Y hay una app de fotografía que yo tengo normal en mi celular que me pregunta a veces, ¿esta persona es esta?
0: Okay.
1: Porque las tiene ubicadas todas las fotos de esa persona y por eso te digo que si yo tengo 1,000 contactos con fotos, me los tiene todos ubicados por la cara. Y a veces me ha preguntado por una cara de bebé que es de esa persona de grande. ¿Esta es la misma persona? Yo le digo, sí. Porque total, yo no tengo nada. Que vengan y me averigüen, me volteen como una media, que no hay problema. Mira, ¿qué tal si nos vamos, Stacy, con las informaciones? Pues vamos con las noticias para todos ustedes. Miren, el Ministerio de Obras Públicas y Comunicaciones ha informado que a partir de esta noche, viernes 21 de agosto, habrá un cierre parcial al tránsito vehicular en la autopista Las Américas y en sus marginales norte y sur, con motivo de los trabajos que se realizan en esa importante vía. El cierre se deberá al desmonte de las vigas del puente peatonal del kilómetro 12 de esa autopista, tal y como se hizo anteriormente con el puente peatonal del kilómetro 10. Los cierres se ejecutarán de manera progresiva mientras la autopista Las Américas se encuentre cerrada. La vía marginal permanecerá abierta para la circulación vehicular, permitiendo el desplazamiento de los conductores durante la ejecución de los trabajos. Adicionalmente, el tránsito vehicular contará con la autopista ecológica como vía alterna y los trabajos serán realizados en horario nocturno a partir de las 10 de la noche, extendiéndose hasta las 6 de la mañana del sábado 22 de agosto. Si usted tiene aeropuerto de ese que es a las 3 de la mañana, pero que ahí usted quiere dormir un chimá, que no, que total, a esa hora no hay mucho carro, levántese a las 2:30 o no duerma como hacemos nosotros a veces, bueno, nos vamos directo
0: por ahí,
1: y seguimos y nos bebemos varios cafés para que usted pueda llegar a tiempo a sus compromisos. Y gracias, se agradece al Ministerio de Obras Públicas por la información. Y la, de hecho, vamos a tratar, Javier, de que a mí no se me olvide, que todo se me olvida, para compartir esta información de nuevo antes de finalizar el programa y despedirnos con ella.
0: Yo quiero aprovechar, disculpa, sobre la autopista de las Américas, deja de hacer una chequeadita, porque tanto de ida como de vuelta hacia Punta Cana, tú encuentras, incluso hasta antes de la Romana, encuentras, digamos, por el carril derecho, el carril lento, que debería ser lento, porque todas las patanas van por el carril rápido, digamos, por donde siempre transita, ¿no? La vía, los neumáticos, ¿no? Están muy desgastados.
1: Okay.
0: Hay baches, muchos baches, y entonces empieza el carro como si estuviera todo terreno.
1: Y eso pudiera provocar incluso un accidente.
0: Claro, entonces deben hacer un reasfaltado, pero no unos baches que sean unas montañitas.
1: No, un buen segmento.
0: Claro que sí.
1: Buenas tardes, gracias por llamar al plato del día, 809-200-7777. ¿Con quién tenemos el gusto?
2: Con Niurka, una fiel oyente.
1: Pero Niurka, yo dije que es raro que Niurka no haya llamado porque ese es fan de Javier. ¿Cómo estás, querida?
0: Gracias por saludarte, Niurka.
2: Te voy a decir la verdad. Ajá. Yo hace 20 años solamente quería cuatro venezolanos. Mis tres primas que nacieron en Venezuela y a Javier. Ahora hay más venezolanos que le he cogido cariño, que lo conozco. Pero déjame decir algo de Javier. En aquel tiempo yo no había internet, por lo menos yo no tenía acceso a internet. Javier me enseñó a ahorrar el agua, a poner una botella en el inodoro para con
1: ciertamente con tinaje, wow,
2: ¿no? Me enseñó a amar cada vez que llega el día de la tierra, el día del agua, todo eso. Yo recuerdo a Javier. Y otra cosa, por la temporada ciclónica, todos esos consejos yo lo voy a aprender.
1: Nada más Juan Manuel Méndez lo superaba. Ciertamente.
2: Y otra cosa, que Javier también siempre aportaba a todos los oyentes con ese cariño que él tenía y todo, siempre que nos enseñaba a valorar el medio ambiente. Ahora yo he visto muchos ríos que yo cuando niña eran caudales, ahora secos, y se me aguan los ojos de ver, todo lo que 20 años atrás, todo lo que decía, y cómo está. Es
1: un problema el medio ambiente. Así es. Ay, gracias, Niurka, querida. De hecho, tú y yo fuimos influencers antes de que existieran los influencers. Fíjate como dice Niurka, que se acuerda de un truco que tú dabas siempre, que era de meter, oigan esto, óyelo pichón, un doble litro de refresco con agua dentro de la taza de tu inodoro, del tanque del inodoro, te hace ahorrar agua a la hora de descargar.
0: Ese espacio que ocupa la botella con agua o con arena.
1: Exactamente.
0: Que te dé peso, ¿verdad? Que no quede
1: flotando. Sí, puede ser arena, exactamente.
0: Porque descargamos más agua de lo que necesita.
1: Descargamos menos agua de la que se necesita.
0: La descarga del inodoro.
1: Ya, gracias a Dios, a partir de ahí en mi casa hicimos una remodelación y hay uno que es ecológico, hay uno que está esperando por las próximas remodelación. Tenemos otra llamada, buenas tardes, gracias por llamar al plato del día. ¿Con quién tenemos el gusto?
3: Mi amor bello, pero esa llamada que no entraban, uno ni comunicarse podía.
1: Caramba, ¿tú viste eso? Estaban acusándome de que yo estaba boicoteando el programa para que ustedes no llamaran. ¿Con quién hablamos?
3: El panadero.
1: ¿Cómo está mi amigo el panadero? Gracias por la nota y por hacerse sentir a través de nuestro WhatsApp, el cual vamos a estar recordando en breve.
0: Así es, un placer. Gracias.
3: Todo bien por ahí, los nuevos integrantes. ¿Cómo están? ¿Cómo se sienten?
0: Excelente. Yo estoy en mi casa otra vez.
3: Pues está bien. Está cómodo, está bien.
0: Muy cómodo.
3: Integrantes, ¿cómo están? ¿Cómo se sienten?
0: Excelente. Yo estoy en mi casa otra vez.
3: Pues está bien. Está cómodo, está bien.
0: Muy cómodo.
3: Y se ven que son buenos, que están preparados, son buenos.
0: Gracias.
1: Eso es importante, que a nuestro

0: chicos también les vaya bien donde quiera que estén.
1: Gracias, igual para ti, bendiciones.
0: Gracias, gracias, querido, gracias. Recordamos el 809-200-7777 para el contacto con el plato del día, también el 809-683-8790 y 8791. Y les recordamos, Javier, mira, tú te tienes que ir preparando. Ah, y el 829-904-4813. Yo no sé si tu presbicia te da para leer allí cuáles son las, dónde estamos ubicados.
1: Aquí
0: las...
1: en la... Aquí en el...
0: ¿Dónde nos pueden escuchar? ¿Dónde nos pueden
1: escuchar? En la radio.
0: Sigue ahí que te voy a hacer un cuento.
1: En los 92.5 de la zona este, sur y el Gran Santo Domingo, así como en los 89.7 para la zona norte y 89.9 para la zona de Punta Cana. En las redes, @CDN Radio, en Instagram y X, antiguamente Twitter, y obviamente nuestra página web www.cdnradio.com.do.
0: Y les recuerdo que esta semana pues se han integrado al programa Javier Noguera, Wilson Collado, que hoy está en una asignación especial, y ya estará nuevamente con nosotros el lunes, y que bueno, seguimos contando con ustedes. Buenas tardes, gracias por llamar al plato del día.
2: Sí, buenas tardes, ¿cómo están? ¿Todo bien?
0: Muy bien, gracias, ¿con bien. ¿Quién hablamos?
2: Habla Henry Burgo de este lado. Una preguntita, ¿por qué fue que Samuel y Juan Carlos ya no están en el programa?
0: Pues mira, Henry, que tú parece que no estuviste la semana pasada. Los chicos tienen nuevos planes y nuevos proyectos. Se despidieron el viernes, fue un programa precioso. Estuvimos aceptando las llamadas y compartiendo con muchos de ustedes. Sabíamos que algunos iban a quedar sin tener la información y estamos ahora en un interín. Nuestro querido Javier Noguera regresa y también pues hemos dado la bienvenida a Wilson Collado, que hoy no está, y que Dios nos acompañe, porque vienen cosas nuevas, vienen obviamente nuevos proyectos más adelante.
2: Pero no es sin quitarle mérito a los nuevos integrantes, pero realmente...
0: Claro, hacen falta.
2: Y ahora no me gusta mucho el programa, ¿no?
0: Está bien, pero te voy a pedir un favor, Henry.
1: No te preocupes.
0: Dan un chance, exacto. Quédate ahí, tú verás. Sí. Está bien, y te intento.
1: A mí no me gustan los molondrones, como le gusta a mucha gente. En fin.
0: Muchas gracias, Henry, querido. Gracias por llamar. Y yo sabía que muchos van a seguir llamando, preguntando dónde están los muchachos. Hello, buenas.
3: Buenas tardes.
1: Buenas tardes. ¿Qué tal?
3: Escucharte, no te puedo ver porque estoy escuchando el programa por radio.
0: Pero don Marco, ¿es usted?
3: Ah, efectivamente.
0: Pero usted no tenía votado, de hecho lo llamamos con nombre y apellido en estos días por aquí para ver, y los muchachos decían que era que usted está enamorado, que ya usted no tiene tiempo para nosotros, acabaron con usted. Qué gusto escuchar a don Marcos Román con nosotros. Román. Qué bueno, desde Puerto
3: vivo
0: Plata.
3: Vivo enamorado de la vida, con el amor de Dios. Me mudé de la montaña, estaba muy solo, se complicó un poco la cosa y estaba un poco fuera del aire. Yo estaba como en Tangamandamia. Pero ya estoy aquí de nuevo disfrutando de, aunque no lo he visto, lo he escuchado, lo bien que se expresa. Su experiencia, qué alegría, y como siempre, toda mi admiración para ti y el programa. Los quiero mucho, muchas bendiciones y encantado de poder escucharlo siempre.
1: Muchas gracias, de la novia del Atlántico. Sí, una de mis ciudades y destinos favoritos.
3: El sur de la Florida.
0: Exactamente. Y algo sentimos por don Marcos Román es mucha envidia, porque él llamaba, primero mandaba desde la montaña en la que vivía, desde donde se veía todo el mar Atlántico, el océano Atlántico, mandaba el menú de lo que él estaba preparando retirado.
1: De algunas montañas, no recuerdo ahora los nombres, y conozco muchos proyectos ecológicos que están por allí. Tobagua es uno de ellos. Excelente. Sí. Pero Puerto Plata es uno de mis destinos
0: maravillosos.
1: Me encanta los 27 saltos de la Damajagua.
0: Sí.
1: Y Cabarete para mí.
0: Si me ven ahí, yo los conozco por ti. Ah. Pero si me ven tirándome por ahí, digan, Nereida se volvió loca.
1: No, pero ¿por qué?
0: No.
1: Muy seguro, con chalecos salvavidas, casco, y tienes unos guías turísticos certificados. Y además, te puedo contar una anécdota. Cuando empezaron los cruceros a llegar a Puerto Plata, a retomar Puerto Plata, fue la empresa Carnival con el proyecto Amber Cove. no estaban colocando a los 27 saltos de la Damas Agua porque ellos consideraban que era muy riesgoso para los cruceristas. Y ellos no lo ofrecían dentro del paquete. ¿Qué sucedió? Los cruceristas averiguan, ¿verdad?, qué es lo que hay a los destinos donde van. Ajá. Y salían a la autopista, a la carretera, y tomaban un transporte hasta los saltos de la Damas Agua, que es en Llano Pérez, en la comunidad de Llano Pérez. Y allí iban de manera independiente, algunos alquilaban un vehículo y se iban hasta allá. Y regresaban, y empezaban a dar, y cuando daban, digamos, la opinión de su experiencia en el viaje, colocaban los 27 saltos de la Damas Agua y la muy buena experiencia que tuvieron. Pues de esta manera, a los, yo creo que fue antes del año, formó parte de las excursiones ofrecidas por Carnival. Y hoy día es una de las principales ofertas turísticas, aparte de muchas que tiene Puerto Plata y el entorno, de las que disfrutan los cruceristas. De hecho, son los que más visitan en cuanto al mercado, o sea, en comparación con el mercado nacional, son los que más visitan a este destino en Puerto Plata.
0: Puerto Plata tiene lo suyo porque tiene montaña, tiene costa espectacular, tiene historia, tiene infraestructura, tiene museos, hay de todo que hacer allí en Puerto Plata.
1: El Museo Gregorio Luperón es, es precioso.
0: Ese y también el del Ámbar y precioso y maravilloso. 809-200-7777 y les quiero recordar, porque hoy es viernes, se cumple una semana sin nuestros chicos que están en sus nuevas en sus nuevos proyectos, que ahí están sus redes JC Alvelo y también Samuel Guzmán Prensa, búsquenlo y de esa manera pues se mantienen en contacto con ellos. Ahora sí, vamos con más informaciones, vamos con más noticias.
1: Tenemos que la mañana de este viernes se registró un inusual entaponamiento en varias estaciones del metro de Santo Domingo. Según denunciaron algunos pasajeros, hubo retrasos en los servicios, lo que consideran como un caos innecesario para los usuarios, provocado por la diminuta fluidez de la salida de los vagones. Una de las estaciones más afectadas fue la Concepción Boná, en Santo Domingo Este, perteneciente a la línea 2.
0: Oh, ya lo saben, así hace usted. Bueno, fue de los que pasó trabajo esta mañana en el metro y preparémonos
1: para el lunes.
0: Preparémonos, me comí una S. Preparémonos para el lunes, porque arrancan las clases en el sector privado, en la escuela pública también. De hecho, ya el sector privado empezó en algunos lugares.
1: Mi hijo empieza el martes.
0: Yo, Nereida Castillo, que estoy en contra de que un muchacho no vaya el primer día de clases, en contra. Tenemos que sacar eso del ADN dominicano. Escuela pública, escuela privada, lo que sea, mande a su muchacho, porque cuando tenga trabajo, no puede decir, no vine el primer día, porque el primer día nunca se hace nada, lo van a botar. Pero aparte de eso, un malísimo ejemplo que damos, la verdad es que el primer día yo lo pondría miércoles.
1: ¿Por qué?
0: Para que haya una aclimatación entre miércoles, jueves y viernes, y ya esos muchachos, sobre todo los de cursos pequeños, van, que meterle después de 2 meses, vagueando, 5 días.
1: Acabando con la nevera.
0: Yo suelo ser un poco alcahueta en ese sentido, pero no estoy a favor de que no se mande.
1: Tienen que ir.
0: Si me lo ponen domingo a las 5 de la tarde, ese día están ahí.
1: Claro,
0: bañado, peinado, babasanta en las cejas, todo lo que se necesite. ¿Qué es la babasanta? Las madres sacamos un dedo y le arreglamos las cuestiones. Miren, señores, pese a algunas modificaciones en los artículos 8 y 354 del nuevo Código Penal, el Colegio Médico Dominicano continúa a la espera de una respuesta del presidente Luis Abinader. El gremio solicitó la revisión de otros artículos ante ambas cámaras del Congreso en beneficio de los médicos y pacientes. El presidente de la entidad, doctor Luis Peña Núñez, aseguró que el objetivo es salvaguardar la vida de los pacientes, explicando que muchos llegan sanos y sin complicaciones, pero en el proceso pueden detectarse anomalías. Escuchemos.
4: Hay dos tipos de figuras, la jurídica y la figura física. La jurídica habla de un hospital, de quienes manejan el hospital, del hospital. Como el hospital no puede ir preso, van sus figuras físicas, que los representan, por ejemplo, colegio médico. La figura jurídica del colegio médico es su presidente y la junta directiva. La persona física es Luis Peña Núñez, el presidente. En el 12 habla de garante. Nosotros, ustedes, han sido eco de los ataques que hemos hecho ante el tribunal referente a este artículo 12, garante. Un médico, si lo extrapolamos a un médico, no puede ser garante de la vida.
0: Peña Núñez expresó en el panel sobre el nuevo Código Penal que el gremio respalda a los galenos y espera poder lograr los cambios necesarios en la pieza legislativa para garantizar el ejercicio de la medicina sin presiones jurídicas innecesarias. Y eso nos lleva a entender cada vez más lo transversal que es el Código Penal a todas las profesiones y oficios que existen en nuestro país. Muy importante. Qué pena que lo dejaron para último, pues eso tenía mucho tiempo.
1: Bueno, lo dijo Wilson, tuvieron todo, ¿cuánto? Un
0: tres
1: año.
0: Días antes.
1: Tres días antes fue lo que.
0: Un año de vacaciones legales, de vacatio legis, pero. ¿Cuánto duró ese código? Veintipico de años para poder pasar. Señores, una pausa. Nos bebemos un cafecito tú y yo y regresamos en breve. Este es el plato del día.
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0: Aquí estoy también.
1: Este es el plato del día. Mira, Javier, tienes noticias que compartir, pero en lo que tú te acomodas, déjame recordar que estamos en los 92.5 FM, en el Gran Santo Domingo, en la zona sur y también en el este. Si usted va transitando, siéntase bien acompañado y nosotros agradecidos de que esté en sintonía. También estamos en los 89.7 FM, en las 14 provincias más maravillosas del mundo mundial, en el Cibao, allá en el sitio, y en los 89.9 FM en el Principado de Punta Cana.
0: Así es, ¿tú has estado en Dajabón?
1: No, me acuerdo, yo creo que sí, que de niña, okay. Pero usted sabe que han pasado tiempo, ¿no? Creo que sí.
0: Bueno, yo sí he estado, y es que el alcalde municipal de Dajabón, Santiago Riverón, anunció la creación de un voluntariado de seguridad municipal para hacer frente a la ola de robos, atracos, prostitución en parques y otros actos vandálicos que azotan la zona. Tras el anuncio, las autoridades del consulado haitiano visitaron la alcaldía para conocer los detalles de la medida y ofrecer su respaldo, aunque con un llamado a la protección de los derechos humanos. Los representantes diplomáticos de Haití en Dajabón se reunieron con el Ejecutivo Municipal para escuchar las acciones que serán implementadas a partir de la próxima semana. Escuchemos.
2: Sí, ante las medidas que nosotros hemos anunciado para empezar a operar a partir de la semana entrante, ante ese anuncio, el cónsul haitiano Juana Méndez, con asiento en Dajabón, pues ha querido tener un conversatorio con nosotros para obtener algunas informaciones. Nosotros lo hemos recibido aquí, le hemos conversado. Él está muy de acuerdo que nosotros pues hagamos cumplir las leyes. Le hemos garantizado que se van a hacer estos operativos conjuntamente con Migración, con la Policía Nacional, y que lo vamos a hacer con el debido respeto que merece cada ser humano.
0: Funcionarios haitianos valoraron la iniciativa de manera positiva, pero solicitaron que los operativos se lleven a cabo de forma equitativa y estrictamente apegados a la garantía de los derechos humanos, especialmente cuando se trate de la detención de ciudadanos de ese país.
1: Mira, el alcalde Riverón es todo un personaje, él en sí mismo abraza todo lo que un grupo de personas entiende que es lo correcto que se debe hacer, pero a mí me preocupa, a pesar de que es una persona súper pintoresca, se ha hecho respetar y todo lo que tú quieras, me preocupa el apego a la Constitución, me preocupa mucho porque él está creando cuidado con unos vigilantes, un grupo de vigilantes o un grupo de ciudadanos. Esos detalles sería bueno saberlo.
0: Una guardia particular para
1: acabar con los atracos. Bien, todos claro que nadie quiere que eso exista. Sabemos que han ocurrido situaciones. Ustedes recuerdan aquella familia que fue masacrada por un grupo que cruzó la frontera y todo lo demás. Lo sabemos. Ahora, hay que tener mucho cuidado. Me llama la atención también positivamente. Antes de lo positivo, hay que tener cuidado con la Constitución y no traspasar funciones que tal vez sean del Ministerio de Interior y Policía, de la misma Policía, del Ejército. Quisiera pensar que esta vigilancia es solo, bueno, tomo un grupo de WhatsApp y nos escribimos y nos decimos, ¿quién es ese que está cruzando por ahí? Tengan cuidado. Ojo, para que no nos pasemos en cuanto
0: en
1: a...
0: interpretación.
1: Exactamente, de... ¿no? Ni en acciones que puedan ser.
0: Además, claro. Exacto. De la interpretación a la acción.
1: Exacto.
0: Muy exagerada salir, que se salga ¿verdad? De los márgenes de la ley.
1: Riverón ha ido hasta de barata fiesta. Bueno. O sea, Riverón ha hecho cosas que uno dice, ¿y qué pasó
0: porque
1: ahí?
0: Porque no lo invitaron.
1: No se sabe. El asunto es que también me llama la atención positivamente que las autoridades de Juana Méndez hayan cruzado y hayan dicho, mira, queremos saber cuál es tu plan y tu proyecto para ver siempre y cuando tú estás apegado a las a los derechos humanos. Porque usualmente la actitud era otra, era más victimista, acusatoria, nosotros somos lo malo y ustedes son lo malo y nosotros somos lo bueno, se está abusando. Entonces me alegro de esa parte, me preocupa un poco la otra y espero de todo corazón que se lleguen a buenos

0: acuerdo. Mira, la semana que viene vamos a llamar a nuestro querido Ramón para que, exactamente, para que él nos amplíe. Y vamos con otras informaciones, trágica lamentablemente. En el municipio de Yamasá, en la provincia Monte Plata, un hombre mató de varios disparos a su expareja y luego emprendió la huida. Se trata de Aurelina Valdés, quien falleció tras recibir 3 impactos de bala, presuntamente a manos de su expareja, solo identificado como el piñero, o sea que él vende o cosecha piñas, en un hecho ocurrido en la comunidad La Colorada del referido municipio. Durante el hecho también resultó herida la madre de la víctima, quien recibió un impacto de bala en uno de sus brazos y fue trasladada a un centro de salud en la zona para recibir atención médica. El suceso ha provocado consternación entre los residentes de La Colorada y la Cuesta del Jobo, comunidades de donde era oriunda la víctima. Las autoridades trabajan en la localización del sospechoso, al cual le mandamos a decir por aquí: entréguese, entréguese, haga lo correcto ahora que hizo lo peor que puede hacer un ser humano, entréguese.
1: Ese tema de los feminicidios, el maltrato hacia las mujeres, y ojo, también hay maltrato hacia los hombres.
0: Sí, sí, sí, en menor medida, pero lo hay, lo hay, es una realidad.
1: Es un tema que tiene muchas aristas y es complejo de analizar, pero cuando ya hay una separación, un divorcio, es que no es necesario llegar a estos puntos, a estos momentos de tener que desvivir a la expareja e incluso a sus hijos o a la suegra o al suegro. No es necesario. O sea, si ya no, esa persona no quiere estar con usted, bueno, ya paz, y habrán otras personas más adelante que quizás le hagan más feliz de la persona que estuvo antes con usted.
0: Claro.
1: O sea, hay oportunidades. Pero ahí vamos hablando también de la costumbre, el machismo latinoamericano.
0: El sentir que, que la pareja te pertenece, es propiedad tuya, privada.
1: También está el tema de la salud mental. Por ejemplo, y esta mañana veía en Instagram que llevaban a una señora a su juicio en el tribunal en Estados Unidos. No recuerdo
0: si fue en el caso Clancy.
1: Ese mismo.
0: Sí, claro, está siendo muy seguido.
1: Correcto, pero en el camino ella era victoriada por un grupo de personas.
0: Sí, sí, sí, sí, sí.
1: Lo mismo pasó con Mason, ¿verdad?
0: Sí. Pero está dividida la opinión, porque el caso de ella fue a raíz de un brote psicótico por una depresión postparto.
1: Ese es el tema, que hay que analizar las situaciones por las cuales se dan el tema salud mental.
0: Claro, y ella buscó ayuda, ella hizo todo lo posible.
1: Pero según leí, tomó medicamentos que no le ayudaron.
0: Pero fueron recetados, ella hizo lo que le mandaron hacer.
1: Pero entonces hay, otra de las aristas, estaban los médicos calificados o la examinaron muy bien. Sí, no, ¿me entiendes? Porque cierta responsabilidad podría caer de manera indirecta, digo yo, o sea, de manera moral, no quizás un juicio a los doctores, los médicos que la trataron, al recetarle unos medicamentos que no eran los adecuados para poder que ella tuviera, digamos, una salud mental tranquila, digamos, óptima. Sana, óptima, y no incurrir a lo que hizo. Entonces, hay que ver, porque en ocasiones hombres o mujeres se... A ver, se les llena de cualquier cosa, de pensamientos, o sea, la cabeza, y actúan, ¿verdad? De mala manera. Y mira los resultados.
0: Tienes toda la razón, y tú que eres padre de un niño de 7 años, yo siento que la salud mental y esos impulsos que puede tener el ser humano, más allá de la salud mental, hay algunos que son culturales y otros que están entonces dominados por un trastorno X. Tenemos que trabajarlo desde niños y tenemos que tomar conciencia de que es algo que a largo plazo, mediano y largo plazo, nos puede afectar en cualquier manera. Lo hablábamos hace unos días, la pandemia provocó un brote de ansiedad, de miedo, de psicosis, el encierro. Yo recuerdo mi mamá que estaba en su casa con una empleada que se quedó ahí porque era extranjera y su familia no tenía nadie, lo cual yo agradecí. Pues ella me decía, se paraba del otro lado de la verja cuando le íbamos a llevar los hijos la compra. Ella me decía, entra, que tú no me vas a pegar eso porque tú eres mi hija. Y yo decía, es que yo no sé si ando con el virus claro, arriba. Obvio, pero ella me decía, esta soledad me tiene harta, me va a matar, qué sé yo qué. Y ahí, como ella, muchas personas de verdad sufrieron lo que fue la cuarentena, el encierro y ese tiempo que estuvimos obligados a quedarnos en nuestras casas.
1: Así es.
0: Mira, Javier, tenemos otras informaciones que compartir.
1: Claro. Vamos arriba.
0: Al menos 8 viviendas quedaron destruidas tras un supuesto cortocircuito registrado en el sector Barrio Nuevo, municipio cabecera de la provincia San Cristóbal. Hasta el momento no se han registrado víctimas fatales ni heridos. Los afectados claman en su pronto auxilio, pero por lo menos 8 viviendas quedaron destruidas. También reclaman a las autoridades mayor inspección en la zona en los tendidos eléctricos, ya que le atribuyen ese incendio a un alegado cortocircuito, y exponen que ya se han registrado otros incendios en el mismo municipio y afirman que se ha producido por la misma causa. Y yo, que no vivo en San Cristóbal y que sé que una cosa no tiene que ver con la otra, recuerdo que también es la provincia donde se acaba de decir que no hay ningún tipo de penalidad con respecto a la explosión que costó la vida a 37 personas. Así que si yo fuera ustedes, mis hijos, de las 8 casas, empiecen a buscar cómo hacerla ustedes mismitos.
1: Lamentable,
0: porque esto es lo que hay.
1: Sí, y nosotros vemos estas telarañas de cables en los postes de tendidos eléctricos, que no sé cómo lo logran identificar entre los telefónicos y los de electricidad, porque es una telaraña.
0: Javier.
1: Y leía, perdón, ayer, antier, que están desmontando kilómetros. Kilómetros
0: pero
1: de
0: no
1: cable
0: conviene,
1: que están
0: no conviene incluso, y no dejan entrar a los pocos técnicos que llegan a tratar de resolver. A algunos barrios no les conviene que se arregle el asunto, porque entonces van a tener que pagar luz, muchos que tienen un aire encendido desde la mañana hasta la noche, y que están muy felices. Ese es un caso. Y en el otro caso, recordemos que también algunas de esas guaguitas tienen unas mafias, pero ya ellos se dirigen hacia la clase media a tratar de decirle que su contador están dando problemas. Pero si yo nunca le he puesto la mano a un contador, ¿qué sé yo? ¿Para qué se usa? Un contador para mí y una estufa de cocinar es la misma cosa. Eso por una
1: parte. Son intocables.
0: Son intocables. Pero óyeme algo, Javier, la verdad es que es algo, y tengo una anécdota de hace...
1: ¿Quién cocina en tu casa?
0: No, hay mucha...
1: Samuel.
0: Puede ser que un día yo haga algo.
1: Aplicaciones.
0: Sí, hay aplicaciones, sí. Si tú me quitas el YouTube, yo estoy haciendo... ¿Y ahora qué va? No tengo la intuición de qué va después. Pero
1: no
0: oye,
1: has cambiado nada,
0: esto es rápido. Está la Plaza del Moro, yo dependo de ello también. Mira, era el mediado de los 80, 85 por ahí, y yo voy a apagar la luz. Nosotros vivíamos en Panamá en esa época y yo estoy parada. Yo era una muchachita, que conste. Y yo voy a apagar la luz de donde vivíamos. Y yo oigo a dos técnicos hablando. Oye, pero no, sí, tuvimos en una conferencia, que sí, donde están mal es en República Dominicana. Óyeme, muchacho, esa gente tiene los cables así. Y por fuera, 85. Seguimos igual. Gracias, regresamos en breve. Este es el plato del día.
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5: Yo soy el doctor Steven Rabasa, ginecólogo obstetra, especialista en medicina reproductiva, y hoy hablaremos de infertilidad. 17 millones de personas en el mundo padecen de infertilidad. La infertilidad afecta a una de cada 6 parejas. Se define como la incapacidad de una pareja de tener un hijo luego de un año de relaciones sexuales frecuentes en ausencia de métodos anticonceptivos. Es importante señalar que la infertilidad afecta igualmente tanto a hombres como a mujeres. Un tercio de las causas de infertilidad son del hombre y un tercio de las causas de infertilidad son de la mujer. Es bueno saber que existen factores inmunológicos

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0: De regreso, este es el plato del día. Gracias por acompañarnos hasta las 2 de la tarde. Miren, no sé si recuerdan que estuvimos hace unas 2 semanas hablando con nuestro querido amigo Juan Carlos Ditren, experto gestor de Bellas Artes, doctor en arquitectura, ya ustedes saben, todo lo que hemos aprendido con él, y habló de una exposición en la cual no habían, a pesar de que se estaba tratando de curar las obras de todo un grupo, de una generación, había un pintor que se había quedado fuera por un tema de derechos de autor, que la familia no había permitido el uso de esas obras. Y pues a partir de la ausencia de las obras de Georgi Morel en la exposición Genealogía Visual Dominicana, se abrió este debate aquí en el programa sobre la ley de derecho de autor. ¿Y qué hicimos? De una vez, vamos a buscar a uno que sepa mucho de eso, como el caso de nuestro querido amigo Wilkis Santana Abreu, que es formador y encargado de la coordinación y planificación académica del Centro de Capacitación y Desarrollo de Derecho de Autor de la ONDA, o sea, la Oficina Nacional de Derechos de Autor. Él es abogado y sabe mucho de eso. Bienvenido, Wilkis, qué encantado, gusto encantado, tenerte con nosotros. Wilkis, de verdad. Excelente. Mira, Wilkis, aparte de ese, tengo otra anécdota. Una amiga mía vive en Canadá y tiene una casa bonita, y fueron a ver la casa y dijeron, ay sí, vamos a filmar aquí, búsqueme los derechos de autor de esos 3 cuadros que ella tenía colgado para poder sacarlos en el documental que iban a grabar. Y ahí yo me quedo pensando, ¿hasta dónde hemos llegado?
1: Exacto, yo pensaba que solamente eran canciones o libros.
2: Es un mundo, es un mundo.
1: Vamos a ver. Wilkis, explíquenos, ¿qué es lo que se debe registrar? Como tal, pero vamos a la onda,
2: quizás vamos a ver, primero dar a conocer que la ley 6500 es que regula todo lo que es el derecho de autor, uh-huh, y su reglamento de aplicación 362-1501. Pero ¿qué sucede? La Oficina Nacional de Derecho de Autor es un ambiente donde los ciudadanos, como empresarios, productores, si tienen situaciones, pueden ir a la ONDA, uh-huh, para verificar cualquier tipo de conflicto en el sentido de la ONDA. Y también promovemos la educación, porque uno de los mayores retos es el de conocimiento. Uh-huh. Mire, por ejemplo, usted decía, fueron a Cana de ese espacio, el derecho de autor, el permiso primero, porque, ajá, tienen conocimiento de que si hacen un video, más adelante lo publican, viene el dueño de ese derecho de autor o el heredero, uh-huh, no, yo no permití que eso saliera
0: en esa película. Algunos programas tuve que tapan un cuadro, le tapan la marca o algo,
2: para evitar situaciones cuando se comercializa una obra. Okay. Entonces vamos a ver primero el concepto.
1: Pero cuando tú dices que se comercializa, y vamos, si no es comerciable,
2: vamos a entrar, porque hay excepciones. Ajá. Normalmente cuando usted está considerando un fin educativo, que usted en la escuela pueda dar clases sobre arte, un fin doméstico en su casa, todo bien, un fin también de ámbito de citas, en derecho de cita, uh-huh, usted está cumpliendo con respetar ese derecho moral, y esa persona dice, bueno, están consensuando sobre mi uso y mi obra, muy bien. Pero cuando entra el término de ámbito comercial, que es un punto, puede, uh-huh, ser, y que no solamente comercial, también hay elementos de parodia. Hay un autor que puede sentirse ofendido por una parodia que se excede de ese interés y hasta fácilmente hace más famosa la parodia que la obra. Uh-huh. Y si dice la autora, pero espérate, no fue lo que acordamos. Mira, no me gusta ese contenido porque afecta a mi honor.
0: Claro. De repente en ese cuadro, en esa sala bonita, había un cuadro mío y ahí se cometió un crimen. Y además una película que está ganando millones.
2: Exacto. Entonces el autor, si se siente ofendido, o los herederos, en el caso que fuere, puede... Mira, no salga en esa parte de la escena. Bien, uh-huh, es un poquito ese, uh-huh, elemento de
1: diferenciarlos. Pero puedes pedir también una compensación.

0: En el caso que se sienta, sí, porque también hay que evaluar esa compensación hasta qué nivel. Porque puede ser el caso de que la obra se hizo famosa. Y bueno, no hay problema. Pero si la obra se hizo famosa, hay un interés ahí. Espérate, pues, mira, si hay un porcentaje o algo, vamos a hablar con unos centavos.
1: Y se trabaja con porcentajes.
0: Depende del acuerdo. Mayormente el derecho de autor se trabaja mucho con acuerdos privados. Ese contrato entre partes, porque el mayor tema es prevención. Porque no es lo mismo, no, publiqué la película, pero mira, salió eso ahí, yo no tenía conocimiento. Le hacen un toque, mira, ¿qué pasó con esa escena? Hay que hablar de dinero, porque ya la película salió en el comercio, puede haber situaciones de limitación. Entonces, algo importante para el público primero, porque a veces demos, derecho de autor, eso derecho exclusivo, es un abuso. No, vamos a aclararle primero al público, porque el derecho de autor lo que busca es ese derecho exclusivo por ese autor que se fajó horas y horas en hacer un proyecto de arte o la obra que sea. Tiene derecho exclusivo, porque él tiene un don, porque dice, espérate, eso es algo que es único, original, ¿verdad? Entonces, cuando viene entonces, dice, mira, yo quiero hacer uso de tu obra. Fácilmente ese autor, hasta gratis, lo permite el uso.
1: Sí, claro. ¿Sabes? Pero hubo un acuerdo.
0: Hubo un acuerdo, eso es lo importante, quiero que el público maneje eso.
2: Y se firma.
0: Un acuerdo firmado, porque si no hay acuerdo, la ley establece también condiciones. En el caso de que no hay acuerdo, pues se remite a que debe cumplir esto. Eso es bueno para que vean que la ley también ayuda a que ese autor esté protegido. O sea, eso es un poquito del tema. Entonces, también, así hay que conocer esos beneficios del derecho de autor. Porque, ¿qué? Yo creé la obra, ¿y qué gano yo con eso? ¿Qué comercializo? ¿Qué hago? Primero es ese derecho moral, que es algo que nunca se prescribe, nunca se renuncia, no se transfiere, porque hay que reconocer, ya sea Cándido Vido o Guido Pérez, por su obra, su autoría. Hay que reconocer, ese fue el autor, ese es moral. Y eso es mayormente lo que se los herederos tratan de proteger, porque una obra le cambian el nombre, ese es otro autor, ese fue Cándido Vido que lo hizo. Luego viene la parte comercial, derechos patrimoniales, que es la parte donde entran, ya sea el mismo autor, o los herederos que hacen acuerdo de cómo van a hacer uso de la obra. Y ahí viene el tema que puede ser reproducción, distribución. Ahora hay un derecho también de puesta a disposición al público, las plataformas digitales. Hay obras de arte o obras también literarias que están en Amazon. Es un derecho que también se regula y se comercializa con acuerdos. Porque no es lo mismo que en Dominicana solamente veamos una obra Juan Bosch, pero en Francia se hizo famosa obra de Juan Bosch y hay que ver cómo poder comercializarla. Y hay acuerdos con las editoriales en un mundo.
1: ¿Y cómo eso se, digamos, se ordena? Porque si ya yo vi que están vendiendo en Francia un libro de cuentos que yo escribí por aquí, resulta que voy a ir a la onda o voy a ir a una agencia que se encarga de cuidar ese legado.
0: Hay elementos. Primero, la onda lo que te va a ayudar es en esa ese registro oficial, formal, de que yo diga, tengo un certificado. Es tan así que la ley es tan buena en eso. Yo declaro ante la onda que yo soy autor o coautores, quienes participan y todo. Si hay alguien que dice que no es así, pues que demuestre por bien contrario. Ya tiene que fajarse a buscar pruebas de correo, de publicaciones, un punto ya formal. Y luego, si ya sea el comercio, como está en otros países, hay un convenio, se llama Convenio de Berna, donde los estados, si usted es dominicana y yo que voy a México, tengo que proteger mi derecho también, porque México es parte de ese tratado. Y por esa razón se hace parecer a un derecho como internacional. Porque imagínese usted, una obra que salió aquí en Dominicana, ya el otro día está en España dándose a conocer, por la rapidez de
1: mira, Wilkis, algo que me llamó muchísimo a mí la atención, es, por ejemplo, el mundo de los murales, murales de lo que se llama arte
2: muralista.
1: Muralista, sí, pero, exactamente. Que están ahora muy en boga, que las ciudades tengan estas. Resulta que muchas personas plasman una imagen en el mural, pero obtenida a raíz, la ponen en una proyección, la ponen ahí, pintan, hacen cosas bellísimas, a raíz de la obra de otra persona, o de la fotografía de otra persona, o del dibujo que hizo otra persona. Yo hice el mural, porque yo soy un buen muralista, pero yo usé una obra que alguien más había hecho antes. ¿Qué pasa ahí?
0: Es interesante, mira, es un debate largo.
2: Es una réplica, el mural que tú estás diciendo.
1: Es una,
2: versión.
1: Esa persona rehizo cosas, pero usó. Y he escuchado pintores que dicen, pero ese, eso lo hice yo. Pero chiquito.
0: Vamos a ver. Miren, hay elementos dentro de ese derecho de patrimonial, transformación, reproducción, adaptación. Entonces, por ejemplo, una obra que fácilmente es una fotografía, que ha pasado caso, una fotografía que se hizo por una revista, y luego esa fotografía de la revista pasa a un mural y es parte de una película. Yo te sabes muy bien que pasar un mural y parte de una película, ya,
1: y pasaron los actores por ahí.
0: ¿Qué pasó? Y, hay que ver. Ajá. Por un lado, hay que tomar en cuenta que ese mundo de mural puede hacer caso a películas. Hay un permiso de rodaje. Ya, uh-huh. Es un mundo que es contratación, ajá, permiso de rodaje. Pero hay que ver ese mural que él está pintando a esa persona. Por ejemplo, hay un buen Angurria que es muy muralista, sí, muy activo.
1: Excelente.
0: Y ve que hizo una obra.
1: Leche, Angurria,
0: y puede hacer caso que tomen un rostro a lo mejor de Johnny Ventura, y otros que hacen muy bonito. Entonces, primero un
1: Eso es comisionado.
0: Hay que ver, exacto, hay que ver la cosa. Primero, hay un derecho de imagen que si ese mural alegórico y motiva el arte, la música, esos herederos o también el autor, sentado, no hay problema, me gusta porque
1: claro,
0: me
1: está dando a conocer, está honrando
0: de, exacto, ese tema de honra es bueno, pero luego de ahí viene el tema de que si él hace esa parte del mural y luego vienen ahora un diseño y catálogo de camisetas con esas fotos.
1: Si yo quiero la cara de Johnny Ventura
0: y para vender camisetas. La imagen igualita a la del mural, en una camiseta. Espérate, hay un uso ya comercial.
1: Exacto.
0: Entonces ahí viene el tema y dice, no, espérate, yo me parece muy bien que lo pongas en mural y en la pared, genial, pero luego viene el uso comercial de esa foto en camisetas y todo ese elemento comercial.
2: El Che Guevara.
1: Che Guevara.
2: La imagen de Che Guevara.
1: Ajá, la famosa imagen, que fue un fotógrafo cubano.
0: Hay algunas, hay que tomar en cuenta que algunos que pueden ser dominio público también, porque hay casos de que si el autor fallece, es importante, los herederos, el legado, los herederos tienen 70 años para comercializar esa obra. O sea que el derecho de autor también es bonito para ayudar en ese sentido del legado. Y también hay que tomar en cuenta, si pasan los 70 años, hay un dominio público. Hay un incentivo que usted, que es, vamos a decir, muy seguidora de Beethoven, en el caso, canciones que estén ya en dominio público, yo quiero hacer nuevas canciones con eso. Y se crea entonces una obra derivada. O sea, no es solamente, veamos, muy exclusivo, que es muy limitante. Okay. Hay muchas excepciones, solamente que es importante esa autorización del autor, ese protégelo, cuídalo, porque también tenemos que tomar en cuenta, si no protegemos nuestra cultura dominicana, digamos, ¿qué va a pasar?
2: Mira, Wilkis, ¿y qué se debe de registrar? ¿Y con qué dominio? ¿Local, regional, global? Okay. O sea, ¿hasta dónde llega el registro?
0: Lo bueno, como he planteado lo del convenio de Berna, ayuda a que los autores registraron en ONDA y ese certificado puede servirle en México, España, los países de los que son parte. Pero importante, el seguimiento de la obra tiene que hacerlo el autor. Porque imagínense, es difícil institución del Estado darle seguimiento. O sea, tiene que mismo el autor estar pendiente. Entonces ahí hay un elemento que se ha creado y es la ley parte también, sociedad de gestión colectiva. Entonces esa gestión colectiva están con acuerdos recíprocos, o sea, lo que suena aquí en Dominicana, en México también, se reconoce derecho de mexicano, gestión colectiva mexicana, y recauda ese dinero y lo trae a Dominicana.
2: Pero eso estamos hablando de música.
0: En el caso de música, pero también, está productores audiovisuales, también está a las artes también, compositores, productores fonogramas, hay unas 8 sociedades más o menos.
1: Siete sociedades aquí.
0: Que cada una, claro, por decreto se hacen, la ONDA la supervisa, homologa también como son tarifas, y también si hay situaciones, usted como empresario, pero mira, hay problemas con la forma que me están cobrando, la ONDA entonces verifica de su ciudad con usted y llama entonces a la sociedad si hace algo mal. Eso para que esa gestión colectiva ayuda también, ellos hacen un recaudo, y también, por ejemplo, en arte visual, según la ley, se establece que hay un derecho de reventa, por un 2% a los autores. Hay un elemento ahí que la sociedad gestión colectiva ojalá que pueda ser impulsor. ¿Y
1: qué es el audiovisual en ese caso?
0: En audiovisuales, productores audiovisuales, o GESPA, Sociedad de Gestión Colectiva de Productores Audiovisuales.
1: Sí, ellos han estado aquí en el programa,
2: Mira, hay un detalle, y lo de las fotografías, que hoy día están en redes también, hay plataformas como Flickr, que están las fotografías.
0: Sí.
2: En ocasiones, por mi periódico, necesito una fotografía que necesito, o sea, no la encuentro por ningún lado. Y me pongo a investigar, tal, busco tal, y la encuentro quizás en Facebook, en una cuenta de un particular. Yo le escribo,
1: pidiéndole
2: permiso,
1: yo he hecho eso,
2: ¿verdad? Y me lo otorga. Lo mío podría ser comercial, no es informativo, pero tiene publicidad la página, la cuestión. Y me lo han cedido de manera muy, muy grata.
1: Pero ¿no? Ya tienes el permiso, eso es un acuerdo.
0: Eso ayuda,
2: sí. Hay un acuerdo. Bueno, y está la conversación ahí registrada. Pero eso, al punto de hoy, también el tema de las fotografías con derecho de autor, porque he visto medios demandados por haber utilizado una fotografía que está en Google, ¿verdad? Y dicen, bueno, pues es de dominio público, o sea, ahí, ah, bueno, es abierto, no, ahí voy, pero algunos, ya Google después con un tiempo, puso, esta imagen puede tener, ese puede, hay que entrar a investigar.
0: Mira, cuéntanos. Ahora que usted menciona ese tema de plataformas digitales, es muy rápido, o sea, es fácilmente una publicación de hoy, y ahorita hay alguien de España, de Francia, que la vio la foto. Que es lo que llamamos nosotros en el derecho de autor, la apertura a un público nuevo. Porque antes, usted sabe, para usted ceder una canción dominicana, no sé, López Balaguer, esos clásicos, era dominicana nada más. Ahora publicación en Spotify, y eso salió mundial. Entonces, esa plataforma digital tiene términos y condiciones. Quizá la gente dice, no, déjame entrar a Google, copié y pegué la imagen y la usé, ¿no? Espérense. Fácilmente, usted le da clic a la imagen, dice Flickr, que es un medio para poder gestionar las usos de imagen con licencias. Pero ellos tienen entonces algo que se llama licencia de Creative Commons. Que hay que ver las condiciones de cómo hace uso de la imagen.
1: Yo compro clips de video, compro música y compro fotografías también, y a mis clientes le pongo muy claro y le explico eso. Pero mira, yo me gané una gran amiga haciendo eso, cuando todavía eso no estaba regulado. Yo iba a Google y cogía imágenes de platillos de comida generales, pero veo uno que es de un dulce dominicano y yo dije, no, si es un dulce dominicano, esa foto la tomó un fotógrafo dominicano. Efectivamente, es una tremenda bloguera que se llama Clara, la tía Clara se llama, Dominican Cooking, y yo dije, yo no puedo usar, mira mi mentalidad de esa época. Si es Google, es a mí que me importa, óyeme a mí. Pero si es dominicana, estoy afectando a alguien que probablemente trabaja aquí. Le escribo y me dijo, primera vez que alguien me escribe para usar una foto mía, porque me las usan a cada rato. Y entonces
2: pero ella podría pedir compensación. No sé, usar la palabra demandar.
1: Yo iba a esperar de ella que me dijera. Yo la quería prestada, pero si me dice págame, pues entonces yo tomaba una decisión, pero yo entendía que al ser cercano, tenía que proteger al productor local, porque somos somos muy de cuidar lo nuestro. Mira, viene la otra parte que tiene que ver con inteligencia artificial y lo que está pasando ahora mismo. Hay tanta creatividad.
2: Ustedes están muy activos,
1: el otro día mi esposo está oyendo una canción de gospel, pero una cosa espectacular. Digo, yo, ¿y esto tan chulo? Y él me dice, ven a ver, y cuando yo veo que no hay foto de seres humanos, sino como un dibujo muy lindo, yo, eso como que lo hizo inteligencia artificial. Todo estaba hecho por inteligencia artificial. La voz, la música y la imagen. Ellos,
2: claro.
1: ¿Qué se puede hacer para, si en un caso de esto, yo siento que mi derecho, algo mío, fue rehusado? Porque esa canción era una canción, tiene más de 70 años, pero una canción que compuso alguien más.
0: Exacto, mira, ahora mismo hay un gran reto. Wow, dame a ver cómo lo resumo para el público que lo lo primero es que, ¿de dónde nace este tema de inteligencia artificial? Inteligencia artificial lo que hace es recopilar información de obras, aprende, y luego de ahí vamos a crear, según lo que usted le pida, ¿verdad? Pero viene el tema, esas obras que está cediendo, ¿tienen derecho de autor? ¿Están protegidas por derecho de autor?
1: Ellos acaban de pagar.
0: Pongo ejemplos.
1: Un menudo acaban de pagar.
0: Por las cuevas, exacto. Ahí viene un ejemplo, salieron los agentes de Hollywood en tema de cine. Ahí dieron una protesta por ese tema de que están accediendo a obras. The New York Times hizo también una demanda. Espérate, están aprendiendo de todos nuestros artículos de editora, que hay que pagar la licencia para poder. Entonces ahí viene un conflicto porque están accediendo sin un tipo de permiso, un poco así eso. Pero también vamos a usar la plataforma, vamos a usar la inteligencia artificial. Y se usa, no hay problema. Lo que hemos buscado es con los autores, con autor dominicano, registre su proceso creativo. Porque fácilmente usted va a la onda y dice, yo hice un guión. Nosotros estamos obligados por ley, usted va a declarar lo que ha creado. Muy bien. Ahora, si usted dice, la inteligencia artificial hizo el guión. Entonces, ¿y cómo vamos a decir que? Porque la ley dice que la protección es para la persona física, el ser humano.
2: Correcto.
0: O sea, esa primera claridad.
1: Yo he visto aquí muchos artistas también triunfar gracias a ustedes porque han registrado el proceso creativo de un logo. Y dijo, yo empecé así, llegué aquí, pasé aquí, arreglé aquí y terminé aquí.
0: Lo importante de ese proceso creativo es que se registre la originalidad. Porque imagínese usted, es un medio que hay tanta información, como yo sé que la parte tuya es la más original y la que yo capté en comercio, por ejemplo. Uh-huh. Entonces, ahí viene el tema. Esa recomendación, proceso creativo, documentarlo, por favor, uh-huh. Es un punto. Entonces, ya luego que está en plataforma. Entonces, en el momento que hay gente que hace uso por licencia, por ejemplo, hay gente que no tiene capacidad para hacer una canción con un demo. Uh-huh. Pueden hacer un demo con la plataforma con fin demostrativo. Uh-huh. Y si ese artista le gusta la canción, bueno, yo lo que tengo nada más es derecho sobre la letra. Ya si tú eres artista, vas a ejecutar la canción, vas a cantarla, pues a tu acorde y tus arreglos.
1: Y esa guitarra que suena ahí no es de verdad.

0: Yo vamos a buscar un guitarrista ahora que haga la parte de la guitarra.
1: Porque él tiene que demostrar su originalidad. Hay un caso por ahí de Sheeran muy reñido. Lo llamaron a juicio y él demostró su originalidad con su guitarra. Y comenzó a explicar al juez, mira, esa fue la forma que yo hice la canción. Si tú no tienes forma de mostrar cómo hiciste la canción...
0: Wilkis, pero eso me deja entender los líos que se arman porque... No, dicen que todo no hay nada nuevo bajo el sol y sí. Pueden haber cosas que se parezcan. Exacto. ¿Cómo la onda resuelve eso? ¿Qué ha pasado cuando
2: el de Luis el terror 10 con lo de Shakira?
0: También. Caso, exacto, no, caso, pero en ese caso pero, fue que se tomó
2: el pedacito. Pero sí, por eso mismo.
0: Y bien dije, protegido que está Luis Díaz aquí en este país, súper bien protegido.
1: Lo bueno es que si hay conocimiento en esos herederos como también autores, se protegen, le dan seguimiento porque se dan cuenta, bueno, tengo derecho de autor como heredero, como autor. Bien. Entonces, ¿qué pasa la onda por tema de ley? La ley dice que debemos recibir lo que el autor traiga. Es tan así, el director Gonel decía, ¿cómo yo voy a firmar una canción que tiene mala palabra? Bueno, eso es una libertad creativa, es un derecho que tiene el artista. Wow.
0: Vivimos en un mundo donde estamos de en democracia libertad.
1: No podemos no vamos a protegerte porque tiene tal situación. Sí, es muy diferente, es muy diferente cuando esa canción pasa al comercio y atenta a lo moral, ya la cosa cambia. Exacto. Hay una regulación, espectáculo público.
0: Pero claro, tú estás diciendo eso, mira, yo no había...
1: Es bueno aclararlo, punto, porque ya viene un tema comercial y eso afecta a un menor de edad, entonces no, espérate, un espectáculo público para regularlo.
0: Sí, pero eso. El Kama Sutra cuando lo dibujaron, nadie sabía. Ahí está el libro.
2: Recuerda en los años 80 los stickers que le colocaban a los discos de heavy metal, porque tenían esa discusión, tal cual.
1: Claro. Así ya la onda no va a poder que limitar derechos, no, vamos a protegerlos, sea lo que fuera. Ok, entonces, ¿qué pasa? Hay un elemento, no podemos tampoco prejuiciar. ¿En qué sentido? Si alguien vino con una canción al día 1 y luego el día 2 viene la misma canción, bueno, el conflicto que se dé con el registro ya es el segundo que debe decir, no, yo tengo el derecho. Y ahí ya viene una etapa de...
0: Eso es entre ustedes dos, demuéstrenme el proceso creativo.
2: Ay, Dios mío. ¿Cómo ustedes pueden garantizar? Bueno, Nereida llevó una hora. Y dice,
0: pero solo fue porque agarré el Uber primero y todavía se estaba cambiando.
2: No, pero ¿cómo pueden ustedes estar seguros de que esa es una obra original?
1: Es el tema.
2: ¿Me entiende? El punto es que no vino Javier Noguera 3 meses antes y lo registró en otra oficina en México, tal cuestión.
1: Ese es un punto que por esa razón la onda tiene lo que es el autor va y declara un derecho. Si es mentira o verdad, ya luego vienen los actores privados y dicen, no, espérate, voy a demandar que eso no es el registro. Porque que no puedo prejuiciar. Yo no puedo decir, no, mira,
0: a mí no me original. Parece. Tú no tienes cara de que tú escribiste eso.
1: No podemos. No, o sea, es por ley. Ahora, sí, lo que buscamos ahí viene un tema de acciones. Si, por ejemplo, hay un departamento de inspectoría que puede verificar si hay piratería de la obra. Okay. Hay un departamento de peritaje también que funciona bastante. Créame, Armando Olivero es uno de los peritos de música, pero a nivel de...
0: Ay, qué bien.
1: Para fines de que si hay plagios, el Ministerio Público toma pruebas de ello y va ante juez. O sea que tenemos en Dominicana un buen equipo de trabajo.
0: Wilkis, el tiempo se nos está agotando y nos está escuchando mucha gente que a lo mejor tiene ideas, planes, un libro a medio escribir en su computadora, puede ser que hasta
2: termínalo,
0: con ayudita, con ayudita de la inteligencia artificial. Yo hice eso. Yo tenía 10 años de apuntes de una idea y le dije a la inteligencia, yo no sé cómo empezar, organízamelo, y me lo organizó. Ahora soy yo que lo estoy
2: escribiendo.
0: No,
2: tienes que revisarlo y darle tu apunte en lo personal.
1: Que su personalidad.
0: Sí, claro. Me hizo la escaleta y yo ahí a partir de ahí, entonces, ahora, ¿qué se puede registrar? ¿Cuánto cuesta y dónde? Porque nos están escuchando personas que ahora mismo tienen que ponerse en contacto con la onda.
1: Primero, en línea www.gov.do, que es la Oficina Nacional de Derecho de Autor, tiene la plataforma del gobierno para que usted en línea registre. Eso es súper rápido, primero en línea. Luego, presencial, Avenida Roberto Pastoriza, número 317, en NACO. O sea, estamos aquí en el Instituto Nacional, súper cerca. Y es rápido, o sea, usted llega a la onda, formulario en línea, formulario de solicitud que llena, el archivo que va a llevarse en digital, no tiene que llevar un físico, nada. Va allá, un USB, se registra, se dan los datos, la descripción de la obra, de qué trata, quiénes participan en la obra, y llena un formulario y listo. La tasa, realmente hay muchas categorías. una canción, registro de canción, 500 pesos, pero ya hay, dependiendo. Y luego también hay eventos importantes para el público, que está pendiente de las redes nuestras, donde puedan tener registro gratuito. Sí. En el mes de abril cada año se hace, más los stand, ferias, donde participamos, y en línea, y pueden registrar físicamente, gratuitamente.
0: Y ahí, ¿y qué se cada registra? Cierto tiempo, para que no se quede esa idea suelta por ahí,
1: de
0: por
1: obras,
0: falta de dinero.
1: De obras pueden ser literarias, los escritos, canciones, novelas, de artísticamente hablando, música, audiovisuales, películas, científicos, programas de software, videojuegos, o sea, todo lo que tiene un reflejo literario, artístico y científico, puede registrar en la onda.
2: Y también está esa guía en la web.
1: Sí, en la web, exacto, okay. Sí. Y bueno, ahí reciente publicamos una guía educativa sobre derecho de autor, auspiciada con la OMPI, la Academia de la OMPI, y fue un gran trabajo, o sea, 2 años para hacer ese trabajo. Vean la página web, vayan allá y puedan descargar la guía para que aprendan derecho de autor.
2: Y hoy día, ¿cuántas obras aproximadamente, si lo sabes, un porcentaje puede existir registradas en la República Dominicana, bueno, entre tantas?
1: Por año, en promedio, 35 mil registros.
0: Wow.
1: Por año. Por eso, porque ha incentivado mucho formalizar
0: las
2: obras. Impresionante.
1: Cada año. Sí, y más, o sea, cada vez estamos...
0: No, hay gente que se sentó a hablar con...
1: Son muy creativos.
0: Con tres, personas que se sentaron a hablar con tres amigos, y de repente, cuando sale su... con su cosa, ya la había registrado otra persona. Puede pasar, entonces ya...
2: Voy a registrar, por lo menos, el título de un libro que tengo en cabeza.
1: El libro, el contenido, sí.
0: Todo proyecto, eso. Programa, todo. Wilkis, tú no tienes idea, qué maravilla. Yo siento que contigo hay que seguir conversando. Contigo y con la onda.
1: Más especialistas nuestros que puedan venir.
0: Pero claro.
1: Colectiva, de mediación y conflicto, para que sepan que eso funciona, y muchas situaciones de derecho autor.
0: Pero fantástico. Muchas gracias, Wilkis Santana Abreu, que ha llegado aquí, es abogado y ha venido a hablarnos desde el Centro de Capacitación y Desarrollo de Derechos de Autor de la ONDA, la Oficina Nacional de Derecho de Autor. Qué gusto haberte conversado contigo. Hacemos una pausa y en breve regresamos Javier Noguera y una servidora Nereida Castillo en el Plato del Día.
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5: Continuamos en el plato del día y les recordamos cuáles son los ingredientes que tenemos en el día de hoy acá en CDN Radio. Empezamos con que esta es una mañana complicada, fue complicada para los usuarios del metro por taponamientos y retrasos que afectaron varias estaciones.
6: Recordatorio a los amigos que transitan por la autopista Las Américas, porque desde esta noche habrá un cierre parcial en ambos sentidos y lo vamos a estar recordando antes de que finalice el programa.
5: Otra mujer fue víctima de feminicidio, hombre mata a su expareja y también hiere a la madre de esta en Yamasá.
6: Estados Unidos se deportan a más de 150 haitianos de los 300,000 que no han renovado su estatus de protección temporal.
5: Continuando en el panorama internacional, un terremoto de magnitud 7.2 sacude a Perú y deja 2 heridos y daños en viviendas.
6: En el clima para este fin de semana, prepárese, el calor seguirá y se prevé un viernes de pocas lluvias por incidencias del polvo sahariano y mucho aire seco. ¡Ay, Dios mío!
5: Además, el efecto de El Niño podría reducir la actividad ciclónica en el Atlántico, pero República Dominicana no queda fuera de peligro.
6: Y hace un momentito estuvimos conversando con Wilkin Santana, encargado de planificación académica de la Oficina Nacional de Derechos de Autor, y con él hablamos sobre la ley y cuánto aprendimos. Espero que usted lo haya disfrutado. seguimos con las informaciones, parte del menú noticioso del día de hoy en el plato del día. Miembros de la Policía Nacional apresaron a un menor de 14 años durante un operativo realizado en el sector en Sánchez Libertad, en la ciudad de Santiago, donde le ocuparon, atiendan, a un niño de 14 años, una pistola calibre 9 milímetros que portaba sin documentación, obviamente. El adolescente fue detenido mientras se desplazaba a bordo de una pasola marca Tauro, modelo BX-150 de color negro, y durante la requisa, los agentes ocuparon el arma de fuego junto con su cargador y 5 cápsulas. De acuerdo con las declaraciones ofrecidas por el menor a los agentes, el arma pertenecía a su padre y había tomado la pasola para salir a buscar el desayuno. Bueno, hasta el papá va a estar involucrado, qué problema. El adolescente será puesto a disposición del Ministerio Público para los fines legales correspondientes.
5: Habría que entender que quizás la pistola estaba en el asiento de abajo, guardado
6: eso sería importante
5: en la pasola,
6: chequear, sí.
5: Y el niño no lo sabía,
6: en
5: porque
6: ese caso,
5: de acuerdo al boletín que nos dan, él fue a comprar el desayuno. No entiendo que no lo iba a robar.
6: O que él llegara al puesto de empanada y dijera piu piu.
5: No creo.
6: Piu piu, hola, miren, aquí no, bueno, ya que vimos el video del señor en Cotuí con el arma en la mano.
5: Sí, pero vimos, sacando. Pero escuchamos, recordemos a Wilson, que ante a ver que se demuestre cualquier cosa, todos somos inocentes, ¿verdad?
6: Eso es cierto, eso es cierto.
5: Yo quiero
6: pensar
5: en tranquilidad que la pistola estaba guardada allí, al papá se le olvidó sacarla en la noche para guardarla, ¿verdad? Por temas de seguridad. Y bueno, el niño salió a comprar su desayuno.
6: Y quiero pensar también que el papá tiene permiso para tener esa pistola.
5: También queremos. Sí, porque el niño no portaba. Obviamente el niño no portaba la documentación del arma.
6: No.
5: La debe de portar el papá.
6: Yo creo que ni cédula tiene el muchachito, son 14 años, no, cédula física no tiene.
5: No,
6: sí, el número bueno, puede tener cédula física.
5: Vamos a darle el beneficio de la duda, porque
6: claro.
5: No.
6: Claro.
5: Bueno, y otro niño, Emmanuel Ferreira Pimentel, un niño de 8 años, residente en el municipio de Tamboril, Santiago, permanece en tratamiento de diálisis mientras su familia busca acceder al medicamento que necesita para poder ser sometido a un trasplante de riñón, sin que la enfermedad que padece vuelva a afectar el órgano. El menor fue diagnosticado con síndrome hemolítico urémico atípico, uh-huh, una enfermedad que lo llevó a un estado de gravedad y posteriormente a requerir diálisis.
6: Mira, oye esto, Javier, durante las evaluaciones realizadas para determinar su posibilidad de recibir un trasplante, los médicos detectaron, mediante estudios, una mutación genética,
5: wow,
6: relacionada que provoca la enfermedad y representa un riesgo para el riñón que va a recibir o que iba a recibir.
5: Sí, y vemos que la nefróloga pediatra Mabel Almonte, quien atiende al menor en la Plaza de la Salud, explicó que Emmanuel necesita recibir el medicamento Ultomiris antes del trasplante y entonces continuar el tratamiento durante un año después de la intervención. La familia ya cuenta con un donante, a Dios las gracias, y la ayuda para cubrir los gastos relacionados con el trasplante, pero lamentablemente no dispone de los recursos para costear el tratamiento que debe acompañar el procedimiento. Entiendo que un alma caritativa, un empresario,
6: claro,
5: por ahí
6: claro,
5: puede escuchar, y o un amigo de un primo del empresario,
6: sí, claro,
5: alguien
6: claro,
5: que pueda contribuir con este tratamiento.
6: Es en Santiago, vamos a indagar para ver si en la semana que viene damos más datos, si tienen alguna cuenta donde las personas que nos escuchan puedan depositar para ayudar a este niño. Niño de 7 años, si no me equivoco.
5: Ocho años.
6: Miren, nos vamos al ámbito internacional con una noticia que dio la vuelta al mundo en el día de ayer en las redes sociales,
5: sí,
6: viendo estas imágenes de este terremoto de magnitud 7.2 que sacudió ayer jueves la región andina de Ayacucho, en el sur de Perú, y dejó al menos 2 personas heridas y daños en viviendas, centros de salud e instalaciones educativas. El movimiento ocurrió a la 1:00 p.m. en hora peruana, eran las 2:00 p.m. aquí en República Dominicana, y tuvo su epicentro a 35 km al norte de Coracora, en la provincia de Parinacochas. Las dos personas lesionadas se encontraban en Coracora y sufrieron heridas mientras evacuaban, informó Luis Vázquez, el jefe de Defensa Civil de Perú. El balance preliminar incluye afectaciones en 22 viviendas, 6 centros de salud y al menos una instalación educativa en localidades como Puquio, Pulilo, Coracora, Upahuacho, San Pedro y Pichar.
5: Hasta este momento no se tiene un reporte de personas fallecidas, entiendo. Y bueno, sí, parece qué bien que no. Por ese lado, sí, obviamente. Sí. Muy lamentable las personas heridas, muy lamentable por los daños, pero hay que entender que es el movimiento de las placas tectónicas normales que ha sucedido durante millones de años en el globo terráqueo.
6: Tú lo estás diciendo y sabes mucho de eso, nos lo dijo Jean Suriel la semana pasada, que también sabe mucho de eso, pero yo sigo friqueada por la cantidad de terremotos que están ocurriendo en breve tiempo.
5: Sí, pero igual, mira, hay un detalle. No tenemos una cultura de construcciones que soporten, ¿verdad? Movimientos telúricos de fuerza, como lo ha hecho nuestros amigos de Japón.
6: De Japón, Chile.
5: De China, y Chile también, sí. Y debemos de pensar en eso. El CODIA ha hecho ese llamado, sobre todo acá en la República Dominicana, y es muy alarmante ese llamado, de que no muchas construcciones, edificios que se tienen acá en la República Dominicana pueden soportar un movimiento telúrico de una fuerte magnitud. Es muy bueno y lo podemos escuchar día a día, y la idea es que no entre por un oído y salga por el otro. Tenga su botiquín, su kit, ¿verdad? Muy básico, un silbato, pito, ¿verdad? Agua. Lo mencionaba, agua, ¿cómo le llaman? Un fajo de botellitas de agua, y medicamentos cercanos, e identifique. Anoche conversábamos eso en un grupo de personas. Que si vives en un tercer, y es lo que recomiendan, es bueno siempre escuchar las voces oficiales. Me recomiendan, si vives en un edificio de tercer piso hacia abajo, puedes salir rápido. Si vives hacia arriba, quédate porque la estructura de escaleras pueden derrumbarse por igual. Entonces, pero es bueno también de vez en cuando los vecinos de un edificio hacer un simulacro.
6: Claro.
5: Depende de pronto a una hora determinada, sincronizar relojes y tan, de una vez, pan, y ya sabes qué tienes que hacer.
6: Nosotros hicimos una reunión familiar e identificamos esos lugares, identificamos también dónde ponernos, identificamos qué hacer e incluso cómo hacer, digamos, este lado de la familia está aquí, pero a un grupo le agarró un temblor fuera. Mira, nos vamos a reunir en tal sitio. Caminen, no pisen por ahí, pero nos vamos a reunir en tal sitio. Vamos a tomar esta llamada en el 809-200-7777. Buenas tardes.
7: Saludos, buenas tardes. Hola, Nereida.
6: Nuestro amigo Rafael Lo Máximo. ¿Con quién hablamos?
7: Rafael, Nereida, te habla.
6: Rafael, gracias por llamarnos. ¿Dónde le agarró la hora el día de hoy?
7: Mira, me agarró por un sitio que realmente es la responsable de mi llamada. Mira, me agarró aquí en la avenida de los Beibolistas. Aquí un taponcito ahí.
6: Mira, ese es para hermano Guayabo.
7: Sí, cuando tú coges, tú sueltas la Kennedy y dobla a la izquierda a la avenida de los Beibolistas, a tu mano derecha había ahí una serie de árboles muy bonitos que daban una sombra más buena. Era una mata como de almendra, y incluso se paraban algunos gente a buscarse la vida vendiendo.
6: Mira, no me digas que la tumbaron, Rafael.
7: Óyeme, para eso te estoy llamando. Tumbaron toda esa mata. Hay un solazo ahora, increíble y penoso. Entonces, lo más penoso es que si no sé el tiempo que hace que lo tumbaron, no hay como plan de hacer nada. O sea, no es para hacer nada, es simplemente para que los árboles no estuvieran.
6: ¿Lo tumbaron? Que sí.
7: Porque lo tumbaron porque sí. Óyeme, increíble. Entonces, lo mismo está pasando ahí en la avenida de los Próceres, que es para ampliar la avenida.
6: Una avenida que
7: no necesita esa ampliación, y se están llevando todos esos árboles que están por los frentes del botánico.
6: Hay una ampliación. Yo tengo sentimientos encontrados ahí, porque yo vivo por ahí, de verdad se necesita la ampliación, pero eso trajo un debate en mi casa.
7: Realmente el sacrificio de haber tumbado todos esos árboles vale la pena para una ampliación que camino por ahí, porque la compañía en la que trabajo está por ahí próximo, uh-huh. y no es tan grande el tapón que se hace ni el tiempo que se dura para que el tapón se desenvuelva, para que todos esos árboles fueran sacrificados.
6: Yo lo que entiendo, por ejemplo, cuando se hace una planificación bien hecha, es que tú sustituyas. Si tuviste que tumbar, tú tienes que replantar o volver a sembrar en otros lugares. Así que, Rafael, te presento a Javier. Javier, te presento a Rafael, uno de nuestros oyentes.

0: Sí, un nuevo integrante, sí, del plato del día,
1: aquí
0: ¿verdad?
1: Está, con Dios. Aquí está con nosotros, Rafael, es tremendo aporte, nos y hace aportes como merchandiser, como persona que esté en la calle vendiendo, como vendedor, nos está reportando continuamente desde diferentes lugares.
2: Pero por miles de años, desde que el hombre es hombre, como dicen, y el urbanismo, ese es el sacrificio, porque hay que recordar incluso en esta media isla no existía todos estos edificios y urbanizaciones que tenemos. A medida que va creciendo las urbes, pero a medida que va creciendo las urbes, las ciudades, los pueblos, se va deforestando. Con o sin plan de ordenamiento territorial definido o un plan para futuro, entonces llegamos a la deforestación descontrolada. Y lo que tú dices, no se tiene una planificación de qué vamos a hacer con esos árboles, porque esa madera incluso se puede aprovechar, ¿verdad? Incluso las hojas para compost va a terminar en un vertedero, lamentablemente, pero vamos a arborizar en algunas otras partes, ¿me entiendes? Con plantas que también, además de que den sombra, den frutos. Es porque contribuye también. ¿Cuánto tú no has maloteado un árbol en la calle?
1: Ayer mismo, ayer iba cruzando por aquí por los jardines y vi que estaban tumbando para esta época, usualmente en la temporada ciclónica, hacen unas podas.
2: Sí, sí, claro.
1: Estaban podando unos árboles y yo llegué y dije, regáleme una rama de eso para yo hacer un arbolito. Y la verdad es que es muy triste, porque lo que él acaba de decirnos, Rafael,
2: duele,
1: es que ahí, en la avenida de los beisbolistas, se quedó al tetero del sol y cada árbol que se tumba y no se reemplaza sube un grado la temperatura.
2: Ahí vamos.
1: Sube un grado la temperatura urbana. Regresamos en breve, este es el plato del día. El día.
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0: casi, casi llegando al final de este plato del día por el día de hoy, precisamente viernes. Y recuerden que el cuerpo lo sabe, además.
1: Sí.
0: Y para que también sepan otras cosas, tenemos más noticias que indicarles, como esta que a continuación les voy a dar. Estados Unidos deportó este jueves a más de, 150 ciudadanos haitianos en el primer operativo migratorio, después que el gobierno del presidente Donald Trump puso fin al estatus de protección temporal para unos 350 mil migrantes de ese país. El avión aterrizó en Cabo Haitiano, en el norte de Haití, debido a que el principal aeropuerto internacional de Puerto Príncipe es considerado demasiado peligroso por la persistente violencia de las pandillas.
1: Wow.
0: Actualmente, Washington mantiene una prohibición para que vuelos comerciales estadounidenses viajen a la capital haitiana hasta principios de septiembre. Yo espero, aspiro que en algún momento Haití logre encontrar un camino.
1: Bueno, de hecho, tienen previstos para el año que viene, por fin, tener elecciones. Vamos a ver, ojalá que se logre.
0: Tú sabes que hay vuelos comerciales entre República Dominicana y están volando hacia Cabo Haitiano. Porque ya, precisamente por las mismas, digamos, predicciones que tienen los Estados Unidos, el tema de seguridad. Entonces ya hay aerolíneas dominicanas y ahí tienes volando entre Santo Domingo, desde el Ligüero, hasta Cabo Haitiano.
1: Ah, bueno, qué bueno que se sea uno o dos, porque hubo un momento que incluso se prohibió porque estábamos medio en guerra.
0: Recientemente la Junta de Aviación Civil autorizó y reanudó la operación.
1: Ah, ok, qué bueno. Pues yo me alegro muchísimo que eso sea así. Miren, señores, aparte de que el lunes, usted va a poner el reloj más temprano el domingo en la noche porque las clases arrancan el lunes. Usted va a estar este fin de semana terminando de comprar algunas cosas arrancan el lunes. Trate de salir un poco más temprano el lunes porque vamos a tener unos tapones que se han movido un poco, no es que se han dejado de ocurrir, se han movido hacia otras horas, se van a tener más temprano, y también a esta misma hora, de nuevo, los padres nos van a estar escuchando a través del plato del día. Pero aparte de esa información, hay otra más que quiero recordarles y que lo hablamos al principio del programa. El Ministerio de Obras Públicas y Comunicaciones informó que a partir de esta noche, viernes 21 de agosto, habrá cierre parcial al tránsito vehicular en la autopista Las Américas y en sus marginales norte y sur con motivo de los trabajos que se realizan en esa importante vía.
0: El cierre se deberá al desmonte de las vigas del puente peatonal del kilómetro 12 de esa autopista, tal y como se hizo anteriormente, recordemos, con el puente peatonal del kilómetro 10.
1: Bueno, los cierres se ejecutarán de manera progresiva mientras la autopista Las Américas se encuentre cerrada. La vía marginal de Las Américas va a permanecer abierta para la circulación vehicular, permitiendo el desplazamiento de los conductores durante la ejecución de los trabajos.
0: Entonces, adicionalmente, el tránsito vehicular contará, además, con la autopista ecológica como vía alterna. Los trabajos serán realizados en horario nocturno a partir de las 10 de la noche de este viernes, extendiéndose hasta mañana, 6 de la mañana, precisamente, sábado 22 de agosto. Ármese un poquitito de paciencia, tranquilidad, tome las previsiones necesarias. Si tiene que hacer alguna diligencia y tomar esa vía, trate de hacerlo un poquito más temprano, ¿verdad? Para que no le tome este tapón.
1: Yo tengo colgado del alma cualquier persona que vaya al aeropuerto. Tomen en consideración eso, el que tenga que ir a buscar a alguien o a salir del país, de tratar de salir lo más temprano posible, porque de verdad puede ser que se arme algún tipo de taponcito, porque esas marginales no son fáciles.
0: Está el transporte público, están camiones, en fin, ya recuerden, el transporte pesado, ¿no?
1: Sí, señor.
0: Y el público congestiona mucho más. Entonces, tantas entradas y salidas de las urbanizaciones y sectores de vivienda que hay, además del comercio, pues complica un poco más.
1: Claro,
0: eso,
1: que sí. Javier, ha llegado el momento de despedirnos por este día de hoy y por esta primera semana del interín del plato del día, preparándonos para grandes cambios y grandes cosas. Mientras tanto, Wilson Collado, que está en una asignación especial, Javier Noguera y Nereida Castillo, les hemos acompañado esta semana. ¿Cómo te has sentido esta semana?
0: Excelente.
1: Te vale.
0: Esta es mi casa.
1: Ajá.
0: Y trabajar contigo también después de tantos años, retomar.
1: Sí, señor.
0: Es muy sencillo, muy fácil.
1: más te vale.
0: Y con Wilson también la química ha sido excelente.
1: Sí, muy bien.
0: Y el equipo, ¿cómo es que tú le llamas?
1: Es la barra del mar.
0: La barra del mar, por
1: sí,
0: Dios.
1: Sí, no son tan malos ellos, hacen lo correcto. No son tan malos. Y les recuerdo, por supuesto, que están las redes sociales de nuestros queridos Juan Carlos Albelo y Samuel Guzmán Prensa, para que ustedes sigan en contacto con ellos, que ya desde la semana pasada, pues, están en otros proyectos.
0: Yo agradecido.
1: Sí, siempre. Un abrazote. Gracias a todo el equipo del Plato del Día. Mañana no. El lunes. Me voy a dormir la mañana entera. El lunes aquí estaremos a las 12 del mediodía desde el Plato del Día. Bye, bye.
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En CDN Radio, la hora 2 de la tarde.

0: Estamos en el fin de semana y ustedes están en sintonía con la estación CDN Radio. Comienza aquí el programa Reyes con mucho más variedad. Gracias por siempre estar en sintonía. Gracias por también estar ahí con mi canal ahí de YouTube, Reyes con mucho más variedad. También en Ruedas con Reyes. Suscríbanse también ahí. Y a propósito de Ruedas con Reyes, yo tengo entonces, voy a comenzar el programa con Ruedas con Yari Lara. Yari, bienvenido.
1: Muchas gracias, don Reyes. Muchas gracias a todos los radios escucha que nos sintonizan por esta prestigiosa emisora CDN Radio. A esta hora, Reyes y mucho más variedad. El programa de verdad que lo tiene todo, como dice el señor Reyes.
0: Sí, señor.
1: Así es.
0: Y con humildad.
1: Con bastante humildad. Y mucho peso. Esa trayectoria suya, de verdad que intachable. No todo comunicador de verdad que la tiene.
0: Bueno, es el compromiso que nosotros tenemos por la formación del hogar, por la formación como profesional. Y el respeto que mi gente que está ahí, que está en la calle también, se lo merecen. Eso no va a cambiar ya. Y es parte de la trayectoria y parte de lo que es nuestra responsabilidad.
1: Así es, don Reyes. Aprovecho este espacio para darle un cordial saludo al señor Radamés, que siempre está, y su esposa, en sintonía todos los viernes por acá. Un señor que ha aprendido bastante de mecánica y de verdad que es uno de las pocas personas que a veces llaman a los amigos, don Reyes, para, como estaban hablando de Dilce ahorita, sí, que las personas a veces están enfermos o no se ven hace tiempo y no sacamos un minutico para saludar y darle seguimiento a esa persona fuera de lo que son compromisos de trabajo o cosas que puedan unir una persona con otra.
0: Así es.
1: Así es.
0: Si tienen alguna pregunta para Yari, tienen que marcar 809-683-8790, 809-683-8791 y 809-200-7777. Recuerden, esto es en Ruedas. Cualquier pregunta ahí, usted que tiene su vehículo, que ha hecho esa buena inversión, entonces pregunte para que le saque mayor provecho.
1: Así es, don Reyes, así es. Pueden llamar, pueden consultar cualquier cosa que tengan en el vehículo, que quieran saber, que tengan la duda. De verdad que muchas personas han tenido la solución de su problema por aquí, una orientación. Tienen un manual de usuario también aquí sentado. De verdad que estamos para ustedes. Don Reyes, muchas personas en el programa que hicimos del kit de distribución, uh-huh, ¿verdad?, de los vehículos, tanto de cadena como correa, que fue un programa pasado que estuvimos desarrollando, me habían escrito y me habían llamado de que realmente querían saber un poco más de eso, porque en verdad no debemos a ustedes, cuando ustedes llaman, tenemos obligatoriamente que interrumpir el cronograma de cualquier tema que tengamos para responder sus inquietudes, y no se llegó a culminar. Hubieron algunos temas en ese sentido, personas que me escribieron que tienen vehículos de correa de distribución, sí desglosamos un poco, sí, en cuanto a la cadena de distribución, pero muchas personas que me escribieron, mira, pero mi vehículo no usa cadena, usa correa de distribución, trata de retomar ese tema nuevamente y explicar algunas cosas que realmente faltaron.
0: Bueno, vamos a darle entonces esta llamada la gran oportunidad. Recuerden, estamos con Yari, la sesión en Ruedas. Buenas.
2: Sí, buenas tardes, Reyes. Te hablo desde Brooklyn.
0: Hola, mi hermano, ¿cómo está eso? ¿Cómo está allá por allá, mi gente?
2: Todo bien por aquí, todo bien. Un día bonito por aquí.
0: Ah, pero qué bueno, qué bueno.
2: Reyes, disculpa que, perdón, me voy a salir de la temática del ingeniero.
0: No importa.
2: Es para hacerte una preguntita sobre, pues yo te escucho diario, de verdad que sí.
0: Gracias,
2: cuando la doctora de migración está en su sesión, y ella no está yendo a la cabina, no sé si tú lo has dicho, yo no lo he escuchado, porque se escucha un poquito como diferente.

0: Quería preguntarte eso, llamarte y preguntarte.
1: Ah, no, no, ella sigue, ella sigue, ella sigue, ella sigue. Lo que pasa es que me le están haciendo ahí una cirugía, pero es la misma, Patricia. Ella sigue.
0: Ya, Patricia, sí, yo pensé
1: Unos
0: que era.
1: retenedores, tú sabes que ahora este modernismo, ahora, por un dientico que solamente sobresale un chin, ya la gente hace así, bueno, me pongo
0: Okay.
1: un alambre.
0: Así, así, escucho como si estuviera comiendo. Digo, no, pues la doctora no va a hacer eso. Digo,
1: Ay, Patricia, oye, Patricia. No, pero qué bien, pero qué bien. No, ella sigue con nosotros. Tú sabes que todavía cada sesión de este programa es de
0: Reyes,
1: ayuda para ustedes.
0: Reyes, soy
1: Pero
0: un fiel oyente de tu programa y te escucho todos los días, de verdad que sí.
1: dime cómo está
0: Aunque
1: Brooklyn,
0: no
1: cómo
0: llamo
1: está. Yo
0: casi, no
1: tengo
0: llamo,
1: mucho que no
0: pero
1: voy a
0: escucho.
1: Brooklyn. La otra vez yo fui, estaba ahí en Astoria, estaba en Manhattan, pero no pude llegar
0: Ah,
1: para
0: pues
1: allá arriba. ¿Cómo
0: cuando
1: está
0: usted esté
1: eso?
0: por aquí, coja mi teléfono en cabina, si usted quiere, y cuando usted esté por aquí, llámeme.
1: No, no, está bien, dámelo, dámelo ahora, no te apures. Ah, bueno, yo lo tengo aquí, no te apures, ya yo lo cojo aquí, le hago una
0: Ok,
1: fotografía
0: sí.
1: aquí, está bien.
0: Ah, pues está bien, usted me llama, cuando esté por aquí, no hay problema.
1: Está bien, mi hermano, un abrazo a la familia, está
0: Sí.
1: bien.
0: Mi nombre es Celso, Celso.
1: Felpo, no me cierres todavía, espérate, voy a hacerle allá la fotografía al número.
0: Sí.
1: Ok, ya, está bien,
0: Celso.
1: gracias, mi hermano.
0: Okay.
1: Gracias, un abrazo. Fíjate lo que es trabajar con responsabilidades. Todas partes del mundo llaman a este programa, si no es la llamada, es por el correo, es por el WhatsApp, es por la forma de comunicación que nosotros tenemos, porque nos debemos a ustedes. Aquí, por ejemplo, en todo lo que es la trayectoria de Reyes Guzmán, nunca ha tenido que decir, perdón, excúsenme, le pido disculpas a fulano de tal, porque no hacemos eso. Aquí nos inventan los comentarios, nos inventan las noticias. Yo que soy periodista, que soy publicista y locutor, todo es basado en todo lo que es la realidad o una verdad. Es una noticia confirmada y entonces uno hace los comentarios. Y hago precisamente este comentario, excusa Mayari, porque estoy notando muchas personas que están pidiendo disculpas. Agarran YouTube y acaban con una gente. Y entonces cuando lo hacen así, que lo van a, el abogado llama, mira, lo que tú hablaste fulano, te voy a demandar por tantos millones. Ah, no, yo pido disculpas, yo qué sé, yo qué. Eso no es de disculpa, ya usted lo dijo en YouTube, lo dijo un medio de comunicación. Y eso, por favor. No es que copien de nosotros, pero caramba, tengan respeto por los demás para que no tengan que estar pidiendo disculpas luego, ¿eh? Porque las demandas van a continuar por YouTube, que usted haga un comentario, por una emisora o un canal, ya lo saben. Quería hacer ese comentario, Yari, escúchame.
2: No, no te preocupes, don Reyes. De verdad que los abogados van a tener mucho trabajo
1: No,
2: en
1: pero que
2: estos
1: una falta de
2: días.
1: respeto, mi hermano.
2: Ya con la nueva ley, cuando entre en vigencia, de verdad que personas que yo escuchaba a veces programas de radio, don Reyes, que realmente decían muchísimas cosas, hasta ofensas a personas por ahí, y de verdad eso va a tener que controlarse porque usted manchar a una persona es muy fácil, pero el quitar esa mancha de la sociedad, del mundo, ya el mundo, porque ya todo está muy abierto, es de verdad casi imposible.
1: Mira, en el caso de YouTube, tú insultas a una gente, ya no, déjame pedirle disculpas, déjame tumbarlo, déjame quitarlo. Sí, pero ¿cuánta gente copiaron ese programa o ese insulto? Ya lo tienen ahí, entonces tengan bastante cuidado para que no tengan que estar pidiendo disculpas. Yo pido disculpas a ustedes porque me entré en un tema y tengo el ingeniero, ya dice que vivo contigo.
2: No hay problema, Reyes, son cosas importantes y que cosas que tienen también relación con lo que
1: Me
2: hacemos.
1: dicen que tome esta llamada. Recuerden, estamos con Yari, ingeniero automotriz. Buenas.
3: Una pregunta, buenas tardes.
1: Aproveche.
3: Yari, una pregunta, cuando yo enciendo mi Jeep Cherokee, hace como pitoneo, algunas veces no. ¿A qué se debería eso?
2: ¿Qué Cherokee usted tiene?
3: 2014. Cherokee, Gran Cherokee, 2014.
2: Ahora sí, porque existe la Cherokee normal, que es más pequeñita, y existe la Gran Cherokee, que es la que más se ha vendido, que es un poquito ya más grandecita. Ese vehículo trae, en la gran mayoría de los casos, el motor 3.6. No sé si ese es el suyo, porque ya el de la SRT trae el EVI, que es 8 cilindros.
3: Es un 3.6,
2: Es
3: un
2: un
3: 3.6.
2: es un 3.6. Entonces, mire, aquí usted puede tener un problema que ellas han dado masivamente por el sistema de teclas de los botadores. Las teclas en su diseño utiliza unos balines. Lo mismo está pasando con el motor 3.0 reciente de Porsche y Audi. El diseño de los balines para que haya, o sea, de los balancines para que haya menos fricción, mejor movimiento, mayor suavidad. tienen ese mismo sistema de balines en su diseño. Esos balines se desgastan y tienden a hacer un sonido, como un sonido seco. Pero,
3: seco, como en el arranque.
2: En el arranque. Eso es hasta que la lubricación termina de subir, ellos se mojan bastante de aceite, se lubrican, y entonces ahí baja. No es que se desaparece, quizá no se oye por el sonido normal del funcionamiento de motor, pero sí eso va a ir empeorando y luego usted lo va a escuchar aún el motor esté ya encendido hace un rato, ya cuando esos balines empiecen a romperse o a desgastarse aún más. Mi recomendación es que se cambien todos. Muchas veces hay técnicos que dicen, bueno, nada más hay 4 o 5 balines con desperfecto. Sí,
3: me ha pasado, porque me dice, cámbiale, son 3 que están sonando, pero no sabía que era por eso.
2: Sí, correctamente. Entonces ya en poco tiempo yo te tiene que hacer el mismo desarme de nuevo para cambiar 2 más, 3 más. O sea, e inmediatamente usted va a hacer la reparación en ese problema, debería de cambiar los 24 al mismo tiempo, porque ya los otros van a ir en cascada dañándose paulatinamente.
3: Ok. Muchas gracias.
1: No, gracias a usted por estar muchas en gracias. Sintonía. Tú sabes, Yari, que, por ejemplo, el caso de los COI, no, cámbiaselo todo, pero dice, bueno, espérate, que está carito, déjame cambiarle este y vamos a esperar a que los otros se dañen. Así pero es. Ustedes recomiendan siempre, no, cámbianlo todo, pero el usuario, que es el que va a pasar la tarjeta, dice, no, espérate, déjame cambiar el que está malo, vamos a ver si es el que están ahí durante 2 años más.
2: Así es.
1: Tengo esta llamada ahora, buenas, aprovechen.
0: Sí, buenos días, buenas tardes ya, perdón.
1: No importa, esto es suyo.
0: Una pregunta curiosa. Yo veo una persona lavando un motor híbrido, con agua. ¿Eso es correcto?
2: Bueno, mire, todos los componentes del sistema eléctrico en los vehículos eléctricos y híbridos están bien hermetizados. Tienen una junta bastante fuerte, van atornillados normalmente, una tapa con otra. Pero yo soy de los que siempre digo, señores, el tema de lavar un motor es como los médicos le dicen a las personas, los oídos se lavan con los codos, porque realmente no se alcanzan. Al menos que no sea una necesidad bastante fuerte de determinar un liqueo que no se vea, que no, o sea, no por estética, sino porque sea obligatorio hacerlo. De verdad, la recomendación mía es que no se haga. Y hay muchos métodos ya que no son tirarle agua a los motores, ya sea a los componentes eléctricos, aunque estén protegidos, o a los motores. Ya hay lavado con productos, con spray, con a vapor, se usa un poco de humedad, pero es mucho menor el riesgo de mojar componentes eléctricos. No se los recomiendo si era por un tema de estética. De verdad que es bien riesgoso a que se dañen componentes haciendo esa práctica.
1: Mira, Yari, yo precisamente el domingo, tú sabes que yo cada mensual y esas cosas por el mismo polvo donde yo vivo y esas cosas hago, me levanto temprano un domingo, si despierto ahí no me acuerdo de estar del sábado, y con mi spray, que tú sabes que no lo puedo mencionar aquí porque no se anuncia con nosotros, yo limpio el motor. Tengo una cosita que compré, ¿verdad?, para entonces no ensuciarme la mano, y le echo ahí, le paso entonces eso que tiene como unas felpas, uh-huh, que va limpiando y se pone nuevecito. A propósito del lavado a vapor, tú me mandaste un sitio donde la lavan por abajo. Uh-huh. Yo hice eso, pero ¿qué resulta? Me fijé ahora el domingo, el motor mío está limpiecito, pero la tapa, lo que es el bonete, el interior, está un poquito sucio. Le di con el spray, pero como que tiene un poquito más de grasa. Pensaba precisamente, diciéndole, pónmele una lona arriba, al motor, arriba del motor, y lávame la tapa del bonete por lo interior.
2: La limpieza es importante en todo, sí, claro. Pero hay cosas de verdad que sale muy, muy riesgoso hacerlo. Inclusive esos centros de lavado, lo primero es que le dicen al cliente es, no somos responsables a si se daña algo por el lavado que estamos haciendo. O sea, dándole realmente la opción al cliente de que decida de sí o no. Y en una gran mayoría de los casos, las personas, o sea, no toman las medidas de protección, porque si usaran, por ejemplo, un protector de tapando los componentes que ellos entienden que no se deben de mojar, entiendo que podría con mucho cuidado hacerse el trabajo. Pero normalmente las personas que hacen eso no tienen un grado de educación, no tienen un grado de cuidado y hacen cosas así a suerte y verdad. Y en la gran mayoría de los casos, siempre, si no en el momento, más adelante empiezan a dañarse componentes.
1: Tú sabes que en algunas estaciones de combustible que tienen lavaderos, ellos dicen, mira, le limpiamos el motor, y yo recuerdo, vehículo ya no tan moderno que uno tenía, ellos le hacían así, entonces le ponían una fundita plástica encima de la ignición. Ya eso era lo único que tapaban,
2: sí.
1: Pero no tapaban cada componente o cada conector de la bujía.
2: Los conectores que van en el motor, ya tú sabes, y en la parte exterior del vehículo, normalmente tienen una buena protección por una goma, una seguridad, pero todo eso se va deteriorando con el tiempo, la temperatura, se va deformando y llega a un punto ya, si el vehículo no es muy reciente, entonces hay un riesgo alto de que tanto la humedad como el vapor que es húmedo, claro, penetre en esos conectores y empiece a causar una corrosión que luego le va a traer un inconveniente de un fallo o un problema o el daño de una pieza. Y a veces hacemos este proceso y al mes o a los 20 días tenemos un problema eléctrico y de verdad que a veces no creemos que eso iba trabajando hasta que dañó ese componente y tuvimos una situación, quizás pensamos que en el momento se dañó esa pieza, pero ya hubo una previa situación de humedad. Y la humedad va trabajando, va haciendo corrosión con el tiempo. A veces hace efecto de una vez, pero con el tiempo es que la humedad va haciendo su daño. Y lo correcto es, si se va a lavar un motor, de que el motor esté totalmente a temperatura ambiente. Muchas veces de llegar uno al lavadero e inmediatamente le empiezan a tirar agua, hay muchos materiales por efecto de dilatación, por un cambio brusco de temperatura, que se van a agrietar. Tanto plásticos como metales, como aluminio, se pueden agrietar. Un cambio brusco de temperatura es fatal para los materiales, se deforman. Inclusive los discos de freno normalmente se deforman en esa situación. Uno va a estar caliente, uno va conduciendo, y de repente a veces se entra uno en un charco y se enfría que hasta humo sueltan. Inmediatamente ahí usted frenó, que le hizo fuerte ese caliper al disco, inmediatamente lo va a deformar.
1: ¿Tú ves el humazo?
2: El humazo, el humazo.
1: ¿Cómo está llamada? Hola, buenas tardes. Estamos con Yari en la sesión de ruedas. Buenas.
4: Sí, buenas tardes. Le quiero preguntar algo al señor.
1: Aproveche.
4: Yo tengo una Toyota RAV4, donde ya yo le cambié la bujía y le cambié los COI. Y cuando yo estoy parado, por ejemplo, en un semáforo, la marcha me va como que se pone lento. Entonces el mecánico me dijo, no, eso hay que limpiarle el trote, que creo que se llama.
2: El cuerpo.
4: El trote, me parece, sí. Que es el... Sí. Entonces se lo limpiaron. Y como quiera me sigue pasando lo mismo. ¿Qué usted cree que podría hacer eso?
2: Bueno, mire, hay muchas cosas más todavía que quizás pueden hacerle ese síntoma. Lo ideal sería saber qué fallo de avería marca el equipo, si es un fallo de combustión, si es un fallo de cilindro, si es una marcha en ralentí muy baja, si es presión de combustible, presión de combustible, muchos fallos de bomba de combustible o filtro de combustible tapado pueden provocar que en un momento determinado la presión se caiga, o un sensor de presión de combustible que dé una mala lectura en un momento determinado, puede ser de que el vehículo baje la marcha temblando, fallando, y quiera apagarse o se apague. Entonces, hay muchas cosas que intervienen ahí, por eso es importante un buen diagnóstico con un equipo diagnóstico, ver en el momento que hace la falla, que usted observe en el equipo, si en ese momento hay un conteo de fallo, si en ese momento la presión de combustible baja, en un equipo diagnóstico bueno, le da la opción de usted poner y visualizar varias cosas informativas que van a nutrir el que usted a nutrirlo para usted hacer un buen análisis del fallo y ir a la solución del problema. Ya se cambió bujía, ya realmente se cambiaron los COI, según lo que escuché, todavía quedan cosas que revisar, por ejemplo, inyectores, presión de combustible, el mismo cuerpo de mariposa puede estar fallando. Ese cuerpo de mariposa hace el ajuste básico solo corriéndolo en Toyota. Normalmente cuando se limpia la marcha queda un poco alta y luego que uno rueda el vehículo entonces va regularizando. Hay que revisar varias cosas y lo importante es saber qué avería está dando el vehículo cuando hace el problema.
4: Puede ser que sea lo que usted dice, sea de combustible, porque me le pusieron un escáner y no encontraron nada con el escáner tampoco.
2: No dice nada. Entonces, ya ahí, no hay nada, que, bueno. Ya ahí hay que poner un escáner, observar los bloques de valores y observar la presión de combustible, observar los fallos de combustión. Si fuera una entrada de aire, lo haría siempre. Pero si usted me dice que es por momento, hay
4: no,
2: que...
4: Lo hace a veces.
2: Entonces,
4: yo estoy hablando con usted y estoy manejando ahora mismo en el vehículo y estoy en la calle. Me lo hace a veces parado en un semáforo, me va de repente, no siempre, a veces lo hace.
2: Bueno, habría que observar lo que yo le dije, y ir con el técnico manejando, observando los bloques de valores, si hay que poner un reloj de medir presión, colocarlo en la tubería de línea de la gasolina y observando todo eso. Hay problemas a veces que van a depender de encontrar la solución de la experiencia del técnico y de equipos que pueda tener esa persona para poder hacer un diagnóstico, porque don Reyes, cuando un vehículo usted ve que le hace un problema y usted no tiene una falla de avería, ya ahí entra lo que es la experiencia,
1: claro.
2: Entra lo que son los equipos para observar ciertas condiciones que van a hacer de que usted vaya y llegue al problema.
1: Y que hay ya algunos tallercitos por ahí que tienen una cosita chiquitica. Es muy moderno, muy actualizado. No, eso, yo no creo en eso.
2: Esos escáneres sencillos son muy limitados y muchas funciones no la tienen. Pero sería bueno que se tenga en mano, se ponga en mano de una persona experta que le pueda hacer una buena evaluación.
1: Hola, buenas tardes, estamos con Jerry en la sesión en ruedas. Haga la pregunta, por favor.
5: Bueno, hermano. Gracias. Mira, yo tengo un carro Nissan Sentra 2010 y me da un fallo de válvula, o no sé, es de transmisión porque no me acelera, cuando corre un tiempecito se queda neutri, yo lo apago, lo enciendo y corre normal, pero cuando corre 3 o 4 kilómetros vuelve y deja de acelerar.
2: Mire, su transmisión en ese Nissan es una transmisión CVT. Si usted tiene tiempo que no le hace mantenimiento de aceite a la transmisión, mi recomendación es que lo primero sea hacerle el mantenimiento al aceite de la transmisión. Esas transmisiones, cuando detectan vibraciones, patinajes o brincos, ellas se ponen en emergencia y se protegen. Muchas veces se quedan en un solo cambio o en una posición de cambio porque no tienen un cambio definido y usted ve que el vehículo le pierde la fuerza. Otras veces se neutralizan porque realmente detectan los sensores un patinaje, un brinco de la cadena, o detectan una falla por presión o por cualquier condición de desperfecto de la caja de válvula o desperfecto de cualquier tipo de componentes internos. Entonces se protegen y hacen eso que usted ve que le hace. Usted apaga, prende, la unidad de control se resetea y hasta que no detecte nuevamente esa anomalía, entonces no va a ser el problema, pero cuando detecte en varias ocasiones esa anomalía, va a volver a hacerle lo mismo. Entonces la recomendación mía es que se ponga en manos de un experto de transmisiones y que verifique la condición del aceite de la transmisión. Si ese aceite está muy negro, si ese aceite ya tiene partículas de metal, realmente la recomendación mía es una reparación o un cambio de esa transmisión. Si el aceite se ve un poco degradado y usted no ve ningún tipo de partículas de metal o partícula de cualquier componente interno de la transmisión, entonces, aunque sigue el problema, pero hay que descartar con un mantenimiento a la transmisión. Muchos problemas se resuelven así.
1: Ahora que estamos hablando de las transmisiones, los vehículos están muy modernos y vienen ahí sensores, marcas de todo, pero todavía hay mucho que le falta, quizás mandar una señal al tablero de que le falta o hay que cambiarle el aceite de la transmisión.
2: Sí, ya muchos modelos recientes, claro, ya están los fabricantes disponiendo de sensores de nivel de aceite, de que por un procedimiento en un equipo diagnóstico se pueda realizar. Ya están disponiendo de la forma de que te indiquen en el tablero de que necesita mantenimiento, de que te

0: Indique que hay una falla de transmisión, que muchos modelos a veces usted teniendo un fallo de transmisión no le prende ninguna luz, o el fabricante asocia la luz de check del motor a que encienda también por un fallo de transmisión. Entonces, ya por esas dificultades y confusiones que habían, tanto en conductores como en los mismos técnicos, realmente las fábricas ya están disponiendo en muchos de los sistemas de transmisiones, lo que le mencioné, sensor de nivel de aceite, que se puede hacer una medición con el equipo, sí. No tan traumático como en modelos anteriores. De tener que llevar el vehículo a una temperatura fría, de levantarlo, de usar una herramienta o quitar un tornillo. Ya realmente se está haciendo un poquito más automatizada, un poquito más, de verdad, más cómoda tanto para el cliente como para el técnico.
1: Voy a aprovechar, voy a la pausa, voy a continuar con unos minutos contigo más. Se quedan, marquen de nuevo porque tengo el compromiso comercial.
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8: Continuamos con el contenido del programa de ustedes, Reyes con mucho más variedad. Recuerden que estamos con Yari Lara, preparen las preguntas, hagan las preguntas y recuerden también que este contenido, yo lo edito, se pone bien bonito con un título, está en nuestro YouTube, Reyes con mucho más variedad, pero también en Ruedas con Reyes, ¿está bien? En YouTube, en Ruedas con Reyes y Reyes con mucho más variedad. Así que, Yari, sigo contigo unos minutos más.
9: Don Reyes, mire, la correa de distribución en los vehículos se deben de cambiar un poquito a menos tiempo que la cadena de distribución. Es un componente de caucho, de goma, que realmente tiende a desgastarse con el tiempo. La gente confunde, don Reyes, la correa de accesorios con la correa de distribución. Normalmente las personas piensan que la correa de distribución, porque distribuye movimiento en todos los componentes, como compresor, alternador y todo lo que mueve esa correa, todas las poleas, bomba de hidráulico, si utiliza, piensan que es la correa de distribución, pero la que ustedes siempre ven afuera es la correa de accesorios, la correa Poli-V, como le dicen los manuales. Esa correa debe de reemplazar.
8: ¿Y la correa del abanico?
9: No la...
8: mira, la correa del abanico, ¿cómo que la correa del abanico?
9: ¿Cómo así?
8: ¿Cuántos hay que tiene que...?
9: Y fíjense que modelos antiguos de BMW y de Volkswagen utilizaban una correa para un abanico. Utilizaban dos abanicos, sí. Uno eléctrico y uno totalmente mecánico con una polea que lo arrastraba el eléctrico.
8: Exactamente.
9: Entonces esos sistemas, pero ya eso eran sistemas muy viejos, sí. O sea, se utilizaban en los años 70, 80 y utilizaban una correa a los ventiladores. Pero muchas personas interpretan también eso así. Esa correa normalmente hay que revisarla en cada mantenimiento. Y en la vida útil de esa correa normalmente son de 15 a 20 mil kilómetros. Aunque usted la vea que no está, no hay que esperar que se rompan, los materiales, los mantenimientos deben de ser preventivos, no correctivos. Cuando ya una correa se rompe, normalmente causa un trauma, normalmente causa un daño. He visto correas de accesorios que se rompen y esos hilos que sueltan rompen tensores, trancan alternadores. Se introducen en la polea del cigüeñal rompiendo, sí, las retenedoras, retén de adelante del motor, viene el derrame de aceite y usted quedado, la situación de usted, el mal gusto, el mal rato de usted estar quedado en la calle. Entonces esa correa debe de revisarse en cada mantenimiento. Por eso es que es importante, yo siempre lo he dicho, don Reyes también es voz de eso, de que un mantenimiento no es cambiar aceite y filtro nada más. Como he visto muchos clientes y amigos que van por rapidez a esos centros de servicios rápidos y cuando van donde mí porque tienen el carro que le está consumiendo, porque tienen una situación, un ruido, entonces yo me doy cuenta que ese filtro de cabina está tapado, ese filtro de aire motor está tapado, perdón, la correa de accesorios está agrietada, que se va a romper en poco tiempo. Un mantenimiento es una revisión completa. aunque no se cambien esos componentes, pero que se mire por un experto y se revise, saliendo de ese centro, de que usted tenga las menos situaciones posibles. Y si el técnico visualiza cualquier tipo de inconveniente, que lo notifique. Las tablas de mantenimiento, los fabricantes utilizan lo que son las tablas de mantenimiento, que muchos de ustedes lo tienen ahí en su manual de usuario. Hay muchos manuales de usuario, el cliente dispone por kilometraje qué puntos se deben de revisar, al igual que un técnico que utilice una base de datos, un manual fiable de una marca o de un manual que sea multimarcas, que se fije en cada kilometraje, que se fije en cada modelo, cada marca, cada motor, cuáles son los puntos a revisar. Las tablas de mantenimiento son muy importantes a la hora de usted realmente hacer una revisión.
8: Yeri, me escribe un amigo y me dice que si esa correa sirve para el alternador.
9: Sí, la correa de accesorio arrastra el alternador, sí. Arrastra el compresor del aire acondicionado, okay. Si el sistema es de polea, y arrastra también la bomba hidráulica si el sistema de la dirección es hidráulica.
8: Si se rompe esa correa, entonces, Yeri, ¿dejamos el vehículo parado ahí?
9: La recomendación es tratar de pararse y no conducir en él, al menos si no está muy cerca del lugar hacia donde va, porque inmediatamente esa correa se rompe. Que en muchas ocasiones, don Reyes, mueve la bomba de agua también.
8: Sí, sí.
9: Usted puede tener un riesgo de que ese vehículo, usted trasladándolo sin correa, se le caliente y que la batería se le descargue por no estar recibiendo la carga del alternador. O sea que la recomendación es visualizar el daño y si es muy lejos, llevarlo en grúa, y si es muy cerca, tiene que ser muy cerca para usted tomar la decisión, o le recomienden manejar hacia el lugar donde va a llevar el vehículo. La correa de distribución, entonces, es otra, don Reyes. Es la que hace la sincronización del motor, del cigüeñar abajo, con los componentes arriba del eje de leva o sistema balanceadores, si en dado caso el motor realmente lo utiliza. Esa correa es importante de que se revise por lo menos los fabricantes toman un referente entre 90 y 100 mil kilómetros. Pero yo digo que ya después de los mantenimientos de los 60 mil kilómetros en adelante, esa correa debe de ir visualizándose. Y al igual que los neumáticos, don Rey, esa correa, como es de un material de caucho, de goma, debe de cambiarse tanto por tiempo como por kilometraje. Uh-huh. Un fabricante normalmente da entre 4 y 5 años de esa correa de vida útil, aunque el vehículo tenga 20 mil kilómetros, señores. Si tiene 4 o 5 años esa correa, debe de reemplazarse por edad. Ya esa correa va a entrar a degradarse, va a romperse en cualquier momento, y en un 90%, cada vez que esa correa se rompe, hay un daño en el motor. Un daño importante en el motor, y en base a ese daño importante, entonces de verdad que las reparaciones van a ser bastante costosas. Una correa de distribución que se rompa, usted realmente o tiene riesgo de que el motor se dañe inmediatamente por los daños causados, o realmente usted podría tener pistones rotos, válvulas torcidas, que en la gran mayoría de los casos eso es lo que sucede, y luego tener que hacer una reparación bien, bien costosa para poder resolver ese tema, o reemplazar ese motor si la cotización de esa reparación es prácticamente casi similar a un costo de un motor de medio uso. Entonces ya ahí hacer el análisis de arriesgarse con una reparación o hacer un cambio de motor que sea usado, que se vea que esté en buenas condiciones, que no se haya destapado, que se vea limpiecito, ¿verdad? Que las lumbreras del escape no estén negras o mojadas de aceite. Son observaciones que se hacen para uno observar un motor sin encender, saber ciertas cosas que le indiquen que el motor está o puede estar en buenas condiciones.
8: Con esto, este modernismo de estos vehículos, algunos, ¿verdad? No hay un sistema que te mande una señal de que esa correa interior, le voy a decir, se pueda romper, usted ya hay malas condiciones.
9: Mire,
8: hay que quitar la tapa,
9: hay que quitar la tapa.
8: Hay que modernizar
9: eso. En Toyota, Don Reyes, y Lexus, en los modelos viejos, existía una luz que salía, que decía una T y una belt, decía T-belt, correa de tiempo, o sea, en inglés, uh-huh. en la abreviatura, timing belt, o correa de tiempo. Cada 150 mil kilómetros en esos modelos salía esa luz, pero no era un tema de que había un sensor o algo mirando o observando la degradación de la correa, sino que se hacía un cálculo por kilometrajes y por tiempo. Entonces ya ahí por software salía esa luz y entonces ya le indicaba al usuario que tenía que cambiar la correa de distribución.
8: ¿Pero sigue esa lucecita dando esa señal o lo han quitado?
9: Lo han quitado, porque eso de verdad, el tema de el análisis que hace el fabricante en pruebas, en banco de pruebas, ya determinan qué cantidad de kilómetros va a durar esa correa, y en base a eso, si la correa está diseñada para durar 150 mil kilómetros, ellos dicen a los 100 mil hay que cambiarla, okay, para que no llegue al límite de que vaya a causar un problema mayor.
8: Hay que chequear eso.
9: Así es.
8: Gracias por estar con nosotros. Número de teléfono, por favor.
9: Don Rey, algo ya finalizando, okay, en ese tema, okay, muy importante. Es que muchas personas cambian la correa nada más, y no, se debe de cambiar todos los componentes que intervienen en el sistema de distribución, llámese deslizadores, llámese tensor de la correa, si la bomba de agua es movida también por la correa, también la bomba de agua, y las retenedoras que vayan a ir detrás de las poleas donde va la correa de distribución. Se hace un trabajo así, se hace un trabajo efectivo y eficiente. Porque si la correa usted la puso nueva, va a estar nueva. Pero esos rodamientos que tienen esos componentes ya tienen la misma vida útil del tiempo de la correa, uh-huh, y tienden a trancarse más adelante si usted lo deja. Entonces la correa se le va a romper otra vez y le va a provocar, y le va a provocar un daño en el motor. O sea que cuando vayan a hacer un mantenimiento de correa de distribución, cambien correa, deslizadores, tensores y retenes que intervengan en ese conjunto de componentes. Gracias. Y utilizar en los modelos que realmente deban de utilizarse o requieran la herramienta adecuada para poner la sincronización. Muchas son con marcas, otras conllevan una herramienta especial. No se pongan a instalarla al ojo por ciento y que por experiencia van a causar un daño más adelante y el vehículo no le va a quedar bien afinado. Utilicen técnicos, principalmente las herramientas de tiempo correctas, y si es marca, traten de ponerlo bien, darle vueltas al motor, par de vueltas, y certificar varias veces que todo cayó otra vez a donde debe de ir. Es un trabajo bien delicado y es un trabajo que por descuido puede causar un problema mayor, o por no orientar al cliente, al dueño del vehículo, también por desconocimiento.

0: puede también provocar un problema grande en el funcionamiento del motor.
1: Y el dinero está escaso,
0: así es.
1: El mantenimiento de su vehículo. Yaris, Secretaría de Comunicación.
0: Gracias, don Reyes. Estamos en el 849-720-0875 y en el 809-563-7358.
1: Contigo la próxima semana.
0: Gracias.
1: Voy a la pausa, se quedan con nosotros. En breve vengo con Roberto Mateo con la actualidad deportiva.
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19: 2:44, recibo a Roberto Mateo porque él tiene un resumen en todo lo que es la línea deportiva. Mateo, buenas tardes.
20: Muchísimas gracias, Reyes. Un placer, como siempre, compartir con usted y con los amigos oyentes las informaciones en el ámbito deportivo. En el día de hoy, viernes 21 del mes de agosto del 2026, ya fin de semana, que por cierto, en el día de hoy, debo decir que arranca la Liga Dominicana de Fútbol en su temporada 2026-2027, donde este fin de semana se juega la primera jornada. Hoy, un partido, el equipo del Atlético Vega Real enfrentándose a Moca Fútbol Club. Ese juego va a las 6 de la tarde por CDN Deportes. Ya luego, mañana sábado, tendremos dos partidos. Ciba Fútbol Club estará visitando al Jarabacoa Fútbol Club en el estadio Junior Mejía a las 4 de la tarde, y a esa misma hora, a las 4, los Delfines del Este estarán en el Leonel Plácido del Atlántico, jugando ese compromiso también mañana sábado. Y el domingo, un compromiso, los actuales campeones, Salcedo Fútbol Club, estarán enfrentándose al equipo de OIM a partir de las 4 de la tarde. Es la primera jornada, reitero, de esta temporada de la Liga Dominicana de Fútbol. Que por cierto, en cuanto al fútbol, ayer se estuvo jugando Copa Caribeña de CONCACAF 2026, donde el equipo dominicano Salcedo, que la tiene bien difícil porque jugaron ayer en Jamaica para viajar hoy acá a la República Dominicana y entonces jugar su partido de inauguración de esta temporada el domingo. Bueno, pues Salcedo Fútbol Club enfrentó al Cavalier de Jamaica y empataron a 0 goles en ese compromiso. Que por cierto, después de esa jornada de ayer, en el grupo B, tanto los dos equipos de República Dominicana, Ciba Fútbol Club y Salcedo Fútbol Club, están en empate en el primer lugar, aunque el Cibao tiene ahora mismo la primera posición ambos clubes con un total de 4 puntos, que por cierto se estarán enfrentándose el próximo 10 de septiembre en esta Copa Caribeña de CONCACAF, donde también participan los Delfines del Este, que están en el grupo A. Recuerden que esta es la 4ª edición de la Copa Caribeña de la CONCACAF, la competencia internacional anual de fútbol de clubes de primer nivel en la región del Caribe. Así que tenemos fútbol ya a partir de hoy de la Liga Dominicana y también esa Copa Caribeña que se está celebrando. Hoy arranca un evento muy importante en cuanto al voleibol se refiere, y hablo del Torneo Continental Championship de Norseca, el voleibol femenino con las Reinas del Caribe, que en el día de hoy estarán enfrentándose a Costa Rica, Dominicana, que pertenece al grupo B, en ese evento, donde será a las 8:30 de la noche ese compromiso. En ese grupo B, junto a Dominicana, también está Cuba, también está Puerto Rico y Costa Rica, como ya le mencioné, que por cierto, para el partido de hoy contra Costa Rica, mañana contra Cuba, y en el cierre de esa primera fase jugarán contra la selección de Puerto Rico. En el grupo A está Estados Unidos, Canadá, México y Trinidad y Tobago. Debo decir que este campeonato continental Norseca 2026, que arranca en el día de hoy, es clasificatorio a 2 eventos. Primero, clasificatorio a la Copa Mundial, al Campeonato Mundial de la Federación Internacional de Voleibol, que se estará celebrando en el 2027, y también es clasificatorio rumbo a Los Ángeles 2028, los Juegos Olímpicos de Los Ángeles 2028, donde excluye entonces a Estados Unidos por su condición de sede, y ya entonces se disputarán al menos escenarios entre los 28 y 29. Se estará celebrando ese evento clasificatorio para este torneo. Así que desde hoy, 2 eventos en 1, como ya mencioné, lo que es el clasificatorio al Campeonato Mundial de Voleibol del 2027, y también buscando una plaza para los Juegos Olímpicos del 2028. Pero también este fin de semana vamos a tener voleibol masculino, porque se estará jugando el Final Six masculino de Norseca, donde República Dominicana estará enfrentándose el domingo, iniciando este evento, contra Puerto Rico a las 8 de la noche. Dominicana va a enfrentar en este torneo a Puerto Rico el domingo, a México el lunes, a Guatemala el martes, el miércoles se enfrentarán a la selección de Estados Unidos, el jueves van a enfrentar a la selección de Canadá, y ya viernes se jugarán partidos de semifinales, el sábado

0: se jugará entonces el partido por el primer lugar, que por cierto, la selección de Estados Unidos ha ganado este evento en las últimas dos ediciones. Bueno, México ganó en el 2021, en el 2022 ganó Cuba, y desde entonces 23, 24 y 25 lo ha ganado la selección de Estados Unidos. Esta es la sexta versión de este torneo Final Six masculino de voleibol. Hoy dos dominicanos estarán subiendo al montículo en el béisbol de Grandes Ligas. Freddy Peralta con el conjunto de Tampa enfrentándose a Baltimore. Peralta con récord de 5-10 y 5.27 de PCL. Y Randy Vázquez lo hará con el conjunto de San Diego enfrentándose a Minnesota. Vázquez con un récord de 8-6 y 4.30 su promedio de carreras limpias. Esto por el momento, yo regreso contigo, Reyes, que tengan feliz fin de semana.
1: Bueno, gracias, mi hermano, gracias, muchas gracias, igual para ti, buen fin de semana. Tenemos que decir, señores, que aprovechando el fin de semana, esta mañana estaba yo conversando con la doctora Ana González, una doctora que ha venido aquí al programa La Sesión Médica, y estábamos hablando, doctora, ¿cómo está usted? Mira, tiene mucho que no ver el programa La Sesión Médica. Ay, Reyes, estaba en el malecón, en la George Washington, y un camión me llevó. Estaba parada en un semáforo de la George Washington y ese camión vino y se la llevó. Ahora mismo, cuando hablé con ella, tres vértebras que se la convirtió en polvo. Óigame esto, ¿eh? Óigame la barbaridad de estos camioneros. Yo tengo un siglo diciendo, bueno, Marte también ahora lo está pidiendo, yo tengo un siglo diciendo eso, de que yo regresé de Nueva York, diciendo, señores, los camiones tienen que transitar de noche. Esos camiones de carga de aquí para allá, de allá para acá, es de noche. Aquí en la ciudad, usted ve un camionazo tratando de entrar a un supermercado, de tantos que hay, haciendo el desmonte. Tienen que tener empleados ahí en la madrugada de noche para que ese camión descargue. Y arman unos tremendos tapones por todos los lados, por todos los lados. Donde hay un supermercado, ya no es como antes, no, es de día. No, bien tempranito, pero lo agarra el taponazo. Entonces usted ve también en algunas calles, algunas avenidas, que hay lo que son estas grúas que transportan los vehículos, que tienen dos plataformas para transportar los vehículos de un pueblo a otro, de aquí a una provincia, a otro lado, y eso lo paran en calles estrechas, señor, en calles estrechas, paran eso desde las 7 de la mañana hasta las 8 de la noche. Y tú dices, pero ven acá, ¿y por qué eso no lo hacen de madrugada? Ah, no, porque aquí no, yo espero ahora, yo de verdad que sí, con Méndez, ahí en el Intran, yo espero que esto se resuelva, porque mire, de verdad, tú, es un relajo lo que hay aquí con todas estas situaciones. Camiones por el malecón, está prohibido, fíjese el lamentable accidente de esas dos personas que perdieron la vida, y el joven del carro se salvó porque salió corriendo, pero ¿hasta dónde vamos a llegar? Ah, no, que está prohibido pasar por allí, pero ellos pasan como quiera. Ah, no, que la velocidad de un camión, de una patana, de lo que sea, una grúa, lo que sea, tiene que tener el límite, tiene que ser una velocidad reducida. Ah, no, un camión cargado a toda la velocidad. Y yo conversé y lo dije aquí en la sesión en ruedas, señores, hace un tiempecito. Yo me encontré con un señor que, muy serio, me dijo, mira, Reyes, yo tengo tantos años conduciendo patanas. Y yo siempre he propuesto a los sindicatos que sea de noche, que sea de madrugada, para no encontrarnos con tanto tránsito en las carreteras, en las calles o en las avenidas. Y él me dice, ¿tú sabes lo que están haciendo, Reyes? ¿Tú no te has fijado en la cantidad de accidentes que hay? Digo, dígame por qué. Porque están poniendo muchachitos jovencitos, sin experiencia, a un camión para pagarle menos. Y por eso usted ve algunos accidentes de jovencitos que cuando pasa el accidente, pero ¿dónde está el chofer de este camión? Y sale con la manito triste, dice que triste, fui yo. ¿Por qué? Porque no tiene una experiencia para conducir un camión de esa naturaleza. Todavía no tiene la experiencia. Entonces están sacando algunos, como él me dijo, el señor, algunos sindicatos están sacando a las personas ya de cierta edad. Deje esa persona ahí, si tiene sus facultades de visión, de corazón y de todo, déjelo conduciendo porque la experiencia no se improvisa. Entonces aquí hay un tremendo problema. Y eso de esos camiones que transportan los vehículos de un pueblo a otro, de aquí para allí, de allí para allá, también tiene que ser de noche. ¿Cómo es posible que usted frente a un dealer, usted me está montando ahí 10 vehículos, 15 vehículos, haciendo un tremendo tapón? Y yo lo puse el otro día, lo vimos en las calles, pero aquí no se resuelve. Espero que con Méndez en el Intran, vamos a ver qué sucede con la DGC, pero esto hay que resolverlo. No tengo más tiempo, solamente deseándole a ustedes buen fin de semana, cuídense, levanten el pie del acelerador, lo importante es llegar a chocar, disfruten el fin de semana y no lleven luto a sus familias. Será hasta el próximo lunes. Se quedan porque viene la expresión de la tarde.

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0: Buenas tardes, República Dominicana. Buenas tardes, país. Son las 3 en punto. Arrancamos aquí con nuestro programa La Expresión de la Tarde. ¿Qué tal, Roberto?
1: Todo tranquilo, todo bien, todo en orden. Siempre, siempre en la gracia de Dios. Buenas tardes a República Dominicana. Buenas tardes, equipo, compañeros, a la parte técnica y, por supuesto, a los amigos que nos dispensan su sintonía de lunes a viernes de 3 a 5. Aquí estamos, La Expresión de la Tarde. Viernes,
0: patrón, no está por ahí.
1: Viernes 20. ¿Está el patrón ya ahí? Adelante, patrón, cuéntenos.
2: Muy buenas tardes, compañeros. Gran placer saludarles, don Adolfo Salomón, apreciado Roberto Gil, a Patricia Bairo, yo no Bairo, a todo el pueblo dominicano, a las dominicanas, los dominicanos, donde quiera que se encuentren.
1: ¿Cómo así, patrón?
2: Feliz inicio de esta tarde.
0: No, bueno, señor.
2: Ibairo y
0: yo quiero que tú me expliques esto, Roberto. Aquiles Jiménez vuelve a publicar un desagravio. Se disculpa con Alicia Ortega y Fernando Jacún. ¿Qué es lo que hace que una gente pueda una vez y otra vez y otra vez y otra vez ofender a personas para luego saber que tiene que disculparse? Es que hay gente que no mide el valor de su palabra y digamos, si la pérdida de credibilidad que ocurre en alguien que comunica, que se dedica, que decide dedicarse a esto, y cada cierto tiempo tiene que estar retractándose.
1: Yo he dicho aquí en varias ocasiones, he insistido en eso, que aquí algo tiene que pasar, porque no es posible que una persona defeque sobre otro y después, con una simple me equivoqué, una simple disculpa, ya el problema está resuelto, mientras la mayoría de la gente sigue creyendo todo el disparate que se dijo sobre esa persona. Eso no puede ser, hermano, eso no puede ser.
0: Te manda a ti unos documentos.
1: Y entonces son tan descarados que esas personas así supuestamente siguen informando y siendo comunicadores y siendo influencers y siendo, pero y la credibilidad,
0: que la gente tenga credibilidad en ellos, y olvidan que la credibilidad es un constructo en base a los argumentos, en base a realidades que usted presenta. La gente le tiene más o menos credibilidad, pero si usted es un hombre que cada cierto tiempo tiene que estar desdiciéndose, tiene que estar pidiendo excusas públicas, y voy más lejos, en ocasiones excusas, porque de no pedirlas se comprometen con un sometimiento.
1: Que son excusas forzosas.
0: Excusas forzosas.
1: O sea, no es de que porque yo me di cuenta que ciertamente no.
0: Yo tuve la convicción.
1: Exacto.
0: Que puede pasar en cualquier humano.
1: Sí.
0: Que tú dices algo de alguien y luego en la tranquilidad de tu hogar tú dices contra, pero yo debo excusarme porque yo no debí decirle esto.
1: Sí,
0: a esta
1: pero
0: persona.
1: Tú no puedes vivir en la vida excusándote.
0: Ah.
1: ¿Y entonces?
0: No, y una excusa que incluso se vea que tú has tomado la iniciativa sin que sepas que por lo menos tiene sobre ti la posibilidad de un proceso.
1: Claro, cuando entonces, tú ves que la gente acciona.
0: Y en ese tipo de excusas uno puede hasta creer, porque son seres humanos, pero tantas veces.
1: Cuando tú ves que la gente acciona, viene un amigo y dice, mira, retráctate, que va a tener dificultad, va a tener problemas. Entonces parece ahí salen a retractarse.
0: Aquí esas personas que ofenden parece que buscan nichos específicos de personas con reputación específica para ellos pelearse contra ellos. Y una vez peleados contra ellos, entonces ellos creen que eso le da puntos, eso le da ranking. Me enfrenté contra Alicia, ¿dónde? Supongo yo que es lo único.
1: Exacto.
0: Que están buscando. Pero al enfrentarse contra Alicia y Hasbun, haciendo usted unos pronunciamientos descarados, indebidos, incorrectos, eso no le suma absolutamente.
1: Pero que entonces nada. Entran, Adolfo, conjugan los dos conceptos, la difamación y la injuria, porque además de que te difaman con una información falsa, mentirosa, engañosa, también te injurian con una serie de palabras que solamente una persona que no se respete a sí mismo puede usarla.
0: Un desagravio también contra Aníbal de Castro. Con Aníbal usted puede estar de acuerdo o no, pero Aníbal es un pensador que se refleja todo.

0: en pensamiento y ha escrito mil cosas, un millón de cosas con las que tú puedes no estar de acuerdo. Sin embargo, no es un hombre que anda ofendiendo a la gente.
1: Exacto. ¿Entiendes?
0: No anda, es un conceptualizador.
1: Claro.
0: Usted puede odiarlo, como de hecho hay mucha gente que lo odia, que lo cree elitista, que lo cree que tiene un pensamiento perfumado, pero eso no es malo.
2: Pero más, bueno, eso,
0: eso es una forma.
2: Bueno, eso es un derecho personal.
0: Claro.
2: Porque tiene una gente, de saber cómo le da la gana.
0: Porque no todos podemos vivir en el mismo estercolero siempre.
1: Claro.
0: ¿Entiendes? Hay gente que tiene que escribir de otras cosas. Y con otras palabras y con otros niveles.
1: Así
0: porque
1: es.
0: Porque hay de todo en la viña del Señor.
2: Claro, mire el caso de Claudia. Ahora la condenaron a pagar 500 mil pesos en efectivo, impedimento de salida del país y presentación periódica los días 30 ante las autoridades. Y uno ve que insisten en eso. Entonces no es posible.
0: Y el señor, ¿cómo
2: no
0: se
2: es
0: llama?
2: Posible. Okay. Ah, no, Ángel Martínez, Ángel Martínez, supuesto detective. No, ese señor.
0: Por eso que yo digo.
2: Ese señor está aquí que da asco.
0: Que independientemente del grupo que no quiso, que no quería que se apruebe el código penal, ese código penal ha frenado mucha gente.
2: Ahora ha sido tan cobarde, Ángel Martínez.
0: Ha frenado mucha gente, porque hay mucha gente que se ha acobardado de decir cosas que decía. Porque el código trae consecuencias.
1: Claro.
0: Trae sus consecuencias. Y qué bueno que las estrenemos con cualquiera que quiera irrespetar a los demás. Eso no implica dejar de decir lo que hay que decir. Porque probablemente nadie diga las cosas tan duras como nosotros las decimos aquí. Pero las decimos con la altura correspondiente y cuando tenemos los datos correspondientes.
2: Pero tú sabes la francachela.
0: No personalizamos ninguno de los tres aquí contra ninguna persona.
2: Tú sabes la francachela, la charlatanería que es luego decir, que la información que me suministraron, yo me di cuenta después que era falsa. Óyeme.
0: Después que se...
3: Tú sabes, Roberto...
0: Lo admiten tan...
2: No, una afirmación con la prueba ahí.
0: Falsa. Eso Roberto, es lo que te implica a ti, que no tienen el rigor, porque usted tiene que darse cuenta antes si son falsas o no.
1: Claro.
0: Pero te falsan una información y ni siquiera la verifican, porque lo chulo es decir cualquier cosa para explotar en los medios, en las redes, y después vamos a verificar.
2: Y el que tiene prudencia se cuida, según la información que manejo, que tengo unos datos físicos que lo puedo presentar, dicen tal cosa. No, una afirmación garrafada, como el Ministerio Público o un juez condenando.
0: Adelante, patrón.
3: Sí, quería solamente decir que la verdad que es un ejercicio complicado. Yo tuve la oportunidad en un momento determinado, siendo diputado, tenía una magnífica relación, estrecha relación con Domingo Páez, y Domingo se enfrascó en un pleito judicial por difamación e injuria. Le habían acusado en un medio de comunicación, siendo él comunicador, compartíamos un medio de comunicación en televisión, en Teleradio América, y que se llamaba Lo que pasó, y habían dicho de él que se había cogido unos juguetes siendo vocero como diputado del PLD. Y entre otras cosas, otros disparates, ahí él sometió a la persona, fueron a la justicia y resultó Domingo beneficiado con una sentencia. Tuvieron que pagarle $1,000,000 y otras cosas ahí. Y yo dije al término del...
2: Eso fue contra Daniel Alcántara, ¿eh?
3: Confrontado. Yo dije al término del juicio, cuando vi la situación final y cómo reaccionó la contraparte, dije, el día que a mí me corresponda verme en una situación como esta y ser condenado por el uso de la palabra, no escupo más un micrófono. Lo dejo. O sea, no puede ser que a ti te condenen por difamación e injuria en el uso que tú estás supuesto a dar de un uso profesional del ejercicio de la comunicación, y que después de la condena tú pagues $1,000,000 y sigas como Juancito el caminador.
2: Que eso debiera estar acompañado, patrón, de alguna suspensión temporal, claro, por lo menos. Usted lo condenaron, usted tiene
3: recurrentemente este tema.
2: Durante este tiempo usted no puede usar medio de comunicación. Pero además esa gente así, yo no sé por qué ellos siguen denunciando cosas, entonces ¿cómo uno le puede creer?
3: Porque lo que buscan es el like. Y tú sabes que ya hoy día en las plataformas digitales y en las redes sociales, en función de ese like, tú puedes monetarizar esos likes. Entonces, ganar dinero, dicho de otra manera. Entonces, eso es lo que buscan, no es otra cosa, hermano. Es el producir like y más que ser influencer o tener niveles de influencia en la sociedad, porque yo quiero influir en la sociedad, pero yo quiero influir en la sociedad con criterios que me permitan sustentarlo en el tiempo y andar con mi cabeza en alto en la calle, como lo hago todos los días.
2: Bueno, así mismo, no es fácil. Mire, hay cosas que... Hay una frase que dice que las cosas tienen la importancia según quien la diga, ¿verdad? Digo esto porque el director de aduanas, el señor Nelson Arroyo, ha dicho que ya se están tomando medidas para que las patanas que transitan entre la frontera de República Dominicana y Haití salgan a su destino antes del mediodía y que las autoridades aduaneras verifiquen que crucen efectivamente la frontera. A propósito de lo que había dicho Ángel Acosta aquí, de un artículo de la señora Circe Almanzar sobre ese tema.
3: Bueno, qué bueno que obtuvo respuesta Circe, porque la verdad que, como dijo Adolfo ese día, es un tema que viene de larga data, de mucho tiempo, no es nada más en este gobierno. Hay gobiernos por ahí que si los auditan con esa práctica del tema del tránsito de furgones y contenedores hacia Haití y que se quedan en la República Dominicana, aquí está el preso pendejo de gente que ha pasado por aduana. Entonces, la realidad es que es una actividad que genera competencia desleal. Tú traes, Roberto, un furgón, un contenedor lleno de electrodomésticos, televisores, lavadora, equipos de música o lo que tú quieras, bocinas, lo que tú quieras, y decir que te lo llevas para Haití, perfecto, no pagas impuestos en República Dominicana, y tú resulta que no lo llevas a Haití, lo dejas aquí y comienzas a distribuírselo a tiendecitas aquí en el país, y tú lo vendes como si tú hubieses pagado los aranceles, los impuestos, el ad valorem y los impuestos que hay que pagar ahora.
0: Recuérdate cuando yo tuve el problema con el guardia en la frontera, entre otras cosas, claro. Yo dije eso, que había cuatro patanas,
2: ¿sí?,
0: que estaban ahí, que iban supuestamente para Haití, pero no entraron a Haití. Ese es el tipo de contrabando. Y las autoridades deben saberlo. Porque cuando yo tuve ese problema en la frontera, el Centro de Información Conjunta lo supo incluso primero que yo, porque tienen todas las cámaras y estaban viendo ahí. Cuando yo quise...
3: En tiempo real lo ven. En tiempo real lo ven. Cuando
0: llegar a mi casa, a mi apartamento en la capital, ya me estaba esperando gente de inteligencia para preguntarme lo que pasó, no porque no sabían, sino para ver cuál era mi valoración al respecto, porque exacto, ellos lo vieron todo.
2: Exacto.
0: Bien. Exacto. Y es un maldito negociazo en el que...
2: Pero yo pienso que lo hacen muchas veces para Adolfo, saber cuál es el grado de conocimiento
3: todo,
2: tuyo. Pero
3: te lo gana todo, Adolfo.
0: Es lo que yo pienso, sí, para saber si yo descubrí realmente lo que a ellos les interesaba.
2: Exactamente.
0: Para saber si en esa intuición que yo tuve de que eso...
2: Es que lo que sabe el hombre es...
0: Sí, vamos a preguntarle, a ver, porque a lo mejor él pensó en otra cosa y no es lo que hay dentro.
2: Exacto.
0: Y recuerden que yo dije que por ahí es que pasa absolutamente de todo. Wow. Todo pasa por ahí, por la frontera. Esos camiones no pasaron a Haití, sino que se devolvieron de ahí.
2: Pero había algo...
0: No hubo requiso. Cuando yo pregunté, hubo alguien que me quiso apelar de ahí, de aduana, que no entran porque hay un argumento en el Tratado de Aduana Internacional que ellos están amparados en tal y tal cosa. ¿Tú entiendes? Una serie.
3: No, es una mafia que hay aquí.
2: Pero ¿ha habido algún cambio después que ocurrió eso? No, ¿tú crees que ha habido algún cambio?
3: No, pero la denuncia de Circe, mucho más precisamente la denuncia de Circe Almanzar,
0: el coronel, el disparatoso ese que se puso de... Sí. Lo quitaron de ahí, por razones obvias, pero el flujo de mercancías continúa aún peor. Y yo nunca pude entender y hablé con autoridades del gobierno. Yo no puedo entender.
3: Pero además,
2: que me va a decir que eso... Pero cambió. A lo mejor lo premiaron a ese coronel porque no puede ser fiscalizado. Él era parte de...
3: Además, Adolfo, es un perjuicio muy marcado para la misma aduana. O sea, aduana está dejando de percibir cuantiosas cantidades de dinero, de impuestos, sí, por
2: eso se va directamente a particulares.
3: Concepto de tránsito.
0: Sí, pero es lo que te digo, ellos se agarraron, o quienes están bajo esa práctica, de parte de lo que dice un tratado aduanero internacional, que lo hay, ¿tú entiendes? Y están tergiversando algunos conceptos aduaneros de países que son limítrofes, que comparten frontera. Y bajo ese predicamento están metiendo absolutamente...
2: O sea, todo. Están haciendo una interpretación de, claro, de lo que establece ese, sí, ese protocolo,
0: ante un a pueblo, su conveniencia. Ante un pueblo ciego, el gacho, el rey.
2: El rey.
0: Y eso es lo que pasa. Y están haciendo de todo, todas las diabluras, todo lo que pasa. Y yo he denunciado la cantidad de armas que vienen, y en esos mismos furgones, porque ¿por dónde van a venir?
2: Pero si eso, si eso ocurre así, que no es un asunto, no es una forma clandestina, porque no es clandestino, eso no es clandestino, porque se ve ahí. Entonces se supone que las máximas autoridades tienen que tener conocimiento de causa.
3: Pero mira Roberto.
0: El control se
3: lleva
0: por ahí. Centro de Información Conjunta sabe cuáles de esos furgones pasaron y cuáles no. Ahora, ¿quién lleva esas anotaciones sobre esos furgones que se devuelven? Ellos mismos tienen que ser.
3: Claro. Mira, es un negocio redondo, implicó en un momento determinado, creo que esa etapa está superado, vehículos que venían supuestamente en contenedores para transitar a Haití y no transitaban, no llegaban a Haití, se quedaban aquí y eran matriculados en República Dominicana. En el caso de la mercancía, que es por lo que está protestando Circe Almanzar, la competencia es desleal, pero el garante para que eso no se dé es aduana. Yo quisiera que tú repitieras, Roberto, qué es lo que ha dicho el señor Arroyo, que porque a eso hay que darle seguimiento. A eso debíamos nosotros darle seguimiento para que se cumpla el cometido, que ellos van a fiscalizar la salida de lo que está en tránsito. Pero eso es tan sencillo y tan tonto, hermano, que tú dices, le di salida a un contenedor, a tal contenedor que lo trajo fulano de tal, la naviera fulana de tal, porque todo eso, yo están escritos y se sabe y se conoce todo el mundo, todo el que trae furgones a República Dominicana. No son todos los ciudadanos que traen furgones, es un grupo muy limitado. Entonces, esa gente, tener control sobre ellos no es difícil. Mire, usted trajo un contenedor y dijo que estaba en tránsito en República Dominicana, pero ese contenedor no pasó la frontera, porque hemos chequeado por los cuatro puntos fronterizos y no ha cruzado. Venga, con un policía.
0: Pero no es tampoco que cruce o no, porque eso no determina nada, porque mira cómo funciona. Pedernales, que es limítrofe con Anzapitre, lo separa la cuenca que queda al río Altibonito.
2: ¿Entiendes? Correcto. ¿Que pueden entrar a la vuelta?
0: No, que pueden, no, que eso es lo que
2: hay. Ah, una puerta giratoria.
0: Ahí donde especie. Está la aduana, tú ves en fila 2, 3, 4 camiones de eso. Para cumplir con el requisito de que tienen que entrar a Haití.
3: No, y si tú le pones también, reflexiono.
0: Perdóname, entra a Haití, entró, dio la vuelta ahí en Anzapitre, que es lo que en la parte de Haití, y se devuelve. Ya cumplió con el requisito.
2: Exacto.
0: Pero lleva la mercancía adentro.
2: Exacto.
0: Porque se supone que entra a Haití y tiene que vaciar la mercancía. Porque un camión que va de tránsito, ¿qué implica de tránsito? Que cruza por aquí, porque por ahí era que podía cruzar, pero lo que lleva adentro lo va a llevar.
2: O sea que habría que hacer la doble verificación cuando entra y cuando sale. Sí,
3: pero óyeme, Adolfo, si cruzó la frontera y vuelve para atrás, aduana tiene que actuar.
0: Pero es lo que te estoy diciendo, viejo. El camión cruza y no es posible que un camión con un cargamento de lo que traen esos camiones tú lo vacíes, sobre todo con la falta de tecnología para esos fines que hay en Haití, en 10 minutos, y que a los 10 minutos tú ves que el camión se devuelve por ahí mismo. Eso significa, vamos a cumplir con ese requisito de tránsito que dice que tenemos que entrar, como nos están fiscalizando, una parte tiene realmente que entrar para que no nos fiscalicen.
2: O sea que si nos están...
0: Y por ahí mismo salimos.
2: Si nos están escuchando, ahorita duran por lo menos media hora.
0: Media hora más, en vez de 10 minutos van a durar media hora. Porque ahí están esos muchachos de la expresión de la tarde,
2: sí,
0: dilatándonos.
2: Sí, mira.
0: Pero la pregunta sigue siendo la misma. Si lo digo yo,
2: ay, Dios,
0: no mío. Lo puede eso saber el Centro de Información Conjunta, que tiene 700 cámaras ahí. viendo todo lo que entra y sale para ir, claro que lo saben. Y el grueso de la corrupción en mi país está

0: Ahí, el grueso de la corrupción aduanal está ahí, en autoridades del Centro de Información Conjunta, que saben todo lo que está pasando y discriminan sobre qué cosa van a actuar y cuáles no.
1: Exacto.
0: Cuando tú vienes a ver ante la presión mediática que ha provocado este tema, en los próximos días ellos te atrapan dos contenedores. Tú puedes estar seguro que los próximos días te van a atrapar dos contenedores.
2: Pero eso es para hacer publicidad, propaganda.
0: Luego de una investigación exhaustiva y profunda por parte de las Fuerzas Armadas.
1: A labor de inteligencia.
0: Una labor de inteligencia estrafalaria. Hemos detectado.
1: En coordinación con todos los estamentos.
0: Dos que llevaban tres neveras y dos lavadoras.
1: Sí.
0: Sí. Te van a salir con una pendejada parecida a esa.
1: Porque hay que buscar un chivo expiatorio.
0: Sí. Porque esos furgones llevan lavadora, pero dentro de la nevera llevan otra cosa.
1: Sí.
0: Y dentro de la lavadora llevan otra cosa. Y así sucesivamente.
1: Es que
0: no lo saben, claro.
1: Es que lamentablemente, Adolfo, eso no hay que descubrir a nadie para saber. Y que cuando cualquier ilícito tiene éxito, necesariamente tiene que existir la complicidad de alguna autoridad. Claro. Si no, no hay forma.
2: Ya,
1: si no, no
2: hay forma. Ya que Adolfo hace referencia de que dentro de esa nevera va otra cosa, ¿vieron ustedes el golpe que dio la dirección de droga hoy en Baní? Pero ¿qué es lo que pasa en Baní? Pero señores, Baní es...
1: En Baní eso es como franca. Ya como un relajo.
0: Creo que esa zona es una zona...
2: En Baní no se sabe qué es más popular. El narcotráfico o los mangos, ¿qué es lo que es más popular?
1: Exacto.
0: No, el narcotráfico, porque ya los mangos están en discusión, no son de
1: Baní. No, y son cíclicos los mangos.
0: Son de San Cristóbal, pero los sembraron en Baní.
1: No, y los mangos son cíclicos.
0: Exacto.
1: Ahí no se dan en unos meses, el narcotráfico tiene, ¿no?
0: 1.360 paquetes de presunta cocaína.
2: Mil paquetes son una tonelada de droga, señor.
1: Bueno. Eso no cabe en cualquier almacén.
0: 1.3 toneladas.
2: 1.3 toneladas.
1: A tres dominicanos.
0: Luego de una ardua persecución.
1: Sí.
0: Sí. Yo sé que hay dominicanos.
2: ¿Y cómo llegó? ¿Y cómo llegó eso?
0: No, y tengo unos compoblanos que están hablando contigo en el parque. Dice, bueno,
1: esperando.
0: No vemos. No vemos. Y se van para Colombia. ¿Cómo? ¿Cuándo tú sí? Por ahí, por el mar.
1: Ok.
0: Del parque para el nadie. Bueno, nos vemos mañana pasar. Y arrancan para
2: Colombia. ¿Y qué ha pasado con la operación Escudo de las Américas?
0: Que está escudando a las Américas.
1: Ah. Bueno, esa es una buena labor ahí para esa operación, ¿sí? Porque aquí están identificadas las zonas, los lugares por donde el trasiego es prácticamente una práctica normal.
2: Sí, y ya se tiene luz verde para hundir estas lanchas, no hay que hacer la interdicción, se pueden hundir, ¿verdad? Entonces la Marina de Guerra Dominicana tiene ahí una tareita que podría desarrollar y ejercitarse a los fines.
0: Bueno,
1: vamos a esperar a ver qué pasa. Bueno, ha dicho el INAVI, vamos a ver si ciertamente será así.
2: ¡Comida!
1: Desde Sancocho,
2: comida.
1: Desde Sancocho hasta Mandarina. será el menú para el nuevo año escolar 2026.
2: ¿Qué toca 2027? ¿Qué toca los lunes?
1: No, él habla aquí desde Sancocho hasta Mandarina. Ahí están dejando un menú abierto que ha sido diseñado en base al tema de la nutrición para la población escolar. Yo imagino, muchachos, ¿por qué se mete un sancocho?
2: Bueno. Bobo se pone, bobo.
1: Ay, que el sancocho que acompañaron con su poquito de arroz.
2: Claro.
1: O sea, si un sancocho sin un chin de arroz, no funciona, ¿no?
2: No, y no puede ser un sancocho, y no puede ser un sancocho de plátano y víveres, tiene que tener carne.
1: Exacto, tres o cuatro.
0: Y en su casa no se lo hacen sin carne, tú quieres que se lo den con todo.
1: Claro, hermano.
2: Para eso estamos asignando el 4% para la educación.
0: 4%. Para que tú veas que eso que analizábamos aquí de la inscripción de los estudiantes, que tú dices que ha disminuido, no es real. ¿Qué padre pobre, marginal, de cualquier provincia del país no va a hacer todo para que sus hijos vayan a las escuelas si ahí tienen garantizado un menú como eso? Que en su casa
2: no, pero no soy yo que lo digo, la Oficina de Estadística del Ministerio de Educación.
1: ¿Y qué va a pasar con la lechita? ¿La van a mejorar?
2: Y bueno, las leches, ojalá,
1: decirle a Dinamía que ojalá las mandarinas no les pase como a los guineos. ¿Cómo? Que son, parece que son los recogidos. Y yo sé por qué lo digo. Parece que son los pero recogidos.
2: En el caso Roberto, de las leches y los jugos, las leches y los jugos, ahí parece, son de los productos más aceptados, mejor aceptados, porque las fábricas dominicanas parece que le han puesto hincapié a la calidad en ese servicio, tú ves, tanto a las leches como a los jugos. Inclusive le han estado adicionando vitaminas al tema de los jugos.
0: Exacto. A los jugos.
2: Mira, lo que sí vi hoy, Roberto, Adolfo, fue a los padres atareados. Vi padres hasta, óyeme, hasta buscando prestado.
1: Comprando los útiles.
2: Para comprar libros, para comprar los útiles.
1: Todos los años.
2: Las tiendas están llenas.
1: Desde que yo estudiaba era así.
0: De toda la vida.
2: Era así,
1: Desde cuando yo estudiaba era así. Para esta fecha, muchachos, eso era una cosa terrible.
2: Y también cuando tú estudiabas, el griterío era el alto costo a que se han disparado.
1: Sí, también, porque recuerda que todo es relativo en la costa, porque en ese tiempo uno iba a la escuela con un chele, Adolfo, y sin un chele, y ahora van con un dinero, con un producto en la mochila, en la lonchera.
0: Los padres tenían con el vecino
2: todavía
0: para intercambiar los libros.
1: Claro. Yo incluso llegué ahí.
0: Había familia que cortaba una mascota por la mitad.
1: Yo llegué ahí a la escuela en chancleta.
0: No vengas tú ahora con que uno
1: ¿cuál es el problema? No estamos justificando
0: cuando fuiste a la escuela.
1: No estamos diciendo que no esté caro. No. Eso no es lo que estamos diciendo. Lo que estamos diciendo es que siempre ha habido una situación difícil para los padres cuando llega.
2: Debíamos tener un gobierno que procure entender esa situación.
0: Pero si entiende porque fue avanzado muchísimo. Deje su política barata, eso ha avanzado muchísimo.
1: Incluso el almuerzo y desayuno, eso es parte de eso.
0: No quieras joder con eso.
1: Y el asunto de los libros. Antes ni siquiera uniforme daban.
2: Retira eso de politiquería, que yo estoy haciendo un ejercicio de transmitir una expresión que vi hoy.
1: Pero Ángel Acosta, la respuesta a eso es: ¿qué tiempo hace que los gobiernos están dando uniformes? Antes de hacer, ningún gobierno hacía eso. Ni zapato, ni uniforme, ni nada.
2: Libros, entonces, el tema del intercambio que tú dices que hacía con tus vecinos.
1: Ah, con los libros viejos,
2: claro,
1: sí.
2: Lo cambiaba. Sí, Adolfo dice que lo hacía, yo sé que se hacía.
0: Claro.
2: Yo sé que se hacía. Mis cuadernos, mis libros, mis hermanas más pequeñas lo usaban. Ahora, hoy se ha institucionalizado que por lo caro que están los insumos escolares, la gente tiene que coger para la Duarte en fila. Ve la gente intercambiando, pero ve lo que está pasando
0: hoy
2: en la Duarte,
0: madre, señores. Que pobre, mi padre tenían que venir no en Pernal, claro, sino a la capital a comprarme los libros.
1: Pero yo recuerdo que muchas veces
0: los muchachos hoy se vuelven unos disparatosos que no hagan un esfuerzo mínimo. Tú estás mal en ese sentido.
1: Yo recuerdo, Adolfo, que muchas veces yo tenía que utilizar el tiempecito del recreo
0: para copiar la clase del
1: libro del compañero.
0: Tenía el libro.
2: Nuestras autoridades no están inútiles, para garantizar.
0: No, déjese de eso. Eso es un politiquería suya.
2: No, hermano, no diga así, Adolfo.
0: El tiempo pasa, obviamente los gobiernos, no este, han ido combatiendo eso. Pero combatiendo qué,
2: si está cada vez peor la situación, la gente está. Oye, vean los reportajes de la gente en la Duarte hoy.
0: No,
2: sí. Vean los reportajes.
0: Eso hacía yo, reportajes. Yo sé cómo se hace todo eso.
2: Pero ¿cómo se hace, Adolfo?
0: Yo voy,
2: son mentiras.
0: Y la gente te va a contestar.
2: Lo caro que está la vida.
0: Que dice la gente, ¿no? Está haciendo lo que
2: tuvieron que empeñar, coger prestado para comprar los utensilios, cuando eso es un recurso que dice la Constitución de la República que tiene que garantizársele al pueblo dominicano.
0: No, eso no es verdad, la Constitución no es eso, no tergiversa.
1: Pero además, pero Ángela Cosa tiene que saber que la Constitución dice garantizar, pero se supone que eso también tiene que ser dentro de lo posible.
0: Pero la Constitución no dice así como él dice.
1: Dentro de lo posible.
2: Eso garantizar.
1: Porque garantizar educación a todo el mundo es garantizar que todos los niños vayan a la escuela. Ahora las condiciones

0: ¿Cómo van?
1: Es un asunto
2: en la medida de lo posible. Todas las cosas son en la medida de lo posible. Y es obvio que los gobiernos, no este, los gobiernos están intentando aumentar, por eso
3: se aumentó. Yo creí que yo tenía dos compañeros progresistas, pero
2: no, tú lo que eres un caótico. Que quieres exigirle a los gobiernos que resuelvan de un día para otro los problemas y así.
0: Pero si hay cosas que se cuestionan, es precisamente que los gobiernos han utilizado una gran cantidad de recursos para asuntos que quizás no son tan prioritarios.
3: Ayer denunció la ADP, y parece que está sustentado en elementos creíbles, que además de los 2,000 millones que Educación entregó a la Presidencia de la República en el paquetico fiscal reciente, ha dejado de utilizar, le sobraron en lo que ha ejecutado este año 5,000 millones del presupuesto. ¿Ustedes están oyendo ese número? 5,000 millones.
0: Bueno, pero la gente, entonces, el problema es de quién. Libros
3: cuando hay un presupuesto disponible en educación.
0: Entonces el problema ahí es de quién.
3: Y te voy a decir una cosa. Una de las principales denuncias que vi hoy entre los padres que estaban en la avenida Duarte es que no han llegado los utensilios a las escuelas. Yo he visto distribuir, pero parece que no ha sido en la cantidad suficiente para satisfacer a todo el mundo.
2: Pero volvemos a lo mismo. Hay que distribuir y se está distribuyendo. Quizás la logística no ha sido la más efectiva, pero se ha estado distribuyendo. Exacto. Quizás haya que entregar incluso después de comenzadas las clases. ¿Entiendes? Pero se está haciendo.
3: No critico esa parte.
0: Pero además,
2: nadie me dio un maldito libro.
0: Pero en esa parte, como quiera, se ha ido avanzando, porque, por ejemplo, aquí hubo años que no se entregaron libros. Pero claro. Y hubo años que se entregaron ya prácticamente terminando el año escolar.
3: En el 2021, en el 2022, en el 2023 no se entregaron libros. Ni uniforme, ni zapatos. ¿O no te acuerdas el lío de los zapatos?
0: No, que siempre la gente va a protestar, se va a quejar siempre. Es igual que la situación económica. ¿En qué tiempo la gente dice que las cosas están bien?
2: Exactamente. Desde que uno nació, hay que resolver todo.
0: Tú le preguntas a un comerciante, ¿cómo está la situación? ¿En qué tiempo? La cosa está dura, va donde otro, siempre, la cosa siempre, está floja. Siempre. Y entonces, en Navidad, no se está vendiendo nada. El Día del Padre, que no se está vendiendo.
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0: Bien, son las 3:36 minutos. Continuamos aquí en nuestro programa La Expresión de la Tarde. Un tema que de manera breve quiero compartir con ustedes. Está relacionado con las llegadas intermitentes, por así decirle, pero sistemáticas, de haitianos a Haití. Hoy otro grupo, un grupo de más de 150 haitianos, fue deportado a Haití desde Estados Unidos. El primer grupo de los 300.000 haitianos que han pasado a ser ciudadanos indocumentados tras la decisión de la administración estadounidense de no renovar su estatus de protección temporal. O sea, más de 300.000 indocumentados que están en Estados Unidos bajo la protección de Estados Unidos de manera temporal, están comenzando a regresar a su pueblo, Haití. Y ahora que ha habido cambio de mandos militares, yo voy a insistir en algo que hemos insistido durante años. Si alguna razón de ser hoy en día tiene la Guardia Dominicana, es la función constitucional de resguardar la frontera. Eso es un mandato constitucional. Según los datos, tenemos alrededor de 35.000 guardias, muchos de ellos barrigones que no encuentran absolutamente nada que hacer, otros bañando perros de los funcionarios, otros atendiendo las fincas, otros atendiendo supermercados y bancos. Pero ante esta realidad que se nos presenta con Haití, yo creo que es necesario, justo, que el gobierno, que el ejército tome medida en ese sentido y que por lo menos la mitad de nuestros guardias los mande a la frontera, a resguardar las fronteras. Yo soy de Pedernales. En Pedernales nunca ha habido más de 100 guardias. Y esa es una frontera abierta, con una puerta giratoria. Migración puede hacer todo el trabajo que en efecto ha venido haciendo, pero en la medida en que usted pueda cruzar el río que está seco y devolverse de ahí mismo, lo que estaremos haciendo es una inusual e irregular e injusta inversión de recursos. Hay que terminar la frontera que se comenzó, la construcción de la línea divisoria. Hay que renovar los espacios de esa línea divisoria que ha sido maltratada por los haitianos. En muchos lugares en donde se establecieron los muros ya están rotos. En muchos lugares en donde hay las mallas protectoras han sido rotas por los haitianos. Vayan a Pedernales para que vean los casos. Pero además, detener ese paso ha hecho que todo lo que se ha invertido no tenga ningún sentido. Porque sí, el Estado Dominicano ha invertido, digamos, 12.000 millones en cemento, en varilla, en tecnología, para levantar ese muro, y lo deja por la mitad. Sencillamente se entra por el espacio en que no se está haciendo absolutamente nada. No tiene sentido que una obra de esa naturaleza se quede por la mitad, porque es lo mismo como si no se hubiera hecho, porque los haitianos se mueven. Hasta aquí hay malla, hasta aquí hay un muro. Bueno, pero este lado no tiene muro, nos movemos por este lado. Y la cantidad de guardias que hay en Pedernales, insisto, es total y absolutamente insuficiente para controlar. Pedernales no es solamente la común cabecera. Cuando usted llega ahí a Pedernales, en donde está el mercado binacional, de ahí la carretera principal, usted va a conseguir Aguas Negras, Mencía, La Alta Gracia. Son zonas que dan hacia las montañas que están abiertas. Y esas zonas tienen del otro lado también a Haití. Por eso es que usted ve que en todas esas montañas, en todos esos municipios o parajes, Mencía, Agua Negra, La Alta Gracia, todos los trabajadores no son dominicanos, son haitianos. Haitianos indocumentados por demás y sin ningún tipo de control, porque no hay cómo controlarlo. La guardia, el gobierno no ha querido, no es que no ha podido, porque para mí es un asunto de querer, no ha querido tener un control. Si hubiera querido este gobierno y los otros gobiernos tener un control, comienzan el muro también desde esas montañas hacia abajo. Y comienzan también a poner los guardias, no solamente donde la gente los vea. No tiene sentido tener 150 guardias, 100 guardias en la provincia de Pernales, ahí en el municipio cabecera, cuando todo lo que les estoy explicando está total y absolutamente abierto. Y es un trasiego de cualquier cosa, de armas de fuego, de droga, de alimentos, de bebidas, de arroz, de aceite, de ropa, de todo lo que usted pueda imaginarse. Está pasando todos los días por esas zonas en donde el gobierno no ha puesto su mano. Y en los lugares, pequeños lugares en donde tiene, digamos, un pequeño recinto en donde están dos o tres guardias apostados, es insuficiente. Repito, en estos momentos en que más de 300,000 haitianos devueltos de Estados Unidos vuelven a su país, tiene sentido que por lo menos 15 de los 30,000 guardias que tenemos vayan a la frontera. La capital no necesita tener un solo guardia. Santiago no necesita tener guardias. La frontera es que necesita tener todos sus guardias, por lo que todos sabemos que va a pasar una vez estén esos 300,000 haitianos en su país. ¿Qué van a hacer? Lo mismo que hacen los dominicanos deportados que no encuentran qué hacer aquí, van a hacer los haitianos en Haití, a delinquir, a corromperse, a hacer todas las diabluras. ¿Con quién? Con los haitianos. No, en Haití no hay nadie a quien venderle lo que ellos venden. Todo ese negocio se hace con nuestra frontera. Y hace 20 y tantos años que yo le dije a Marino Vinicio Castillo, el viejo de los Castillos, con quien cultivé una relación afectuosa de respeto y me ayudó mucho, me orientó mucho siendo el abogado y yo reportero, hace más de 20 años que discutimos ese tema. De Pernales en sí mismo es un problema, sobre todo ahora en el que se quiere explotar turísticamente. ¿Por qué? Porque Pernales tiene puerto, tiene aeropuerto, tiene frontera abierta. Imagínese por un segundo que esos hoteles que se van a instalar en Pernales estén ahí, con un país con frontera abierta. ¿Quién quita que se hospeden en esos hoteles capos de tutti capos y comiencen a hacer negociaciones? No se tiene como norma que las zonas hoteleras sean invadidas por la guardia ni por los organismos de seguridad. Así que estamos a tiempo de tomar todas las previsiones, de hacer todas las cosas que hay que hacer para que esa zona, que de por sí no es la mejor, no se nos convierta en un pandemonio para la corrupción, para la droga, para todas las diabluras en nuestras propias narices.
1: Antes de yo hacer un comentario, vamos a tomar la llamada, que veo insistente a la gente.
0: Buenas. Buenas. Buenas.
1: Buenas tardes.
0: Es el mudo que vive al lado de mi casa, que llama.
1: Buenas tardes. No. Mira, evidentemente, Adolfo, que la decisión de las autoridades norteamericanas de terminar con esta protección de más de 300,000.
0: Buenas tardes. Buenas.
2: Adolfo. Sí. Buenas. Sí, realmente con el tema este de la deportación masiva que va a hacer Estados Unidos de esos 300,000 haitianos a su país, el problema no es que lo lleven a su país, el problema es lo que nosotros tenemos aquí, la corrupción de los militares que se encargan de esto, que ya tienen la información de que ellos vienen y están esperando esos $1,000, porque también esos haitianos que vienen tienen la información de que con $1,000 ellos tienen resuelta su estadía en República Dominicana. Vienen con los $1,000 y estos guardias están así con la mano abierta, esperando a que venga su gloria. Y ese es el gran problema de nosotros.
0: Bueno, cualquier caos en Haití es un negociazo para mucha gente.

0: No, no, te decía que evidentemente esa decisión de Estados Unidos va a provocar una situación económica en Haití mucho más fuerte, porque se supone que esos haitianos que estaban en los Estados Unidos, pues, enviaban remesa a esa familia. Inmediatamente ya no puedan hacerlo, pues, van a tener que buscar la forma de sobrevivir. Y todo el mundo sabe qué hace la gente para sobrevivir, teniendo una frontera tan débil como la República Dominicana. Y como decía el amigo, ciertamente hay gente frotándose las manos de alegría porque eso va a fortalecer el negocio.
1: Históricamente cualquier caos en Haití es un gran negocio.
2: Buenas tardes.
3: Mira, Roberto, el gracias, gobierno...
4: Buenas tardes, Salomón. Mira, quiera Dios que el presidente de la República y el figurero David Collado te escuche, porque lo que tú acabas de decir es una realidad. Mediante estos 300,000 deportados que van, que Estados Unidos lo va a deportar y está en su derecho. Mira, en cuanto a lo que decía Ángel, Ángel está soñando. Eso lo vengo yo oyendo, de que el asunto está caro. El día de los padres, el día de las madres, el día de Navidad. Pero no quitan los negocios, porque está mal si tiene un negocio. Quítalo, desaparezca, los no vemos.
3: Pero hermano, está barata la cosa, está barata la cosa, Pero yo no entiendo. Mira una cosa, a Roberto, a Adolfo. Esa deportación que ha iniciado Estados Unidos de los, yo no los llamaría como los llama Adolfo, Adolfo le llama indocumentado, yo le llamo ilegales, porque ellos tienen documentos, tienen pasaporte, ellos tienen documentos en Estados Unidos.
1: ¿Dónde lo consiguieron?
3: Por eso tienen, están en el TPS, tienen documentos, patrón.
1: Sí, pero recuerda están que en un registro. Entraban al TPS fueron todos los que huyeron de Haití por las bandas.
3: No, tienen que haber entrado por frontera, patrón. No, lee lo que
1: pero
3: lo que
1: está bien, tienen estar en el documento, TPS. ¿Cuál es el problema?
3: Pero este no, solamente quería puntualizar eso. Lo que quiero aclarar es lo siguiente, o puntualizar es lo siguiente. Mira, esa gente no es un desparramado, un tipo arrastrado, descamisado, esa gente que van a deportar. Son gente que han hecho clase media, que ya tienen un estatus más o menos ganado, que con trabajos que no lo hacen los norteamericanos, como los que hacemos los dominicanos en Estados Unidos. Esa gente tiene su recursito, y como dice Roberto, mandaban remesas. Yo creo que esa gente, el destino final de ellos será República Dominicana, que ellos no pueden estar mirando. Ellos tienen que ya haber pensado, la mayoría de esos haitianos tienen que haber pensado que su destino final será República Dominicana.
0: Más ahora, si lo resuelven con
3: $1,000. En función del planteamiento que hace Adolfo y la reflexión que él hace, y un aspecto que habíamos tratado similar a este en alguna ocasión, Roberto y yo, la autoridad dominicana ha hecho un ejercicio respecto del impacto que puede significar para nuestro país esos 350,000 haitianos que van a ser deportados. ¿Alguien aquí se ha sentado en el Instituto Nacional de las Migraciones, que tiene un mandato de ley al respecto, sobre trazar políticas públicas e informar al presidente, a la Dirección de Migración y a la Ministra de Interior sobre políticas públicas respecto de los temas migratorios? ¿Se han sentado a hacer un análisis? ¿Ustedes conocen que alguien ha estudiado algo? Y mira cómo Adolfo llama la atención al respecto, sin embargo nuestras autoridades están en babia.
0: Así es, lamentablemente.
1: Bueno,
0: esperando que venga la crisis.
1: Vámonos para a comerciales.
0: Hacer lo que hay.
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0: Regresamos aquí a la mesa de La Expresión de la Tarde, son las 3:52. 3:52, Ángel, en este viernes 21, avanzando el mes 8, avanzando agosto, vienen por ahí preparándose los BRE, septiembre, octubre, noviembre y diciembre, o sea que pronto estaremos cambiando, marbetes.
3: Así es.
0: Ay.
3: En los próximos 10 días, Roberto, tendremos los días más calurosos, el pico más alto, para que entonces comience a bajar la temperatura y comenzamos a buscar el momento de la yunta con la temporada de pre-invierno de octubre y noviembre, que es más o menos la que comienza a acomodar el terreno para el invierno que comienza en diciembre, el otoño.
0: Así es. Miren, hay un tema que yo quiero contextualizar con los amigos oyentes y por supuesto con Ángel Acosta, y es sobre una decisión que ha tomado el Tribunal Constitucional, y me motivo a contextualizar este tema porque yo he dicho en otras ocasiones que aquí hay muchas instituciones que, prevaleciéndose de la ley, violentan la ley y actúan, como dicen los abogados, de manera extrapetita, es decir, que exageran y accionan no teniendo la facultad para hacerlo de esa forma, amparado en la propia ley. De lo que se trata es que el Tribunal Constitucional está poniendo límites a los gobiernos locales, es decir, a los ayuntamientos, para imponer multas de tránsito y arbitrios. Entonces, en dos sentencias, el Tribunal Constitucional establece que los gobiernos locales no pueden sancionar a ciudadanos o crear determinados cobros fuera de las competencias que les otorga la Constitución y las leyes. Los ayuntamientos no pueden convertir su facultad para ordenar el tránsito y administrar los espacios públicos, que es una potestad no tienen así esa potestad para imponer multas. Ciertamente los ayuntamientos tienen la facultad de ordenar el tránsito y administrar los espacios públicos, pero la ley no le da la potestad para imponer multas, retener vehículos. Oigan bien, conductores, no pueden los ayuntamientos poner multas, retener vehículos y exigir pagos para devolverlos, que es una práctica común, ni crear arbitrios sin contar con la competencia legal para hacerlo. Eso es lo que está estableciendo el Constitucional Tribunal en dos recientes sentencias. En una decisión que puede tener especial interés para los conductores, por eso me ha motivado a contextualizar este tema. El TCE ha determinado que el ayuntamiento, porque fue una situación que se dio en el ayuntamiento de Espaillat, en Moca, el ayuntamiento de Moca, no podía inmovilizar, remolcar y retener un vehículo por una infracción de estacionamiento y condicionar, como lo hizo, su devolución al pago de 3,000 pesos, porque esa actuación, según el Tribunal Constitucional, constituía y constituye una consecuencia materialmente sancionadora que el gobierno local no estaba habilitado legalmente para imponer esos términos. Atención, Dio Astacio, que en Santo Domingo Este ha intentado fiscalizar a los motores y establecer una especie de multas. Atención, atención. Entonces, esta decisión contenida en la sentencia de la 0785 de este año fue aprobada el 12 de junio de este año en un proceso iniciado por el señor Juan Carlos Mejía Vázquez contra el ayuntamiento de Moca. El conflicto se originó cuando personal municipal, lo que le llamamos, imagino, de la policía municipal, que muchas veces yo no sé qué es lo que hacen realmente, que muchas veces lo que andan es buscándosela y negociando cosas. Ese conflicto se originó cuando el personal municipal inmovilizó con un candado, remolcó y retuvo una jipeta Honda Pilot, y exigió al propietario el pago de 3,000 pesos para liberarlo. Entonces, la actuación estaba sustentada en la ordenanza 01-2025, que establecía tasas de 3,000 a 4,000 pesos por traslado de vehículos, 500 pesos por cada día de retención y 3,000 pesos por la inmovilización mediante candado. Esa resolución que establecía el cabildo, el ayuntamiento. Entonces, el TCE, el Tribunal Constitucional, reconoce que los ayuntamientos sí pueden ordenar el tránsito, pueden gestionar el espacio público y establecer señalización, que es ese error fundamental de los ayuntamientos, que muy pocos, por no decir ninguno, cumple con ese error. Ese error del ayuntamiento, ordenar el tránsito, gestionar el espacio público y establecer señalización conforme a la normativa vigente. Pero estableció que esa facultad no puede convertirse en una competencia sancionadora, autónoma. Atención, Dio Astacio. La sentencia señala que la inmovilización y retención de un vehículo afecta directamente su uso, goce y disponibilidad, que cuando se realiza sin competencia legal, expresa el Tribunal Constitucional, esa situación se vuelve ilegal. Entonces, se condiciona su devolución al pago de una suma impuesta por la propia autoridad, que se configura en una situación contraria al derecho de propiedad, al debido proceso.

0: competencia para imponerla y ejecutarla en materia de tránsito, y eso es extensivo para todos los ayuntamientos. El TC aclaró que la existencia de un objetivo legítimo como ordenar el tránsito y mejorar la seguridad vial no permite la administración actuar fuera de las competencias y procedimientos establecidos por la Constitución y las leyes. En el caso concreto, calificó la actuación municipal como una vía de hecho administrativa y por eso determinó que el ayuntamiento actuó como fiscalizador, ejecutor y cobrador de una consecuencia económica que no estaba habilitado constitucional ni legalmente para imponer en esos términos. Y por eso acogió la acción de amparo y declaró vulnerados los derechos fundamentales del ciudadano a la propiedad, el debido proceso administrativo y la legalidad, y ordenó la devolución inmediata del vehículo sin exigir el pago previo de la multa, tasa o inmovilización, traslado, retención, recargo o cualquier otro concepto derivado de la ordenanza. También limita cobros municipales, en otro caso que corresponde a Santiago Oeste, donde el Tribunal Constitucional puso límites a la capacidad de los gobiernos locales para establecer arbitrios. Miren, los ayuntamientos, y lo han venido haciendo, porque el problema de este país es que nosotros los dominicanos no tenemos la cultura de reclamar ante los tribunales los derechos y las violaciones que se cometen contra los ciudadanos. Ojalá la gente usara más el Tribunal Constitucional, porque aquí hay muchas instituciones que, prevaleciéndose de la ley, violentan la ley y actúan de forma extrapetita. Y no puede seguir siendo eso así. Ojalá la gente adquiera la cultura de, cuando se siente vulnerado en sus derechos, acudir al Tribunal Constitucional, que está dando respuesta a estas cosas. Yo le digo a ustedes, los ayuntamientos tienen una práctica de cobrarle a la gente por un letrero que usted tiene colocado en la pared de su propiedad, cuando los ayuntamientos están para cobrar lo que se llama espacio público. Cuando usted tiene un letrero que sale de su propiedad, ya tiene que pagar porque está ocupando un espacio público. Un letrero en su pared no ocupa un espacio público, está ocupando el espacio de la propiedad, y por ende no tienen que pagar un centavo a los ayuntamientos, y lo están cobrando y se lo están exigiendo a la gente. Y como la gente muchas veces no conoce eso, pues no le queda más remedio que pagarlo. Y creo que lo están haciendo a sabiendas, porque no es verdad que el ayuntamiento tiene desconocimiento de eso, porque la ley especifica de forma clara cómo cobrar, cómo imponer los arbitrios. Pero lo hacen porque la gente desconoce muchas veces esas cosas y van, meten presión, y entonces la gente tiene que comenzar a pagar, y a veces lo utiliza incluso para una especie de negociación, para que entonces la gente dé un dinero por debajo de la mesa, como se dice popularmente. Así es que pongan atención a esta limitación, a estos límites que está poniendo el Tribunal Constitucional, porque aquí muchas instituciones, prevaleciéndose de la ley, violentan la ley. Entonces usted no puede aplicar la ley violentando la propia ley.
1: Prevaliéndose, Roberto, de atribuciones en ocasiones inventadas, porque muchas de esas acciones que tú refieres, que el Tribunal Constitucional sancionó en favor del accionante y contra el Ayuntamiento de Moca, son una práctica común en los ayuntamientos. Pero en,
0: claro,
1: todos,
0: claro,
1: en todos,
0: bajo presión, eso todos. Se hace bajo presión.
1: Ahora, para mí, que como tú sabes Adolfo, sabe el país, porque lo reitero, soy un seguidor de la cultura jurídica norteamericana, sajona, ¿verdad? Anglosajona. A esa sentencia le faltó algo, le falta un elemento. ¿Cuál es? ¿Qué es el que motiva a la gente a esa invitación que tú acabas de hacer?
0: Bueno, debió aplicar alguna sanción a ese ayuntamiento.
1: No una sanción,

0: Oye lo que hace la justicia norteamericana, Roberto. El señor Donald Trump impuso una serie de aranceles, ¿verdad?
1: ¿O va a compensar a esos ciudadanos?
0: Ha tenido que devolverle el dinero a todo el mundo. Todo el que pagó un arancel. Se acaba de disparar la deuda pública norteamericana, que estaba proyectada.
1: Aunque él está pagando con lo mismo dinero que le está cobrando, porque luego le puso un arancel establecido, que legalmente puede hacerlo de manera temporal.
0: Lo está pagando con los aranceles, pero está pagando.
1: Exactamente. Ese es el mensaje.
0: Está recibiendo una compensación del daño causado.
1: Sí.
0: ¿Me entiendes? Entonces, ¿a qué no lo vuelven a hacer? ¿A qué no lo vuelven a hacer? No vuelve a pasar.
1: A que pero ningún gobierno inventa de nuevo.
0: Esta sentencia, tú que eres una figura, un comunicador acucioso, investiga, la expones, nos hacemos eco, nuestro público se entera, pero ¿tú crees que en Santo Domingo Este o en otras comunidades se van a dar por enterado o el ayuntamiento va a accionar en vía contraria a lo que tú has planteado, Roberto?
1: Claro que no.
0: Eso va a seguir siendo una práctica. Y cuando vaya alguien a la justicia, pero sí, mira, el abogado va a referir que había una sentencia del Tribunal Constitucional que ya ha sido votada en ese sentido. No sé si me explico, Roberto.
1: Claro, entonces, por eso decía que como no hay una cultura aquí de acudir a los tribunales, entonces por eso muchas instituciones hacen lo que hacen. Porque la gente, el problema de aquí es que la mayoría de gente conoce incluso cuáles son sus derechos y no los reclama. No lo reclama, entonces que eso se vuelve una práctica que se vea tan normal.
0: Cultura. Patrón, en Estados Unidos, tú tienes un problema con un vecino, con un chofer, con el ayuntamiento, te caíste en un hoyo que había en la calle, y dices, voy para la corte. Oye el término, voy para la corte. La cultura de ir a la corte, donde el tercero imparcial, que aplica una ley igual para todos.
1: Claro, porque ese es el gran problema de este país, que aquí las instituciones actúan extrapetita con la ley. La misma DGC actúa muchas veces de forma extrapetita con la aplicación de la ley. Y así lo hacen otras instituciones. Como nadie reclama, eso se convierte en una práctica normal que ya todo el mundo la acepta como normal. Y ya ese es el tema. Eso es lo que pasa. Entonces, ojalá estas cosas, el defensor del pueblo, estas cosas son las que debe promocionar, explicarle a la gente esas cosas, para que la gente sepa dónde reclamar, qué hacer, pero no, están en otra cosa, hermano, están en otra cosa, hablando pendejadas lo que están en los medios. Eso es verdadero, es un verdadero papel del defensor del pueblo.
0: Así es.
1: Velar porque la gente conozca cuáles son sus derechos y lo defienda y sepa dónde defenderlo y cómo defenderlo. Pero nada.
0: Pero hay que ponerle, tiene que haber consecuencias. A todo el que le han quitado un vehículo hay que devolverle su dinero.
1: Así
0: su dinero.
1: Es.
0: ¿Tú sabes la cantidad de 3,000 y 4,000 pesos que ha pagado la gente en los ayuntamientos por esa tercerización de un servicio? Que además ni siquiera es municipal, lo que hay es un acuerdo de negocio con un tercero que le dan por el derecho de tener una grúa esa responsabilidad.
1: Así es, por ejemplo, mira, ese es uno de los grandes problemas del caso de la policía, que la policía en la mayoría de los casos actúa de forma extrapetita, se sobrelimita en la aplicación de la ley, violenta la propia ley. Por ejemplo, el nuevo código prohíbe que un agente, un policía, te revise tu vehículo si no hay una orden judicial o un fiscal.
0: El código anterior desde el año 2002 lo prohibía, Roberto.
1: Incluso que es tan así que se prohíbe que un agente introduzca la cabeza a un vehículo, porque eso es una propiedad privada, que hay que tener una orden o hacerlo un fiscal autorizado.
0: Correcto.
1: Y eso es una práctica normal. Y tú verás que se sigue haciendo. Entonces, como el ciudadano esas cosas no la reclama, no la exige, a veces no las conoce. Por eso cuando encuentran una persona que le dice cómo son las cosas, ellos se paran, ¿entiende? Y le preguntan, ¿y quién es usted?
0: Sí, te lo dije la semana pasada. ¿Entiende? Que me pasó hace unos días ahí en La Vega.
1: Cuando uno dice, mire, usted no, tema... usted no puede hacer esto, pues, está prohibido por ley. Entonces claro, se quedan así claro, como... O sea, lo primero que debe conocer un agente de la DGC y el propio agente de la policía es su propia ley. Tienen que sabérsela. Tienen que sabérsela necesariamente, porque si no la saben, la van a violentar.
0: Exactamente.
1: Tienen que saberse hasta dónde les permite la ley. La ley tiene un rango de acción. Tiene un rango de acción. Entonces, cuando usted violenta ese rango de acción, ya usted no está aplicando la ley. Usted está convirtiendo en un delincuente de la propia ley.
0: Exacto. Violación de la ley es un delincuente.
1: Ese es el problema. Vamos a la pausa, Román.
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0: Seguimos aquí en la expresión de la tarde. Son las 4:14, 4:14 en la costa. Cuéntanos, ¿cómo anda la vida por ahí?
1: Muy bien, mira, yo tengo dos temitas, Roberto. Me avisan si entra Fernando para yo reducir la relatoría. El primero, con mucha satisfacción, regocijo, vi hoy la exposición del Papa León XIV. La verdad que este hombre es un verdadero pastor, un verdadero pastor. ¿Qué falta hacía en la iglesia un verdadero pastor? Y qué buena la coyuntura que tenemos un obispo como Carlos Manuel Diplán, Carlos Tomás
0: Diplán.
1: Vamos a ver, señores, que ustedes van a yo estoy orando por ustedes a ver si llegan a entrar reino a los cielos, por ti, por Jerez, por Darwin. Estoy orando por ustedes. Mira,
0: el padre Antonio y su monaguillo Andrés.
1: Me queda chiquito. Mira una cosa. el tema del Papa que retoma en el día de hoy es su discurso, al cual yo hice referencia aquí hace como 2 o 3 meses, cuando llamó a humanizar la inteligencia artificial, la IA. Y hoy él tiene una reunión con un grupo al cual yo conocí, me presentó Pelegrín Castillo, y me introdujo a él, aunque yo no participé, solamente conocí la organización, una delegación que estuvo aquí. Pelegrín es muy, tú sabes que Pelegrín es un exponente del Opus Dei, donde sí me integró, y yo me sentí muy bien que me integrara en el Opus Dei, pero en esta organización yo no podía involucrarme porque es una organización de fieles católicos. Se trata de la Red Internacional de Catholic Legisladores de Católico, una red internacional de católicos legisladores, de legisladores católicos. Entonces, esta red, yo no podía participar porque la verdad que yo no voy a la iglesia católica, ni soy un participante. Pero con ellos hoy tuvo una reunión, ellos tienen un congreso en Roma y el Papa participó con ellos. Y les advierte, el discurso de él estuvo vinculado a que el mundo necesita una inteligencia artificial que disminuya la humanidad. ¿Se entiende?
0: Dice Román que no te entendió. Román no te entendió.
1: El mundo no necesita una inteligencia artificial que disminuya la humanidad. Advierte del riesgo de una invasión, de que esta innovación se convierta en un instrumento de colonialismo ideológico o económico. Una forma sutil de dominio. Se corre el riesgo de que naciones pobres dependan de las naciones ricas.
0: Pero ¿cómo que se corre riesgo? ¿Cómo así? Pero eso es la normalidad. ¿O no es así?
1: Sí, tienes razón. Esa es la característica hoy que el Papa está abogando porque se elegirle para que se evite que eso se siga desarrollando.
0: Exacto.
1: Porque ese tipo de neocolonialismo,
0: que eso pudiera profundizarse con el asunto este de la IA si no tiene un control.
1: No, el Papa va más lejos. Hay un punto donde él refiere que a través de algoritmos se generen mecanismos de segregación, de exclusión de sociedades, de acceso de las sociedades a tecnología, cultura, a criterios. Solo con establecer un algoritmo en un software, en una aplicación de inteligencia artificial. Y el Papa, con esta manifestación, yo creo que está rayando en un ambiente revolucionario. Eso es ser revolucionario.
0: Todas las cosas tienen que tener su regulación y sus límites.
1: Exacto. Por eso él llama la atención a la asociación, a esta red de legisladores católicos a que procuren luchar por regular la inteligencia artificial. Llama a que hay que buscar un mecanismo de poner en alto relieve la familia como escuela de humanidad que evita promover política y que se invita a promover políticas para fortalecer la familia. Él entiende que estamos ante la construcción de una torre de Babel donde el poder, la eficiencia y el control oscurezcan el rostro de la persona humana. ¿Usted está oyendo, compañero?
2: Claro, claro.
1: Este es un discurso que ni Fidel Castro en su tiempo, recuerda la necesidad de una de legislación que salvaguarde los derechos y las libertades del ser humano, velando por el riesgo de un dominio sutil por parte de las naciones más ricas, y propone de un nuevo camino a seguir la doctrina social de la Iglesia. Además, frente a la cultura del poder, invita a seguir una cultura de amor propuesta por la Iglesia. En este sentido, es necesario proteger a la familia. Insiste el Papa en la protección a la familia, que yo creo tuve que hacer una pausa ahí, Roberto, para ver dónde hace esquina el tema de la familia con la protección para la influencia y el dominio que se puede ejercer mediante estos software, algoritmos, a través de la inteligencia artificial. Y realmente la familia puede ser un núcleo de formación, de advertencia, de control, ¿tú me entiendes? El Papa insiste que el mundo no necesita una inteligencia artificial que disminuya la humanidad. Más bien, el mundo necesita una inteligencia humana iluminada por la sabiduría, una autoridad política guiada por la conciencia y una innovación tecnológica guiada por la caridad.
0: Bueno, pero puede abogar por la parte humana y la conciencia, porque esa inteligencia humana es la que está desarrollando esa inteligencia artificial.
1: Que ya está atentando la inteligencia artificial. Yo no sé si ustedes han visto los últimos documentales de las armas que están siendo manipuladas y controladas por inteligencia artificial, quitándole inclusive poder al ser humano de racionar sobre la parte operativa de las mismas, que le permite la discriminación de las decisiones a la inteligencia artificial. ¿Ustedes están entendiendo a qué punto hemos llegado con este tema?
0: Además que eso, Ángel, también, y me imagino que por eso lo está señalando el Papa León, eso atenta contra la misma fe cristiana.
1: Claro.
0: Porque va a volver a ser humano prácticamente insensible, o sea,
1: un robot.
0: Exacto. Entonces, si se pierde la parte humana, imagínate tú, ¿de qué humanidad se puede hablar?
1: Exacto. Invito a nuestro público radioescucha, que cada viernes nos distingue con su sintonía, que busquen este discurso donde él puntualiza 4 o 5 elementos, ítems, que él resalta como es la buena legislación.
0: Tú tienes que invitar a las iglesias o a la Iglesia Católica en toda parte del mundo que replique ese mensaje y que utilice ese mensaje como una práctica normal las homilías.
1: Que puede ser un discurso enérgico como factor de poder, porque la Iglesia Católica sigue siendo un factor de poder en muchas partes del mundo. Esa es una realidad. Él enumera unos 5 elementos, ítems, la nueva forma de adicción, lo resalta y lo critica, la tentación del dominio, la familia, finalmente como escuela de humanidad. Invito a la gente a que busque
0: eso en sentido general, Ángel. Eso es así, porque por ejemplo, el deterioro y el crecimiento de muchas cosas es precisamente por el deterioro en el ámbito familiar.
1: Sí, la deshumanización de todo prácticamente, y la familia, que nosotros conocemos como el núcleo fundamental de una sociedad, ya hoy día puede ser cualquier otro tipo de cosa, el núcleo fundamental, un influencer, una cualquier cosa es el núcleo de la familia. Tú ves en una casa a los muchachos centrados en un teléfono, en una tablet, más no atendiendo los quehaceres o la atención de lo que acontece en el entorno familiar. ¿Qué atención le presta a un muchacho hoy a lo que pasa en el entorno familiar?
0: Y siguiendo a personas sin ningún principio familiar.
1: Es lo peor, y siendo influenciados.
0: Exacto.
1: Siendo influenciados. Muchas de esas matanzas que tú ves en Estados Unidos, esa ola de matanzas de muchachos jóvenes en las escuelas, son influencias externas. Cuando tú analizas y ves las historias y entran a sus computadoras, hay influencias externas. Esa es la gran realidad. ¿Está Fernando ya? Para si no tratar el otro
0: tema. No, va a entrar después que tú termines tu comentario.
1: Ok. En segundo lugar, patrón, yo no quiero resultar machacón, nunca lo he sido en temas de comunicación, pero yo voy a dar seguimiento al tema cubano, porque esta acción del gobierno dominicano, que la ha hecho, aclaro, y yo estoy consciente, apegado a la carta, a la convención de Viena sobre las relaciones diplomáticas, muy en particular respecto del artículo 9, que define los aspectos por los que tú puedes repatriar a su nación una delegación diplomática acreditada ante tu país, declarándola primero persona non grata a los diplomáticos y repatriarlo. Esta vez lo repatriaron junto a toda su familia. Se entiende, y yo lo entiendo, que no requiere tampoco de una justificación pública. Estoy claro en esa parte, yo lo sé. Pero resulta que el pueblo dominicano...
0: Lo que pasa en Anacostia, que eso no es tan así. Porque lo que hay que poner en la mesa es el contexto actual. Y cualquier decisión que tome la República Dominicana en ese sentido, se va y se pudiera ver como una presión, una intromisión de los Estados Unidos por el contexto actual. Entonces, en ese contexto, el gobierno debe dar las explicaciones de rigor. Y si sobre todo, se está actuando como tú crees, ha parado en ese convenio, entonces, sí. ¿Por qué con mucho más razón a dar una explicación? ¿Por qué dejarlo a discrecionalidad? Para que la gente interprete lo que le dé la gana, como lo ha hecho.
1: Ha terminado Cuba.
0: ¿Cuál es el sentido de eso?
1: Óyeme esto.
0: Porque si a lo mejor dicen a lo mejor explican que están apegados, a lo mejor todos estamos de acuerdo.
1: Todos cerramos filas con el gobierno.
0: Entonces, ese es el tema.
1: Cuando cerraron relaciones con Venezuela, no cerramos todos.
0: Ese es el tema.
1: Con el gobierno. No estuvimos al lado del
0: presidente. Porque el problema es que todos los indicios dan a que eso pueda formar parte de presión, porque esos son muchos indicios que hay.
1: Es que yo, ese es el punto, Roberto, donde yo me resisto a estar de acuerdo con ustedes, mis hermanos Adolfo y Roberto Gil. Yo creo que nosotros no queremos hacerlo gracioso. Nos hemos pasado de gracioso. No es verdad que le han exigido nada, porque ahí no hay nada trascendente.
0: Bueno, pero entonces peor, hermano. Entonces, eso que tú estás diciendo es peor. Porque si actuamos, por ejemplo, con un chantaje, podríamos alegar que nos obligaron, que nos chantajearon, que si no hacíamos esto, entonces nos afectaban en esto y en esto y en esto. Pero si lo estamos haciendo de forma graciosa, entonces es peor, hermano.
1: Es gracioso,
0: eso que tú estás diciendo es peor.
1: Mire, patrón, las autoridades venezolanas, la Cancillería...
0: O sea, lo están haciendo por si acaso, por si a ellos les molesta, por si ellos no se sienten bien.
1: Uy, qué sé. No, para que sientan y vean que nosotros somos aliados. Pero
0: entonces es peor, entonces es peor, hermano mío.
1: Aliado.
0: Entonces, eso es peor, lo que tú estás diciendo.
1: Oye, esta situación, en la ceremonia de la Cancillería cubana para recibir con mucha dignidad a la delegación, Fue una actividad encabezada por la señora Josefina Vidal, que es la vicecanciller, y advirtió ella al momento de tener a las 10 familias frente a ella en un escenario en Cancillería cubana. Dijo que esta era una actividad que obedecía a medidas que reflejaban la escalada de aislar a la isla de Cuba, auspiciada por Washington. Vidal dice que las autoridades dominicanas no han sido capaces, oye lo que dice esta mujer, recoge la prensa cubana, las autoridades dominicanas no han sido capaces de presentar una sola razón que justifique tal decisión, porque no existe, dice ella. Se ha puesto en evidencia, por tanto, que es un hecho más para plegarse al gobierno estadounidense. Óyeme, ante una declaración de la vicecanciller cubana de esta dimensión, se obliga al gobierno dominicano, Roberto, se obliga al gobierno dominicano a que dé una respuesta, a que clarifique. Dime, tenemos aquí 7 expedientes de lo que estaban haciendo esos 10 diplomáticos. Yo exijo a mi gobierno hoy, desde aquí, que a esta canciller, que con tanta dignidad se presentó ante su pueblo, con las delegaciones que fueron expulsadas de la República Dominicana, y como muy bien dice ella, al día de hoy, todavía sin explicación, debe darse una explicación.
0: Entonces ese es el tema, hermano. Entonces cuando se actúa así, algo se está escondiendo, o uno puede pensar que algo se esté escondiendo, porque ese es el tema. A lo mejor tienen toda la razón y está actuando...

0: como manda lo que se establece, pero entonces la forma como lo están manejando, ¿no? Porque yo reitero, el problema aquí es el contexto. El problema aquí es el contexto en que se ha dado esto. Porque todo el mundo sabe que hay una presión de Estados Unidos con República Dominicana con relación a Cuba. Todo el mundo solo sabe. Entonces, sucede esto, ¿qué tú crees que va a pensar la mayoría? Sin una explicación.
1: Ella, la señora Josefina Vidal coincidió con el canciller, con el cónsul general, con el cónsul que fue expulsado y que fue vocero del grupo, el cónsul de nombre Odín Isla Hernández. Destacaron que lo más penoso de todo fue que el gobierno dominicano aprovechó el momento que se estaba en una celebración el día 13 de agosto, que era de dominio público y que había una invitación pública
0: nacional. No dudes tú que en cualquier momento el propio Trump aclare eso. No lo dudes.
1: Quedaría muy mal y en feo el gobierno dominicano.
0: Pero Ángel Acosta, eso que yo estoy diciendo no es descabellado. Hay cosas que uno se ha enterado por el propio presidente, por el propio gobierno estadounidense, de cosas que se conceden en el país, ¿o no?
1: El tema de los aviones.
0: Yo no estoy diciendo nada descabellado, hermano.
1: El que hizo las precisiones fue Pete Hayes. No fue el gobierno dominicano que dio las precisiones. Yo
0: exacto,
1: lo
0: dije. Exacto.
1: Venoso,
0: sí, porque que las cosas siempre van a llegar. La verdad, como dice, sale a flote, la verdad. En algún momento.
1: Así es. Bueno, pues vamos a la pausa, patrón, para que nuestro amigo. Voy a insistir en este tema. Voy a hacer machacón en este tema, porque yo espero que mi gobierno aclare. Porque esta vice canciller nos ha dado una bofetada sin manos.
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0: Regresamos a la expresión de la tarde. Son las 4:35. Tenemos una llamada. Vamos a darle paso, Román. Vamos a ver de qué se trata. Buenas tardes.
1: Roberto, patrón, Salomón, ¿cómo estamos?
0: Estamos bien, 23, digo 22.
1: Nunca los abandono, ni los abandonaré.
0: Ah, pues está bien.
1: No, eso es bueno, pues ya, después que ya uno está adaptado a un medio como ese, que uno aprende mucho con ustedes, porque no se lo voy a negar. Yo he aprendido demasiado con ustedes. Los puntos de los análisis son muy profundos, y hay que saber discernir, y saber oír, y saber expresarse. Usted para mí es una escuela. Oye, patrón, para recordarle a la región de Riquillo que mañana viene el señor presidente de la República a las comunidades de Boca de Cachón, Tierra Nueva y Jimaní a inaugurar el puente de Boca de Cachón, las calles apartadas, un multiuso deportivo en una escuela primaria de Jimaní. Pero también el domingo 23, a recordarles que estará de visita en Duvergé a 10 de la mañana el expresidente de República y frente del PLD, Danilo Medina, 10 de la mañana y 3 de la tarde estará en el municipio de Neiva en el multiuso deportivo. Asamblea en estas dos respectivas municipios, tanto Duvergé en la mañana y Neiva de la tarde, el domingo 23. Eso es todo. Buen fin de semana y que Dios lo bendiga a todos.
0: Bueno, está el reporte de 22. Señores, ya tenemos al que más sabe de migración, al que maneja esos temas, al dedillo, el experto, el licenciado Fernando Almanzar. Buenas tardes, Fernando.
2: Buenas tardes, Roberto, muy buenas tardes todo el equipo de La Expresión. Asumo aquí, según el micrófono, veo que está funcionando bien, por lo tanto asumo que me pueden escuchar perfectamente.
0: Así es.
2: Excelente. No, la señora del juez acaba ya de publicarse formalmente la nueva regla de carga pública en los Estados Unidos. Ya tenemos, ¿verdad?, esa regla de manera oficial. Es un documento de 154 páginas, mediante el cual serán el marco, los parámetros, con que a partir de ahora se van a evaluar las solicitudes de visados de inmigrante, es decir, las peticiones y los ajustes de estatus en los Estados Unidos. De ahí la importancia. Y a eso entonces, en el contexto de nuestro país, de la República Dominicana, debemos unirle a que recuerden que también ya somos parte de ese plan piloto, nosotros de primero, donde se va a evaluar a profundidad y se va a aplicar todavía con más énfasis en la República Dominicana esta nueva normativa de carga pública, con la expectativa de que aquellas personas que no cumplan con esta nueva regla, pues que se le pueda pedir una fianza, un bono, como se dicen en inglés, bond, aquellas personas que pueden ir hasta de más de $100,000. Entonces, ante ese escenario, es muy importante que la persona comience a planificarse. Esta normativa va a comenzar a regir a partir del 18 de septiembre, es decir, dentro de 4 semanas. El 18 de septiembre justo es viernes, o sea que en 4 semanas, el 18 de septiembre, ya todas las solicitudes de ajuste de estatus, todas las solicitudes de visado de inmigrante, la entrevista, la consular y demás, en todo el proceso, deben utilizar estas reglas para evaluar. Ya no se va a utilizar la regla actual, que todavía está en validez y que data del año 2022, que justo cambió una regla que se estableció también, pues muy estricta, en el gobierno de Donald Trump, en el primer gobierno de Donald Trump, y que cuando llegó el gobierno de Joe Biden cambió y flexibilizó la regla de carga pública, y ahora entonces se está haciendo más rígida, con más elementos a evaluarse. mucho más elementos a evaluarse. Entonces, ¿qué debemos y qué debemos nosotros, los profesionales que ayudamos y asistimos a las personas a preparar mejor ese expediente, y qué deben de manera especial los inmigrantes, los dominicanos, los latinoamericanos, todo el extranjero que viva en Estados Unidos, los ciudadanos también, que tengan planificado pedir o que en este momento tienen en proceso una petición? Si usted está pensando en tener a alguien o tiene en proceso una petición, pues debe tener muy pendiente alguna de las cosas que le vamos a informar aquí a continuación. Primero, recordar qué es carga pública. Bueno, pues la carga pública, eso está en la ley. Pero eso está en la ley, señores, no desde ahora. Eso está desde el inicio de la historia de la migración de los Estados Unidos. Uno de los primeros elementos que se establecieron fue carga pública. Para que tengan una idea, data de la ley de migración de 1882. O sea, que el concepto de carga pública tiene más de 100 años rigiendo la normativa migratoria de los Estados Unidos. Básicamente, ¿qué es lo que significa? Que el Estado, a través de esta normativa, busca cuidarse de que un extranjero se le dé papeles, se le dé el derecho de vivir a los Estados Unidos, un extranjero que en vez de aportar a la sociedad se convierta en un problema económico, en un problema médico o en un problema de seguridad nacional. Eso es lo que busca esa ley. Para que tengan una idea, había unos conceptos que yo hoy no, lógicamente, Roberto, no se usarían, porque la primera normativa de carga pública establecía que se prohibía la entrada a los Estados Unidos de los estúpidos y los idiotas. Los estúpidos y los idiotas. Los términos que lógicamente hoy serían imposibles de utilizarse, porque bueno, hablar de estúpido y de idiota, pero para que usted tenga una idea de a qué nivel siempre ha llegado la carga pública. ¿Quién afecta? En resumen, de manera especial a toda persona que vaya a hacer una petición a los Estados Unidos. Y a toda persona que ya tiene una petición, porque es el 18 de septiembre, por lo tanto, aunque usted la tenga en proceso, cuando usted vaya a la entrevista, que ya va a ser la entrevista consular para el visado inmigrante, que va a ser lógicamente pasado el 18 de septiembre, ya se le va a aplicar esta regla. Entonces, a todo el que tiene una petición en curso, a todo el que piensa hacer una petición en curso, le afecta esta regla. ¿A quién más? A toda persona que vaya a hacer un ajuste de estatus en los Estados Unidos, y que esté, o que lo vaya a hacer, o que esté en proceso. Es decir, si usted hoy no tiene, o antes del 17 de septiembre, usted no tiene una respuesta de su solicitud, una respuesta definitiva de su solicitud de ajuste de estatus, entonces ya comienza a aplicarse esta normativa también. Aquí se crea un concepto relativamente nuevo que se llama la totalidad de las circunstancias, que es el elemento, el concepto macro que van a utilizar los evaluadores para determinar el nivel de carga pública o no que puede representar una persona, o el nivel de riesgo. Recuerden que aquí, porque estamos hablando a futuro, es decir, un oficial no puede determinar 100% usted va a hacer una carga pública, porque nadie adivina el futuro. Entonces aquí lo que se evalúa es el riesgo de que usted se pueda convertir en una carga pública para el Estado de los Estados Unidos. Entonces, esa totalidad de la circunstancia ahora se rige por una especie de puntaje, como esto me da tanto punto, esto me da tanto punto, y un puntaje global, positivo o negativo. Ahora es más rígido, y el concepto totalidad de la circunstancia abarca una evaluación íntegra del solicitante, o sea, del peticionario, pero también del beneficiario, o sea, a los dos, que evalúa cinco parámetros a los dos, al que pide, porque es el garante, y por lo tanto se va a medir el nivel de riesgo de que él no pueda dar ninguna garantía real, y al que puede o va a emigrar, porque va a integrarse a una sociedad, y cuando usted se integra en la sociedad hay coste, porque usted vive en esa sociedad, y consume. Y hay que ver entonces si usted está en capacidad de aportar más allá del consumo sin necesidad de la ayuda o de soporte del Estado directo, de la ayuda directa. ¿Cuáles son los 6 parámetros que se van a evaluar en ese concepto relativamente nuevo de la totalidad de la circunstancia? Un poco abstracto y que eso

0: determinará el oficial que se le entrega la discrecionalidad de evaluación. Primero, edad. Este orden no necesariamente es importancia. Edad. Es decir, la edad de quien pide, la edad del que le mira. ¿Por qué la edad? Bueno, porque acorde a la edad, usted está en capacidad de servir una garantía mayor, una garantía menor. Y si yo voy a emigrar a una edad, también eso va a influir en mi posibilidad de integrarme al mundo laboral y las oportunidades que yo pueda conseguir en ese mundo laboral. Eso está claro. Salud. La salud, bueno, pues es un elemento importante, porque si la persona que va a emigrar, una persona que tiene un historial de problemas de salud, pues posiblemente no se puede integrar al mercado laboral. Y si se puede integrar al mercado laboral, posiblemente entonces ese oficial consular puede interpretar que usted va a ir a los Estados Unidos, pues a cargar el sistema de salud. En vez de aportar el tamaño del lugar, entre más grande es el hogar, lógicamente más exigencia habrá. Y tamaño de los que van a emigrar. Es decir, si a mí me hacen una petición, imagínense, no sé, me puede hacer una petición a mi padre, me hace una petición. Y si usted, ¿cuál es el tamaño de su hogar? Usted y sus hijos menores de 21 años, que tienen la capacidad o tienen el derecho de acompañarlo a usted a los Estados Unidos. O sea, cuando le hace una petición a usted, usted tiene cuatro hijos menores de 21 años, y ya usted va a la entrevista laboral, a la entrevista consular, perdonen, entonces son cinco. No es lo mismo uno que cinco. Y por lo tanto se va a valorar ese tamaño del hogar y se le va a hacer mucho más exigente a ese inmigrante potencial que va a llegar a los Estados Unidos con tres, con cuatro hijos, porque tendrá que obtener mayores ingresos para financiar la vida del tamaño de su hogar. Ingresos y bienes actuales, porque aquí funciona también una especie de garantía. Es decir, el que firma un formulario 864 pone una garantía, que es una garantía de una garantía indirecta. ¿Cuál es la garantía indirecta? Bueno, pues yo tengo un salario X que es sobre el nivel de pobreza. Bien, sobre el 125% mínimo que exigen. Pero también puedo poner la garantía bienes. O sea, si yo tengo bienes que pueden ser de recursos financieros hasta viviendas y propiedades, entonces mayor fortaleza yo tengo la petición, porque tengo mayor solvencia global. Entonces, por eso hablamos de ingresos y bienes, educación y habilidades laborales, en este caso enfocándose de manera especial en el inmigrante potencial, no en el peticionario que ya está en Estados Unidos como residente, como ciudadano. Entre mejor educación usted pueda tener, entre más habilidades laborales usted pueda tener, y el formulario I-485, para tener una idea de ajuste de estatus, que va a cambiar, van a publicar uno nuevo el 18 de septiembre para ampliarlo aún más, pero el actual incluso le pide a usted que haga una lista de todas sus habilidades y de todas sus certificaciones que ha logrado, e incluso que especifique su nivel de educación máximo alcanzado. Llegó a la primaria, tiene maestría, tiene licenciatura. Entonces todo esto a partir de ahora se comenzará a evaluar a profundidad, y entre mejor educación tenga el inmigrante potencial y entre mejor experiencia de trabajo tenga, más probabilidad tenga de no ser declarado como riesgo de carga pública. Y lógicamente, el formulario I-864, que hasta ahora es la base de evaluación económica financiera y que es firmado y llenado por el peticionario y con los llamados joint sponsors. Está claro que entre mayor ingreso pueda presentar en relación al tamaño de su hogar y en relación a la cantidad de personas que le han firmado I-864 o la Fidelis o Support, mejor será. Existe la famosa línea de pobreza en los Estados Unidos, que se toma como parámetro para los subsidios de las ayudas sociales, que establece un ingreso, vamos a suponer, de un hogar de dos personas, un ingreso mínimo anual de unos $25,000. Y todos sabemos, lo que trabajamos esto entonces, que a la persona se le exige un 125 de ese ingreso. Estamos hablando de $30,000. Pero si usted logra superar mucho más con el ingreso de ese 125, pues es un punto a favor. ¿Cuál ingreso, que ahí es difícil, podría llevarlo a usted a tener casi la seguridad de que si usted hace una petición no lo van a poner como carga pública? Un 250% de la línea de la pobreza. Pero vamos a ser sinceros, eso muy pocos latinoamericanos y muy pocos dominicanos pueden cumplir. 250%. Con eso usted tendría casi la garantía de que no va a haber riesgo de que a su familiar lo pongan como posible carga pública. Ahora bien, los subsidios y las ayudas, ¿cuáles serán tomadas en cuenta? ¿Cuáles serán tomadas en cuenta? Escuchen, las ayudas, porque ahora se amplía muchísimo a partir del 18 de septiembre. El Medicaid, los famosos cupones de alimentos. Esos cupones de alimentos, Roberto, son los que producen esa gran cantidad de cajas que nosotros recibimos. ¿Tú sabías eso, Roberto?
1: Sí, claro.
0: Bueno, pues los cupones de alimentos serán tomados en cuenta. Asistencia de vivienda, muy famoso, todo dominicano en Estados Unidos conoce esta expresión, sección 8, que es usted recibir una vivienda subsidiada por el Estado. Ingresos de seguridad suplementaria, eso es como una ayuda económica que te dé el gobierno, no en especie, sino en dinero. Entonces, esos cuatro ayudas que antes no se estaban tomando en cuenta, a partir de ahora se van a tomar en cuenta. Lo repito, el Medicaid, los cupones de alimentos, la sección 8 y ayudas económicas, no en especie. O sea, que usted reciba algún tipo de ingreso complementario por una característica X. Entonces, aquí hay algo importante, y eso por lo menos que la persona también debe enterarse, ya para concluir, y es que las ayudas de sus hijos no aplican, aún en el nuevo marco, no aplican. Es decir, si yo recibo cupones de alimento que son autorizados, no sé, porque por un hijo con una discapacidad que yo tengo, y el peticionario soy yo, a mí no me aplican, y así sucesivamente. Son las ayudas que reciba directamente el peticionario, que estén 100% al nombre del peticionario. O sea que eso, entre comillas, puede haber un alivio. Ahí quise dar esas informaciones porque hay mucha confusión con estos temas de carga pública en este momento, mucho miedo con todo el que ya tiene una petición en curso o con todo el que la va a realizar, para que más o menos tengan una idea de cómo planificarse mejor para cuando llegue su entrevista consular. No vamos a decir eliminar, pero disminuir significativamente el riesgo, ya que usted lo declaren carga pública y que le pidan un bono en el contexto de la República Dominicana de 100.000 o 150.000 dólares. Así que, Roberto, una vez más, muchísimas gracias por la oportunidad y nos escucharemos la próxima semana.
1: La verdad que es una situación un poco difícil para mucha gente. Señores, también nosotros llegamos al final de este espacio por hoy, así es que si Dios lo permite, nos reencontramos el lunes.

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3: ¿Qué tal, amigos? Soy Félix Victorino. El ex pelotero dominicano David Ortiz reaccionó públicamente a las informaciones que han circulado recientemente en redes sociales sobre su vida personal, calificándolas de especulaciones y asegurando que no reflejan su realidad actual. A través de un comunicado publicado en sus redes, Ortiz afirmó que atraviesa una etapa de estabilidad junto a su esposa Jeribel y su familia, destacando que han construido un hogar basado en el amor, el respeto y el compromiso. Mi pasado forma parte de mi historia, pero no define mi presente, expresó el exjugador de Grandes Ligas. También cuestionó la difusión de rumores cuando estos involucran a familiares, al considerar que convertir informaciones no confirmadas en contenido para generar visualizaciones puede afectar la tranquilidad de una familia. Detalles en cdn.com.do.
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2: 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En CDN Radio, la hora, 5 de la tarde.
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0: visitan a los Dodgers. Por suerte apareció una pequeña victoria 2-0 contra los Medias Blancas de Chicago, que eso amortigua un poquito, pero yo creo que si Atlanta sale ileso de este fin de semana, tiene que entonces embrujarse Daniel y Mayrení con los Dodgers. Pero posteriormente viene la serie que probablemente define la división, que es con el equipo de los Phillies de Filadelfia en Filadelfia, de 4 partidos. ¿Cómo están ustedes?
1: Todo muy bien, Iván. Saludos para ti, para Mayrení, para todo nuestro cuerpo técnico y para todo el que sintoniza La Voz del Fanático en el día de hoy. Pero tú sabes que más allá del preámbulo que significa esta serie para eventualmente el conjunto de los Bravos enfrentar a los Phillies de Filadelfia, lo más importante hoy es que tenemos un enfrentamiento justamente en esa serie entre 2 de los 3 principales candidatos al Cy Young de la Liga Nacional.
0: Uy.
1: Porque Jacob Mizorowski va a la lomita por el conjunto de los Cerveceros de Milwaukee, enfrentando nada más y nada menos que a Chris Sale. Y tú sabes que ayer...
0: ¿Cómo?
2: 2-1 pasa ese juego.
1: Sí, sí, tiene que ser
0: un... tengo es el
1: fácil. Tiene que ser un partido...
0: ¿Quién es que hace 2?
2: No tengo quién es que va a ser.
1: Tiene que ser un partido de muy baja anotación. Y tú sabes que ya de la generación pasada, los mejores lanzadores se fueron. Clayton Kershaw, ya luego de este año se retira Justin Verlander. Y el que falta por anunciar su retiro es Max Scherzer, que en algún momento ese anuncio debe llegar. Pero ya saliendo de esos veteranos, hay un grupito que viene atrás, donde está justamente Chris Sale, donde está Jacob DeGrom, donde está Gerrit Cole, que son lanzadores que ya tienen 37, 38 años de edad, que todavía muestran buen nivel, que le faltan un par de años más, y que los tres están buscando un perfil digno del Salón de la Fama. Ayer, por ejemplo, Jacob DeGrom llegó a los 2000 ponches, el más rápido en términos de entradas lanzadas que llega a esa cantidad en la historia del béisbol de las Grandes Ligas. Y yo justamente quiero ponerle la pregunta sobre la mesa. Estos tres grandes lanzadores de esta generación, Gerrit Cole, Chris Sale, Jacob DeGrom, ¿cómo usted lo organizaría? Mayrení, no. Hendrix.
0: Ah, bueno, adelante, Mayrení.
3: Saludos, Daniel, saludos, Iván, y saludos a todo el equipo y los que nos sintonizan. Eso no es muy buena. Y esa, entiendo que hacerla de la cabeza no tiene una respuesta incorrecta, pero la correcta, usted necesita sentarse con los números, a intentar entender un poco el contexto de la carrera de todos, porque yo siento que todos han tenido un pico de alto nivel. Lo que hay es que ver cuál ha logrado ser la extensión de ellos de forma general. Pero Gerrit, Chris y Verlander.
0: Ajá.
3: Yo tendría así rápido.
1: No. Chris Sale. Gerrit Cole, Jacob DeGrom. Esa tripleta. Sin Verlander.
0: Pues ya Verlander está del otro lado.
1: Exacto.
3: Yo creo que mi número uno es Chris Sale.
1: Chris Sale.
0: Yo lo tengo claro. Chris Sale, y el punto de quiebra es la muestra. El que va rumbo a 2500 innings, entrada lanzada, probablemente en algún momento de su carrera más próximo es Chris Sale. Los números de dominio de Chris Sale en el mejor momento de su carrera para mí lo colocan de número uno. Esa muestra de Jacob DeGrom de 1600 entradas creo que lo deja un poquito detrás de Chris Sale. Yo creo que puede competir con Cole, aunque Cole le lleva también unas cuantas entradas, pero para mí el número uno es Chris Sale entre esos tres.
1: Tú sabes que yo voy a estar de acuerdo con ambos, Chris Sale número uno, porque Chris Sale tiene un poco de ambas cosas, del dominio y de la longevidad, porque cualquier lanzador que tenga la posibilidad de llegar a 3000 ponches, que es una posibilidad para Chris Sale el año que viene, porque ha tenido una carrera longeva. El Cy Young que tanto se le había escapado lo pudo lograr con el conjunto de los Bravos de Atlanta, y eso que en el conjunto de los Medias Blancas y esos primeros años con Boston ya de por sí estaba en el debate del mejor lanzador del béisbol de las Grandes Ligas. Entonces, Chris Sale número uno.
0: Yo estaba, a propósito de que quizás tenemos el tema por los 2000 ponches de Jacob DeGrom, cuando vi la noticia que era le faltaban 2, es el tipo de noticia que te hace pensar a ti qué va a pasar con este lanzador. Y cuando vi los números, a mí lo que me llegó a la

0: Lo decía en el día de hoy en otra plataforma, Stilinsecum.
1: Cuidado, para Iván.
0: No, es que tiene 1600 entradas los dos lanzados. Entonces, okay, los números de uno de los dos, tú puedes decir que Jacob DeGrom ha sido más dominante, pero la intermitencia de Jacob DeGrom a mí no me hace votar por él en este momento para el Salón de la Fama. O sea, si se retira hoy, yo creo que él puede acumular más. Sí. Pero si se retira hoy, con la muestra de solamente 1600 innings, no sé qué ha hecho en postemporada, porque creo que no ha lanzado en postemporada. Por lo menos el otro tiene unas apariciones de 60 entradas entre Serie Mundial y Playoff. Entonces, si uno no lo es, yo creo que al otro por lo menos le falta. Uh-huh. Entonces, yo en este momento no le daría mi voto a Jacob DeGrom.
1: Yo creo que es injusto la comparación.
0: Bueno, está bien.
1: Ojo, yo sé que tú partes de las entradas lanzadas.
0: Puede ser injusta la comparación, es que para lo que me refiero, a lo que me refiero es que DeGrom, uh-huh, tiene una muestra corta también.
1: Tiene una muestra corta, pero no es la misma muestra corta.
0: Perfecto.
1: Porque, señores, Kenton Lincecum tuvo dos grandes años y podemos decir que tuvo un pico de cuatro temporadas donde fue un pitcher élite.
0: ¿Y el pico de DeGrom de cuántas temporadas?
1: Es de más, Iván. Es que el año pasado, por ejemplo, que uno no lo cuenta como pico, pero estamos hablando de una temporada donde DeGrom tuvo efectividad por debajo de 3. O sea, al final del día, fuera del pico, es un tipo que se ha mantenido teniendo temporadas élites. Y así ha sido estos dos últimos años con el conjunto de los Vigilantes de Texas. Yo creo que Tim Lincecum tuvo dos grandes años, pero cuando hablamos de pico, Jacob DeGrom está con los grandes.
0: Ojo, yo no los estoy comparando a ellos. Yo estoy, uh-huh, tomando la muestra de Lincecum, de cómo él se queda corto, ¿verdad? Sí. Se le dañó el brazo, lo que tú quieras. Pero ahora mismo, con la intermitencia de DeGrom, yo siento que a él le falta muestra.
1: Entonces, si tú tienes que darle un voto solo a uno de dos, entre DeGrom y Gerrit Cole, ¿tú se lo das a Gerrit Cole?
0: Probablemente a ninguno de los dos.
2: Yo creo que Gerrit Cole lo tiene más fácil que lo que lo tiene DeGrom. Gerrit, quizás de los tres, el pico menos alto.
1: Porque el Cole, el menos alto.
2: Exacto, por eso te digo, quizás el pico menos alto, pero entiendo que de forma general, nivel sostenido, ha tenido buen nivel sostenido, entrando en una conversación de pitchers de alto nivel, y el muestreo general, tendríamos que ver los números, pero así por percepción, entiendo que Cole por encima de DeGrom.
1: Wow.
0: Mira, yo sé que los dos grandes años de Lincecum son los principales, pero fueron cuatro temporadas consecutivas de 200 más punch, esa misma cuatro temporadas con una efectividad ajustada por encima de 130, bueno, yo creo que más por encima de 140, o sea, esos picos no son tan diferentes.
1: Pero el problema es, Iván, ¿cuál es la efectividad de por vida del Lincecum?
0: Porque después de ahí...
1: Por eso te digo, tienen la misma cantidad de entradas lanzadas. Uno habla del pico de Lincecum, pero es que Jacob DeGrom no es solo su pico, es su carrera completa. Se ha mantenido
0: siendo un lanzador élite. Él terminó con 374 y obviamente perdió el caso.
1: Exacto.
0: A lo que yo me refiero es que la muestra de DeGrom, uh-huh, no me convence. Es más, dime un juego grande de DeGrom que tú recuerdes, que él te haga recordar que él tiró un juego grande un día. Tal día DeGrom hizo tal cosa.
1: Sí, pero eso es muy particular, Iván.
0: No es particular, eso
1: lo,
0: es parte...
1: Lo general...
0: Eso es parte de tu reputación deportiva y de tu legado.
1: Y eso es parte de tu argumento para tener un caso...
0: Porque si tú me hablas de David Ortiz, tú me vas a hablar de una vez de los jonrones que él dio con Boston.
1: Señores, miren, Jacob DeGrom en este momento, con 272 partidos lanzados, tiene un mejor WAR que Gerrit Cole en 333.
0: Si tú comparas a Edgar Martínez con David, lo primero que te voy a decir, no, David en Boston hizo tal y tal cosa en la Serie Mundial. Y él...
1: Es que yo creo que el desempate entre Edgar y David es obviamente lo que hizo David en playoff.
0: Entonces, a lo que yo me estoy
1: refiriendo
0: es DeGrom, que yo no tengo.
1: Porque como bateador, Edgar Martínez fue tan bueno o mejor que David
0: en regular. No, yo no tengo ahora mismo de DeGrom nada que me haga a mí pensar, wow, DeGrom, ¿qué hizo tal año? Yo sé que en el 17 acabó, pero... Yo sé que Glavin en el 95 agarró Cleveland, una de las mejores alineaciones, y la sometió en dos juegos.
1: Lo que pasa es que yo no creo que absolutamente nadie haya recordado a Pedro Martínez como lo hizo Jacob DeGrom. yo creo que,
0: No. Es que Pedro tiene juegos puntuales también. Pedro tiene momentos puntuales.
1: Sí, pero yo estoy hablando del pico. O sea, es que la mejor temporada fuera de Pedro en el siglo XXI la tuvo Jacob DeGrom en 2018. Y mantener una efectividad de 2.66, y obvio, él tiene 1.666 entradas ahora, pero él va a terminar con 2.000 entradas, tiene 2.000 ponches.
0: Eso es otra cosa, que termine con 2.000 entradas, porque tiene 38, tiene 105 triunfos, es un tremendo talento, pero tiene que... Yo te estoy diciendo, si él se retira en este momento, al día de hoy, en el momento en que llega a 2.000 ponches, a 2.000 ponches, yo no estoy convencido de darle un voto si yo lo tuviera.
1: Yo se lo daría.
0: Bueno, perfecto, perfecto.
1: Yo se lo daría. Vamos a abrir la línea, Martínez. A ver qué opina el pueblo.
0: Vamos a la pausa y después venimos
1: con la línea. Vamos a la pausa y en breve venimos con más aquí en La Voz del Fanático.
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1: Retornamos con La Voz del Fanático, así que la mesa está servida. Ahí están los tres grandes nombres sobre la mesa: Chris Sale, Jacob DeGrom, Gerrit Cole. Aunque yo creo que todos deben estar de acuerdo con nosotros de que Chris Sale como que se sale un poquito de los otros dos. Yo creo que ya hoy tiene una carrera de Salón de la Fama, no necesita absolutamente nada más. Si se retira, tiene que ser un Salón de la Fama de primera boleta, es lo que opino yo. Por eso, si usted quiere, saque a Sale de la ecuación. ¿Con quién usted se queda? Gerrit Cole, Jacob DeGrom. ¿A quién usted le daría su voto si solo pudiera votar por uno para el Hall of Fame? La primera de hoy. Hello, buenas.
16: Buenas. Hoy soy el primer bate, Daniel.
1: Así es. Vamos a ver si eres Ricky Henderson o Jacoby Alfred con los Yankees.
16: Y yo tenía una pregunta para ustedes parecida a esa, ya que Enrique Rojas tiene una campaña con Félix Hernández. Mi voto es por DeGrom de los tres. Ahora, ¿cuál a usted le daría el voto para entrar al Salón de la Fama? a Jacob DeGrom o a Félix Hernández? Muchas gracias.
1: Ahí yo también se lo doy a Jacob DeGrom. Es lo mismo, o sea, Félix Hernández tuvo una muy buena carrera. Yo diría que es similar a la de Gerrit Cole. Pero es que el dominio de Jacob DeGrom, mi hermano, eso ha sido mucho con demasiado. Hello, buenas.
10: Buenas.
1: Adelante.
10: ¿Cómo está, muchachos?
1: Todo bien.
10: Juan Francisco de este lado.
1: Adelante, Juan.
10: Daniel, yo me quedo con Gerrit Cole, porque oye lo que pasa con DeGrom. Él ha sido muy dominante, ¿verdad? Pero le falta cúmulo. Si tú miras los cúmulos de DeGrom, como que le falta, igual que Félix Hernández también, le falta, oye, o sea, ellos fueron dominantes, pero le faltan cúmulos. No acumularon mucha.
0: No, pero Félix Hernández tiró 2.700 innings, por lo menos.
10: Sí, pero los números generales, ponche, victoria,
0: uy,
10: todo eso.
0: Sí, lo que pasa es que Félix, después de los 28 años,
1: no fue el mismo.
0: Ya olvídate de lo que él fue. Uh-huh. Pero él acumuló 2.700 innings y ponchó 2.500. Él, tú sabes, no tiene un caso de primera boleta. De hecho, ya habrá.
1: Bueno, ya tiene un par de años.
0: Ha ido pasando el tiempo, se ha demostrado eso. Es posible que en algún momento él pueda tener un chance, porque si tú miras los números de algunos otros peloteros, y sobre todo vuelvo y caigo en lo mismo, Harold Baines entró por el comité de época, bueno, pues él posible con el tiempo pueda tener un chance, pero su desgaste después de los 28 años fue muy notable.
1: La mejor efectividad de Félix luego de los 28 años fue 3.53. O sea, después de los 28 años, Félix Hernández más nunca fue un pitcher élite, y eso es lo que lo tiene pasando lucha en la boleta. Hello, buenas.
10: La caída fue notable. Sí, buenas, ¿cómo están? ¿Todo bien?
1: Todo bien.
10: Henry Burgo de este lado, de Santiago, liceísta 1000 por 1000.
1: Adelante.
10: Señores, DeGrom tuvo un gran pico, no le vamos a quitar eso, pero para usted ser considerado salón de la fama, usted tiene que estar en el juego. No juega. Entonces, lamentablemente, yo, aunque sea fanático de los Mets, he durado mucho tiempo en los Mets, me voy con Gerrit Cole, porque por lo menos Gerrit Cole ha sido más saludable y ha tenido una carrera muy buena. Que pasen buenas tardes.
1: Ahora, señores, la diferencia en entradas entre Cole y Jacob DeGrom es de 380 entradas. Es considerable, pero al final son dos temporadas.
0: Ambos han perdido mucha muestra.
1: Esa muestra, sí, porque eso es cierto, que Gerrit Cole en los últimos 3 años también ha lanzado muy poco.
2: Sí,
1: esa muestra de menos de 400 entradas se antepone al dominio y a los números de calidad de DeGrom sobre Gerrit Cole.
0: Entre ellos dos, creo que no. No es tanta la diferencia.
2: La diferencia.
0: Y sobre todo, discúlpeme, Marini, tienen el mismo lastre ambos, que es que han perdido mucho tiempo por lesiones.
2: Sí, sí. Entiendo que ante una diferencia de solamente 300, alrededor de 300 entradas, aquí más que ver cúmulos, porque definitivamente va a haber una diferencia por las entradas, entonces con ello es entender porcentajes y cómo los porcentajes de ellos los separan, y entonces ahí pudiéramos tener una muestra más cercana, porque vemos que desde el factor cúmulo la diferencia es insignificante.
1: Efectividad de por vida de Jacob DeGrom, 2.66. Oye, la de Cole es buena, 3.17. En cuanto a WHIP, el WHIP de Jacob DeGrom de por vida, 0.99. En el caso de Gerrit Cole, 1.08. Y en picheo independiente de la defensa, Gerrit Cole 3.17, mientras que en el caso de Jacob DeGrom 2.74. La efectividad ajustada, 47% por encima de la media Jacob DeGrom. En el caso de Gerrit Cole, 30% por encima de la media de la liga. Hello, buenas.
10: Sí, buenas, buenas.
1: Adelante.
10: Cuando hacemos la comparación de Pedro y Carl Schilling y los otros pitchers de la época, siempre se ha dicho que Pedro fue el pitcher más dominante, tuvo el pico más dominante. Y por eso a nuestro Pedro lo consideramos como el mejor, ¿verdad? Entonces, yo veo lo mismo en DeGrom. En el tiempo de DeGrom fue el pitcher más dominante, aunque fue un periodo corto. O sea, si tú te pones a evaluar eso, lo único que impedía que DeGrom no fuera Saiyón todos los años eran las lesiones.
0: Bueno, pero es que eso es parte de... Mira, por ejemplo, si sin contar la pandemia, son 3 temporadas consecutivas sin tirar 100 entradas. Y eso es notable.
1: Bueno, en el caso de DeGrom, él lanzó 172 entradas en 2025, pero tenía desde 2019 que no lanzaba,
0: que no lanzaba 100 entradas.
2: Pero entonces entiendo que los números, aquí me convence el factor número, que DeGrom tiene un escalón por encima de Gerrit Cole. Yo tenía a Cole porque lo que dijimos, si aislamos el factor acumulación, definitivamente Cole, esas 300 entradas, dos años son que tiene por encima, pero los porcentajes están muy cerca uno del otro.
0: No, que cuando DeGrom está, cuando él está en la lomita, en su mejor momento estuvo, uh-huh, era algo fuera de serie. Pero fíjate que luego de que él vuelve a lanzar más de 100 entradas, ya esa temporada de 172 innings ya es una temporada, tú sabes, normal. O sea, no es una mala temporada,
2: pero no del dominio que él exhibió en el pasado.
0: Lo que puede inferir que es como difícil pensar que él vuelva a tener los niveles que uno vio en algún momento.
1: Mira, yo creo que y ahí estoy con Iván. Cuando te hacía la pregunta, tú dijiste que no le dabas el voto a ninguno de los dos para el Salón de la Fama hoy. Y yo creo que si las carreras de ambos terminan hoy, no tienen garantizado el Salón de la Fama. Y lo digo por Joan Santana. Joan Santana lanzó 2,000 entradas en Grandes Ligas y ponchó a un total de 1,988 bateadores. Casi 2,000, se quedó a solo 12 ponches de los 2,000 en su carrera, con una efectividad de por vida de 3.20, con uno de los mejores picos de carrera que hemos visto en el siglo XXI. Y eso no le bastó ni siquiera para mantenerse en la boleta 5 años. Entonces, desde ese punto de vista, quizás no sea suficiente, aunque el pico de DeGrom es incluso superior al de Joan Santana. Vámonos con la Hola. Próxima.
14: Sí, buena.
0: Sí.
14: Yo quiero que ustedes me digan a mí una información. ¿Quiénes son los atletas que van a competir mañana en el clásico de
1: Félix Sánchez?
14: Sí, porque todo el mundo está preguntando. Todo el mundo está como en el aire. ¿Quiénes son? Uh-huh. Por favor.
1: Bueno, vamos a ver si te conseguimos esa información. Lo que sí es que cuando se hizo la rueda de prensa del clásico Félix Sánchez, en la rueda de prensa estaba Liran y Alonso, que de manera local, ¿verdad?, es la gran atracción, ya que Marilady no va a estar, pero Liranji sí va a estar compitiendo ahí en los 100 metros planos. Voy a saludar a todo el que está con nosotros desde YouTube, a Nible, que nos saluda desde la Florida. Saludar también a Andrea Antonio, que dice, ¿pudiera Juan Soto en su retiro entrar al mejor equipo histórico latino? Ese es un buen debate. ¿Sí? Juan Soto.
0: Bueno,
1: ¿cuáles son los jardineros?
0: De que tiene chance de entrar cuando en algún momento tiene, pero tiene una puerta demasiada ancha.
1: En este momento, ¿cuáles son los jardines del equipo latino de todos los tiempos?
0: Los jardines, bueno, por ahí debe estar Manny Ramírez,
1: Roberto Clemente
0: en el right field. Yo pondría a Sammy en el centro.
1: A Sammy Sosa.
0: Los tres. Para comenzar por ahí, quizás puede haber debate, pero uh-huh, para comenzar con esos tres.
1: Y si buscamos un centerfield,
2: Carlos Beltrán
1: que pueda jugar.
0: Yo me sigo quedando con Sam.
1: Ok, pero es que no era centerfield como tal.
0: No, está bien, pero...
1: Ok, si buscamos tres jardineros, esos son los tres jardineros.
0: Pero yo estoy hablando de, ¿verdad?, el equipo ideal. Uh-huh. Yo sé que Sammy no es un jardinero central original, pero creo que su carrera merece estar por encima de Beltrán.
1: Juan Soto tiene una proyección para superar por lo menos a uno de los tres.
0: Yo creo que él es un bateador que al final de su carrera puede ser un bateador nivel Manny Ramírez.
1: Totalmente.
0: Yo, porque si hay algo que hace Juan Soto es hacer lo que hacía Manny Ramírez, que era batear.
1: Y mejor corredor.
0: Y batear de la forma que lo hacía Manny Ramírez, porque Manny Ramírez probablemente ha sido el bateador derecho latino que mejor ha combinado la forma de batear. llegar a base, promedio de bateo y generar poder. Uh-huh. Y Juan Soto, hay mucha gente que dice que no la sabe.

0: saca, pero saca 40 pelotas. Pero batea promedio. Quizás no sé si va a terminar con el promedio de Manny Ramírez, pero se llega muchísimo a las bases. Entonces yo creo que sí, que en algún momento él pudiera optar por ser parte del equipo latino de todos los tiempos.
1: En este momento él tiene 265 jonrones. Recuerden que Soto va a volver, pero ya de cara al mes de septiembre. Él tiene chance de superar a Manny jonrones. Porque estamos hablando de que tan pronto como el año que viene, Juan Soto debe llegar a 300 cuadrangulares. Y la próxima temporada va a ser su temporada de 28 años.
0: ¿Y cuál es el infield entonces de ese equipo latino?
1: El infield está fácil. El receptor Iván Rodríguez. Primera base Albert Pujols. Segunda base Robinson Cano. Shortstop Alex Rodríguez. Y el tercera base Adrián Beltré. Okay. Y espérate, porque José Ramírez puede desplazar a Adrián Beltré. ¿O usted está en desacuerdo?
0: No estoy en desacuerdo.
1: Ahí no, está, el equipo latino
0: de todos los tiempos. Si él termina lo que tiene que terminar, yo creo que sí.
1: Es un pelotero más completo que Adrián
0: Beltré. Yo me imagino que los amigos venezolanos te van a decir que el Rodríguez no lo considera latino para colocar a
1: Ok, otro. Está bien. Vamos a sacar a Alex de la ecuación. Parador en corto, ¿quién sería?
0: Bueno,
1: yo creo que Miguel Tejada.
0: Ahí está Tejada.
1: No. Omar Vizquel defensivamente debe estar en la conversación con Tony Cabeza Fernández y Luis Aparicio.
2: Pero cuando tú pones
1: los lanzadores, pero yo me quedo con Miguel Tejada, mi hermano. Un campo corto que paliaba. Quedaba 30 relajando a cada rato. Hello, buenas.
3: Hello, buenas. Dani Sánchez, ¿cómo está el equipo?
1: Adelante, Sánchez.
3: Mira, tú sabes que Gerrit Cole tiene 35 años y LeBron y Cell tienen 38.
1: Ajá, 38.
3: Después de un millón, Cole, o sea, ha venido bien con su recuperación. Estamos contando que siquiera tenían hoy mismo, porque a nivel de número sólido, yo entiendo que Cole fácilmente termina con mejor de número que Cell. Y porque Cole siempre ha sido un tipo saludable y consistente. 1600 entradas a 2000 entre Cole y LeBron. 2000 ponches, que en 3 años menos que Cole tuvo los últimos 2 años, estaba batallando con lesión. Yo creo que Cole va a terminar con un número más sólido que fácilmente que el mismo Cell, cerca a nivel de lo
1: Gerrit Cole,
3: sí,
1: con números más sólidos que Chris Sale.
3: No sólido a nivel de ponche, sino sólido a nivel de conglomerado general.
1: Ok,
3: tírame el artículo del número de Cell a nivel general, porque no lo han dicho en el aire.
1: Mira, yo creo que va a estar complicado. Hemos hablado de Chris Sale en los últimos días y
2: la cosa es que
1: casi 2800 ponches.
2: Sale con un pico de forma general por encima de ambos, una acumulación de alto nivel. Yo entiendo que Sale en un momento nos separamos de la conversación porque estaba muy por encima.
0: Pero es que Sale le lleva como 200 innings, ¿verdad?
1: Vamos a buscarlo en breve.
0: Y la efectividad de Sale está por debajo de 3.
1: Ese
0: todavía,
1: es el punto.
0: Todavía esta edad está por debajo de 3.
1: Él menciona el dato de la edad, 35 años Gerrit Cole, pero por ser 13 años menor, yo no creo que la mayoría de gente apostaría que de aquí en adelante Gerrit Cole va a ser un mejor lanzador que Chris Sale. Porque hoy no lo es. Hoy no es mejor lanzador que Chris Sale. Chris Sale está en la conversación del Cy Young. Tiene la segunda mejor efectividad de toda la Liga Nacional. Entonces, no necesariamente porque tenga menos años va a lanzar más de aquí en adelante. Yo creo que la calidad mostrada actualmente por Chris Sale así lo está demostrando. Vámonos a la pausa y en breve continuamos con más aquí en La Voz del Fanático.
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1: Retornamos con La Voz del Fanático y le damos la bienvenida al señor Fausto Medrano, que se suma al equipo en el día de hoy. ¿Cómo está, Fausto?
20: Buenas tardes, equipo. Todo bien, gracias a Dios.
1: Se acabaron las vacaciones ya en la Fórmula 1.
20: Sí, gracias al señor. Y muy buena para algunos, porque salieron ahí hasta comprometidos para boda.
1: ¿Qué?
20: Otras renuevos contratos y cosas así. Fue positivo. Más adelante hablaremos de eso.
1: No, pero adelante, porque la gente, ¿verdad?, quiere saber
21: quién fue va a perder la primera carrera del año.
1: ¿Quién no, se comprometió?
22: la primera posparón.
20: Exacto. George Rosser, le dijeron que sí a George Rosser.
1: A George Rosser.
20: Sí, sí, okay. Una foto muy buena, muy, muy bonita ahí en Europa. Para los que siguen la vida de Lewis Hamilton, él sigue con Kim Kardashian todavía, sigue subiendo fotos muy... no íntimas, sino muy apegadas a su relación.
21: Muy instagrameable.
20: Muy instagrameable, por así decirlo, jugando paintball, yendo a surfear, todos juntos, siempre en
1: que
20: pareja.
1: Ayer había un tema en el que yo, ¿verdad?, no participé, pero mis compañeros lo pusieron sobre la mesa y yo quisiera saber qué usted opina. Porque pusieron en la mesa a Lewis Hamilton y a Charles Leclerc como los dos... deportistas de Fórmula 1 más buenmozos de la actualidad. ¿Usted está de acuerdo?
20: A Lewis Hamilton. Lewis Hamilton es más mercadeable. Él tiene un mercadeo y por eso quizás acapara todavía muchos faroles. Pero de los más buenmozos está Charles Leclerc y está Carlos Sainz.
1: Ok.
20: Yo no tengo problema con decirlo. El hombre que tiene duda.
22: Verstappen tiene su mercado. Dentro del público femenino que sigue la competencia, Verstappen es un tipo top.
20: Mira, si nos vamos a
1: señores, tenemos un gran analista aquí.
20: A revista y modelo, ahí está George Russell, que el pana es un James Bond prácticamente. El tipo viste elegante. Está Carlos Sainz, está Charles Leclerc. Ya podría decirse que ese podría ser el top 3 por la forma en como ellos se mercadean fuera de la pista.
1: Vale. Ahí está
20: ya Lewis Hamilton, es una persona ya más fashion, que inclusive es uno de los VIP en el Met Gala que se hace todos los años. Que eso es algo donde los mismos actores, actrices, los artistas urbanos y demás, inclusive lo invitan a él y lo llevan, porque él es una figura. El pana ha sabido comercializar su nombre.
1: Bueno, señores, hay que hablar un poco de baloncesto de la NBA, porque en los últimos días, incluyendo hoy, han salido algunas informaciones importantes. Hoy, por ejemplo, se confirma que Klay Thompson va a conseguir un buyout con su organización, el conjunto de los Mavericks, y va a terminar firmando con el conjunto del Miami Heat.
21: ¿A quién le cree?
1: Que fue el equipo que hizo el mayor movimiento del mercado de traspasos al llevarse a Giannis Antetokounmpo. ¿Qué tan importante puede ser que Klay Thompson en 2026 llegue a un equipo? ¿Qué cambia? ¿Cuáles son las expectativas con este conjunto de Miami esta temporada?
0: Bueno, Miami necesita varios Klay Thompson, es lo primero. Tienen una línea frontal para mí envidiable. Tienen probablemente la línea frontal defensiva más sólida de la liga, porque juntar a Giannis Antetokounmpo, Van Adebayo y un alero como Andrew Wiggins, que tiene fortalezas defensivas, para mí eso es muy sólido. No tienen manejo de balón tan robusto, no tienen tantos tiradores, y como yo siempre he dicho, la última habilidad que un jugador de baloncesto pierde es el tiro. Y cuando hablamos de un tiro como el de Klay Thompson, que para mí, junto con la de Peja Stojakovic, Ray Allen, Alan Houston, son de las mejores mecánicas que yo en mi vida he visto, pues yo creo que es una adquisición de un veterano que me parece que puede ayudar a un equipo que necesita tiradores.
1: Ahora, en diferentes programas hemos hablado de...
0: Pero se habló de que él iba a firmar con los Lakers como para honrar a su padre también.
22: No, y se ha hablado públicamente de su padre, Michael Thompson, ha hablado de su deseo de que Klay juegue para los Lakers y que...
0: No es que yo estoy tan entusiasmado de que él juegue a esta altura de juego con los Lakers, pero... Siempre el lazo familiar como que... la verdad.
22: Sí, pero aparentemente Miami, por la necesidad de tiradores, por la nueva construcción de su roster, y un veterano como Klay, que me parece que ya llegaría firmando, vamos a ver, creo que con un poco más del mínimo de veterano.
0: Sí, claro.
22: Creo que ligeramente por encima, no creo que mínimo, pero alguito por encima. Él busca competir, es un sistema que hace sentido para él. Miami parece una gran opción para Klay Thompson.
1: Ahora, en diferentes programas hemos establecido muy bien los tres mejores equipos del este en este momento. Hemos mencionado a los Knicks, a Detroit y al conjunto de los Sixers de Filadelfia. Con esta firma, Miami ya está ahí, cuarto o quinto lugar. ¿Dónde uno puede ubicar a esta organización? ¿O realmente le falta? Porque hay que recordar que este equipo no pudo quedarse con los servicios de Norman Powell. Ellos tienen, van a tener muchos puntos, sobre todo en el área restringida, y buena defensa allí. Pero yo creo que siguen faltando puntos en el perímetro.
0: Yo soy creyente en el baloncesto de la química. Soy creyente de las repeticiones, del ver. Yo creo que Miami en el papel va a terminar siendo un equipo notable. Pero pienso que esos jugadores deben verse primero. Son buenas firmas. Yo siempre he dicho, luego de que Giannis firmó con Miami, apuesten a Pat Riley. Ese señor de alguna manera se las ingenia para hacer grandes equipos. Algunos han fallado, otros han conquistado el título. Yo en esta instancia, luego de ver si Klay Thompson concreta, creo que es un pequeño paso de avance. Quizás ellos todavía están un poquito cortos con relación a otros equipos como estructura. Tienen el talento, pero creo que tienen que comunicarse todavía en la cancha para quizás pensar en ser cimero en el este.
22: Mira, vamos a mencionar, este equipo de Miami Heat todavía le tendría que hacer una contratación más, aparte de la de Klay Thompson, para completar los 14 jugadores necesarios en su roster, de completarse la de Klay. Y ese roster se vería construido más o menos de la siguiente forma: Giannis Antetokounmpo, Van Adebayo, Andrew Wiggins, Nikola Jokic, Bobby Portis, Davion Mitchell, Tim Hardaway Jr., Klay Thompson, Simone Fontecchio, Drew Smith, Bill Larson, Myron Gardner y Ryan Conwell.
0: Davion Mitchell no es un
1: falta un armador.
0: Davion Mitchell no es un armador de un equipo campeón.
1: Una posición neurálgica.
22: Y tienen dos jugadores firmados bajo contrato two way al día de hoy, que son Trey Donaldson y Vladislav Golding. Necesitan un point guard ASAP.
1: Por ejemplo, bueno, momentáneamente, ¿verdad? Todavía no se ha dado la firma de Kawhi con Toronto, y ahí se pueden salvar un poco. Pero aún así, Toronto mostró ser un equipo muy competitivo y clasificó de manera directa la temporada anterior. Pero Indiana, señores, recupera a Tyrese Haliburton. E Indiana, antes de la lesión de Tyrese, estamos hablando de que llegó al partido 7 de la final de la NBA contra el conjunto de Oklahoma City Thunder. ¿Qué otro equipo uno pudiera mencionar ahí de ese Atlanta segundo grupo?
0: Indiana.
1: Los Halcones de Atlanta. Que luego del movimiento de Trae Young a Washington en el mes de enero-febrero, en esos últimos dos meses de la temporada regular, fue el tercer mejor equipo en rating neto en todo el baloncesto.

0: de la NBA. Porque o sea, fue un equipo funcional.
1: Atlanta llegó a playoff el año pasado y los movimientos que hicieron lo hicieron sobre la base de lo que ya tienen. Uh-huh. O sea, lo Atlanta va a funcionar con lo que ya tienen y lo que llegó va a ayudar a lo que ya tienen y lo que ya funciona en ese equipo. Que es un tipo que y tienen un tipo, una punta de lanza, como Jalen Johnson, que ya probó el, mordió el polvo de la derrota, del proceso que hay que pasar en el playoff como jugador de baloncesto. Y este tipo de cosas es el que te hacen crecer como jugador. Yo creo que este equipo ahora mismo defensivamente es superior a, y como conjunto al de Indiana. Porque yo respeto todo el que ha colocado a Indiana en una posición privilegiada, pero yo tengo que verlo allá arriba. Como mucha gente en pie. Yo creo que mucha gente se está aferrando a que este equipo fue a la final hace dos temporadas. Yo no veo ese equipo.
0: Ahora mira, como ya hemos mencionado, alrededor de seis organizaciones. Y no hemos mencionado a los Celtics, que tiene que ser parte del segundo grupo de los equipos que clasifique directamente junto a Atlanta y el otro equipo, ¿verdad?, que usted elija, ya sea Toronto, Miami o el propio conjunto de Indiana. O sea que la conferencia del Este va a ser muy profunda en cuanto a equipos competitivos que van a querer clasificar de manera directa o que van a terminar estando en la posición del play-in. La otra gran firma, o bueno, quítele lo de gran.
2: Perdón. Iván, viendo aquí rápido el roster de Indiana, yo entiendo que Tyrese Haliburton logra venir a un nivel, no te voy a decir el nivel que se va, porque obviamente
0: un 85% de su nivel.
2: Un 80% del nivel. Entiendo que este roster tiene piezas necesarias para competir por lo que ya vienen haciendo. Pascal Siakam, Ivica Zubac, Andrew Nembhard, que jugó bastante bien. Obi Toppin, que ha cambiado de ser solamente un donqueador a un tipo más parecido a lo que fue la función de Aaron Gordon en su momento en los Nuggets. Un TJ McConnell, que es un dolor de cabeza de forma general para los contrarios. Jarace Walker, Kelly Oubre, Ben Shepherd, Larry Nance,
0: Jay Huff. Son equipos profundos sobre todo.
2: Entiendo que tienen para ser un equipo de esa segunda línea de competición.
1: Segunda línea sí, porque o sea, cuando tú hablas de que tienen para competir, yo creo que hay que ponerle como el apellido. Competir hasta cuándo y competir por qué o para qué. Uh-huh. Yo cuando tú mencionas de la segunda línea, yo ahí sí, yo creo que sí. Pero a la frase tienen para competir, Indiana es de los equipos que tú tienes que especificar para competir, pero por qué. Yo no lo veo compitiendo por el título a ellos.
3: De los, como se proyectan los equipos para esta venidera temporada, apartando San Antonio y OKC, ¿cuáles son los equipos que proyectan mejor progreso de cara a la temporada que viene?
0: Progreso.
3: Sí, que tú entiendes, bueno, hay que considerarlo en esta tómbola para competir en unos playoffs.
2: Entonces, progreso.
0: Bueno, progreso Atlanta. Atlanta.
2: Atlanta definitivamente progresó. Pero hay equipos que no progresaron, pero mantuvieron su, básicamente su esquema. Equipos como los Knicks. Los Knicks se mantienen básicamente el 85% de un roster
0: campeón. Mantienen todo menos al centro.
2: A Mitchell Robinson. Uh-huh. Pero entonces tú tienes unos
1: Cleveland Cavaliers. Fue una pieza
2: importante para ellos.
0: Bueno, el rebote del playoff lo tomó Mr. Robinson.
2: Pero tú tienes equipos como los Cleveland Cavaliers, que con movimientos ligeros que están haciendo han mejorado,
0: han llenado huecos
2: un poco su roster. La llegada de Peyton Watson, vamos a ver cómo terminan haciendo, porque hay un saludo a mi hermano Víctor Pérez Girón, que analizaba la situación financiera de estos Cleveland Cavaliers, y ellos tienen una situación con el dinero del señor James Harden que hay que ver cómo acomodan eso.
0: Pero ya hoy, ¿verdad?, se concreta la firma.
1: Ya han salido de piezas, salieron de Max Strus y de Dennis Schroeder, precisamente para eso, para hacerle ese hueco.
0: 97 millones por 3 años. Uh-huh. Le quedan 3 años a James Harden todavía en la NBA.
1: Creo que hay una opción del último.
0: Ok, una opción, pero esa última opción tiene que ser mutua o del equipo.
1: Creo que del equipo.
0: Que tú sabes que justamente quería llegar ahí porque Cleveland consigue a Peyton Watson en un sign and trade desde el conjunto de los Denver Nuggets. Y Peyton Watson, yo diría que fue el cuarto mejor jugador de Denver la temporada pasada.
1: Yo diría que Cleveland no consigue. Uh-huh. Yo diría que Denver le cedió a Peyton Watson.
0: Totalmente, le cede porque es un movimiento económico. Totalmente. No es un movimiento deportivo. El conjunto de Denver no está preparado para ser un equipo que esté en el segundo apron del impuesto de lujo. Y tenía que tomar una decisión, tenía que salir obligatoriamente de Peyton Watson. Y estamos hablando ya de 4 años consecutivos donde el conjunto de Denver pierde una pieza importante.
1: ¿Tú sabes por qué ellos lo hacen?
0: ¿Por qué?
1: Porque Nikola Jokic es un tipo
0: que no exige.
1: Manejable.
0: Okay.
1: Si fuera una superestrella anglosajona, se corrieran el riesgo de perderlo.
0: Ellos perdieron luego del campeonato a Bruce Brown. Pierden el año después a Caldwell Pope.
1: No le han vuelto a hacer un equipo a Nikola Jokic.
0: Pierden Michael Porter Jr. Aunque lo traspasaron por Cameron Johnson en ese momento. Y ahora vuelven y pierden al cuarto mejor jugador, que es Peyton Watson. O sea, cada año ellos han perdido al que ha sido el cuarto mejor jugador del equipo la temporada anterior.
1: Tienen que conformarse ahora con firmar de Mark DeRozan por $4 millones.
0: Por eso yo creo.
1: ¿Tú crees que le queda
0: a DeMar DeRozan?
2: DeMar, por lo que ellos lo firmaron, una buena firma.
0: Totalmente.
1: Sí,
0: y yo creo que él viene a sustituir a Tim Hardaway Jr.
2: Sí.
0: Y listo. No es que estén esperando más de él.
2: Él, como mínimo de veterano, es una buena firma. Más de ahí, no lo creo.
0: Ahora, tomando en cuenta todo esto que hemos hablado, señores, yo creo que esto es una tragedia. Es una tragedia que el conjunto de Denver esté desaprovechando un pico que, según las métricas avanzadas, usted puede creer o no creer en ellas, pero según las métricas avanzadas, el pico en temporada regular de Jokic es tan bueno o mejor que el de Jordan y LeBron, y Denver lo está desperdiciando. Es una tragedia, señores. En 10 años, cuando veamos atrás y veamos los números de Jokic y tratemos de valorar su carrera, en una liga donde lamentablemente ganar un título es tan importante para usted colocarse entre los 10 mejores o llegar al Mount Rushmore, Denver puede terminar siendo el gran culpable de que eso no termine pasando.
3: Le podría estar pasando lo que le pasó, guardando la distancia y las razones, a lo que le pasó a Kevin Garnett con los Minnesota Timberwolves. Quería tener un equipo para competir de tú a tú con San Antonio. No pudo sacarle ese provecho a esa gran pieza como Kevin
1: Garnett. Y terminó yéndose.
2: Pero lo que me parece que lo hablamos aquí en la semana. Yo siendo con candidato fuerte a la fecha límite de cambio, el señor Nikola Jokic.
0: ¿Qué? ¿Usted cree?
2: La combinación de lo que tiene hoy Denver, la posibilidad de tú perderlo como un agente libre en caso de que el bichito de la competitividad
3: no está descabellada,
2: le pica a Nikola, es o tú aseguras que él te va a firmar la extensión o tú comienzas a buscar modelo para no perder posiblemente uno de los 10 mejores jugadores de la historia del deporte, por nada.
1: Él le ha dicho, él le dio el sí, que quiere quedarse ahí. Y cuando yo decía ahorita que ellos lo hacen porque es Nikola Jokic, apelo a eso, como que es un tipo, tú sabes, le gusta la estabilidad. Es un tipo europeo, no es un afroamericano que... ¿Entiendes? O sea,
0: ahora, si usted cambia de hogar solamente una vez en su vida, usted
1: sigue teniendo cierta estabilidad. Pero siempre he dicho que luego de lo que pasó con Luca, a mí nada en la NBA me es ajeno, ni me sorprende.
0: Bueno, vamos a ver qué opina el pueblo. Vámonos con las líneas telefónicas. Adelante, Román.
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0: Mira, saludar a Daniel Estrella, a Andro Aquino, que nos saluda desde Atlanta, Georgia. ¿Me puedes decir quién ganó el cambio de las Águilas Cibaeñas y el Escogido? Soy aguilucho. Bueno, ese es el cambio de Jason Domínguez y Gerard Encarnación. Gerard primero pasó al Escogido y luego a las Estrellas, en un cambio que llevó a Vidal Bruján al conjunto de los Leones. Señores, Jason Domínguez no ha tomado un turno con las Águilas. Y Vidal Bruján, que al final es el resultado, es el tentáculo del cambio inicial que hace el Escogido, trayendo a Gerard Encarnación. Vidal Bruján tampoco ha tomado un turno en el Escogido. Entonces yo creo que hay que esperar. Señores, en Lidón, para determinar quién gana un cambio obligatorio.

0: Obligatoriamente hay que esperar.
1: Así es.
0: Obligatoriamente.
1: Va a ser así también, el que se hizo hoy.
0: ¿Se hizo uno hoy?
1: Génesis Cabrera por Dinelson Lamé.
0: Ah, por Génesis Cabrera por Dinelson Lamé. Ese es entre Escogido y Águilas. ¿Qué te digo? Dos peloteros.
1: Dime lo que tú quieras, que yo no tengo mucho
0: que decir. No, no, es que, ¿qué te digo? O sea, son dos peloteros que están tratando de reencontrarse consigo mismo, okay. Que ninguno de los dos
1: tiempo,
0: ha estado dando
1: resultados en los últimos años. El tiempo que va a decir años. Quién lo va a ganar.
0: Exacto. Eso cambio de aires.
2: Que rindan.
0: Exactamente.
1: Por lo pronto
0: es una aventura.
1: Por lo pronto en una liga de bullpen, quizás las Águilas tengan más la muestra primero que les cogí.
0: Aunque... En el caso de Dinelson, creo que la última vez estuvo como relevista, porque la realidad es que como abridor, ni siquiera aquí ha dado resultado. Saludar a Niblek, que dice, DeGrom ya supera a Tim Lincecum, porque a Lincecum no le dieron los números. Y en el caso de Cole, va más adelantado en cuanto a acumulación. Saludar a José Michel, que pregunta qué hay de la vida de O'Neill Cruz. Bueno, O'Neill Cruz la sacó antes de ayer. O'Neill Cruz duró mucho tiempo en lista de lesionados, pero ya está ahí en la alineación de todos los días del conjunto de los Piratas. Saludos para el más mejor, así se hace llamar, el que más dice mejor. Que Jacob DeGrom sí es Salón de la Fama. Saludar para a Reinaldo Luis, que dice, para Marcos Sánchez, si se puede para hoy. Marcos lamentablemente no está aquí, así que ya sería para después. Un ranking de las figuras dominicanas más populares a nivel mundial. Pueden ser figuras deportivas, políticas, musical y de entretenimiento. Ya Marcos ha hecho ese ranking.
1: Creo que sí.
0: ¿Verdad?
1: Sí, sí, sí. Él lo recicla y a veces dice que no lo ha hecho.
0: Saludar a...
2: Lo guarda ahí para el día que le falta uno.
0: Saludar a Tony Matos, que dice, saludos desde Houston, yo me quedo con Gerrit Cole en playoff. También ha tirado primores. Busquen los números de Cole en playoff, si es posible. Bueno, ahí están los comentarios de cada uno de los amigos en nuestro canal de YouTube. Vámonos con la primera de esta tanda.
3: Hello, buena, buenas, buena, buena, buena tarde, Girasoles, mis hermanos.
0: Adelante, Girasoles.
3: Dios les bendiga. Una cosa con la Mets. Y Genesis Cabrera, es que yo entiendo de que yo creo que la Mets tiene 2 años y medio, 3 sin tirar. Y que Genesis Cabrera.
0: No, él no tiene 2 años sin tirar. Él ha estado ahí con las Águilas. Le han dado ciertas oportunidades. Lo que pasa es que no se ha podido ganar un puesto de confianza en el equipo.
2: El rol ha sido más reducido.
0: Correcto. Y en algún momento lo han sacado algunas veces de roster porque no ha dado los resultados. Adelante.
4: Buenas tardes, muchas bendiciones. Dios me le siga bendiciendo para ustedes. Juan Luis Orlando en un liceísta 100%. He oído en unos cuantos medios deportivos hoy hablando de el personaje de Jaina, el Moreno, el 34. Oiga, pero es como el Kipe. Es como el Kipe, no tiene cabeza. ¿Usted se acuerda una vez un candidato a la presidencia que se puso a hablar que la...
0: ¿Pero de quién mujer... usted habla? ¿De quién usted habla, hermano?
4: No, acuérdese que se puede hacer demanda hoy en día si uno mienta nombre.
0: El 34, ah, no, pero espérese, pero si usted no es capaz de mencionar su nombre, entonces no haga el comentario.
4: El 34, el Moreno de Jaina, David Ortiz.
0: Ok.
4: El comentario que hizo. Entonces, ¿usted se acuerda un candidato que hizo un comentario una vez?
0: Bueno, se le acaba.
1: No sé qué fue lo
0: que se le fueron los minutos.
1: ¿Qué él dijo?
0: No, no, es que no le dio tiempo. Se le acabaron los minutos al amigo.
1: No he visto qué ha dicho.
0: Mira, Dinelson Lamé. No
1: la farándula hoy.
0: Dinelson Lamé. Bueno, es que él hizo unos comentarios a las mujeres de 23 con el doctor Nastra. Me imagino que por ahí va el amigo. Ah, pero bueno,
1: no sé.
0: La gente que busca el corte. Mira, Dinelson Lamé se ha presentado con las Águilas en cada una de las últimas 3 temporadas. 23-24, 24-25, 25-26. Ese es el punto, no se ha notado. El año pasado lanzó 5 entradas solamente, entre temporada regular y playoff. Hace 2 años lanzó 15 entradas y un tercio. Bueno, 16, contando el playoff. Y en la temporada 23-24 lanzó 19 episodios.
1: De ser mencionado entre los mejores lanzadores en 2020, a un tipo que...
0: Fue finalista, me parece, el sellón.
1: Que usted no sabe.
0: Mira,
1: si está jugando con el equipo de las Águilas.
0: En esas 3 temporadas, que han sido las únicas 3 en las que ha jugado Lidón, su efectividad es 6.20. Una victoria, 3 derrotas. 40 entradas y 2 tercios. Escuchen esto, Fausto. 27 boletos en 40 entradas y 2 tercios. ¿A cuánto da eso? Esos son como 5 o 6 boletos por cada 9 entradas.
5: Más o menos.
0: Y un total de 29 ponches. Su WHIP es 1.70. Dinelson en su momento fue sometido a una cirugía Tommy John. Fue sometido, me parece que sí. Tengo que confirmarlo. 6. Pero yo sé que.
1: Una base por bola por cada 9
0: Siempre hablábamos de cómo casi el 60% de sus envíos eran slider. Dependía demasiado de ese lanzamiento rompiente. Le ponía demasiada presión al codo y eso entonces, con el tiempo, se vieron
1: los números efectos de negativos.
0: De Eduard Cabrera. Bueno, de Génesis Cabrera. Vámonos con la próxima. Buenas tardes.
6: Buenas, defensor de Sánchez aquí.
0: Adelante, defensor.
6: Daniel, tú siempre me quieres minimizar al más grande, a Sammy.
0: ¿Cómo que no?
6: Tú lo querías sacar y que no era de los
0: tres. Sí, pero espérate. Yo estaba tratando de buscar un center field natural. Alguien capaz, ¿verdad? Que haya mostrado capacidad de jugar la posición.
5: Ahora, yo pondría
0: a Sammy era un jardinero de esquina.
5: Yo pongo a Roberto Clemente en el center y a Sammy en el
0: field. Ah, pero es verdad. El mejor right field defensivo de todos los tiempos debe poder jugar center field.
5: Y es más versátil que Sammy.
0: Claro. Sí, es cierto.
5: Era mejor
0: es
5: a ti.
0: Es más detalle. Ya Fausto buscó la solución.
5: Tranquilo, defensor ahí.
1: En el
5: sí. Y Roberto Clemente en el center.
6: A mí un todo latino, tú me lo puedes dejar, que es el jugador más grande latinoamericano.
0: El más grande.
6: La hazaña de él. Y la hazaña que hizo él.
0: Él fue más grande que Roberto Clemente, hermano.
6: Que tú el que ha pasado, latino.
1: Ya te respondió.
6: Oye, un hombre que levantó el juego, que estaba en el suelo. No fue el que lo levantó.
0: Defensor, ¿cuál ha sido un momento más memorable en la historia del béisbol? La vez que Sammy salió con la banderita de Estados Unidos luego del 9-11. O el discurso de David Ortiz luego del atentado del maratón
6: de Sammy, y las 3 temporadas de él.
0: No quería saberme. Me intrigaba la respuesta.
5: El Sammy llegó a prender el arbolito a la Casa Blanca.
0: Miren, en el caso de Génesis Cabrera, recuerden que Génesis tenía tiempo sin lanzar antes de esta temporada. Él lanzó el año pasado, pero no lanzaba desde 2022. O sea, duró 3 años sin lanzar. El año pasado llegó, muestra corta, lanzó un total de 9 entradas y 2 tercios. No le fue para nada bien. En la temporada regular, 6 carreras limpias en 6 y 2 tercios. Y en el playoff, 3 carreras en 3 entradas. O sea que le fue bastante mal a Génesis Cabrera. Pero yo creo que Génesis Cabrera es un tipo que está más cerca de triunfar en Lidón que Dinelson Lamet. Hello, buenas.
5: Buenas.
7: Hello. Saludos. Cena, ¿cómo estás, muchachos?
0: El manager.
7: Pero Daniel, tú le estás haciendo la pregunta al defensor de Sammy, que cuál hazaña ha sido más
0: bueno,
7: grande.
0: Pero me intrigaba.
7: Yo sé, pero que tú dices lo de la banderita de Sammy, tú no le echas la segunda opción, dices esa. Yo leo, pero está bien. Tú sabes que en el caso de Génesis Cabrera,
0: ajá,
7: ese muchacho, ¿dónde está jugando él? ¿A qué nivel ahora mismo? Tú, dame ese dato, cumplir el comentario. En México. Óyeme, con tanto talento, él no le ha hecho tomillón, ¿verdad que no?
0: Me parece que no.
7: No, él necesita uno, pero en la cabeza, yo creo. No sé si usted está de acuerdo conmigo.
5: Así no. Protégelo.
7: Bueno, la verdad, hermano, ahí están todas las condiciones. Bueno, lo sigo escuchando.
1: Él llegó a estar en San Luis.
0: Sí. Luego estuvo en Toronto también, Génesis Cabrera. Génesis llegó a ser un relevista importante del conjunto de los Cardenales de San Luis, sí. Un zurdo de mucho poder, mucha potencia en su brazo. Este año, me parece que él lo dejaron libre en México.
5: Sí,
0: lo dejaron libre en México.
5: Tiró 2026, tengo reporte de 2 equipos, Liga Menores.
0: Sí, pero ese es el perfil en MLB.com, ¿no?
5: En MLB.
0: Exacto, búscalo en Baseball Reference para ver cómo le fue entonces en México. Vámonos con la próxima. Hello, buenas.
5: Se cayó esa.
0: Pero en el caso, ¿verdad?, de

0: Una vez un candidato a la presidencia que hizo un comentario de que las mujeres que trabajan en la casa de familia le daban la carne a los maridos, y se desplomó en el porcentaje que tenía para ganar. Entonces yo simpatizaba mucho por él, pero es que ya él como que harta haciendo comentarios de que las mujeres, que esto, ajá. Y entonces, ¿qué está pasando? Y la que tú tienes al lado, háblame de ella, por favor. Le sigue escuchando.
1: Bueno, entonces suéltalo en banda, déjalo de seguir en Instagram para que no vea las
2: publicaciones de él. Si algo me molesta, yo no lo consumo y listo.
1: Exacto.
2: Y la vida sigue.
1: Tú sabes la gente que tengo silenciada.
2: Ahora yo te voy a decir algo, al final lo llaman para hablar en todos lados, o sea que a la gente le interesa la
1: por el morbo,
2: escuchar a David hablar, ¿verdad? También.
3: Bueno. Sí, el morbo. Si no son cosas netamente de su profesionalidad en el béisbol o en el deporte. Es más el morbo de lo que genera la gente, y el que consume es la razón por la cual se sigue distribuyendo.
2: ¿Quién gana? ¿Cómo que se le dice a esto de Laura ahora, a la batalla que están haciendo?
4: No, el farmeo.
2: Farmeo, ok. ¿Quién gana una batalla de farmear Aura? ¿David Ortiz? Dame un candidato, ¿eh?
4: ¿En serio? Profesor, la comparación es suya. La comparación es suya, profesor. Yo le voy a dar los números de Génesis Cabrera en lo que usted le busca la comparativa. Okay. Génesis Cabrera estuvo en Lehigh Valley, en Omaha, en Liga Menores. En México tiró solamente 4 entradas con una efectividad de 20.25.
1: ¿Cuánto?
4: 20.25.
2: Ah, pero lo votaron rápido entonces.
4: Permitió 2 honrones, 5 base por bolas, 5 ponches, un whip de 3, 9 carreras permitidas.
2: 4 entradas, 12 bateadores enfrentados. Bueno, 12 no. O sea, permitía 3 por entrada. O sea, permitió el triple de los outs que sacó. Sí.
4: Más o menos, 2 y piquito, no 3.
2: Okay.
4: 2 y piquito.
2: Entonces, David Ortiz o...
1: Mira,
2: ¿sabes? Soy Mari Ramírez.
1: Yo soy candidato de
3: ir al pasado y promover el bullying.
2: ¿Cómo así?
3: Sí. Antes, cuando tú venías con un disparate, a ti te relajaban. Al momento que te ofendía y tú no volvías a esa vaina. Gracias a eso, hoy en día hay personas socialmente aceptadas, hecha y derecha, con valores y principios, como nosotros que estamos aquí, por ejemplo.
2: Pero ¿por qué el comentario?
3: Seguimos, hay una llamada, ¿no?
2: O sea,
3: una llamada.
2: A lo de farmear Aura para usted es un disparate.
3: Claro que sí.
2: Ok.
3: Un disparatazo esa vaina.
1: Yo estoy con Fausto.
3: Pero ven acá.
2: ¿Cuántos años usted tiene hijos?
3: Yo sí, tengo 2 preciosos hijos.
2: ¿Cuántos años tiene?
3: 5, va para 5 la más grande. Ah,
2: no han llegado.
3: Gracias al Señor. Y le estoy, con la ayuda de Dios, le estoy orientando, educando, para que entienda qué es lo correcto y qué no es lo correcto.
2: De la generación, Fausto, hay que acostumbrarse.
3: No, esta generación está así por la generación millennial.
2: Ok.
3: Lamentablemente, y soy millennial.
2: Vámonos a la pausa y en breve continuamos con la voz del fanático.
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0: Retornamos con la voz del fanático. Tenemos en la línea telefónica al señor Galletas, el olímpico, el mejor analista del deporte olímpico de la República Dominicana, para que nos hable y nos dé nombres de cuáles son esos atletas que van a participar en el clásico Félix Sánchez. Bienvenido, Manuel, ¿cómo estás?
1: Muy buenas tardes, muchachos en cabina, a Iván, a Fausto, a Daniel, a Alex y a todos los que están ahí en la voz del fanático, y a Mayreni también. En el caso de este clásico Félix Sánchez que arranca este fin de semana, sin dudas el evento o este sábado que va a marcar el atletismo en la República Dominicana, porque esto va a ser la primera vez que este evento es categoría Diamond, o sea, categoría plateada, mejor dicho, sube de nivel. Los eventos de atletismo, dependiendo del país, empiezan en bronce, plateado y oro. Oro ya son los eventos que más puntean, es decir, campeonatos del mundo, paradas como la Liga de Diamantes y el siguiente nivel. Este de Félix Sánchez ha ido subiendo y este año, por lo bien reconocido que está siendo a nivel mundial, va a ser nivel plata, es decir, va a haber muchos atletas de nivel mundial participando aquí en la República Dominicana.
0: ¿Nos pueden mencionar algunos de esos atletas?
1: Bueno, viene el mejor corredor de los 400 metros con vallas en Estados Unidos, va a estar participando, perteneciente a Estados Unidos, va a estar participando el campeón
0: de los 800. El mejor de los 100 metros, ese es Noah Lyles.
1: De los 400
0: metros.
1: De los 400 metros planos en Estados Unidos, viene el campeón.
0: Sí, continúa, Manuel.
1: Viene el campeón de los 800 metros también, de Estados Unidos. Los principales candidatos de Estados Unidos vienen atletas de Jamaica, de Trinidad, es decir, muchas de la élite que va a estar compitiendo viene a puntuar a este evento.
2: Cuando tú dices campeón, ¿dice campeón olímpico o campeón mundial?
1: Campeones de Estados Unidos, es decir, atletas de los mejores tiempos de Estados Unidos, de Jamaica, y nivel mundial. Vienen de los que han estado entre bronce, plata y quedando cerca de medallas de campeonatos en el año completo.
0: Entonces, de República Dominicana, ¿cuáles son los locales que estarán participando?
1: De la República Dominicana, la mayoría de los atletas que van a tener una principalía son tanto del Team Félix Sánchez como el Team Luis Rubio, pero va a haber atletas de nivel de los Juegos Centroamericanos, es decir, Lirianya Alonso, que usted la vio competir en los Juegos Centroamericanos y del Caribe, va a estar a partir de las 6 de la tarde. Arrancan las competencias, todavía no hay un orden de cada carrera, pero Lirianya va a estar a partir de las 6 de la tarde, donde va a estar tanto en 100 como en 200, va a estar la sensación y medallista de oro de los Juegos en los 400 metros, estamos hablando de Gabriel Moronta, va a estar compitiendo también. Sanjup en el salto largo.
0: Maribel Sanjup.
1: Va a estar Asap en los 200 metros, que fue la que compitió en los relevos 400 y que rompió el récord centroamericano también, en la pista
0: estrella de Asia
1: de los 200 metros. Va a estar Rosa, que fue Rosa la ganadora Ramírez del lanzamiento de martillo. Va a estar José González. Va a estar Gerald Núñez también, campeón de los 400 metros con vallas. Es decir, muchos atletas de la élite van a estar en esta competencia de los dominicanos.
0: Bueno, básicamente todos nuestros medallistas de los Juegos Centroamericanos, sacando a Marilady, ¿verdad? Que sabemos, porque tú lo mencionas, hay competencias de tres niveles, oro, plata y bronce. Este es nivel plata y los mejores del mundo solamente compiten en el nivel oro, ¿verdad? Este es un torneo de muy buena calidad, pero de segunda categoría.
1: Sí, pero tiene algo importante, y es que voy a destacar la importancia. Atletas como Moronta, como Lirianji, que este año es que están descollando a nivel de tiempos, esto les puede servir para clasificar y tomar tiempos para entrar a esa élite mundial. Es decir, los tiempos que ellos hicieron los centroamericanos ellos van a tratar de lanzar sus mejores tiempos superiores a estos el sábado, porque les puede ayudar para acomodarse en los tiempos que vienen, el año que viene, no solamente proyectarse para Juegos Panamericanos, sino para los campeonatos mundiales y escalar a esos tiempos que lo puede llevar al nivel olímpico. Moronta es como quien dice una revelación, pero con lo que mostró en este clásico Farid Sánchez, él pinta ser la mayor figura junto a Liriachi, con un nivel más alto de exigencia hasta que los Juegos Centroamericanos.
3: Manuel, Mayrani por aquí, mencionar que con Gabriel Moronta se encuentra actualmente dentro del World Athletics en su categoría de los 400 metros, clasificado como uno de los mejores 30 atletas de la categoría. Así que para tener un corredor de ese nivel aquí, tenemos un nivel premium. Habla de lo que es el Félix Sánchez. Y por aquí, a través de la cuenta de Instagram del clásico Félix Sánchez, tenemos el que parece un calendario rápido de las carreras. Están anunciadas las puertas para el público a partir de las 5:30 de la tarde, y ya el público debe irse preparando porque arrancarían con salto triple desde las 6:20 de la tarde, y todas las competencias se corren semifinales temprano en pista y la final al terminar de la noche.
1: Bueno, exacto, y lo más importante es que es totalmente gratis, la gente que aproveche,
2: porque totalmente gratis.
1: Sí, es totalmente gratis,
2: no hay que pagar ni un peso,
1: ni un peso para usted ver eso, y aproveche ahora porque este evento, posiblemente después de este evento no haya otro evento de alto nivel en la República Dominicana para todos estos atletas, que no sea ya Juegos Panamericanos, que es fuera, y Juegos Olímpicos o Campeonatos Mundiales.
0: Bueno, así que la información está más que servida, Manuel. Muchísimas gracias por todas estas informaciones. Así que la gente que aproveche, ¿cuál es la fecha del evento, Mayrani?
3: Sábado 22 de agosto, 5:30 de la tarde, puertas abiertas para el público, primera competencia, 6:20, salto triple, que de inmediato saldrá un ganador. Y para el que se quedó con el gustico, hay Diamond League en Silesia, donde corre Mary Lady el domingo.
0: Bueno, llegando, ¿verdad?, ya a la parte final, que es lo que esperamos, la gran final de la Diamond League, que normalmente se corre en el mes de septiembre, que es obviamente la carrera que importa, porque ya Mary Lady, con las 5 paradas que ha ganado, ya tiene su puesto asegurado en la gran final. Nosotros nos vamos a la pausa y en breve continuamos con más aquí en La Voz del Fanático.
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0: Retornamos con la voz del fanático. Seguir saludando a todo el que está con nosotros en YouTube. La nueva generación RD que dice, ¿por qué no mencionas a Greinke? No mencionamos a Greinke porque Greinke está retirado. Hablábamos, ¿verdad?, de lanzadores que tienen una muy buena carrera y que todavía están activos, llegando ya a la parte final de su carrera. Pero sin duda que Zach Greinke es Salón de la Fama. O sea, un tipo con más de 2.500 ponches, una gran cantidad de victorias, más de 200 victorias. Greinke lanzó 3.000 entradas en Grandes Ligas.
1: El tipo no le daba gripe.
0: Sí. Un caballete, sin dudas, Zach Greinke. Saludos a N-Ear MRE, que dice, Pete Alonso es candidato a 500 jonrones. Lo mencionábamos ayer, claro que sí. Es candidato, es uno de los mejores jonroneros de la actualidad. Julio César pregunta cuándo regresa el juez. Todavía no tiene fecha. Lo que sí es que hoy es 21. Viernes. Esta semana él comenzó a batear. El martes pasado comenzó a tomar prácticas de bateo. O sea que ya va avanzando el juez Aaron George. Saludos para Edras La Sala, que dice, ¿y los Charlotte Hornets no competirán en la Conferencia del Este?
2: No creo que la configuración actual de los Charlotte Hornets sea un equipo competitivo. Sí, un equipo entretenido. La combinación de Brandon Miller con Newpel, las piezas que han llegado, va a ser un equipo entretenido y vistoso, pero no creo que sea un equipo competitivo, en especial porque surge la pregunta, ¿quién es el número uno del equipo?
0: Totalmente. Y ese equipo acaba de cambiar también a la Melo Ball. O sea que hay cosas que sortear esta temporada.
2: Ellos se quedan con Miller y Knupel, que vienen de una gran temporada como novatos. Fue la temporada de sophomore de Miller, regresado de Alabama. Knupel, que viene y muestra que es un tirador al

0: nivel de la liga, que puede jugar buena defensa, pero más allá de ahí, que tiene Charlotte para competir.
1: Mira, luego los juegos centroamericanos, yo sé que el público se quedó deseoso de seguir asistiendo a eventos deportivos mientras llega la Liga Invernal de la República Dominicana, que comienza el 16 de octubre. Bueno, a lo largo de esta semana y la próxima tienen la oportunidad de hacerlo. Aquí se está celebrando el Campeonato Norseca de voleibol, donde nuestras reinas del Caribe, a partir de hoy, están buscando ganar el evento. Y en caso de no ganarlo, por lo menos llegar a la final contra Estados Unidos, porque de lograr una de las dos cosas, entonces pudieran conseguir su clasificación a los Juegos Olímpicos de Los Ángeles 2028. O sea, esto no es poca cosa. Aquí se está jugando por una clasificación olímpica. Recuerden que en 2020, antes de que llegara la pandemia, en enero, se celebró el evento aquí en República Dominicana, en uno de los mejores momentos de las reinas aquí, y se consiguió ese pase olímpico a Tokio, venciendo a Puerto Rico. En este evento está Estados Unidos, está Canadá, está México, Trinidad y Tobago, Cuba, Costa Rica, República Dominicana y Puerto Rico. Esas son las 8 selecciones que se están enfrentando. Y la primera jornada es hoy. Ya Estados Unidos derrotó 3 sets por 0 a Trinidad y Tobago. Canadá derrotó 3 sets por 0 a la selección mexicana. A las 6 de la tarde, o sea, ya ese partido está en progreso, Puerto Rico está enfrentando a la selección de Cuba. Y a las 8:30, nuestras reinas del Caribe van a estar enfrentando a Costa Rica. Así que...
0: ¿Va por aquí?
1: Ah, ¿va por aquí por CDN?
0: Sí, tengo que confirmar, pero me parece que vi que va por aquí por CDN Deportes.
1: Ok.
2: Había un tema con eso, pero va por televisión.
1: Exacto, creo que está en Colindo. Recordar que...
0: En Colindo TV, pero obviamente, si usted no lo quiere ver por televisión, compre su boleta y vaya a ver a las Reinas del Caribe a partir de hoy.
3: Recordar que todos los juegos de las Reinas del Caribe son a partir de las 8:30 de la noche. Ahora prime time para que todo el público dominicano vaya a presenciar y dar el calor como se presenció en esa final de los Juegos Centroamericanos.
1: Hoy es a las 8:30 contra Costa Rica.
3: Mañana
1: frente mañana a Cuba. Mañana contra Cuba y pasado mañana contra Puerto Rico. Así que los tres partidos a las 8:30 de la República Dominicana. Fausto Medrano, hay que hablar de Fórmula 1.
3: Sí. Antes de Fórmula 1, recuerden que se aproxima ya la primera fecha de la NFL, y es un dato muy interesante que quiero decirle aquí, porque la NFL a nivel de deporte es la industria que casi todos los demás deportes quieren imitar. Y así como una industria tan grande, también eso amerita sacrificios grandes. En la pretemporada, aproximadamente 2.800 jugadores se presentan a representar a cada uno de sus equipos. Lo que lamentablemente, de esos 2.800 jugadores, aproximadamente el 41% hay que darle de baja o pasar el corte, donde cada equipo tiene como titular en el roster final 53 jugadores, que es un total de 1.600 jugadores. O sea que, a pesar de que una pretemporada, que dicho sea de paso está gratis en el DAZN o en la Game Pass de la NFL para que lo puedan ver, no solamente un juego de pretemporada para calentamiento, sino también jugadores que están para quedar y armar o hacer un equipo, hacer un puesto dentro del equipo grande. Ahora sí, pasamos a la Fórmula 1. Señor, un parón veraniego como todos los veranos, como es algo europeo y es algo obligatorio, donde ni siquiera los mensajes, la FIA, permite que los equipos y jugadores o pilotos se pasen entre sí. Lo que sí, ahí, luego de hablar en ese brief en la entrada de hoy de George Russell, cabe destacar que Max Verstappen acaba de extender un contrato hasta 2030 con Red Bull Racing para terminar toda especulación de que si se iba para Mercedes, compañero con Kimi Antonelli, que si se iba para McLaren. Ahí ya pusieron todas las cartas sobre la mesa. Según se pudo investigar, Lawrence Mickey, que es el team principal del equipo, le hizo prácticamente una diapositiva en PowerPoint. literalmente. Lo sentó a él, sentó a su papá y sentó al manager de Max Verstappen. Le dijo, mira, esto es lo que tengo del equipo y esta es la proyección que tenemos hasta 2027 y 2030. Lo que el cual, al parecer, al neerlandés le pareció muy interesante, que decidió quedarse con el equipo. Todavía no se ha dicho cuál ha sido el contrato, pero se prevé que, a más allá de lo que le presentaron, el contrato viene muy jugoso. En el día de hoy se fue la práctica 1 y la quali para la Spring Race. Es un fin de semana con carrera Spring, que se va a correr mañana sábado a las 6 de la mañana, donde me gustó mucho el resultado, porque en la quali del Spring Race, George Russell quedó número 1, Lando Norris y Charles Leclerc completan el podio, y me gusta porque cuando hay diversidad de equipos en una parrilla, eso me da a entender que los equipos están llegando más o menos en el mismo nivel. Y si seguimos más para abajo, sigue así la mezcla: Oscar Piastri, Kimi Antonelli, Max Verstappen, Lewis Hamilton, Pierre Gasly, que son, no hay un equipo que ponga dos pilotos continuos, sino que da mucha versatilidad y da mucho a qué pensar cómo sucedería el resultado, tanto para el Sprint Race como para la carrera, como de costumbre, todos los domingos en horario europeo. Aquí es a las 9 de la mañana. Lamentablemente, este fin de semana de carrera es un fin de semana de despedida para el Gran Premio de Sandburg, un gran premio que tiene uno de los circuitos más hermosos, más dedicado a lo que es la Fórmula 1, y con una de las curvas peraltadas más inclinadas de la Fórmula 1, aproximadamente un 40% de inclinación tiene, que los carros prácticamente se ponen de lado. Y es una curva que hay algunos pilotos, a Fernando Alonso la primera vez le gustó irse por arriba, que la gente iba a decir, pero es que es más lejos, pero iba más rápido para tomarlo más agresivo. Hay algunos que lo hacen más cerrada, lo cual tiene que provocar que el carro lo haga más lento. Hay que destacar también que es un circuito donde el superclipping, el famoso superclipping que hemos hablado durante toda la temporada, no es factor de referencia.
1: ¿Qué es el superclipping?
3: El superclipping es cuando el carro se queda, que tú aceleras y el carro no te da. Te pierde velocidad. Te pierde velocidad. Eso sucede cuando un circuito tiene rectas largas. Este circuito no tiene tantas rectas largas, tiene una recta considerable y tiene curvas rápidas, que lo que garantiza es que si tú tienes un carro,
2: con eso muchos vehículos que, aquí de transporte público,
3: sería bueno. Sí, sería bueno. Hay carros que lo hacen de truquear la computadora y no te da más de cierta velocidad. Qué bueno hacerlo y regularlo ahí. Atención, Intran, con el vehículo público. Pues bien, entonces ese circuito tiene la peculiaridad de esa curva peraltada, que te da a entender que aunque tú no tengas el carro más rápido en velocidad punta, pero si tú mantienes una velocidad media que te garantiza a ti tú tener esa rapidez en dar una vuelta, como lo hizo George Russell, que su velocidad punta fue aproximadamente 322 kilómetros por hora. Sin embargo, la mayor velocidad, o la velocidad más rápida, la consiguió Franco Colapinto, y fue 330 kilómetros por hora. Entonces tú me dices, ¿cómo es que esta persona llegó a ser el carro más rápido, pero sin embargo dio la vuelta más lento? Lo que pasa es que en curvas eso le pasa factura. Por la carga aerodinámica que tiene un equipo, agarra mejor las curvas, y en las rectas ya ahí pierde un poco, pero compensa en la curva cuando un circuito tiene mayor curva que rectas.
0: ¿Dónde queda Colapinto en la quali?
3: Franco Colapinto quedó en la quali del Spring, quedó, a ver, wow, quedó bien lejos.
0: Lo que te digo,
3: quedó decimotercer piloto y George Russell quedó primero.
0: Por eso me parece interesante el factor de mayor punto de velocidad. Colapinto queda 13, Russell logra una velocidad media y logra llevarse la quali.
3: ¿Cómo quedó la quali hoy? La quali para el Spring Race quedó George Russell primer lugar de Mercedes, Lando Norris segundo de McLaren, Charles Leclerc tercero de Ferrari, Oscar Piastri de McLaren, Kimi Antonelli de Mercedes, Max Verstappen quedó sexto en su casa de Red Bull, Lewis Hamilton séptimo Ferrari, Pierre Gasly de Alpine quedó octavo, Gabriel Bortoleto, que está llevando muy bien ese carro, ese Audi, y Arvid Lindblad, que para mí hasta el momento puede ser el novato del año de esta temporada, porque está llevando ese Racing Bull, el hermano pequeño de Red Bull, muy bien en lo que va de temporada.
1: ¿La fanática de Verstappen ya puede rendirse este año?
3: No se va a rendir. no se va a rendir porque le renovaron el contrato. Hay mucha gente que dicen que la Fórmula 1 no necesita más Verstappen. Yo contradigo eso. Ahora mismo Lewis Hamilton, Fernando Alonso, que vamos a decir que son los pilotos que mucha gente todavía tiene por la longevidad que llevan y por lo que son como pilotos, ya están en su fase de declive a nivel deportivo, vamos a decirlo así. Sin embargo, Max Verstappen, a pesar de no ser un buen año para él, a pesar de él vaticinar lo que iba a suceder, que está sucediendo, claro, hay equipos que interpretan mejor las regularizaciones, como fue Mercedes o como es Mercedes, que a pesar de tener una gran debilidad, que es con su batería, que se sobrecalienta mucho, y cuando va detrás le pasa factura, que por eso que garantizan siempre estar uno o dos delante para jugar con tomar el aire limpio. Max Verstappen todavía le queda toda mucha temporada. Y él, en una entrevista después de la reunión, él dijo que él nunca tuvo dudas de Red Bull, más sí tiene ciertas diferencias con la FIA. O sea, el mensaje no es con el equipo, sino con el órgano regulador, que gracias a eso y a un discurso unánime de los pilotos, la FIA tomó en carta, aunque no lo va a hacer de forma inmediata, sino de forma paulatina. Se prevé que vuelven ya, se va a quitar eso del turbo y va a volver los V8.
4: Ahora, lo que la gente quiere, Fausto, tu pronóstico para este Gran Premio de Países Bajos.
3: El pronóstico para mí es como si fuera la primera carrera de la temporada, porque el parón veraniego viene muchos cambios, incluyendo ahora con
4: esta implementación. O sea, en este parón los equipos sí pueden ir trabajando técnicamente en el vehículo.
3: No, pero sí de lo que ya vienen trabajando antes del parón para implementarlo en esta, siempre lo dejan para la segunda mitad. Por ejemplo, Ferrari. Hablo mucho de Ferrari porque Ferrari, a pesar de tener el segundo mejor equipo de la temporada, garantizó con el Aduo, que es la oportunidad que le permite a la FIA de desarrollar su carro para aumentarle el caballaje. Y Hamilton tiró otro discurso que es poniéndose a prueba, que dijo que el carro está cada día mejor al paso que se diseñó desde un inicio. Para esta temporada. Eso quiere decir que está dando buenas aristas, a pesar de estar en el número 3 del campeonato de piloto, pero Ferrari está sólido en ese segundo lugar del campeonato de constructores. Vamos a ver cómo está cómo inicia este fin de semana. Puede cambiar mucho, a pesar de que George Russell quedó en primer lugar para el sprint. No garantiza que para el domingo él garantice ese primer lugar. Eso sí tiene la Fórmula 1, que no se repite, no es la misma foto.
4: Bueno, vamos a abrir nuestras líneas telefónicas. Adelante, Román.
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0: 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Hoy ya temprano teníamos el partido de Estados Unidos, regresamos con las reinas. Todos los partidos de la reina por aquí, CDN Deportes. Para mañana los dos cierres y el domingo también, siempre con las reinas, por el exclusivo de deportes, CDN Deportes.
4: Bueno, ahí está la información confirmada. Por CDN usted podrá vivir los partidos de las Reinas del Caribe. La primera de esta tanda. Hello, buenas.
6: Hola, buenas tardes, José el Fanático.
4: Adelante.
6: Una pregunta. Viendo las jugadas extraordinarias que está realizando Fernando Tatis en el right field, en este momento, primero quiero saber si estas jugadas son tomadas en cuenta para el guante de oro y luego el posicionamiento que tendría en este momento para ganar otro guante de oro. Gracias.
4: Bueno, todas las jugadas son consideradas, ¿verdad? Pues ya que forman parte de sus métricas defensivas.
0: Y yo siento que no hay un parámetro tan claro para la decisión de guante de oro. Ya lo han dicho muchos defensores en diferentes momentos. No necesariamente el año que tú entiendes que mejor te fue, un año que te da guante de oro.
4: Totalmente.
2: Que no te engañen también las dos o tres jugadas. Hay que evaluar el año entero.
4: Mira, para los amigos que preguntan, dependiendo de dónde usted se siente, las boletas están entre
1: 500 y 600 pesos en el Ricardo Yoriber Arias para ver a las Reinas del Caribe.
7: Mira ahí, Daniel, ahí continuando con la pregunta de las

0: adecuaciones que llevan los equipos, actualizaciones. Uh-huh. El equipo de Alpine lleva 8 actualizaciones para esta carrera. Okay. Ferrari lleva 5, Aston Martin lleva 5, McLaren 3 y Mercedes y Red Bull llevan una actualización para esta carrera. No hicieron nada en el parón, sin embargo, ellos lo proyectan para implementarlo según el circuito. Normalmente ellos se enfocan en circuitos donde ellos le pueden sacar provecho. Vienen 3 circuitos muy veloces, como el de Zandvoort, viene el de Monza y viene el de Baku, que son 3 circuitos que para mí de los mejores, porque se ve mucha competencia y muchos rebases.
1: Vámonos con la próxima, adelante.
2: Sí, un saludo a Papito la Miel.
1: ¿Quién es Papito la Miel?
2: Papito la Miel es el joven que siempre te llama para lavarte el carro ahí en Papaterra.
1: Ah, un amigo del amigo del car wash.
2: Eso es así, es un fiel seguidor, un líder.
1: Ok.
2: Hablando del líder, decirle a Fausto que cada vez que hable de la Fórmula 1, que por favor siempre hable de mi líder, el líder de todo, el director ejecutivo de Mercedes, el señor Wolff.
1: Ok.
2: Sí, cada vez que él hable de Fórmula 1, que por favor diga algo del señor Wolff.
1: Ah, bien.
2: También decirle a Daniel que debemos incluirlo ya en el top 10 de los mejores vestidos. Siempre está muy elegante, ese botón hasta arriba, el cuello le queda ya elegante, excelente, ¿no?
1: No, pero no está hasta arriba.
3: hoy vino relax, hoy es viernes. Sí.
2: Estuve por allá por los previos de Santo Domingo y me informan de que el señor Ranking anunció su retiro después del ranking de lo más feo. Muchísimas gracias.
1: No, ya. Porque eso fue el martes, muchacho. Y él vino ayer aquí. Claro.
4: Falta el de jugadores del distrital.
1: Falta mucho.
3: Le han pedido.
1: Faltan más de los que él ha hecho a lo largo de estos 4 o 5 años.
4: Mira, faltan los jugadores de los 80 del distrital.
1: Hablando del señor Wolff.
3: Ahora, ¿de dónde él va a buscar más temas para Rank?
1: Mr. T. Wolff.
4: No, exacto, T. Wolff. Es un iluminado.
0: Okay. Hablando del señor Wolff, ¿qué él dice? Él es el único team principal, CEO y dueño de un equipo. O sea, ganancia de Mercedes.
3: Amo, dueño y señor de su equipo.
0: Exactamente. Es tripartito, con Ineos está él y creo que Petronas está como los accionistas, pero partituras igualita. Entonces, él es el CEO a nivel ejecutivo y también el team principal del equipo. O sea, por encima de él nadie.
1: Vámonos con la próxima, adelante.
5: Buenas tardes, mis amigos. ¿Qué tal?
1: Juan. ¿Todo bien?
5: Todo bien, gracias a Dios.
1: Qué bueno.
5: Iván, cuando yo finalice la llamada, por favor, me dice lo que se han integrado al barco, lo que se han apiado y lo que faltan poder integrarse, por favor. Me refiero a la selección. Iván, yo estaba viendo una entrevista, parece que es vieja ya, del señor Playmaker, haciéndole una pregunta a Albert Pujol. Yo no había visto, no había visto esa entrevista.
1: No, pero no es vieja.
5: ¿No es vieja?
1: De hace un mes.
5: Ah, pues no hace tanto. Pero en verdad que es que uno tiene que reírse con un Playmaker, porque es verdad, él busca sonido de todas formas. Cuando a él le faltan unos cuantos views para que le llegue un dinerito, él siempre tiene que hacer algo grandioso, digamos, que llamar mucho la atención, y siempre lo logra. Por lo menos con los dominicanos lo logra. Entonces él le pregunta, él le dice a Albert, pues yo te voy a hacer preguntas sobre los peloteros que tú entiendes que fueron mejor que tú. Y comienza, cuando menciona pila de peloteros.
1: Pero eso no es buscar sonido, Juan. No, eso no. Es una tremenda dinámica para una entrevista.
5: Sí, pero tremenda dinámica. Pero yo me refiero también a otros casos. Yo te estoy mencionando eso, pero hay otros casos. Bueno, entonces él le pregunta a lo último, al final le menciona a Roberto Alomar. Y como Albert Pujol tampoco dijo nada, entonces ahí lo paró, como que dice, hasta mejor que este fue. Pero él mencionó varios ahí que pudieran ser mejor que Roberto Alomar. Pero para Playmaker y para los boricuas, Roberto Alomar ha sido lo máximo, por encima de todo el mundo. Entonces por eso fue que él se paró ahí, como que dice, pero es mejor que hasta el mío. Lo sigo escuchando.
1: Gracias por la llamada, Juan.
6: Magnífica, como siempre.
1: No, buena llamada. Yo la vi esa dinámica en un corte de Instagram, y sí, Pujols se considera mejor que Manny, que Roberto Clemente y que Sammy Sosa y que todos los latinos que Playmaker le mencionó. Y yo creo que si hay alguien que pueda hacerle Pujols, el único que le debate ese puesto a Pujols es Alexander Rodríguez Navarro. El único.
0: Alexander Emmanuel Rodríguez Navarro.
1: Hello, buenas.
7: Sí, buenas. A propósito de Fórmula 1, solamente quiero preguntar por qué será del doctor Pérez Pandelo.
0: Está bien.
1: Está bien el doctor.
0: Él, sí. Sí, él tiene una dinámica, él tiene un buen podcast. Pueden seguirlo.
1: Vamos a tratar de tener un día de esto también al doctor.
3: Mira, preguntaban de las integraciones, de momento de los convocados que se han presentado por las prácticas: Anderson García, Ángel Luis Delgado, Ángel Núñez, Chad Baker Mazara, David Jones, Jan Montero, Jerry Matos, Juan Guerrero, Omar Silverio tenía reportes de que se integraba hoy, igual que Richard Bautista, y viajaba desde Madrid Andrés Félix, que se encontraba entrenando con la Casa Blanca.
1: Vámonos con la última antes de la pausa. Adelante.
8: Sí, buena, wow, por fin. Carlos Contreras, el ministro.
1: Adelante,
8: lo
1: ministro.
8: Programa, lo felicito. Siempre me lo tiro, estoy manejando un camión. Tengo el celular ahí en los pies, por lo amé y la cosa. Dos cosas, hermano. Juan Marichal, Pedro Martínez. Sin respeto para Pedro Martínez. Pero Juan Marichal no ganó salió porque aquella vez la mataba un chulo, acuérdate. Y se tocó con Sandy Cuba, y uno de todo. O sea, okay. Mi respeto para Pedro Martínez, tremendo. O sea que... Pero Juan Marichal, Juan Marichal completó más juegos que Pedro Martínez. O sea, que van ahí, tú sabes, ¿cuál de los mejor? Yo no sé, ¿me entiendes? Pero eso tremendo.
1: Juan ahora, Marichal. ¿Usted cree que si Pedro, en su época, solamente hubiese habido un solo MVP, él no hubiese ganado?
8: Claro, claro que sí, pero okay. Acuérdate que daba un solo sayón aquella vez.
1: Marichal nunca
8: Marichal
1: fue
8: ganado uno por lo menos.
1: Temporada. Pedro lo fue múltiples veces. Y no solo el mejor de su temporada, sino que Pedro tiene las dos mejores temporadas de la historia para un lanzador.
4: No hay evidencia de que si se hubiesen otorgado dos sayón, Marichal hubiese sido el sayón de su liga en
8: algún momento. Claro. Bueno, pero oye, completó 245
1: eso sí.
8: Juego completo, tremendo. Sí,
0: pero claro, el claro. Juego, a pesar de que lo hable y es necesario decirlo, es la temporada, contexto. El contexto. En ese tiempo antes la cantidad
1: en esa época,
0: de roster eran menos. Ahora, por cualquier quítame esta paja, por así decirlo, hacen opener, que abridores, que relevistas, sí, y hay hasta premio para el mejor relevista del año.
1: Que antes del 70, cambia. Antes del 70 el que abría cerraba el juego también.
0: Claro.
1: Esa era la realidad de la época.
8: Otra cosa, excelente, otra cosa, ¿te acuerdas de Lance Armstrong, el que le quitaron los 7 títulos del Tour de Francia? ¿Te acuerdas?
1: Sí.
8: Yo creo, con todo respeto, que se merece Clemen y Barribón le quitó, puede ser varios MVP a Pujol, y Clemen puede ser que le quitó un sayón o dos a Pedro Martínez por la cuestión del esteroide. Quiero escuchar su respuesta.
0: Y
8: muchas gracias. Sí, pero Pujol fue limpio, Barribón no, con todo respeto que tiene Barribón, ¿sabes? Pero ahí como que ese MVP que le quitó, no me gustó ahí. Gracias,
0: Gracias por la llamada. Entiendo tu comentario. Sin embargo, ya ahí los órganos reguladores del deporte son los que tienen que tomar las decisiones.
1: Totalmente. Vámonos a la pausa y en breve venimos con la parte final de La Voz del Fanático.
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0: Retornamos con la voz del fanático y tenemos aquí un invitado especial, un gran fanático y colega de la voz del fanático. Tenemos a Luis Rosario con nosotros. Luis, que tuvo la oportunidad de trabajar con Radio Televisión Dominicana durante los Juegos Centroamericanos, era parte de los reporteros que estuvieron dándole seguimiento a esa gran fiesta deportiva que ocurrió aquí en, bueno, en diferentes sedes, Estadio Olímpico, La Bolera, Malecón Deportivo. ¿A ustedes lo mandaron para Palmarejo?
1: No me tocó, gracias a Dios, no me tocó. Okay. Todo lo hice en el Parque del Este y ahí la pasé genial, porque ese corre-corre que había en el Olímpico
0: estaba complicado.
1: No era fácil. Estamos por aquí, gracias a mi amigo Gabriel, que tengo algo que decirte. Yo, cuidado, a ti personal.
0: Cuidado.
1: Sí, te pareces mucho a la persona que me dio la primera oportunidad, Hansel Díaz Matthews.
0: Hansel Díaz Matthews.
1: Yo laboré con él 4 años en su programa Tribuna Deportiva. Yo era prácticamente el que estuvo con él ahí durante mucho tiempo, hasta el final de sus días. Y tú te parece, cada vez que te veo haciendo el tema de acento, no sé si todavía lo haces.
0: Empate, perdón.
1: Uh-huh. Ajá. Ahí yo dije, wow, cada vez que tú hablabas, se me erizaba la piel, porque Hansel, aparte de darme la primera oportunidad, era mi amigo y tú eres idéntico totalmente. Tú eres la reencarnación de él.
0: Wow, sí, recuerdo a Hansel, que lamentablemente falleció el año pasado.
1: El año antepasado,
0: sí, que lamentablemente fue perdiendo facultades, pero yo recuerdo cuando todavía, ¿verdad?, tenía esa facultad de hablar con mucha fluidez en el micrófono. Hansel Díaz Matthews, Tribuna Deportiva.
1: Un
0: gran proyecto.
1: Que por cierto, este programa tiene como parte de su eslogan, dice la Tribuna Deportiva, y como que me chocó emocionalmente, porque esa fue mi casa por 4 o 5 años más o menos.
0: Sí, totalmente. ¿Ustedes llegan a estar en ESPN Radio?
1: No, ahí no. Yo pasé cuando estaba en La Nota 95.7. Ahí fue que yo estuve ahí con él, que la oportunidad más extraña de la vida me la dieron a mí. Uh-huh. Él, como yo llegué y ustedes están ahí, y él me dice, ven para que tú veas cómo es. Yo lo que soy es psicólogo de profesión, o sea, ¿me entiendes? Okay. Entonces él me dice, ven para que tú veas cómo es, y faltando un minuto, saca una hoja, me dice, siéntate ahí, desde hoy te cronista deportivo. Y fue algo como
0: bautizado desde ese momento,
1: ¿sabes? Entonces, básicamente, eso se lo voy a agradecer siempre, porque después de ahí le cogí amor a esto y estamos haciendo lo que nos gusta, por lo menos de manera. De una manera, a veces estamos, por ejemplo, ahora mismo no estoy en un proyecto fijo, pero colaboro, por ejemplo, colaboro en el programa El Mismo Golpe con Hochi, en una sección deportiva los lunes, y los sábados estoy en el programa que ya cumplió, por cierto, 34 años en la televisión dominicana, Manuel Yermes. Estoy ahí con ellos con una sesión deportiva en el programa de Manuel Yermes, que todavía está ahí por RTV.
0: ¿Qué tal la experiencia, Luis, de los Juegos Centroamericanos?
1: Oh, excelente para mí. Incluso es la primera experiencia de ese tipo que tengo, un evento tan grande como los Juegos Centroamericanos, el inicio de lo que es el ciclo olímpico. Y de verdad que para mí la oportunidad recibida fue genial, porque era algo que tenía que hacer. Me faltaba eso en la comunicación. Siempre he estado detrás de cámara, en televisión, en radio, pero nunca he estado así como que en el terreno a nivel de reportero y eso. Y tomé el trabajo muy en serio y me encantó.
0: Sí. Tú sabes que hace un momentico mencionaban una dinámica de Playmaker, y tú eres un gran experto de béisbol. Vamos a hacer una contigo de una vez.
1: No, cuidado, bueno, está bien.
2: Vamos a ver. Vino como la rápida de inmediato.
0: Tu pelotero favorito, dominicano.
3: Daniel Vino Peligroso, hoy viernes. Yo lo entiendo.
2: Robinson Cano.
0: Ok. Tú hablas, Luis, cuando yo diga un pelotero mejor que Robinson Cano. Hanley Ramírez.
1: Sí, no, mejor.
0: Ok, tú dices sí, ¿no?
1: Ok.
0: José Reyes.
1: No.
0: Carlos Beltrán.
1: No.
0: Uy. Ayúdame.
1: Es que yo siento. No, es que yo siento. Es un salón de la fama. Y es algo como Luis que, Castillo. ¿Verdad? Como que yo sé que va a ser una opinión que no le va a gustar a todo el mundo. Pero yo no, o sea, yo, Carlos Beltrán es como que más de lo que le
0: apuesto. Omar Vizquel.
1: No.
0: Roberto Alomar.
1: Tampoco.
4: Iván Rodríguez.
1: Sí.
0: Claro.
1: Sí. Mi pelotero favorito
0: puertorriqueño. Ahí se paran las aguas.
1: Mi pelotero favorito puertorriqueño.
0: Bueno, Luis, más que un placer haberte tenido, lamentablemente unos pocos minutos sí, aquí en La Voz del Fanático, pero esperamos tenerte quizás ya más adelante de forma más extendida, sí, ¿verdad?
1: No hay problema.
0: No solamente sí. Estos 5 minutos, fue el señor Martínez que sí, un poco
1: tacaño.
0: Sí, buena gente. Señores, nosotros hemos llegado al final del día de hoy. ¿Usted no tenía algo que
4: y de la semana? Mencionar, hoy inicio LDF, ya se está jugando desde el Moca 85. Moca recibe la Vega Real, no, dando inicio al torneo apertura de la Liga Dominicana de Fútbol.
0: Nosotros nos vamos, será hasta el próximo lunes cuando el reloj marque las 5 en una edición más de La Voz del Fanático. Bye.
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15: Durante una entrevista en un programa de televisión, Celso Juan Marrancini, presidente del Consejo Nacional de la Empresa Privada, consideró que cualquier persona que aspire a dirigir la República Dominicana debe contar con preparación, conocimiento del país y experiencia, más allá de su popularidad o capacidad para conectar con la gente. Las declaraciones de Marrancini fueron en respuesta a la pregunta sobre las aspiraciones presidenciales de Santiago Matías, aunque declaró que no lo conoce personalmente, sostuvo que quienes pretendan asumir la conducción del país deben prepararse para esa responsabilidad. Detalles en cdn.com.do.
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11: En CDN Radio, la hora, 7:00 p.m.
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Muy buenas noches, bienvenido a su segmento de cada viernes de salud y bienestar aquí en Buenas Noches y Buena Suerte.

0: Hoy me acompaña la psicóloga clínica Raidy Marlin para que podamos desarrollar juntas lo que son las altas capacidades y cómo afecta de manera positiva o negativa a una persona. Muy buenas noches, Raidy, bienvenida, ¿cómo te sientes?
1: Gracias, bien, feliz de estar compartiendo este espacio contigo y nada, ¿no? Esperando que me preguntes.
0: Y que mira, Raidy, yo siento que las altas capacidades es algo como que de cierta manera puede ser un estigma. Desde el punto de vista de que no se entiende que una persona pueda tener como, no, es una alta capacidad que tiene, sino que si es en un niño, es que es un niño que rinde mucho, o en buen dominicano, que es muy jodón, pero no que el niño tiene una alta capacidad. También hoy en día hablamos mucho de lo que es el TDAH. Entonces, se pudiera entender que el niño no es que tiene una alta capacidad, sino que tiene un trastorno X. Entonces, en base a eso, quiero que desarrollemos y que tú me expongas en sí, ¿qué es una alta capacidad?
1: Ok, alta capacidad es simple. Hablamos del coeficiente intelectual y es la persona que pasa de 100 en el coeficiente intelectual. Entonces, ¿quiénes entran ahí? Quedan como esa parte. El detalle está cuando se confunde o se entiende o se estigmatiza, como bien tú lo expresas, que esta persona debería tener una forma X de manejarse o no. Y por lo regular pensamos y lo idealizamos en que tiene que ser una persona que cumpla en todas las materias, que haga todo bien. Entonces es como si fuese una persona perfecta encapsulada. Y realmente no. Entonces ahí entra la parte que tú comentas, lo de confundirlo con un TDAH o una persona que se mueve mucho. Podría ser alguien en la parte creativa que pueda desarrollar esas artes y queremos igual que ese niño o esa niña se quede sentado o esa persona adulta igual se enfoque en una cosa u otra. Pero al final también, aparte del tema de las altas capacidades, esta persona entra también en un cerebro neurodivergente. No piensa igual, procesa de una forma más acelerada, tiene un procesamiento de la información totalmente distinta al procesamiento de cualquier otra persona que no tenga estas altas capacidades. Y claro, como entra entonces en este parámetro y a veces diagnosticarlo implica mucho o igual asumir lo que viene o igual no se puede ver o entender como tal o por el mismo tema del estigma no se entiende que podría entrar ahí, entonces queda ese grupo en un espacio no diagnosticado, no se ve y de hecho hasta ni siquiera se sospecha que la persona pudiese tenerlo.
0: Ok, mira, gracias a Dios y a las escuelas, ya se abren las clases el lunes oficialmente. Yo estoy muy feliz, yo soy una de las personas que está más felices porque estas clases inician el lunes. Entonces,
1: insertemos arcoíris.
0: Sí, no, o sea, y corazoncito y todo. Entonces, tú sabes que los niños, hay muchos niños diferentes en aulas. Hay unos niños que tienen un aprendizaje más rápido, otros son más lentos, y ahí se dan diferentes situaciones en aula. Entonces, ¿sería lo mismo tener una alta capacidad que ser inteligente?
1: Ok, tu pregunta, aparte de que está interesante, se me ve como que, ¿qué hago? No necesariamente. Igual el tema de las altas capacidades se queda no solamente en el margen, sino que sobrepasa el tema del borde del coeficiente intelectual. Y una persona inteligente podría ser hasta alguien audaz o que entre también o que se quede igual en el promedio. Vemos personas con una muy buena disciplina que pueden alcanzar sus metas y la pudiésemos considerar como inteligente o tal, pero cuando hablamos de altas capacidades no es solamente el manejo en la información, sino procesarla aquí en la cabeza y cómo esa persona se conduce en general. Por ejemplo, tú le das una idea y le dices, aquí vamos a hacer una caja y tú le pasas los materiales. Pues esta persona no solamente piensa en hacer la caja, sino que piensa los materiales, cuáles serían los proyectos que se puede hacer, si la caja debería ser realmente cuadrada o podría ser circular, si debe llevar tapa o no, dentro de la caja que se puede entrar, que no. Entonces, claro, igual una persona inteligente piensa en hacer la caja y cumplir el mandato. Alguien que entra en altas capacidades, por su misma forma de procesar la información, se va un poquito más allá.
0: En base a los niños y a los adolescentes, ¿podemos ver características diferentes de comportamientos o patrones entre ellos que tengan altas capacidades?
1: Ok, uno de los puntos o igual

0: factores más interesantes que ellos tienen es que en la parte de procesar la información, hay también una, donde ellos tienen como ese clic, es en la parte social y emocional. O sea, pueden tener, y también en la motora. Igual tú le dices a esta persona que se quede leyendo o que se vaya igual a ejercitarse, y es probable que prefiera el tema de los libros, podría ser. O igual también que en la parte deportiva se desarrolle muchísimo y que en otras partes no. Hay un debate intelectual que habla sobre el tema de las inteligencias, de si realmente las inteligencias que en su momento planteó Gardner son efectivas o no, o si eso es real o no, y no vamos a entrar en ese debate. Pero sí, tú puedes ver, por ejemplo, un adolescente que para socializar o para hacer las clases la puede hacer más rápido, o igual que se aburre haciendo las tareas, o igual que las deja para última hora, que a veces pensamos que es la persona súper aplicada, disciplinada, y no necesariamente. A veces por su misma demanda intelectual que tienen, no se cumplen, no se agotan sus necesidades intelectuales, y entonces es como, bueno, total, ya eso, si yo lo hago, lo paso. Suele pasar en la adolescencia si no se trabaja o no se detecta a tiempo, y es como, total, yo si leo ahora o leo mañana, como quiera yo lo voy a pasar. Entonces,
1: o sea, que se pueden reflejar en las calificaciones escolares.
0: Sí, y no solamente en las calificaciones buenas, sino también se podría reflejar en las calificaciones negativas.
1: Interesante. Explícame esa parte, porque bien, ahí entonces me pierdo. Entendía que era, bueno, soy brillante de cierta manera y puedo lograr lo que me propongo en base a si leo, si estudio antes de tiempo. Entonces, ¿cómo es posible que de una manera se dé positivo y de otra manera entonces se pueda dar también negativo?
0: Bien. Tienen que tener o sentir esa demanda del sistema. El sistema escolar les tiene que demandar y pedir más. Entonces, si yo leo y en media hora o 50 minutos o el día antes, mi examen de matemáticas, leo todas las fórmulas, me las aprendo, y como quiera paso, ¿para qué yo les voy a dedicar todas las tardes muchas horas o mucho tiempo a ese estudio si al final como quiera yo voy a pasar? Y eso hace que ese grupo sea bastante interesante. He estado trabajando últimamente con ellos y me parece interesante la forma en la que, sabiendo las cosas, podrían dedicarles más tiempo y no se la dedican, porque entienden que como quiera van a pasar, si no sienten esa demanda. Y no necesariamente en el ámbito escolar, sino también en el ámbito académico, en la universidad. Si no ven que tienen que estudiar más tiempo, dedicarle más horas a un libro o no, tampoco lo
1: leen. ¿Cómo entonces llega esa demanda, esa necesidad propia, que no sea de que el ambiente te la exija, sino de uno mismo, que diga, sí, yo tengo esta capacidad, yo puedo hacerlo y yo me voy a comer el mundo, de cierta manera?
0: Casi nunca llega, en mi caso y en consulta, porque entienden que tienen altas capacidades, ni mucho menos. Es todo
1: no hacen el esfuerzo.
0: Para nada, es todo lo contrario. Es como, yo tengo muchas ideas, yo creo que pueden salir súper bien, yo sé que yo soy capaz de hacer muchas cosas, pero no arranco en ninguna, por ejemplo. O yo quiero socializar más, pero a mí me resulta más cómodo estar en mi habitación, interiorizar algunas informaciones y estar conmigo un libro que yo interactuar.
1: O sea, que parte de las características que tienen estas personas con altas capacidades es que se encierran en su mundo.
0: Podría ser, más que se encierran en su mundo, no suelen tener muchas habilidades emocionales ni sociales. Entonces, como no suelen tener muchas habilidades emocionales y sociales, pueden avanzar en algunas cosas hasta un punto. Porque claro, en los últimos años tú puedes tener muchísimas habilidades intelectuales, pero si tú no tienes habilidades blandas, es un poco costoso tú lidiar con algunas gerencias, por ejemplo. Entonces te dicen, sí, usted tiene el perfil perfectamente, pero tú no sabes trabajar en equipo, no sabes relacionarte, no sabes hablar, o igual cuando tú hablas, tú eres hiriente. Entonces esta posición necesita a alguien que pueda entrar en el grupo. Claro, cuando una persona de 25 años, con muchísimas capacidades, preparación, llega a tu consulta y te dice, es que yo lo tengo todo, pero no sé, no avanzo.
1: ¿Cómo yo diferencio a una persona, a un niño? Ahora estamos en clase, ¿verdad? Vamos a iniciar las clases, gracias a Dios. ¿Cómo yo diferencio el hecho de que mi hijo, que en el colegio se mueve mucho, rinde mucho, pero también se sabe la clase? ¿Cómo yo hago la diferencia de que no es TDAH que él tiene, sino una alta capacidad?
0: Bien, ahí sí entraríamos en una evaluación más a fondo. No podríamos hacerlo igual de forma ligera. El detalle está cuando tú te enfocas solamente o quieres ver la parte de esa distracción, porque es que en muchas ocasiones las personas con altas capacidades no se pueden realmente centrar en una sola cosa. Entonces te hacen una, pueden empezar otra, con una alta creatividad también que necesitan desarrollar. Entonces ahí puede haber un ligero margen de error. Entonces, claro, se descarta al final con una evaluación a fondo de que se evalúe a ver si esta persona tiene una cosa u otra, o en algunos casos podría ser ambas. El detalle está cuando realmente no se desarrollan esas habilidades y se limitan. Entonces, igual ese niño o esa niña que tiene habilidades, por ejemplo, tú le presentas en un libro un volcán, y ese volcán está la lectura y te dice, pero ese niño o esa niña ya ha visto videos de cómo es el volcán por dentro, de cómo es un volcán en erupción, de cómo es la situación, tiene igual una curiosidad mayor, y en su ambiente y en su entorno no se le permite desarrollar con palabras, porque también son víctimas de acoso. Ay, ahí va este de intelectual, o los muchachos no saben tanto, o el profesor es el que más sabe, o mamá es la que más sabe. Entonces se limita también toda su inteligencia o su curiosidad y se queda, y es como si tú entras en un cofrecito todo ese talento y se queda ahí aparcadito.
1: Claro,
0: y
1: casi porque no siempre lo explora.
0: Exacto, casi siempre sale de mayor. Entonces son los que me tocan a mí ya de adultos, cuando saben que tienen mucho para dar, mucho que hacer, pero al final nunca pudieron desarrollar nada de eso. Su voz no se les escuchó, o tampoco se escuchaban sus necesidades, aparte de las intelectuales. Entonces,
1: o sea, de niño hay una manera más fácil de uno identificar que puede tener alta capacidad que de adulto.
0: Sí.
1: Pero lo vamos a hablar ahora.
0: Perfecto.
1: Ya regresamos, vamos a una pausa.
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0: Bueno, continuamos aquí en Buenas Noches y Buena Suerte con nuestro segmento de salud y bienestar. Les recordamos que estamos por la 92.5 FM para el Gran Santo Domingo, zona sur y este, y 89.7 FM para la región norte. También estamos en la 89.9 FM para Punta Cana. Nuestros teléfonos en cabina son 809-683-8790 y 809-683-8791. Desde el interior sin cargo se pueden comunicar al 809-200-7777. Hoy nos acompaña la psicóloga clínica Raidy Marlin y estamos hablando sobre las altas capacidades. Raidy, los niños, las diferencias en edades, cuando están mayores, tú puedes diferenciar. Tú dices que a consultas te llegan, ahora es que te llegan con altas capacidades. ¿De niño se puede identificar más rápido que un niño tiene alta capacidad? ¿O cómo es el proceso de adulto? ¿Cómo se entiende que te llega a consulta y te dice, yo tengo algo, yo sé que soy inteligente, no doy con las cosas? O sea, ¿qué ocurre de pequeño? ¿Qué ocurre de adulto? ¿Y se puede perder esa alta capacidad?
1: Ay, Karina, qué preguntita. A ver, de pequeño siempre todo tiene la forma de enmendar o de por lo menos buscarle la situación o buscarle alternativas o estimulación o desarrollar cualquier cosa. Eso o de eso no hay la menor duda, cualquier tipo de situación, trastorno, lo que sea. Ahora bien, cuando estamos hablando con el tema de altas capacidades, sí, a temprana edad se desarrollan, o ese niño o esa niña se ayuda, mira, le gusta leer, vamos a desarrollar, ese niño o esa niña tiene una situación y vamos a trabajarlo, o necesitamos, por ejemplo, comprarle más libros, o igual hablar con el espacio educativo a ver si hay que agregarle algún programa adicional al que tiene el espacio educativo, pues se hace. ¿Qué pasa? En los últimos años yo solamente estoy trabajando con adultos y cuando me llegan a consulta, no necesariamente esa es la demanda. La demanda es, yo entiendo que yo puedo hacer muchas cosas, pero no me decido. Y todas las que yo puedo hacer me salen bien. O igual, algunas personas no se sienten cómodas o aptas para recibir ese halago, porque mucha gente les dice que todo lo que hacen o las cosas que hacen salen bien. Entonces, claro, como me han ido llegando, yo tengo la broma de que yo los invoqué y los tengo con un imán y me han llegado a consulta en los últimos meses una cantidad importante. Entonces, claro, tú empiezas a ir atando y les preguntas qué pasaba en la temprana edad, cómo se manejaban o qué lo hacían. Entonces, claro, te decían, sí, yo igual terminaba súper rápido mis clases y me aburría. Ah, bueno, bien. Y igual en casa, ¿qué te decían? Entonces, hay algunas palabras en casa o en clase de limitantes. Por ejemplo, el adulto cuando le dice, sí, pero el niño nunca sabe más que el adulto, por ejemplo. O tú que quieres saber tanto, igual te va a volver loco si sabes tanto. Entonces, como, ok, qué interesante. También te expresan o te comentan de cómo algunas personas no le permiten o le dicen que no pueden hacer tanto, o el clásico, el niño o la niña que levanta mucho la mano y eso molesta en el espacio y ese niño o esa niña no se puede quedar tranquilo. Entonces, claro, cuando te llega eso de adulto, no te llega solamente eso, sino te llega de que cuando yo envío los correos me dicen igual que eso se lee muy intelectual. Claro, tú dices, bueno, pero lo ideal es que en un ambiente educativo o en un ambiente laboral, lo ideal es que...
0: O sea, que le hacen bullying por ser brillante, sí, por ser inteligente.
1: Sí, sufren acoso igual que otras personas y es súper interesante cómo te hablan de que tienen que minimizar sus conocimientos para poder pertenecer. Y entonces, claro, tienen que... para poder entrar en algunos mercados, limitar todas sus expresiones. Entonces igual quieren hablar de una forma más profesional, quieren igual utilizar otros términos y no lo hacen, no hablamos en el ámbito igual de amigos ni mucho menos. No, hablamos en un ambiente académico o laboral donde se supone que sí se deberían de desarrollar más este tipo de formas de hablar.
0: Hace un momento tú me decías que ellos necesitan un tipo de estimulación diferente. ¿También necesitarían algún tipo de espacio diferente, lugares, de personas diferentes? porque tal vez en el espacio, el curso, incluso el si es niño, ¿verdad?, el curso le queda muy pequeño de el grado. Tal vez no es el grado al que él corresponde. ¿Debería esto evaluarse para cambiarlo, moverlo? Y si es de adulto, entonces, ¿qué tipo de estimulación requeriría?
1: Ok, aquí hay unos puntos importantes. Hay, otra vez entramos, hay varios debates donde se conversa si realmente ese niño o esa niña, el moverlo de curso sería lo ideal. Entonces, ok, yo te muevo de curso, pero en el momento que yo te muevo de curso, yo te saco del grupo de tu edad, te llevo a un grupo de una edad mayor, pero igual tú no dejas de ser una persona con la cabeza que va volando, que va súper rápido, que procesa la información más rápido. Tú no dejas de ser un niño de 6 a 10 años, con las mismas necesidades de ensuciarte en el lodo, de correr, de brincar y de saltar. Entonces, claro, igual al nivel al que tú estás, educativo, tú necesitas estar sentado más tiempo. Es súper interesante lo que pasa con ese grupo. Tú te tienes que quedar sentado y responder de una forma distinta y actuar como alguien mayor para pertenecer también. Pero tus necesidades de tu cuerpo es correr, sudar, tirarte, gritar, hablar. Pero ya en ese nivel donde tú estás, esas no son las necesidades.
0: No, y son ese los grupo comportamientos no de propios del
1: exacto.
0: grupo.
1: Exacto. Entonces tú avanzas por un lado y hay otra parte tuya que se queda ahí tranquilita y dormida. Entonces a veces, después ya de adultos, es que tú ves esa necesidad, o igual tú no sabes socializar con personas de tu edad, porque imagínate tú, terminas el colegio más temprano, empiezas la universidad, están con personas que sí están en ese nivel, pero tú no. Entonces tú igual quieres saltar con unos comentarios o unos chistes más amuchachados y como
0: fuera de lugar, le dirían,
1: que no va en ese contexto. Pero tú tienes esa edad y tú tienes que entonces responder al ámbito universitario, más formal, más no sé qué. Y tú todavía quieres estar en chanclas y con la ropa rota. O sea, tú no quieres entrar en esa edad. Entonces, ahí también entra otro de los grandes dilemas de, ok, yo crecí en la parte cognitiva, pero mi parte conductual, mi parte biológica, ¿quién me la atiende? ¿Quién me responde a esa necesidad? Entonces, entre las partes que se hablan o en los pocos lugares donde sí se trabajan las altas capacidades de una forma sistémica, entonces se eleva la parte cognitiva y se lleva a su máximo, se aprovecha, se le saca el mayor de los provechos, pero también se empieza a trabajar la parte social, se empieza a trabajar la parte emocional, de que aprendan, que si tienen que gritar, que pueden, que cómo lo pueden hacer, que no necesariamente tienen que saltarse la etapa de una niña de 8 años, que quiera hacer cosas de niñas de 8 años, y asumiendo también una responsabilidad cognitiva como una igual de 12 o 15. Es interesante.
0: En base a eso que me planteas, entonces entiendo que una persona que tiene una alta capacidad intelectual pero no emocional puede fácilmente caer en algún trastorno de depresión, de ansiedad, o sea, causarle algún tipo de situación psicológica que le juegue en contra por ser una persona brillante de cierta manera.
1: Lastimosamente, la mayoría que con las que yo estoy trabajando, sus altas capacidades no fueron detectadas a tiempo y no la tienen, saben que la tienen, pero su parte emocional no se ha desarrollado. Entonces entran en una demanda bien interesante y es la siguiente: tú puedes con todo, sí, claro, siempre tienen muchas expectativas por parte de sus familiares o de su entorno en general. Entonces, claro, cuando quieren expresar que se sienten mal o que no pueden, hay una palabra muy interesante de tú puedes con todo. Claro que sí, eso tú lo vas a sacar a camino. No entienden también el nivel de frustración por esa misma demanda que ya tienen acostumbrada a tener. Entra también en ansiedad, o igual cuando en algún proyecto no lo saben hacer. El tema de la tolerancia también a la frustración. Es súper interesante verlos de adultos cómo se pueden manejar, porque es que habilidades sociales, si de adulto no todavía ese adulto ya no está diagnosticado,
0: no, y no lo
1: casi siempre

0: Tú te das cuenta, no porque ellos asumen que tienen altas capacidades, es todo lo contrario, sino porque van con todo el otro trasfondo.
1: ¿Cómo tú manejas en consulta el proceso de la frustración? Yo sé que puedo, yo sé que soy inteligente, yo me aprendo las cosas así, pero no se me da los proyectos. Inicio algo, lo suelto, inicio otro, no lo termino. Entonces, eso me frustra, me da impotencia. Siento que me puedo ir con el mundo, pero no sé cómo hacerlo.
0: Ok, lo más simple, Karina, y pareciera como algo como, tan simple, sí, es que reconozcan que tienen altas capacidades, porque la mayoría no reconoce que tienen altas capacidades. Entonces, eso te puede pasar varias sesiones hasta que esta persona entienda e interiorice que todo lo que le ha pasado durante toda su vida ha sido altas capacidades, que no ha sido nada de la fortuna, que no fue por temas de disciplina o por temas de que eso se heredó de su abuela o porque es una persona dichosa. Y como tiene tanta dicha, si lees rápido, aprendes rápido. Entonces, lo primero es asumir ese tema, después ver y poder escarbar un poquito cómo se manejó esa situación, algunas palabras, porque vuelvo al inicio. Hay algunas palabras de niños que les marcan mucho respecto a cómo se pueden manejar, y es que su cerebro va muy rápido y puede entender la parte de las clases, pero igual su cerebro no entiende la empatía.
1: Okay.
0: Igual su cerebro va súper rápido, pero igual su cerebro no entiende por qué tú tienes que durar 5 días leyendo. Si tú lo haces rápido, ya está listo. Entonces, hay tema de empatía, de tolerancia, que no la pueden ver con el otro, y es como, sí, pero mírame a mí. Entonces, claro, para tú manejarlo, tú primero tienes que asumir que realmente entran en esa parte, aparte de que hay una demanda que sí se atiende mucho, que es la parte de las necesidades educativas especiales aquí abajo, con muchísimos trastornos que ya tienen más visibilidad, pero quienes entran en altas capacidades se quedan arriba. Entonces se quedan del promedio para arriba y también entran en necesidades educativas especiales porque no responden a la parte intermedia, sino que se salen de la media.
1: Entran en necesidades educativas especiales. ¿A qué te refieres cuando me hablas de necesidades educativas especiales?
0: Claro, las necesidades educativas que tiene un niño o una niña con altas capacidades, igual no es que tú le sobreestimules en la clase, porque lo saben, ni mucho menos, pero sí que tú le trabajes las habilidades socioemocionales. Entonces, no hay el balance del medio.
1: Ok, no, excelente. Eso me abre ahora una puerta de varias preguntas. Y vamos a trabajarlas luego de esta pausa. Ya regresamos.
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1: Bueno, Raidy, en base a lo que hemos hablado, me interesaría saber qué tipo de evaluación se le aplica o se le pasa a los niños o adolescentes, adultos, cuando van a consulta para tú identificar qué es una alta capacidad, qué es una persona con alta capacidad.
0: Sí, yo por lo regular suelo hacer referencias a personas que trabajan directamente con la parte de evaluación. Ya yo, como te había comentado, con niños y niñas hace un tiempecito ya no trabajo, pero hay baterías de prueba que se trabajan y que se evalúa para poder saber si ese niño o esa niña. Se evalúa la parte lingüística, se evalúa también la parte cognitiva, no siempre se toma en cuenta algunas características motoras, pero bueno, yo justamente trabajo con la parte de adultos, de cuando no han tenido un diagnóstico, y entonces qué hacemos y cómo trabajamos la parte emocional. Pero también he visto en los últimos años cómo docentes con las cuales he trabajado empiezan no solamente a detectar, sino a encender la alerta en su espacio educativo para que las familias puedan y el Departamento de Orientación y Psicología puedan entonces empezar a trabajar de forma sistémica y activar entonces todos los protocolos que sean necesarios. En nuestro país, desde hace unas décadas atrás, realmente el tema a lo que se le llamó antes pasar de curso no es tan a la ligera como años atrás, sino que entonces se necesita hacer un protocolo un poco más arduo.
1: Trabajar por competencias.
0: Para que pueda entonces ese niño o esa niña pasar el curso y no entonces terminar antes, porque la estructura que tiene el MINER es hasta los 18, o sea, es a los 18 que entra la colegiatura. Entonces, claro, son pocos los niños, niñas y adolescentes que se les va pasando de curso y todo lo demás. Casi siempre se suele hacer en el primer ciclo de primaria.
1: Entonces, una persona que tiene una alta capacidad siempre tendrá un coeficiente intelectual alto.
0: Ah, esa era la pregunta interesante. Sí, al final sí. Lo que no, o donde empieza como lo interesante es si se desarrollan esas habilidades o no. O sea, tú siempre vas a tener una forma de procesar la información más rápida o distinta, pero igual eso no se va a desarrollar. No es igual un niño o una niña que igual tiene altas capacidades, tiene una buena alimentación, que al final el cuerpo funciona con una buena alimentación, una buena hidratación, una buena estimulación. Y no hablo de un colegio caro, no, o sea, de cosas simples, de poder resolucionar problemas, de poder resolver algunas cosas y que pueda tener esas conexiones neuronales necesarias para estar. Y también sabemos que la parte de las conexiones neuronales se pueden atrofiar. Eso también podría pasar. Pero tú no dejas de ser parte de esa forma distinta de pensar. Igual tú tienes 50 años y nunca se te desarrolló nada. Igual no terminaste ni siquiera tu colegiatura, ni mucho menos. Pero tu cabeza no va a dejar de funcionar y ver que si tú tienes una soga en la mano, tú no solo ves la soga. Tú también ves la forma de amarrar, tú ves el nudo de un marino, tú ves muchísimas cosas al mismo tiempo. O sea, no ven las cosas a como se llama de dentro de la caja, sino fuera de la caja. Siempre ven un poquito más allá, procesan muy rápido, o igual pueden arreglar una silla. A veces conocemos personas que arreglan todo. Y tú dices, wow, pero mira, atina a todo. y no necesariamente es un profesional, no necesariamente un médico, un ingeniero, pero tú la ves que la persona funciona y tiene una resolución de problemas bien interesante. Esa igual fue una persona con altas capacidades que no se desarrollaron a tiempo, no tuvo ninguna estimulación y sigue con su razonamiento totalmente neurodivergente, pero no está desarrollado.
1: Entonces, yo escuchándote, voy pensando si los padres o familiares podrían confundir que su hijo tenga una alta capacidad por las características propias de cómo me comporto con un nivel bajo o mínimo de autismo. Como es que ese niño mío parece autista porque él es muy inteligente en esto, pero es muy retraído en aquello. Sabe mucho de esto, pero no se socializa con las personas. O sea, ¿pudieran confundir el diagnóstico?
0: Una persona cercana hace poco me hablaba de su hijo, ya es adulto, y me decía, sí, es que nadie lo comprende, y como que en un momento de su adolescencia, y luego se lo seguía comentando en la adultez, que no le comprendía. Y en algunos contextos pasó, y lo que siempre se le decía era eso, o sea, el comentario frecuente era ese. Y al final, esta persona ya es adulta, y tiene, creo que una o dos carreras en ciencias básicas, creo que química, física y cosas así. Tiene muchísimo conocimiento de todo lo que hace, constantemente está formándose, pero a nivel social no tiene desarrollado prácticamente nada, o sea, tiene un círculo de amistad muy distinto, aparte de que entran mucho en el discurso, a mí nadie me entiende, también entran en la parte de, con lo poco que yo tengo que me entiende, a eso yo me abrazo y no me voy a exponer.
1: Nosotros como padres, ¿cuáles son los mayores errores que podemos cometer con estos niños que tienen esta característica o este tipo de inteligencia?
0: Ok, aquí voy a perdonar a todos los papás y todas las mamás en general, a excepción de casos de violencia así. Mamá y papá no cometen errores, sino que mamá y papá hacen lo mejor que pueden. Así que quedan perdonados y perdonadas. Pero sí que en las casas, cuando un niño o una niña presenta igual esa inquietud o esa curiosidad por hacer cosas, no le duerma su curiosidad, sino que vamos a explorar qué le gusta mucho. Formar bloques, pues bueno, pues vamos entonces a formar bloques, vamos a buscar los espacios. Igual abrir o cerrar, con los mismos envases plásticos, a los chiquititos, abrir o cerrar, eso le ayuda muchísimo, el tema de la resolución de problemas. O buscar igual juegos, o igual cuando lee mucho, no hacerle un comentario despectivo de ese momento de intimidad cuando ese niño o esa niña empieza a leer. O igual también cuando comete errores, no decirle que por qué comete el error. Todos los humanos lo cometemos, entonces como que no dejar el discurso ahí. O igual cuando se aburre igual de las clases, escucharles y preguntarles qué hace que les aburran, que igual si necesita algún cambio. También limitarle sus conocimientos, entonces buscar alternativas para que esa parte intelectual se pueda desarrollar. No necesariamente tienen que ser costosas, ahora mismo hay muchos recursos tecnológicos que pueden ayudar a esa parte, y no tampoco exigirle cosas que no sean de su edad. Vuelvo y repito, si una niña o un niño tiene 7 años, aunque tenga tenga altas capacidades, no tratarlo como si tiene 15, y decir, es que tú entiendes, tú sabes, tú eres más maduro. No, o sea, ese es su hijo, su hija de 6, 7 años igual, que tiene esas necesidades de correr, sudar. Entonces, no tratarle como si tiene una edad mayor, sino que tratarle como un niño o una niña de esa edad.
1: Entonces, un adulto, luego pasamos de la escolaridad, la adolescencia, y entonces estamos en la adultez, que es con la... Ahora mismo tú estás viendo a... diferentes adultos que tienen altas capacidades. Esos adultos que tú ves, ¿son personas que están actualmente insertadas a nivel laboral? Y a nivel laboral, ¿qué ocurre y cómo se manejan en ese aspecto? Porque si yo me aburro propiamente en la escuela, en la universidad, y no encajo, entonces, ¿cómo yo me adapto a nivel laboral?
0: En lo laboral pasan cosas bien interesantes. En algunas ocasiones como ven su desenvolvimiento laboral, intelectual, a veces hay compañeros que dicen que tú lo haces mejor, y sin querer hasta se queman.
1: Se apoyan en

0: Ellos entonces.
1: Se apoyan, no, se...
0: Para decir lo bonito, sabemos lo que significa.
1: Se descansan al 100% en ellos, entonces no tienen como forma de escape porque tienen que responder, y aparte de que parte de su concepción o de su naturaleza es ese servicio de que yo puedo dar más,
0: entonces abusan.
1: Abusan en muchas ocasiones. Eso podría pasar. En algunos casos también, como su cerebro es neurodivergente, se aburren. Uh-huh. Y ahí es súper interesante porque dicen, ya yo llegué al top en esta parte laboral. Entonces, cuando terminan ahí, tú dices, wow, pero te va súper bien, tú estás ganando súper bien, ¿y qué te pasa? Y renuncian. Y dicen,
0: lo soltaron ya, el trabajo, ya.
1: Yo no voy a trabajar más ahí. ¿Y por qué? Porque ya yo llegué donde tenía que llegar, y yo sé que ya la siguiente posición que hay es presidencia o tal gerencia, y no me la van a dar. Entonces yo me voy. Y prefieren empezar en otro lugar, con otra demanda, para estar. Igual también tienen o suelen tener ansiedad por esa necesidad de cubrir todos los espacios o esas demandas, y en algunas ocasiones entonces trabajan de más. Trabajan en contextos o en espacios que no tienen que trabajar. Por ejemplo, fines de semana, si no es horario. Y no, entonces no se diviertan.
0: Entonces se siente como sobreexplotado. Es como una sensación de que siempre tengo que estar moviéndome, haciendo algo. Porque si no lo hago, me canso y me aburro y no... Bueno, eso actualmente está pasando con los niños, pero con la computadora.
1: Exacto.
0: Si no tengo el Nintendo, la computadora, entonces me aburro. Y si no trabajo lo que quiero o no estoy trabajando como quiero, en el caso de las personas que tienen altas capacidades, entonces o siempre estoy haciendo algo y estoy siempre cansado, uh-huh, o simplemente no sé qué hacer.
1: O cuando llego al top me aburro.
0: Es complicado el proceso, pero bueno, vamos a ir a una pausa, ya regresamos.
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3: Bueno, Raide, ya estamos en la parte final del programa. Y realmente el hecho de que si tú o yo tenemos altas capacidades, vamos a tener que identificarlo más adelante. Creo que tengo que ir a consulta a que me evalúen y me hagan algunas pruebas. Pero mientras, vamos a la parte de mito o realidad. Es un pequeño momento que yo te voy a hacer unas preguntas y tú me dirás sí o no y la razón de lo que ya hemos hablado. Simplemente es como recogiendo que estamos ahora mismo. Mira, si tienes altas capacidades, necesariamente sacarás buenas calificaciones.
4: No, para nada. Muchos queman a veces o por intención o porque se aburren o porque sí, porque no lo van a hacer.
3: Las personas con altas capacidades no necesitan ayuda porque son inteligentes.
4: Siempre necesitan ayuda. Todo el ser humano necesita un apoyo social de algo o de alguien.
3: ¿Un niño con altas capacidades siempre es fácil de educar?
4: No, no son fáciles de educar porque hay una parte que es como si fuese dos líneas paralelas que nunca se encuentran, que es la parte emocional con la intelectual.
3: ¿Tener altas capacidades significa ser buenos en las materias?
4: No necesariamente. Podría ser que se destaquen en una materia, y que en algunas otras no lo presenten, igual por el mismo tema que yo comentaba. A veces hacen hiperfoco, se enfocan por ejemplo en el área de naturales y ya luego todo el resto lo descartan y no les interesa, y si no les interesa, con argumentos bastante interesantes te debaten y te dicen que no, que por qué no se van a enfocar en las otras.
3: O sea, tienen un enfoque específico en una de las materias y las otras no les interesa.
4: Podría ser.
3: Oh, interesantísimo. Por último, ¿el niño que se aburre en clase puede estar necesitando mayor desafío?
4: Sí, claro. Y ahí es donde entra y responde en alguno de los mitos que tú mencionabas anteriormente. Y es en esa parte del aburrimiento, de ya logré, llegué a donde tenía que llegar, ahora necesito o una demanda mayor o no hago nada. Y es simple, es como ya esa parte matemática yo la sé hacer, o igual yo sé redactar ese tipo de ensayos, entonces como no me están demandando un poquito más, pues no hago más.
3: ¿Cuáles son tus recomendaciones para estos padres que tienen niños que han identificado, escuchándote, que tienen altas capacidades, y estos adultos también?
4: Para la mamá y el papá que lo ha identificado, por lo regular suele o buscar ayuda o leer. Yo me enfocaría más en la mamá y el papá que no ha identificado, y que el círculo en general de los espacios, sobre todo el educativo, que les dé una pequeña alerta. Porque a veces en la familia o en general el ser humano pasa cuando tú tienes la palma de la mano muy cerca. De cerca tú no ves nada de lo que tú tienes en la palma, pero te la tienes que alejar un poquito. Y a veces se necesita esa intervención del espacio de orientación, del docente, que te puedan echar una mano para que la familia lo detecte y también pueda haber no ese aburrimiento, o igual esa forma de abrir muchos juegos a la vez, o igual esa parte de que terminé un rompecabezas y ya no lo quiero volver a armar, o igual ya tengo uno de 25 piezas, ahora quiero uno de 100. Entonces igual ver a que las familias también sean parte de un sistema que les pueda ayudar, porque vuelvo y repito, la familia que ya lo ve por lo regular suele buscar ayuda, pero la familia que no lo ve, entonces los espacios educativos o igual la comunidad que les pueda echar una manito para que lo puedan ver e informar al espacio educativo y así hacer una evaluación a tiempo y que ese niño o esa niña pueda trabajar no solamente en la parte intelectual, sino también a echarle una mano a la familia para que los ayude a desarrollar todo lo emocional y las relaciones en general.
3: Excelente. Raidy, ¿dónde te podemos contactar? ¿Cuáles son tus redes sociales, tus números telefónicos?
4: Mis redes sociales son igual que mi nombre, Raidy Marlene CM, y el número telefónico 809-687-1824.
3: ¿Consultas en algún lugar?
4: En ese lugar, en el 809-687-1824 en ISPE.
3: Excelente, Raidy, gracias. Gracias porque realmente desarrollamos un tema bastante importante y entiendo que la población muchas veces tenemos inquietudes donde no podemos identificar qué le está ocurriendo a nuestros hijos o a nosotros mismos. Y con esto que hablamos hoy, realmente podemos sentirnos mejor y buscar las soluciones o buscar la ayuda pertinente para poder ayudar a nuestros seres queridos. Así que muchísimas gracias por haberme acompañado.
4: Gracias por la invitación.
3: Señora, de nuestra parte eso ha sido todo. Muchísimas gracias. Sean mucho más felices que anteriormente. Yo sé que van a tener un fin de semana espectacular, principalmente aquellos padres que saben que sus hijos entran el lunes al colegio. Así que nada, de este lado estuvo con ustedes Karina Taveras. Que tengan un excelente fin de semana. Buenas noches, buena suerte.

0: Y hasta aquí. Buenas noches, buena suerte. Agradeciendo su sintonía y esperando contar con su audiencia a las 7 de la noche, cuando regresemos con otro invitado especial.
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4: En CDN Radio, la hora 8 de la noche. 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

Muy buenas tardes a todos. ¿Qué tal? ¿Cómo están? En estos tiempos aciagos en las relaciones internacionales, todavía queda gente que no pierde la fe en la amistad entre los pueblos. Este es el caso de nuestra invitada de hoy, la cantante peruana Margot Palomino, invitada de honor de un encuentro cultural del próximo 8 de julio aquí en París, en el Centro Internacional de Cultura Popular, espacio dedicado desde 1976, ya son años, a la promoción de la solidaridad internacional, la diversidad cultural y el intercambio entre pueblos.

0: Muy buenas tardes, Margot. Margot Palomino.
1: Jordi, buenas tardes y muchísimas gracias por darme el privilegio de estar otra vez en tu programa, programa que atesoramos todos los que amamos realmente la cultura y la difusión de nuestras artes populares. Encontramos siempre una ventana cálida, refrescante, abierta y aquí contigo generosamente siempre recibiéndonos, y nosotros con el mayor cariño venimos a tu programa con la esperanza de por supuesto también tocar la sensibilidad de la gente que escucha este programa, ¿no?
0: El privilegio es nuestro de tenerte aquí con nosotros. Estamos escuchando cantar una canción que era un poeta peruano, naturalmente, que lo escribió.
1: Sí, es un tema del poeta César Calvo. César Calvo ganó el premio del poeta joven junto con Javier Heró. Javier Heró, para nosotros los peruanos, lo consideramos nuestro poeta eternamente joven, el poeta mártir, que murió asesinado por las fuerzas represivas en Madre de Dios. Entonces el poeta Calvo le escribe ese poema a Javier Heró, y la música es de un extraordinario músico peruano llamado Carlos Jaire, y se llama Para un gorrión caído.
0: Es muy importante la poesía en tu trabajo. Me contabas que tu madre fue decisiva en esa en enseñarte a apreciar la poesía, ¿no?
1: Sí, definitivamente el trabajo que vengo realizando desde siempre, la poesía ha sido privilegiada en la elección de los temas que hago. Mi madre desde muy pequeña, a todos mis hermanos nos enseñó a amar la poesía. Y ese amor entrañable que tengo por la poesía hace que la diversidad de géneros musicales que tiene nuestro país también esté inmersa la poesía permanentemente, ¿no? Yo creo que el sentimiento, el amor es algo inherente en el ser humano, y la poesía es uno de los, digamos, las herramientas, los instrumentos más valiosos que tiene para poder expresarse, ¿no? Y además la poesía no tiene fronteras, no tiene generaciones, es inherente al ser humano de todos los tiempos, ¿no? Sin duda. La buena poesía, ¿no?
0: Naturalmente. Un poeta español, Gabriel Celaya, escribió un día que la poesía es un arma cargada de futuro.
1: Extraordinario. Al igual que Miguel Hernández, que es otro de los poetas a los que amamos entrañablemente, ¿no? Junto con los hermanos Machado, por supuesto, pero Miguel Hernández, lo máximo.
0: Defiendes desde hace años la cultura andina. ¿La poesía puede ser un arma de defensa de la cultura andina?
1: Definitivamente la poesía, y al igual que la poesía, la diversidad de expresiones artísticas, sin duda, es un instrumento vital del ser humano para poder expresarse y expresar no solamente sus alegrías y tristezas, sino fundamentalmente poder expresar la desazón por las desigualdades, las injusticias, esa necesidad de poder juntarnos, abrazarnos fraternalmente, que la única manera de cambiar la situación tan difícil que viven nuestros pueblos en estas coyunturas es a través, sin duda, del arte.
0: ¿En qué situación se encuentra hoy en día la cultura andina ahí en Perú? ¿Han evolucionado las cosas? ¿El Estado ayuda, apoya a la cultura andina o no demasiado?
1: Mira, he tenido la suerte de estar en México y he sentido un poco de envidia cómo los hermanos mexicanos apoyan extraordinariamente la diversidad de expresiones artísticas que tiene México, cosa que no sucede en nuestro país. En nuestro país, desafortunadamente, el arte popular, como siempre viene cargado de racionalidad, como el arte popular siempre está impregnado del sentimiento más elevado del pueblo, y ese sentimiento expresa el rechazo a la situación política, social, económica, cultural que vive el país, entonces los gobiernos de turno están totalmente, no solo a espaldas, sino en contra de todo eso, ¿no? Te cuento que hay un artista popular que no ha hecho absolutamente nada, y lo han acusado de apología al terrorismo, porque el terrorismo es un, digamos, es un instrumento para el sistema para deslegitimizar las luchas, es un es un elemento que impide que se desarrolle realmente la diversidad de expresiones artísticas, ya sea